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0: 7:30.
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2: Ciro, el rey conocido por Dios. 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
3: Así dice Jehová a su ungido, a Ciro, al cual tomé yo por su mano derecha para sujetar naciones delante de él y desatar lomos de reyes, para abrir delante de él puertas, y las puertas no se cerrarán. Yo iré delante de ti y enderezaré los lugares torcidos, quebrantaré puertas de bronce y cerrojos de hierro haré pedazos, y te daré los tesoros escondidos y los secretos muy guardados, para que sepas que yo soy Jehová, el Dios de Israel, que te pongo nombre. Por amor de mi siervo Jacob y de Israel mi escogido, te llamé por tu nombre. Te puse sobrenombre, aunque no me conociste. Yo soy Jehová y ninguno más hay. No hay Dios fuera de mí. Yo te ceñiré, aunque tú no me conociste, para que se sepa desde el nacimiento del sol y hasta donde se pone, que no hay más que yo Jehová, y ninguno más que yo, que formo la luz y creo las tinieblas, que hago la paz y creo la adversidad. Yo Jehová soy el que hago todo esto. Rociad los cielos de arriba y las nubes, destiren la justicia, ábrase la tierra y produzcanse la salvación y la justicia, háganse brotar juntamente, yo Jehová lo he creado. En el verso 9 dice: ay del que pleitea con su hacedor, el tiesto con los tiestos de la tierra, dirá el barro al que lo labra: ¿qué haces? ¿O tu obra no tiene manos? Ay del que dice al padre: ¿por qué me engendraste? Y a la madre: ¿por qué me diste luz? Así dice Jehová, el Santo de Israel y su formador: Preguntadme de las cosas por venir, mandadme acerca de mis hijos y acerca de la obra de mis manos. Hasta aquí leemos la Biblia, la palabra de Dios. Vamos a hablar de Ciro. La palabra de Dios nos habla o menciona un nombre que llegó a ser el rey de Persia, ¿no? Isaías escribe 100 años antes que exista Ciro. Eso es lo importante. Y otra cosa que nosotros vamos a ver acá, en el verso 28 dice que dice de Ciro: es mi pastor y cumplirá todo lo que yo quiero. Al decir a Jerusalén: serás edificada, y al templo serás fundado. Esto quiere decir, hermano, mire, 100 años antes de que se cumpla, gloria a Dios, y que suceda todo lo que suceda al pueblo de Israel, luego Dios va a usar a Ciro para que, bajo uno de los decretos de Ciro, gloria a Dios, se proyecte lo que era la construcción del muro de la ciudad de Israel, que iba a ser totalmente destruida, y también, gloria a Dios, que él pudiera proyectar también el templo. Él dio un edicto, y eso es importante nosotros poder conocerlo. Históricamente es bueno conocerlo y saber que Dios no falla, hermano. Dios es un Dios que puede dar con 100 años de anterioridad que va a haber un rey llamado Ciro, bendito sea el Señor, y que va a ser un imperio, porque no fue un rey cualquiera. Según los datos bíblicos, este fue uno de los reyes más importantes en la historia de la humanidad. La Biblia habla, pues, del imperio asirio, ¿no?, que no fue considerado en la sucesión de imperios, sino empezó con Babilonia, y luego más adelante vienen los medos y los persas. Luego de la continuidad de Babilonia es que se levanta el imperio de Media y de Persia, ¿no?, que eran como familias, gloria a Dios, que eran dos naciones que siempre trabajaron unidos, que se unieron a través de vínculos matrimoniales entre los gobernantes, y luego se unieron como dos pueblos gloria a Dios, que en algunas oportunidades prevalecían los medos y en otra oportunidad eran los persas, hermano. Ciro fue uno de ellos, uno de los reyes más importantes de este imperio. Es el segundo imperio más importante que menciona la Biblia, gloria a Dios. Y Dios levantó a este rey para sus planes y su propósito. Hay cosas que son interesantes notar, porque, por ejemplo, Ciro es el que dirige la conquista de Babilonia. Cuando Babilonia, y lo vemos en el libro de el profeta Daniel, en el capítulo 5, la fiesta de Belsasar. La fiesta de Belsasar fue una fiesta en donde Belsasar, siendo el rey de Babilonia, convoca a 1,000 de sus príncipes con sus concubinas, y hay un derroche, hermano. Hay una fiesta que duró muchos días de borrachera, de droga, de sexo, y eran orgías, era una perdición terrible. Y en medio de esa perdición, pues, Belsasar manda traer los utensilios de la casa de Dios, y vemos que Dios inmediatamente, gloria a Dios, manda que aparezca una mano, perdón, en la parte más alta de la pared del palacio, ¿no? En donde todos estaban corrompiendo en todo su ambiente de inmundicia, ahí aparece una mano, y luego la sentencia de Dios para

hermano. Y Ciro atribuyó la conquista de Babilonia a Marduk, a su rey. Por eso la Biblia acá dice que aunque era su escogido, aunque Dios lo utilizó, pero dice, no me conociste, dice. Alabado sea el Señor. Eso nos va a indicar a nosotros, hermano, que Dios puede usar un rey, Dios puede usar un gobernante, que puede ser pagano, que puede tener su idolatría, su forma, pero Dios lo puede utilizar. Porque Dios es el Rey de Reyes y es el Señor de Señores. Y Dios es el que inclina el corazón de los reyes. No, nosotros no lo inclinamos, hermano. Dios es el que inclina, Dios trata con ellos. Así como Dios trató con Nabucodonosor y Dios trató con Ciro también y con otros reyes muy importantes. Lo que le quiero decir es que lo que no pueden lograr los hombres, movilizaciones y tantas cosas que se pueden dar, Dios lo puede hacer en un instante, hermano. Porque Dios tiene el control de todo. Ahora, en el capítulo 45, la palabra de Dios ya nos habla directamente, así dice Jehová a su ungido. Lo que llama la atención acá es la palabra ungido, ¿no? La palabra ungido, gloria a Dios, que nosotros no debemos, hermano, utilizarla para determinadas personas, gloria al Señor. O sea, la Biblia dice, no toquéis a mis ungidos. Quiere decir que toda persona que sirve a Dios, toda persona que va a ser tocada para el ministerio, tiene la unción. Pero la palabra ungido es un título, y es un título que solamente aplica a nuestro Señor Jesucristo y a quien Dios quiera atribuirle. En este caso, Dios es el que está hablando. Está hablando de Ciro. Ahora, en su cabeza suya, en mi cabeza puede haber una confusión, puede haber una contradicción y decir, ¿cómo Dios va a decir a un impío? ¿Cómo Dios va a decirle a un idólatra que es ungido? Gloria a Dios. Pero en realidad no podemos decir porque es el título que tiene Cristo, ¿no? Sino que está diciendo ahí que Dios lo utilizó a Ciro y Ciro se dejó utilizar por Dios, aunque no conocía a Dios, hermano. Alabado sea el Señor. O sea, Ciro fue sensible a la voz de Dios, pero él no conocía a Dios. ¿Cómo es eso? Porque la falla fue del pueblo de Israel. La falla fue del pueblo de Israel porque el pueblo de Israel se atrincheró en su modo, en su forma religiosa, en su concepto religioso, y no admitían a nadie más que a ellos. Eso es cuando la iglesia, hermano, la iglesia a veces se radicaliza, a veces la iglesia, gloria a Dios, se vuelve totalmente extremista y prácticamente nosotros podemos decir que solo nosotros nos salvamos. Si usted logra pensar eso, usted está muy equivocado, porque Dios tiene pueblo en donde usted menos imagina. Cuando el profeta Elías, que era un tremendo hombre de Dios, había enfrentado, hermano, a 450 profetas de Baal y a otros 450 profetas de Jehová que eran falsos y mentirosos. Cuando Elías enfrentó toda esa oposición religiosa, él pensaba que ahí estaba la crema innata de los que seguían a Dios, de los que amaban a Dios, y él dijo, todos ahí se han perdido y todos están totalmente corrompidos, y llegó a decir Elías que solo quedaba él, porque él dice, Señor, solo he quedado yo, o sea, de todo el pueblo solo yo soy el único temeroso de Dios. Pero Dios le da una noticia a Elías y le dice, Elías, no pienses eso, porque hay 7000, dice, que no han doblado sus rodillas ante Baal. Gloria a Dios. Hermano, Dios tiene pueblo en donde Él quiera. En diferentes lugares, en el mundo entero, Dios trata con personas. Dios salva a personas en las cárceles. Dios salva a personas. Mire, el caso de Lutero es un caso extraordinario. Lutero era un monje agustino dentro de las órdenes católicas, y desde ahí Dios empezó a tratar con él.
porque Lutero

0: Pero empezó a estudiar la Biblia y a tener una inquietud en su corazón. O sea, una aflicción en su corazón que no nada le satisfacía. Y Lutero empezó a indagar y estudiar porque él quería sentir la satisfacción en su alma, la garantía. Él quería sentir la bendición de Dios, de que algo le dijera pues que había obtenido la salvación. Y él la buscaba de muchas maneras. Cuando uno lee la historia de Lutero va a ver que él buscaba, se autoflagelaba, se encerraba en lugares y se infligía a él castigos terribles, creyendo que de esa manera iba a alcanzar la redención, iban a alcanzar el agrado de Dios, hermano. Alabado sea el Señor. Lo que él entendía, ser justificado delante de Dios. Porque él empezó a entender de que la vida, la naturaleza del hombre era pecaminosa. Y él entonces decía, entonces, ¿cómo puedo yo salvarme? ¿Cómo puedo lograr esto, el cambio? ¿Cómo puedo lograr que mi vida tenga algún rayo de luz, de salvación, de cambio, de transformación? Lutero no era un adúltero. Lutero no era un ladrón, ni borracho, ni nada de eso. Pero él empezó a sentir en su corazón una necesidad de Dios, hermano. Y empezó a indagar en la palabra. Y él, gloria a Dios, sentía que había un vacío, sentía que había una insatisfacción en su alma. Cualquiera le podría decir, Lutero, no te hagas problemas, no seas tonto, vive la vida, estate tranquilo. Pero Lutero tenía un trato de Dios. Porque a veces Dios es el que pone eso en nuestro corazón para que nosotros a través de eso empecemos a buscar a Dios, hermano. Y Lutero empezó a buscar algo, una respuesta de Dios. Gloria al Señor. Pasaron años. Lutero se reunía con su profesor, era un teólogo católico, era un hombre de mente muy abierta, se llamaba Staupitz, era el profesor de Lutero, era una eminencia. Y Lutero le hablaba y le decía cómo se sentía, y hablaban a través de las escrituras. Llegó un momento en que Dios trató con Lutero. Dios se le reveló, y el texto que Dios le dio es, está en el libro Romanos, mas el justo por la fe vivirá. Y ahí, gloria a Dios, como que se le abrió todo el entendimiento a Lutero. Porque, ¿qué significa mas el justo por la fe vivirá? Quiere decir, el justo es la persona que busca agradar a Dios. O sea, si hay alguna persona que dice que es justa, que dice que es caritativa, que dice que es una persona que está haciendo lo bueno, lo recto, que la gente la puede exaltar y alabar y reconocer, pero no vivirá por su justicia, hermano. Su justicia, suya ni mía, nos va a salvar. Y eso lo entendía Lutero, porque Lutero trató por todos los medios de practicar la justicia y la practicó. Gloria a Dios. Hacía todo lo que le decían para agradar a Dios, y Lutero lo hacía. Hasta que el Espíritu Santo de Dios le dio el entendimiento. Y cuando él descubrió, entendió la palabra, mas el justo por la fe vivirá, entendió que aún el justo, que aún la persona que puede decir, yo no soy adúltero, no soy borracho, yo no soy una persona viciosa ni corrompida, aún el justo, para vivir, para salvarse, necesita la fe. Y Lutero supo que la llave para la salvación era la fe. Que el camino al cielo era la fe. Que para agradar a Dios era la fe. Gloria al Señor. Cuando Lutero entendió eso, todo en él cambió, hermano. Todo en él cambió. Y él se dio cuenta que no era su justicia, que el mundo estaba equivocado, que la gente estaba equivocada, que la religión tradicional estaba equivocada, porque ellos enseñaban que para agradar a Dios había que hacer un montón de penitencias, ¿no? Penitencias, hacer mortificaciones del cuerpo, sacrificio, y que eso iba a llevarnos a agradar a Dios. Y eso no es así. Ni eso menos nos va a salvar. Pero la fe sí, hermano. Cuando Pablo desarrolla toda la carta a los romanos, la palabra central es la justificación. Que solo la fe nos puede justificar delante de Dios. Alabado sea el Señor. Solo podemos ser declarados justos delante de Dios únicamente por la fe en nuestro Señor Jesucristo. Eso cambió todo porque la iglesia tradicional estaba vendiendo indulgencias. Y las indulgencias eran documentos firmados por el Papa en donde las personas eran exculpadas, eran prácticamente perdonadas de todo tipo de pecado, lo cual era totalmente falso. Eso contravenía la palabra, porque no son las indulgencias, no es María, no es Pedro, no es Pablo, hermano, lo que nos va a salvar es la fe en nuestro Señor Jesucristo. O sea, es cree en Jesucristo y serás salvo tú y toda tu casa. La fe, y para la fe viene por el oír la palabra de Dios. La fe que es como un bote salvavidas, gloria a Dios. Cuando nos estamos hundiendo en el pecado, lejos de Dios, Dios nos envía, gloria a Dios, la fe, hermano. Y uno cree en Jesucristo y entonces ya es salvo. Luego, más adelante, algunos pueden ver que Santiago dice, muéstrame tu fe por tus obras. Dice, no, Santiago contradice a Pablo, que Pablo dice que la única manera de ser salvo es por la fe. Santiago dice que si no tienes obras, tu fe es muerta. Y es verdad. No hay contradicción. Si usted dice que es cristiano y usted no tiene frutos, entonces yo digo, este no parece cristiano. Alabado sea el Señor. Si usted dice que es cristiano y fuma cigarrillo y se toma sus traguitos y se emborracha y usted va a un prostíbulo, usted va a una discoteca, usted hace cosas que hace el mundo, vive como el mundo, engaña, roba, miente, gloria a Dios, estafa, es una persona que comete abusos, una persona que hace cosas ilícitas, indebidas, roba, se aprovecha de los demás, ¿dónde está su fe? No hay fe, su fe está muerta. Porque el que tiene fe, tiene frutos. El que tiene fe jamás va a robar. Jamás va a ir a una discoteca. Jamás va a ir a un prostíbulo ni a una cantina. Eso es así, hermano. Gloria a Dios. Eso es lo que dice Santiago, era práctico. Santiago dice, muéstrame tu fe por tus obras. O sea, si tú no tienes esas obras que te califiquen como cristiano, yo no creo tu cristianismo. No está diciendo que las obras son las que salvan. Pero Pablo sí desarrolla el concepto doctrinal y dice que lo único que nos puede salvar es teniendo la fe en Jesucristo, hermano. Alabado sea el Señor. Quiero que vayamos al libro de Romanos en el capítulo número 5. Maravilloso el nombre de Jesús. Miren, quiero que vayamos al capítulo 4. Miren, escuche bien. Verso 1. El apóstol Pablo dice, guiado por Dios, ¿no? ¿Qué pues diremos? ¿Que halló Abraham nuestro padre según la carne? Porque si Abraham fue justificado por las obras, tiene de qué gloriarse, pero no para con Dios. Porque, ¿qué dice la Escritura? Creyó Abraham a Dios y le fue contado por justicia. O sea, mire Pablo cómo desarrolla, hermano, la lógica de la salvación. ¿Cómo es que Dios salvó? Porque esto es un argumento contra los judaizantes. Los judaizantes decían, ustedes tienen que circuncidarse. Tienen que guardar el sábado. Ustedes tienen que guardar la ley. Aparte de creer en Cristo, hay que hacer esto. ¿Qué es lo que dice Pablo? Pablo dice, eso no es así. Y le cita a Abraham. Porque dice, Abraham creyó a Dios, hermano. Gloria a Dios. Y dice, fue justificado por las obras. Si fuera así, tiene que gloriarse, pero no para con Dios. O sea, si las obras de Abraham sirvieran para justificarlo, no lo justificaría ante Dios. No sirve. Entonces dice, verso 3, porque ¿qué dice la Escritura? Creyó Abraham a Dios y le fue contado por justicia. O sea, ¿cuánto es que Abraham fue justificado? Cuando le creyó a Dios, hermano. O sea, ¿cuándo es que Abraham fue salvo? Cuando le creyó a Dios. Primero Abraham fue justificado al creer a Dios, y pasado, yo calculo, como unos 15 años, es que Abraham, porque más o menos da la Biblia algunos datos, es que Abraham fue circuncidado, hermano. Entonces, primero, ¿qué le aconteció a Abraham? ¿La salvación del alma o la circuncisión? Primero fue la salvación del alma. Y luego fue circuncidado. Gloria al Señor. ¿Qué es más importante? ¿La circuncisión o la fe? La fe es más importante. Bendito sea el Señor. Y recibió la circuncisión como señal, como sello de la justicia de la fe que tuvo estando aún incircunciso, para que fuese padre de todos los creyentes no circuncidados, a fin de que también a ellos la fe les sea contada por justicia. Queremos hacer una oración por todos aquellos que en esta noche le dicen: Señor, ayúdame, cámbiame, tócame. Gloria al nombre de Jesús. Si usted necesita la ayuda de Dios, vamos a orar. Gloria a Dios. Padre celestial, Dios eterno, en esta noche te pedimos por cada vida, por cada hombre, por cada mujer de los que están aquí, Señor, te pedimos que salves, Señor, que toques, que libertes. Dios mío, hagas tu obra en aquellos que necesitan tu bendición, que necesitan la ayuda del cielo, la intervención divina. Señor, en esta noche, en el nombre de Jesús, pon tu mano de poder, Señor, en el nombre de Jesús, Señor, y glorifícate, Padre, en el nombre de Jesús. Extiende tu mano poderosa, Señor, para la gloria de tu nombre. Gracias te damos en Cristo Jesús. Tuya es la gloria, la honra, la adoración y la alabanza. Gracias, bendito Dios. Gracias, Jesús.
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2: 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Primera de Timoteo 2, 1 y 2. Exhorto ante todo a que se hagan rogativas, oraciones, peticiones y acciones de gracias por todos los hombres, por los reyes y por todos los que están en eminencia, para que vivamos quieta y reposadamente.
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1: Vamos a ir al libro de Éxodo, el capítulo 3, y vamos a estudiar un momento la palabra del Señor. Es algo que el Señor, ¿verdad?, ha colocado en mi corazón orando estos días atrás por esta actividad. Y hoy el pastor hablaba de Moisés y yo decía: Padre Santo, como que está predicando lo que yo tengo para por la noche. Pero bueno, casi que le digo: pastor, por favor, no. Pero siento, hermano, que esta es la palabra que el Señor quiere darnos, así que no voy a ser yo, va a ser el Señor, amén. Libro de Éxodo, capítulo 3, el versículo 18 al versículo 22. Lo voy a leer a favor de todos ustedes bajo la bendición del Padre, del Hijo y del Espíritu Santo. Y dice la palabra del Señor: y oirán tu voz e irás tú y los ancianos de Israel al rey de Egipto, y le diréis: Jehová, el Dios de los hebreos, nos ha encontrado. Por tanto, nosotros iremos ahora camino de 3 días por el desierto para que ofrezcamos sacrificios a Jehová nuestro Dios. Dice el verso 19: mas yo sé que el rey de Egipto no os dejará ir sino por mano fuerte. Y el 20 dice: pero yo extenderé mi mano y heriré a Egipto con todas mis maravillas que haré en él, y entonces os dejará ir. Hablaremos unos minutos bajo el tema la otra mano. Y bueno, el reto, ¿verdad?, que tenía Moisés no era nada fácil. Pero muchas veces nosotros nos sentimos así, y quisiera que hoy nos pudiéramos identificar y colocar un momento en los zapatos de Moisés. Ese camino no es fácil, ¿verdad? Dice la palabra del Señor: el reino de los cielos sufre violencia y solo los violentos lo arrebatan. Y esa violencia no está hablando de pelear o de golpearnos los unos a los otros, sino esa violencia nos está hablando de estar firmes y disponibles, como es nuestro lema, en el propósito que el Señor tiene con nosotros. Así que ayer, cuando mi esposo compartía su llamamiento, yo también recordaba cuando el Señor me llamó. Como decía nuestro pastor Luis, tengo la gran dicha de haber nacido en un hogar cristiano. Y sepa usted que algo que he aprendido de ustedes, ¿verdad?, de su cultura, como hermanos en Cristo peruanos que son, es que ustedes dan una honra muy bonita al pastor. Y eso yo lo viví en mi niñez. Ya después se fue perdiendo un poco. Ahora hay zonas de mi ciudad y tal vez otras del país donde llega el pastor y es una bendición que el pastor esté. Pero hay en otros lugares donde llegó el pastor y ok, llegó el pastor, no hay problema, yo sigo en mi tarea. Pero ustedes literal paralizan todo para atender al pastor. Y eso yo lo viví en mi niñez. Yo me acuerdo que cuando tenía 7, 8 años, mi padre, ¿verdad?, asistía a la iglesia del hermano Ciro González, pionero de la obra en Colombia y pues en el mundo, ¿verdad? Y de pronto el pastor Ciro decía: vamos a tener un invitado. Entonces mi padre preparaba el carro, ya sabíamos que esa noche había pastor, íbamos a salir a comer, había que atender el pastor. Y para nosotros era una alegría y un gozo que llegara un pastor y que se pudiera quedar también en nuestra casa. Aunque cuando el pastor llegara y se quedara en casa, tal vez no se podía hacer mucho ruido, había que pasar despacio, ya el comedor era para el pastor, las atenciones eran para él. Pero sepan ustedes que eso lo bendice el Señor, porque dice su palabra que hasta un vaso de agua fría, ¿verdad? Así que qué bonito eso que tienen ustedes, hermano, que nunca lo vayan a perder. Que nunca lo vayan a perder, porque algunos, ¿verdad?, lo que están haciendo es señalar, miran el error, miran el defecto, miran lo que no hizo bien el pastor. Y sepa usted que también somos de carne y hueso como todos ustedes, ¿verdad? Tenemos nuestros errores y nuestras fallas, pero cuando encontramos una iglesia que ve lo bueno y que imita lo bueno y que calla lo malo y que tal vez pasa por alto y hace misericordia de esos errores, pues eso nos ayuda para nosotros también poder continuar. Así que eso, yo le decía a mi esposo ayer, le decía: me estoy acordando de verdad cuando yo era niña, que mi papá decía: silencio, porque va a hablar el pastor. y córrete. Y a veces no teníamos que irnos en otro lugar porque el carro se llenaba con el pastor y con los invitados del pastor. Entonces, hermano, eso es bien especial. Pero yo recuerdo que a los 15 años estaba en una convención en mi país. Y acostumbraban, ¿verdad?, que la platea, esta parte, siempre iban los pastores y nosotros nos hacíamos en la gradería, todos los demás, y estábamos en un mover del Espíritu Santo muy especial. Así que yo ya me había bautizado antes de que mi tío Ciro, porque uno de mis tíos fue o está todavía en Bolivia, ¿verdad?, quien fue por unos años supervisor. Así que él me dijo: mira, si quieres que yo te bautice, ora, organízate, haz tus clases, porque yo me voy a la obra misionera. Y yo dije: bueno, sí, creo que es el momento. Y le había dicho: Señor, bautízame con el Espíritu Santo como regalo de 15 antes de ir a las aguas bautismales. Así que estaba en un momento, ¿verdad?, de muy comprometida con el Señor. Y esto para todos los chicos y los adolescentes y los jovencitos que me pueden escuchar. El propósito de Dios no empieza cuando tú tengas 30, ni cuando tengas 20, ni cuando te cases. El propósito y el llamamiento de Dios empieza ahí, en tu edad, a tus 10, a tus 12, a tus 8 años. Ahí Dios te habla. Ahí Dios te habla, ahí el Señor toca tu corazón, toma tu mente. Así que estaban en la administración y había un mover muy lindo del Espíritu Santo. Recuerdo la ropa que tenía, era una ropa como rojita, cuando eso estaba muy de moda, una tela que se llamaba piel de durazno. Así que si tú te hacías un vestido con piel de durazno, estabas, ¿verdad?, en una moda especial. Y de repente el Espíritu Santo habla a mi corazón y me dice: abre tus ojos. Y yo abro mis ojos y veo a los siervos, ¿verdad?, los pastores ministrados. Y me empieza a hablar el Señor y me dice: yo te llamo a mi obra y un día vas a estar ahí. Y yo tenía tan solo 14 años y yo como que decía: Señor, yo, ¿verdad? Y el Señor empieza a hablarme y empieza a decirme tantas cosas que a medida que va pasando el tiempo es que yo las voy procesando y las voy entendiendo y voy comprobando cómo esa otra mano del Señor en cierto momento de tu vida se aparece, ¿verdad? Porque este mensaje lo titulé La Otra Mano, porque a veces nuestra mano, nuestra voluntad propia nos mete en problemas. Si a Moisés lo metió en problemas su propia mano, ¿sabe, verdad?, que cuando él sale y ve que hay un egipcio que está maltratando al hebreo, dice: no, esto yo lo voy a arreglar. Y toma justicia por su cuenta, esconde el cuerpo, dice: nadie me vio aquí, yo me puedo ir, no pasa nada. Y al otro día cuando sale, y ya eran dos hebreos que estaban discutiendo, ¿verdad?, le dicen: ah, tú vas a hacer lo mismo. Entonces a veces nuestra mano nos mete en problemas y él tuvo que salir como fugitivo. Pero saliendo como fugitivo se encontró con la otra mano poderosa del Señor. Y esa otra mano poderosa del Señor hace lo que tú no puedes hacer. Usted y yo hacemos nuestra parte, pero en tus falencias, en tus debilidades, en tus errores, en tus pequeñeces, entonces llega la otra mano poderosa del Señor para hacer las maravillas que nosotros necesitamos. Así que creo que en ciertos momentos somos igual que Moisés frente al proceso, frente a los retos que el Señor nos coloca. Nosotros casi siempre cuando Dios nos coloca algo enfrente, muy pocas veces decimos: sí, Señor, ahí estoy para lo que tú quieres. Respondemos como responde Moisés, porque mire lo que dice, y quiero tomar algunos textos de su vida. En Éxodo capítulo 4, versículo 11, o desde el verso 10, el Señor entonces le dice Moisés a Jehová: ay, Señor, nunca has sido hombre fácil de palabra, ni antes ni desde que tú hablas a tu siervo, porque soy tardo en el habla y torpe en la lengua. O sea, tú me estás mandando a hablar y resulta que yo no tengo esa fluidez, que yo no soy la persona para eso. Pero mire lo que dice el verso 11. Y Jehová le respondió: ¿quién dio la boca al hombre? Para cualquiera que esté diciendo: yo eso no lo puedo hacer, Señor, yo, el Señor te está diciendo: bueno, ¿y quién? ¿Quién te formó? ¿Quién te escogió? ¿Quién te llamó? ¿Quién está contigo? ¿Sabe? Nadie tiene excusa para decir: Señor, yo no puedo cumplir con esa responsabilidad. Entonces él presenta sus temores, ¿verdad? Y el Señor le responde: ¿o quién hizo al mudo, al sordo, al que ve, al ciego? No soy yo, Jehová. Tal vez sí, somos imperfectos, tenemos defectos, pero sabe, tú tienes un Dios perfecto. Tal vez tenemos nuestros errores, tendremos nuestros días malos, tendremos nuestros momentos en los que nos vamos a sentir tal vez solos, porque sí, seguimos en esta humanidad y de eso se trata, para que el poder de Dios repose sobre nuestra vida. Porque el día que nos sintamos que somos capaces de hacer las cosas, pues ¿para qué necesito al Señor? Pero el día que te siga dando temor, el día que te siga sintiendo ansioso, el día que tengas el reto como hoy, 2000, 3000, 2000, y yo sé que muchos de ustedes en su corazón dijeron: uy, Padre, yo no vine para eso aquí, ¿verdad? Entonces Moisés, al igual que nosotros, o nosotros al igual que Moisés, frente a los retos, queremos mostrarle al Señor o colocar la excusa o decirle: Señor, espérate un momento. Tal vez como lo hizo Jonás, con una obediencia pero demorada. Resulta que el tiempo es corto, hermanos, y yo sé que ustedes, verdad, como pueblo de Dios acá en Perú, han avanzado y han alcanzado muchas cosas, y tal vez hay metas a las que ustedes han llegado, pero no se pongan un límite o no digan: bueno, chal, no, porque cada vez que cumplas esa marca y cada vez que lleguen a ese reto, sé que el Señor lo llevará a más, sé que el Señor les colocará algo más grande, sé que el Señor, ¿por qué no colocarles que pueblos enteros sean para Él, que municipios enteros sean para Él? Hermanos, siempre el Señor lo llevará a más. Sí, han crecido, sí, claro, llenan estadios, sí, pueden paralizar a una ciudad en cierto momento, en un evento, pero el Señor está demandando más, el Señor está demandando más. Hay otra mano que se quiere poseer sobre la vida de ustedes, hay otra mano, hay otra mano, hay otra mano, hay otra mano que se quiere posar sobre ustedes. Aleluya. Así que quiero decirle que Dios tiene su mano sobre nuestra vida. Dios tiene su poderosa mano sobre Herley hoy. Y Dios tiene su poderosa mano sobre cada uno de ustedes. Sobre el pastor Agustín, sobre la pastora Sara. Dios tiene esa poderosa mano sobre nosotros. Moisés logra experimentar la mano de Dios de muchas maneras. Pero una de las maneras que me llama la atención, que sé, ¿verdad?, que es algo sorprendente, es como el Señor da provisión en medio del desierto, porque era algo que la lógica humana no cuadraba, ¿verdad? Bueno, vamos al desierto, pero ¿qué para alimentarnos? Pero yo quiero rescatar estos textos. Mire Éxodo 16, por favor, un momento. Ahí la palabra del Señor, porque como dije, Moisés experimenta la mano de la provisión del Señor. Pero mire Éxodo capítulo 16, cuando el Señor da el maná y cuando el Señor da las codornices, ¿verdad? Dice así rápidamente a partir del verso 4: Jehová dijo a Moisés: he aquí, yo os haré llover pan del cielo. Nunca se había visto, no se ha vuelto a ver, pero si el Señor necesita hacer llover pan del cielo, lo haría nuevamente. Amén. Dice: yo haré llover pan del cielo y el pueblo saldrá y recogerá diariamente. O sea, era algo que el Señor hacía día a día. Porque yo quiero llevarlo también hoy a que usted recuerde lo que el Señor ya ha hecho por usted. Y esta mañana la palabra nos hablaba de fe. ¿Eres fe o eres incrédulo? Porque acá hay dos, no podemos estar en un punto medio. Y yo quiero recordarle eso: ¿qué ha hecho el Señor por usted? ¿Hasta dónde lo ha llevado? ¿Cuántas veces usted ha salido a la puerta y el maná ha estado ahí? Entonces recuerde eso para lo que viene más adelante. Porque a veces nos parece que el Dios que nos ha sanado de una enfermedad ya no te puede volver a sanar del diagnóstico que te dieron. Porque a veces nos parece que el Dios que te ha ayudado con un hijo ya no nos puede ayudar con esta otra situación. Y sepa usted que podemos tener problemas diferentes, pero hay un mismo Dios. Entonces Entonces, extraordinariamente, Moisés veía cómo el pueblo salía y recogía el gomer, que era como una cubeta, ¿verdad? Y de acuerdo. Y claro, hubo unos que dijeron: no, ¿qué tal mañana miércoles nos salga el maná? Vamos a recoger un poco más. Y usted sabía que eso se dañaba, ¿verdad? Porque el Señor quiere eso, el Señor quiere tenerte ahí. Hoy te doy lo que necesitas y mañana vuelve a creer en mí, que yo sigo siendo Dios. Hay una frase que el Señor me regaló hace unos días atrás o meses, y yo se la quiero regalar a cada uno de ustedes. El cielo no está en crisis. El mundo puede estar en crisis, las ciudades pueden estar en crisis, la economía de ustedes puede estar cambiando mucho, pero el cielo no está en crisis. Llévese esa palabra en su corazón. El cielo no está en crisis. Y no solamente el Señor les dio pan, porque cuando quisieron carne, dice el verso 13 del capítulo 16, y venida la tarde subieron codornices que cubrían el campamento por la mañana, y luego descendía el rocío, ¿verdad?, en derredor del campamento. Así que el Señor les suplía a ellos de una manera milagrosa y poderosa. Y nosotros podemos mirar y podemos estudiar cómo el Señor suple a profetas, cómo el Señor da donde pareciera que no hay nada. Por lo menos estaba recordando esta tarde, y quiero que miremos ese ejemplo, cómo el Señor hace algo poderoso, ¿verdad? Y en Génesis, mire un momento, Génesis capítulo 26. Pudiéramos mirar muchísimos ejemplos, pero tampoco me quiero demorar mucho en esta noche. Génesis capítulo 26, cuando el Señor hace este milagro poderoso en la vida de Isaac. Dice, empezando este capítulo: después hubo hambre en la tierra. O sea, era un momento de hambre, era un momento de escasez. Pero luego dice, ¿verdad?, el verso 3, que mire lo que pasa con Isaac. Dice: habitaba como forastero en tierra. Dice: habita como forastero en esta tierra y estaré contigo. Mire la palabra del Señor: y te bendeciré, porque a ti y a tu descendencia daré todas estas tierras y confirmaré el juramento que hice a Abraham tu padre. Mira lo que dice el 12: y sembró Isaac en aquella tierra y cosechó aquel año al 100 por 1, y le bendijo Jehová. Pero mire luego lo que dice el 13: y el varón se enriqueció y fue prosperado y se engrandeció hasta hacerse muy poderoso. Y el 15 dice: y todos los pozos que habían abierto los criados de Abraham su padre en su día, los filisteos los habían cegado y llenado de tierra. Porque tal vez haya algo que el enemigo quiere quitarte, cortarte, acabarte, echarte tierra. Pero eso es tuyo. Eso es tuyo. Sabe, hay cosas que tienen nuestro nombre, hay cosas que son para mí y solo para mí. Y así el enemigo quiera levantarse, y así el enemigo quiera venir como ríos, dice la palabra que Jehová levantará bandera. Ahora, si habían echado tierra sobre esos pozos, se había perdido el lugar. Y yo no sé mucho de eso, pero me imagino que para encontrar un aljibe es un proceso, ¿verdad?, de exploración, de búsqueda, de meses, de tiempo. Pero mire lo que dice luego el verso 17: e Isaac se fue de allí y acampó en el valle de Gerar y habitó allí, y volvió a abrir Isaac. Mire lo que está diciendo la palabra del Señor: los pozos de agua que habían abierto en los días de Abraham su padre, y que los filisteos habían cegado después de la muerte de Abraham, y lo llamó por nombre. Mire lo que sigue pasando y lo que dice la palabra luego en el verso 19: pero cuando los siervos de Isaac cavaron en el valle, hallaron allí pozos de aguas vivas. O sea, lo que encontraron fue mayor. Y yo pienso que este es el tiempo de mayores cosas. Yo le decía a usted al comienzo, y cuando veníamos hoy hablábamos con el pastor Luis del tiempo de Jimmy Swaggart, yo fui del tiempo de Gigi Ávila. Más, mi papá me llevó a una campaña y con una oración de él mis pies recibieron el candado. Y yo sé que es hablar de milagro, yo sé que es hablar de Pentecostés, yo sé que es de hablar niños bautizados con el Espíritu Santo, yo sé que son vigilias, yo eso lo sé. Pero le voy a decir algo: este tiene que ser un tiempo mayor, y usted y yo tenemos que anhelarlo. Este tiene que ser el tiempo de esas aguas vivas. Tal vez Isaac dijo: bueno, ya me he enriquecido, ya tengo mucho, con uno o dos pozos que logre, ok, pero pero el Señor, Él es experto en dar. Sabe usted que nadie le gana al Señor en dar, así que no te conformes con lo que tú ya tienes en todos los sentidos, porque la bendición del Señor es completa, pero tampoco te conformes hasta dónde ha llegado en lo espiritual, hasta dónde ha llegado en el crecimiento de tu iglesia. Sigan construyendo esos templos, sigan comprando las propiedades, vamos, sigan. Hay otra mano. Acuérdese que no somos nosotros, hay otra mano sobre nosotros. Levante un momentico su mano al cielo, alabe al Señor. Yo no sé si el Señor me volverá a traer a esta ciudad o me volverá a traer a este país, no lo sé. Y no porque no quiera, porque le dije que estoy muy contenta. No lo sé, pero quiero que usted recuerde esto. El Señor quiere bendecirlos aún más. El Señor quiere bendecirlos aún más. El Señor quiere bendecirlos aún más. Pastores, el Señor quiere bendecirlos aún más. El Señor va a llenar ese templo rapidísimo, hermano José. Usted se va a dar cuenta que aún los inconversos van a venir y le van a dar y van a estar con usted. Y eso lo va a hacer. ¿Quién? La otra mano. Hay otra mano. Hay otra mano para este lugar. Hay otra mano para el Perú. Aleluya. Poderoso es el Señor. ¿Sabe usted que esa mano es la que mueve todo el universo, verdad? Mire lo que dice Primera de Pedro capítulo 5, hablando de esa mano poderosa del Señor. Podemos alabar el nombre de Dios. El Señor está en este lugar. Primera de Pedro capítulo 5, a partir del verso 6, dice el apóstol Pedro: humillaos pues bajo la poderosa mano de Dios. Y ese humillar es que tú digas: Señor, sin ti no soy nada. Y ese humillar es que tú entregues tus credenciales, tus cartones, tus posiciones. Porque si hay algún logro, y no digo que no vayamos a la universidad, porque yo sé que es ir a la universidad y es hermoso tener un logro universitario, y es hermoso tener una profesión, y es hermoso donde tú llegues que pueda decir: oye, soy doctor, soy enfermero. Pero ese humillarse bajo la poderosa mano del Señor quiere decir: no soy nada, Señor, no soy nada. Pero el texto no solamente se queda ahí, y acuérdense que está hablando Pedro, un hombre de carácter, un hombre que en el huerto todavía tenía la espada, ¿verdad? Pero un hombre que entendió que no era él, que tenía que ser Dios y su mano poderosa. Humillaos pues bajo la poderosa mano de Dios para que Él os exalte cuando fuere tiempo. Pero hay otra versión que me gusta mucho y dice: para que Él os encumbre. ¿Sabe? Va a haber un momento donde el Señor te va a llevar y los demás te van a poder ver. Y tú vas a poder bendecir a otras personas, pero ahí nuestro corazón va a estar preparado para no dañarnos. Ahí nuestro corazón va a estar preparado para darle toda la gloria y toda la honra al Señor, porque sea donde el Señor te coloque, bajo la puerta que el Señor te abre, no somos nosotros, es Él a través de nosotros, porque de Él, para Él y por Él son todas las cosas. Entonces está diciendo Pedro: humíllate, no te levantes, no te abres camino, no le metas el pie a nadie, no envidies nada de nadie, porque Dios tiene lo que tú necesitas y para lo que Él te ha llamado. Hermanos, yo sé que no es fácil y a veces nos sentimos despreciados porque todavía estamos en países, ¿verdad?, tercermundistas. Para las mujeres tampoco es nada fácil, hermanas. Yo estaba en actividades donde literalmente los que han predicado conmigo han dicho: no sé por qué invitaron a mujeres a esta actividad, pero yo he guardado silencio. Y todavía, aunque ustedes no lo crean, he ido a lugares donde saben que yo voy a predicar y los hombres se ponen la Biblia debajo del brazo y salen del templo. Y todavía he llegado a lugares donde llego, ¿verdad? Gracias a Dios sé manejar. Bueno, hermanas, manejen, porque eso ayuda un poquito. Pero cuando abren el carro, dicen: usted y el pastor. No, no pudo venir, yo soy la que vengo. Yo, Y usted sabe que hay un lenguaje no verbal, ¿cierto? Que con los gestos se dice. Entonces tal vez yo no puedo estarlo saludando a usted, pero usted dice, oye, la pastora nos está sonriendo, está contenta. ¿Cómo puedo tener un semblante también? Entonces en la mirada me dicen todo, me dicen, no la queríamos a usted. Pero hermana, usted siga ahí. Usted siga ahí, usted siga ahí bajo esa poderosa mano, que va a llegar el momento cuando el Señor la va a encumbrar y cuando el Señor necesita mujeres también en este tiempo. Acuérdense que nosotras somos el sello de la creación. ¿Sabe con qué terminó el Señor la creación, verdad? Entonces usted es el sello de la creación, hermana. Pero mire un momento ahí, por favor, lo de Pedro, porque quiero mirar una partecita más. Luego dice, echando toda vuestra ansiedad sobre él, porque él tiene cuidado de vosotros. Tal vez hay cosas que su esposo no lo entiende, porque él no es hombre, hermana, y no es mujer, perdón, y no lo va a entender. Yo sé que hay una frase muy común que uno le dice, ¿verdad? Oye, no me entiendes, es que es verdad. No nos puede entender, pero el Señor está diciendo, yo sí te entiendo. Echa esa ansiedad, echa ese dolor, echa esa tristeza, echa esa preocupación, echa esa aflicción, y es echar, es soltarlo y botarlo de verdad, sí. Porque Él tiene cuidado de vosotros. Luego dice, sed sobrios y velad, porque es vuestro adversario, el diablo, como león rugiente, anda alrededor buscando a quien devorar, el cual resistid firmes en la fe, sabiendo que los mismos padecimientos van cumpliendo en vuestros hermanos en todo el mundo. Luego dice, verdad, este texto en el que me quiero centrar un momento más, el Dios de toda gracia, que nos llamó a su gloria eterna en Jesucristo, después de que hayáis padecido un poco de tiempo. Por eso es que es importante la prueba, porque después de la prueba, mire lo que viene, Él mismo os perfeccione, y ese perfeccione quiero llevarlo a la voluntad del Señor, porque la voluntad del Señor es buena, agradable y perfecta. Nunca, pastores, nos sentiremos más completos, y nunca, hermanos y hermanas, nos sentiremos más completos, más llenos, más satisfechos que haciendo la voluntad del Señor. En psicología se habla de la realización del hombre y de la mujer, y hay unos unos íconos o unos parámetros, ¿verdad? Para, bueno, ¿qué, hasta dónde puede ser tu realización? Ok, tienes que casarte. En el caso de las mujeres, ser mamá es parte de tu realización. Como lo decía hace un momento, una carrera profesional. Pero realmente la voluntad de Dios tiene las características para cada uno de nosotros. Es buena. No estoy diciendo que es fácil. Es buena. Es agradable. Pero ese perfecta, yo lo relaciono con una talla de zapato. Yo no sé a cuánto les cuesta comprar zapatos. A mí me cuesta. Regáleme todo menos zapatos. Y los zapatos tienen que quedar como son, ¿verdad? Entonces eso es perfecta, la voluntad de Dios, no tiene que forzarla. Y si estás forzando algo, entra en el secreto de Dios, porque a lo mejor te estás desviando de la voluntad del Señor. Pero la voluntad del Señor te va llevando. Mira, yo voy a decirle algo, si Dios tenía un propósito perfecto con Moisés, que usted sabe, verdad, que esa arquilla iba por el río Nilo, uno de los ríos más peligrosos, y aunque aparentemente Jocabed preparó la arquilla y preparó todo, pero era esa otra mano que llevaba la arquilla. Así que yo sé que muchos de ustedes han pasado por momentos difíciles desde su niñez. Es esa otra mano que te está llevando al propósito y al punto y a la etapa perfecta que el Señor quiere. Pero luego dice que ese propósito, ¿verdad?, o a través de esa prueba que se perfecciona la voluntad del Señor, también habla de que Él nos afirme, y ese afirme es no tener un doble ánimo. Luego nos habla que nos fortalezca, y ese fortalezca es reforzar. Y tal vez hoy el Señor te está dando nuevamente esa fuerza que estabas perdiendo, ese vigor que estabas perdiendo. Y ese fortalecer también nos habla de que el Señor nos quiere llevar a un nivel superior. Pero luego habla de que Él os establezca, que te coloque una solidez, como habla la palabra, nuestros pies en la roca que es Cristo. Amén. Gloria al Señor. Levante sus manos, alabe al Señor. Señor está en este lugar. y la poderosa mano de Dios está en este lugar, y usted no sabe todo lo que el Señor se propone con su vida, porque a lo mejor el Señor nunca nos revele todo lo que tiene para nosotros, sino nos lleva ahí paso a paso, momento a momento. Mire lo que dice el libro de Efesios, por favor, capítulo 2, hablando de esa voluntad, de esa mano, de ese libro que está escrito para cada uno de nosotros. Efesios capítulo 2, el libro de Efesios es un libro bien especial, lo han llamado los Alpes, ¿verdad?, del Nuevo Testamento. Y Efesios capítulo 2, versículo 10 dice: porque somos hechura suya. Y cuando vamos al original, ese hechura nos lleva a la palabra obra de arte, y ese obra de arte nos lleva a un poema. Así que el Señor ha pensado en cada uno de nosotros con una ternura muy especial. Pero luego dice la palabra del Señor: creados en Cristo Jesús para buenas obras, las cuales, mire lo que dice, las cuales Dios preparó de antemano para que anduviésemos en ellas. Pero la versión actual dice: las cuales Dios dispuso. Y eso me hace acordar del Salmo 23, cuando dice: aderezas mesa delante de mí. Sabe que hay muchas cosas que están preparadas, ya solamente el Señor está esperando es que lleguemos. Está esperando el Señor es que lleguemos. Pero ya hay muchas cosas que están preparadas, que están listas, que están servidas. Ya hay personas que Dios va a colocar en tu camino, porque no somos, ¿verdad?, al azar. No, hermano, a donde nos movemos, con quién hablamos, con quién estamos, todo es dentro de ese propósito perfecto del Señor, dentro de esas buenas obras. El Señor no está escribiendo el libro de tu vida ahora. El Señor ya lo tiene escrito. El Señor ya tiene escrita cada línea de tu vida. Hoy no es que el Señor está cogiendo una pluma y está diciendo: a ver, ¿a qué ponemos a hacer a Herley en el 2022? ¿O hasta dónde? No. Eso ya está escrito, dijo el salmista, ¿verdad?, que había escrito cada una de las cosas sin faltar nada. Sin faltar nada. Igual cuando el Señor llama a Jeremías, ¿verdad? Él lo llama ya adulto.

0: rapto. Él no lo llama desde que es un niño, pero el Señor le dice antes de que te formases. O sea, lo más pequeño es el cigoto, que es la unión de la célula del hombre y la célula de la mujer, que eso es algo extremadamente pequeño. Es algo que no se puede ver ni tal vez se puede percibir, porque cuántas mujeres hemos estado embarazadas y no lo notamos, ¿verdad? Sobre todo para aquellas que el embarazo es comer, comer, comer. Levanten la mano las que los embarazos han sido así. Ok, y uno come sin remordimiento. O sea, hay una embarazada, coma sin remordimiento, hermana. Ese remordimiento sin pesar. Tómese la chicha, tómese todo lo que quiera tomarse sin pesar. Ok, entonces no lo percibimos. Y a veces tú crees que el Señor no se da cuenta de quién eres tú, de que el Señor no te conoce. Le está diciendo a Jeremías antes, ¿verdad? Y te escogí, y te formé, y te llamé. Y hay otra versión que creo que es la actual que dice: y te dije, mío eres tú. Esa frase me encanta, porque ya tenemos un dueño, ya tenemos un Señor. Ya, hermano, tenemos alguien que dirija todo el destino de nuestra vida en cualquier etapa que tú estés, aunque estés en la vejez. Tienes alguien que te dirige. Así que es maravilloso entender cómo esta poderosa mano, esta otra mano, empieza a llevar a Moisés. Pero claro, no era fácil. Y una de las cosas que él le dice, ¿verdad?, en el llamamiento, ahí en Éxodo capítulo 3, es que él le dice: bueno, Señor, ok, voy a ir, porque llega un momento en que tenemos que ceder. El Señor no va a ceder. Hay gente acá que está luchando con Dios. Hay gente que lucha con el propósito de Dios. Y sepa usted que su llamado lo está llamando. Su llamado lo está llamando. Hay un lugar, hay un colegio. Veníamos en el avión y le dije a mi esposo: oye, me llamaron de un colegio si podía dictar unas charlas de educación sexual. Y le dije: bueno, yo soy una psicóloga social, no sé si el perfil le sirve, ok. Si no, no hay problema. Pero esa coordinadora es cristiana y me dijo: pastora, me gustaría mucho que fuera usted, pero lo voy a llevar a la junta y la voy a colocar como candidata, porque no quiero que sea una psicóloga que no es cristiana. Así que hay algo, hay unas personas, hay una ciudad. Uno le parece: oye, me encontré con alguien, me fui para tal lugar. No, ahí ya te estaban esperando. A eso ya estaba ahí dispuesto y preparado. Entonces, cuando Moisés dice: bueno, Señor, sí, puedes contar conmigo, estoy disponible, aunque estoy lleno de temores. Mire Éxodo capítulo 3, versículo 13 y versículo 14, lo que nos narra de este llamamiento, ¿verdad? Dijo Moisés a Dios: he aquí que llego yo. O sea, él se está visualizando lo que está haciendo a los hijos de Israel, y le digo: el Dios de vuestros padres me ha enviado a vosotros. Si ellos me preguntaren cuál es su nombre, ¿qué le voy a responder? Bueno, Señor, está bien, yo voy a ir, pero explícame todo y dime todo. Entonces el verso 14 dice: y respondió Dios a Moisés y le dijo: yo soy el que soy. Dijo: así dirás a los hijos de Israel, yo soy, me envió a vosotros. ¿Usted cree que eso fue explicación para Moisés? No. Cuando uno va al original, pues ese yo soy es Elohim, ¿verdad? Y realmente dicen los escritores que es como haber dejado una línea en blanco, porque no había palabra, no había verbo, no había adverbio, no había nada. Y es que realmente no hay nada que pueda encerrar la descripción de nuestro Dios poderoso. No hay nada. No podemos describirlo con una sola palabra, porque si decimos que es poderoso, es más que poderoso. Si decimos que es omnisciente, es más que omnisciente. Si decimos que es fiel, es más que fiel. O sea que realmente no hay una palabra con la que podamos describir quién es. Es como dejar una línea en blanco. Pero cuando el ángel se le aparece a María, porque es un llamamiento que también me gusta mucho, en Lucas, por favor, mire un momento. Y esto en pandemia, ¿verdad? Cuando estábamos predicando y teníamos que hacer las grabaciones, y un día el Señor me lleva nuevamente a este capítulo, pues fue como si tal vez nunca hubiese visto este relato, que es muy conocido, y me gustaría que usted lo mirara así con nuevos ojos, por favor. porque estamos sí en el llamamiento y en el nacimiento de Jesús. Pero mire lo que dice Lucas, por favor, ahí un momento, en el capítulo 2, y precisamente en este verso, en el verso 10. Mire lo que dice la palabra del Señor. Lucas 1:35, para centrarnos realmente en el llamamiento. Dice la palabra del Señor. Bueno, vamos a mirar un poquito más. Desde el versículo 28, dice: y entrando el ángel en donde ella estaba, dijo: salve, muy favorecida, el Señor es contigo, bendita tú entre todas las mujeres. Mas ella, cuando lo vio, se turbó. Acuérdese que está nuestra humanidad, ¿verdad?, por las palabras, y pensaba: ¿qué salutación sería esta? Entonces el ángel le dijo a María: no temas, porque has hallado gracia delante de Dios, o sea, has hallado favor. Entre muchos, entre muchas, el Señor te está mirando. Y ahora concebirás, y le empieza a revelar su propósito, en tu vientre, y darás a luz un hijo, y llamarás su nombre Jesús. Este será grande, será llamado Hijo del Altísimo, y el Señor Dios le dará el trono de David, su padre, y reinará sobre la casa de Jacob para siempre. Su reino no tendrá fin. Entonces María le dijo al ángel: ok, todo suena muy bien, pero ¿cómo será esto? Revélame todo. No te estoy diciendo que no, no te estoy diciendo que te vayas, no te estoy diciendo que no estoy disponible, pero ¿cómo? Y nosotros a veces le decimos eso, ¿verdad? Nuestro tiempo de oración: ok, Señor, me estás inquietando a esto, pero ¿cómo? Me estás diciendo de esto, pero ¿cómo? Mi esposo se fue a viajar y me dijo que predicara, pero ¿yo cómo paso aquí? Pues hermana, si tiene que morirse, se muere, pero hay que hacerlo. Porque de los cobardes nunca se ha escrito nada. A mí hay gente que me dice: ¿usted cómo lo hace? Le digo: la verdad no sé, no sé. El cómo no se lo puedo decir. Así que María le dice: ok, todo lo que me estás diciendo. Y me imagino que estaba rodeada de una presencia, de un trato muy profundo. Y ella le dice: ¿verdad? Pero ¿cómo será esto? Pues no conozco varón. Y mire lo que dice el 35. Respondiendo el ángel le dijo: el Espíritu Santo vendrá sobre ti. O sea, el poder de la mano de Dios. Dice: y el poder del Altísimo te cubrirá con su sombra, por lo cual también el santo ser que nacerá será llamado Hijo de Dios. Así que, estando en pandemia, yo dije: bueno, María le está preguntando cómo, pero el ángel no le responde cómo. El ángel le responde: ¿con quién? Y realmente a veces no nos interesa mucho el cómo, sino nos interesa con quién. A veces no nos interesa mucho el cómo. ¿Cómo lo vas a hacer, Señor? ¿Por qué lo vas a hacer? ¿Cuándo lo vas a hacer? Tantas preguntas. Y me imagino, ¿verdad?, que María también esperaba que el ángel le dijera todo, pero le dice: no te voy a decir, no te voy a decir cómo, pero te voy a decir con quién. El poder del Altísimo te cubrirá. Es el Espíritu Santo, es su sombra. Esto es algo que tú no vas a manejar. Esto es algo que tiene el control en el cielo. Y hay cosas que nosotros no vamos a manejar. Hay cosas que tienen literalmente el control en el cielo. Tal vez Dios no te diga cómo, tal vez Dios no te diga con quién, tal vez Dios no te diga cuándo, pero el Señor está ahí en medio de eso. El Señor está en medio de ese propósito. El Señor está en medio de tu vida. El Señor, mire, para ir finalizando, yo quiero llevarlo a esto. Yo sé que el enemigo pone tantas dudas y pone tantas mentiras que a veces empezamos a creer que son verdades, y pone tantos obstáculos a veces dentro de nuestra misma familia, dentro de nuestra misma persona, ¿verdad? Porque alguien dijo que no hay peor obstáculo que uno pueda tener, o peor enemigo del hombre que uno mismo. Y a veces uno lucha uno mismo con uno mismo. No solamente los locos psiquiátricos hablan, no, yo sé que nosotros hablamos, nosotros mismos, en nuestro tiempo de oración, cuando vas manejando tal vez el carro, cuando estamos haciendo una fila: Señor, ¿y por qué esto? Padre, ¿y por qué aquello? Padre, ¿y por qué lo otro? Pero yo quiero llevarte a esto. Si hemos visto en el registro bíblico cómo el Señor ha sostenido y ha llevado toda una línea de vida de tantos hombres y de tantas mujeres de Dios, ¿por qué con nosotros sería la excepción? No, no lo va a hacer, hermano. No lo va a hacer. El Señor tiene todo. El Señor tiene todo. Y el Señor tiene una mano muy poderosa que quiere mover a favor y a través de tu vida. Yo cierro esta noche con el cántico que se escribe en el libro de Éxodo, por favor, capítulo 15. Si usted puede ponerse de pie un momento, me gustaría que lo hiciera. Éxodo capítulo 15, yo quiero leer solo unos versos ahí. Y con eso terminamos en esta noche. Es el cántico de Moisés y María de toda la grandeza y del poder de Dios. Solamente unos textos, ¿verdad?, que dice ahí. Mire, dice desde el 1: entonces cantó Moisés y los hijos de Israel este cántico a Jehová y dijeron: cantaré yo a Jehová porque se ha magnificado grandemente, ha echado en el mar al caballo y al jinete. Luego dice el verso 2: Jehová es mi fortaleza y mi cántico, y él ha sido mi salvación. Este es mi Dios y lo alabaré. Usted va a leer conmigo los textos que yo le digo: Dios de mi padre, y lo enalteceré. Luego mire, lea conmigo el verso 3: Jehová es varón de guerra, Jehová es su nombre. Ahora lea el verso 8 conmigo: al soplo de tu aliento, y haga una paradita. Sé que uno de los milagros más extraordinarios es este, cuando el Señor abre camino, ¿verdad? Pero ellos entienden la grandeza del poder de Dios, que en su cántico no lo ven como nada extraordinario, sino como un soplo. Ellos están diciendo, lea ese texto conmigo: al soplo de tu aliento se amontonaron las aguas y se juntaron las corrientes como en un montón, los abismos se cuajaron en medio del mar. Lea el 9 conmigo: el enemigo dijo, y tal vez eso puede estar diciendo algún enemigo aquí en Perú, aquí en Iquitos, aquí en Loreto. Mire lo que puede estar diciendo: el enemigo dijo, perseguiré, apresaré, repartiré despojos, mi alma se saciará de ellos, sacaré mi espada, lo destruiré de mi mano. ¿Sabe que somos objetivos? ¿Somos un impedimento para el enemigo? Y cuando nosotros nos proponemos a entregarnos en las manos de Dios, el enemigo se va a levantar por todos los medios que tú te imagines y no te imagines. Pero sigue diciendo la palabra del Señor. El verso 11, lo vamos a leer, dice: ¿quién como tú, oh Jehová, entre los dioses? ¿Quién como tú, magnífico en santidad, terrible en maravillas, hazañas, hacedor de prodigios? Y dice el verso 12: extendiste tu diestra, la mano poderosa del Señor, la mano poderosa del Señor, porque hay otra mano para usted, hermano, hay otra mano para usted en este tiempo, hay otra mano para usted, y usted y yo vamos a llegar hasta el punto donde el Señor haya escrito la historia de nuestras vidas. Si usted cree que hay otra mano para usted, levante un momento sus manos al cielo y reciba el poder de Dios, y reciba el poder de Dios, y reciba la fe, y reciba la confirmación, y reciba la fortaleza, y reciba la fuerza. Oh, todo espíritu de cobardía se va, toda duda se va, todo cansancio se va. Oh, Espíritu de Dios, hay presencia en esta noche, hay poder para que tú recibas esa mano poderosa del Señor, esa mano del poderosa del Señor que se va a mover a través de tu vida, que tú vas a ver lo que el Señor te ha hablado, lo que el Señor te ha dicho, lo que el Señor te ha prometido, tú lo vas a ver. Levante sus manos al cielo y adore un momento la grandeza del Señor. Oh, poderoso Cristo.
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1: Gloria al Señor. Vamos a abrir la palabra y lo vamos a hacer en el Salmo número 40. Gloria al Señor. Salmo capítulo 40. Vamos a leer algunas partes de esta escritura. Gloria al nombre del Señor. Y lo leo bajo la bendición del Padre, del Hijo y del Espíritu Santo. Amén. Gloria a Jesús. Salmo capítulo 40. Dice: pacientemente esperé a Jehová, y se inclinó a mí y oyó mi clamor, y me hizo sacar del pozo de la desesperación, del lodo cenagoso. Puso mis pies sobre peña y enderezó mis pasos. Puso luego en mi boca cántico nuevo, alabanza a nuestro Dios. Verán estos muchos y temerán y confiarán en Jehová. Alabado sea el nombre del Señor. Voy a estar hablando en esta noche, con la ayuda del Señor, del pozo de la desesperación. Bendito sea el nombre del Señor. Aleluya. El pozo de la desesperación. El salmista David nos escribe de una manera hermosa una experiencia en su propia vida. Y él comienza diciendo: pacientemente esperé a Jehová. En el hebreo es pacientemente, es esperando, esperé. Esperando, esperé. Pacientemente. Cuando una persona se encuentra, y qué terrible, no he tenido esa experiencia de caer en un foso, en un pozo, aleluya, y se siente tremendo. Chile tuvo unos años atrás, amén, 33 mineros que se quedaron, amén, dentro de una mina. Eso fue noticia mundial. Como todos ellos, amén, allí, sin esperanza de vida, el país, aún el mundo entero, se unió ante la transmisión de ver que al pasar de muchos días se hizo una solución casi, amén, milagrosa para ellos, el poder estar allí, sacarlos, amén, con esas máquinas, con lo que hicieron aquí, todo lo que pudieron realizar, amén, todos los ingenieros y tantas personas expertas. Para ellos, el poder salir de esa condición donde, hermanos, no había esperanza de vida. Aleluya. Cuando por primera vez salió una nota, y que eso el presidente lo mostró a mucha gente, donde decía: estamos bien los 33. Eso fue casi una fiesta nacional para Chile, el ver que tal vez esas personas que ya aparentemente los dábamos por perdido, pero estaban vivos. Bendito sea el nombre del Señor. Es como lo que podemos nosotros como graficar de alguien que está sumergido en un lugar donde no hay esperanza de vida. Cuando se habla de ese pozo cenagoso, nos habla de un fango espeso donde se acumula fango, lodo, y cuando alguien cae allí es muy difícil sacarla, porque es de acuerdo a la profundidad, a la espesura del lodo. Y aquí dice el salmista que él habla que él se encontraba en un pozo de desesperación, donde nadie podía sacarlo, él mismo no podía salir de ahí, porque a medida que una persona está en ese pozo, en ese fango, en ese barro espeso, cuando alguien cae allí y trata de salir o de moverse, más se hunde, más desesperación, más angustia. Bendito sea el nombre del Señor. Y el caer a ese pozo donde hay oscuridad, lo único que se comienza a sentir y a experimentar las personas es desesperación. Esa desesperación la podemos identificar como la pérdida o la privación total de la esperanza o de la ilusión. Aleluya. Eso produce trastorno, turbación, un estado anímico caótico, causado de angustia. Y hablando entre paréntesis de los 33, nosotros vimos que ellos vinieron después con un tratamiento psicológico profundo por muchos meses, aún por años. Cuando ellos lo sacaron de allí, lo llevaron a una sala especial. O sea, es una persona que sale de allí y que está allí, llega a estar en una situación tan difícil, tan complicada, que solamente puede recibir ayuda externa. Y el salmista dice: yo me encontraba en ese pozo, en un pozo de desesperación. Me encontraba en un lodo cenagoso, aleluya. Y esperé pacientemente. No me desesperé. Estuve ahí quieto, alabado sea el Señor. Estuve esperando que alguien se inclinara a mí, porque él allí estaba clamando. Dice, porque él estaba clamando, porque dice, él se inclinó a mí y oyó mi clamor. Alabado sea el nombre del Señor. En el Salmo 25:5, en el Salmo 25:21, en el Salmo 27:14, 37:7, él habla, el salmista nos habla de esperar, porque David siempre buscaba la respuesta del Señor. Aleluya. Él estaba esperando una respuesta inmediata. Y qué lindo que él puede entender y decirnos y escribirnos: y se inclinó a mí y oyó mi clamor. Alabado sea el nombre del Señor. En la espera esperé. Alabado sea el nombre del Señor. Él no se aunque estaba allí en medio de la angustia, en medio de la desesperación, pero él estaba esperando una mano que lo pudiera rescatar de ese lugar. Alabado sea el nombre del Señor. Por mis propias fuerzas no pude, pero hubo alguien, esa mano poderosa del cielo, aleluya, que escuchó mi clamor. Bendito sea el nombre del Señor. Y se inclinó a mí, bendito Dios. No fue el amigo, no fue un vecino, fue el Dios del cielo. Pacientemente, aleluya, esperé a Jehová. Alabado sea el nombre del Señor. Qué hermoso es poder esperar pacientemente, porque ahí en ese pozo, en esa acumulación de preocupación, se encontraba David. En una acumulación de estrés, de ansiedad, de temor ante la persecución, aleluya. Pero él estaba y dijo: pacientemente esperé. Esperar firmemente en su misericordia, aleluya. Cuando el Señor nos enseña en esta noche a esperar, aleluya, porque la desesperación es una falta de confianza. Esa falta de desconfianza que la soberanía es buena, aleluya, porque la soberanía de Dios no hará lo que yo quiero, sino lo que él quiere. Bendito sea el nombre del Señor. Cuando estoy en medio de la desesperanza y comienzo a dar pasos por mí mismo, me hundo más. Alabado Dios. Y lo podemos ver en Sara. Dios le habla a Abraham y a Sara: te daré un hijo. Amén. Usted ve que el Señor sacó a Abraham de su tienda y le dijo: mira hacia el cielo. Porque es que el Señor, para mirarnos, nos tiene que sacar de nuestros encierros, aleluya, de nuestra estrechez. Y el Señor le dijo: sal y mira, mira las estrellas, la ves como una multitud, así será tu descendencia. Alabado sea el nombre del Señor. Él le había prometido un hijo, pero en medio de esa espera, allí estaba Sara, que no esperó. Amén. Ella no esperó. Ella le dice a Abraham: Dios no nos ha respondido. Amén. Tenemos que hacer algo. Por eso, amadas hermanas, aprendamos a esperar en Dios. Aleluya. Aprendamos a confiar en Él, a esperar, aleluya. Lo que Él ha prometido, de cierto lo cumplirá. Bendito sea el nombre del Señor. Y le da, aleluya, y le dice: ahí está Agar, mi criada, llégate a ella. Amén. Abraham lo hizo, pero usted ve el dolor que ha producido hasta el día de hoy los hijos de Agar, de Ismael, alabado sea el nombre del Señor, al pueblo de Israel. Porque cuando usted y yo dejamos de esperar y lo hacemos las cosas a nuestra manera, hermanos, es porque no estamos confiando en Dios. Aleluya. Tenemos que aprender a conocer a nuestro Dios, que Él tiene su tiempo, que Él tiene su espacio, que tal vez usted no entiende. estoy hundiendo. Pero hermano, hay un tiempo de espera. El Señor dice: sí, yo lo haré. Aguarda, Jehová, esfuérzate y aliéntese tu corazón. Sí, espera a Jehová, espera en Él, aleluya, en su soberanía, en su confianza, aleluya. Usted dice: pero es que no escucho la respuesta. Aún ese silencio de Dios es una respuesta. Ese silencio de Dios es una respuesta. Tienes que decirle: Señor, enséñame a entender ese silencio, aleluya. Él quiere que usted y yo aprendamos a llegar al lugar que Él quiere que nosotros lleguemos, aleluya. Esta situación de gran dificultad, este peligro en que Él se encontraba, pero Él dijo pacientemente, alabado sea el nombre del Señor. Él entendió, Él esperé, estoy esperando. La ayuda de David no llegó rápido, pero decidió seguir esperando. Tal vez usted no ha visto nada, pero en esta noche la palabra es: espera, porque hay una mano, hay un Dios poderoso que se levantará y te sacará de la desesperación, te sacará del momento en que estás atravesando, te sacará de la dificultad. Pero antes de seguir con David y terminar de estos textos hasta el versículo 3, nosotros vemos en la palabra del Señor a hombres de Dios que estuvieron en pozos, aleluya. Podemos ver a José, como sus hermanos lo echaron en un pozo, amén. No fue que él cayó allá por su depresión, por su tristeza, por su angustia. Fueron sus hermanos los que lo echaron en ese pozo. Y no solamente eso, después lo vendieron a los ismaelitas. Los ismaelitas lo llevaron allá a Egipto, alabado sea el nombre del Señor. Y podemos ver esa vida de José durante muchos años como simplemente en un pozo. Y lo último que vemos antes de ver una respuesta maravillosa y un cumplimiento de los sueños en la vida de José es que él estaba en una cárcel. Ese pozo también significa cárcel. Alabado Dios. Y nosotros vemos a José. Nosotros vemos el resumen de su vida en medio de esa cárcel es: y Jehová estaba con José, y todo lo que él hacía, Jehová lo prosperaba. Alabado sea el nombre del Señor. Él se encontraba en una cárcel, él se encontraba en un pozo, pero en medio de todo ese proceso, él supo esperar, supo entender que al Dios a quien le servía no solamente vivía ya con su padre, que aunque él estaba lejos allí en Egipto, aún en una situación que él no había buscado, pero él seguía creyendo en Dios. Y ahí, aparentemente en ese pozo, cuando aquella mujer le decía: duerme conmigo, aquí está solo, él le podía decir: ¿cómo yo he de fallarle a mi Señor? ¿Cómo he yo de fallarle a mi Dios que ha hecho tanto bien? Hay gente, hermano, que se siente presa, que siente como que Dios lo ha abandonado, que siente como que Dios está lejos de él. Tantos extranjeros que han venido a este país, tal vez usted no ve el Dios de sus padres aquí, pero yo le quiero decir que aquí también está el Dios de sus padres, y aquí usted también puede ver la mano de Dios. Aleluya. Y cuando finalmente llega allí a esa cárcel, y reitero, no porque él hizo algo mal, por situaciones de otros, pero él nunca maldice. Él está esperando. En la espera esperé. Alabado sea el Señor. En medio de esa situación, ahí cuando él va y llega el copero y el panadero y les interpreta esos sueños, aleluya. Porque hermano, él en medio de la espera, en medio de esa cárcel, no se amargó, no se sintió triste, no le subió la depresión, no tuvo crisis de pánico. Él pudo servir, él pudo llegar a ser el jefe en esa cárcel, porque aún en el momento difícil podemos seguir sirviendo y seguir siendo una bendición. Alabado sea el nombre del Señor. Cuánta gente resentida en las iglesias, cuánta gente resentida aún en el ministerio, porque dice: parece que me tienen en una cárcel, que me tienen preso, que no me tienen en cuenta. Pero ahí tú también puedes brillar. Alabado sea el nombre del Señor. No te salgas aún de ese lugar. Espera la vindicación de Dios. Allí aleluya. Mira, hermano, cuando alguien está libre en el pozo, aleluya. Cuando alguien está libre en la cárcel, puede ayudar a otro, aleluya. Tal vez usted no está en una cárcel física, pero usted tal vez está en una cárcel espiritual. Hay gente que dice: no siento la presencia de Dios, ya no es como antes. Oh, hermano, el mismo Dios es el mismo de ayer, de hoy y por los siglos. Él sigue siendo tu Señor, Él sigue siendo mi Señor. No importa si tal vez estamos hoy en un foso, tal vez alguien nos ha lanzado en esa cárcel, pero podemos seguir brillando, podemos seguir hablando, podemos seguir siendo una bendición para otros. Y allí él pudo servir. Y ahí, en medio de eso, él les cuenta y les interpreta el sueño. Y a uno le dice: tú vas a ser puesto de nuevo en el lugar donde estaba. Pero al otro dijo: a ti te van a sacar para matarte. Y aquel que le dijo: el puesto te va a ser devuelto. Uno ve a José como que le dice: acuérdate de mí y habla por mí a Faraón. Dile que yo estoy aquí porque me vendieron, yo no tuve la culpa. Estoy aquí porque me vendieron mis hermanos, alabado Dios. Pero habla por mí, aleluya. Hermano, y uno como que ve y como que uno trata de decir: ¿qué le pasó en ese momento a José? Él quería salir de allí. Se empezó a sentir asfixiar en medio de esa cárcel. ¿Y sabe cuántos años más pasaron para que pudiera salir José de allí? 2 años. Amén. Porque tal vez si José sale de ahí en ese momento, regresa a Canaán, allá donde estaban sus padres. Pero no era el lugar allá que Dios lo quería. Dios lo había preparado para un lugar mayor. Segundo, alabado sea el Señor. Porque tal vez tú quieres salir de ese problema. Y Señor, ¿y por qué no me quitas esto? Señor, ¿y por qué sigo aquí? ¿Y por qué sigo en esta cárcel? ¿Y por qué sigo como atado? Espera, no te muevas. Hay un tiempo, hay un momento donde Dios tiene preparado para ti. No te muevas de tu lugar hasta que Dios te mueva. Aleluya. Y a los 2 años, Faraón tiene un sueño. Y se acordó aquel hombre: me acuerdo de mi promesa. Aleluya. Y fueron y enviaron por José. Alabado sea el Señor, libre. Y él llegó a ser el segundo. José, un hombre maravilloso que aprendió a vivir en el pozo, en medio de la soledad, en medio de la injusticia. Porque uno puede ver y decir: la vida de José fue injusta. Pero era un proceso para aprender a esperar el tiempo de Dios. Pero también vemos a Jeremías, un profeta, aleluya, que uno habla que en un momento él quiso decir: Señor, he tratado de soportar este fuego, no quiero hablar, aleluya. Pero dice: dentro de mí hay un fuego ardiente, hay algo que arde. Traté de soportarlo, pero no pude. Había algo que ardía dentro de él. Alabado sea el nombre del Señor. Y Jeremías llega a la cárcel y al pozo, aleluya. En Jeremías capítulo 37, versículo 13 al 16, uno ve a aquel rey Sedequías que le pide a Jeremías que ore por él. Alabado sea el nombre del Señor. Porque Jeremías le decía que los babilonios conquistarían a Jerusalén. Y aquel pueblo no quería aceptar la voz de Dios. Ellos preferían escuchar la voz de los profetas falsos que decían en mentiras. Pero había, recuerde, una llama encendida, alabado Dios, en el corazón de este profeta que hablaba lo que Dios le decía, aleluya. Y en el capítulo 36, él le habla: ruega ahora por nosotros a Jehová nuestro Dios. Él ora por ellos, él le habla la palabra, él le dice: mira, Dios va a llevarlos allá. En el versículo 7 dice: así dicho Jehová Dios de Israel, diréis así al rey de Judá que os envió a mí para que consultaseis: he aquí que el ejército de Faraón que había salido en vuestro socorro se volvió a su tierra en Egipto, y volverán los caldeos y atacarán esta ciudad y la tomarán y la pondrán por fuego. Así ha dicho Jehová, No os engañéis a vosotros mismos diciendo: sin duda ya los caldeos se apartarán de nosotros, porque no se apartarán. Había el mensaje de Jeremías era claro: los caldeos no se apartarán de ustedes. Y pasó y aconteció, hermano, que Jeremías sale a Jerusalén y allí lo vio aquel hombre, Irías. Lo llevó delante de los príncipes. Irías era el hijo de Ananías, aleluya, el cual apresó al profeta Jeremías diciendo, y le colocó en él sospecha y dice: tú te pasarás para los caldeos, eres una espía. Amén. Y lo toma preso. Y dice la palabra del Señor que lo azotaron, que lo pusieron en prisión en la casa del escriba Jonatán, porque le habían convertido en cárcel. Entró pues Jeremías en la casa de la cisterna y en las bóvedas, y habiendo estado allí Jeremías por muchos días. Jeremías estaba allí, en medio de este pozo. Pero me llama mucho la atención, hermano, y quiero que usted lo note, que el rey Sedequías lo manda a sacar y lo llama a un rinconcito y le abra secretamente y le dice: hay palabra de Jehová. O sea, has estado en medio de la tristeza, de la soledad, de la angustia allí. Oye, Dios te cambió la palabra. Hay una palabra nueva. Dios tiene algo nuevo para mí. Pero hermano, había un fuego en él. No importa que él estuvo allá escondido, que nadie lo veía, que estuvo azotado, pero él decía: es la misma palabra, aleluya. No ha cambiado nada. Porque no importa que te tiren a un pozo, no importa que te dejen ahí allá aislado, no importa que nadie te salude, que la gente te vea mal, pero es que cuando hay un fuego en el corazón que arde, yo no puedo estar callado. Tiene que haber esa palabra de santidad, tiene que haber esa palabra de sanidad, tiene que seguir en nosotros, amados hermanos, esa misma palabra que comenzó en nosotros a arder. Hay gente que cambia su palabra, que cambia la palabra de Dios. Parece que Dios cambió. No, es la misma palabra, es la misma palabra, hermanos del Perú, es la misma palabra. Tenemos que seguir hablando esta misma palabra, este mismo mensaje. No podemos, no importa que te coloquen en un pozo, siervos de Dios, no importa que la gente te haga a un lado, no importa que la gente te ignore, que la gente te vea como alguien raro, pero la palabra que Dios caló en tu hueso, esa palabra tiene que seguir ardiendo y fluyendo cada día. El rey le dijo: hay otra palabra. ¿Qué le dirás hoy? ¿Qué te preguntarán? ¿Cambiará el movimiento? ¿Cambiará? ¿Cambiaron? Con todo lo que pasa, ¿cambiaron? No, es el mismo fuego, es la misma palabra, es la misma unción, es la misma gracia, es la misma, porque servimos al Dios de Israel. Alabado sea el nombre del Señor. ¿Cuánta gente cambia para congraciarse con otro? Porque él estaba y lo sacaron de un pozo. Dice: bueno, para yo no quiero estar ahí. Entonces, para congraciarme con este rey, dijo: no, no, rey, voy a cambiar. No, no, no, tranquilo, echa para adelante. Dios está contigo, varón. No, no, no, no, no, no, no, no, no. Aleluya. Y entonces dice la palabra de Dios: hay palabra, capítulo 37, versículo 17. Y el rey Sedequías envió y le sacó y le preguntó el rey secretamente en su casa y dijo: hay palabra de Jehová. Y Jeremías dijo: ay, pastores, hay palabra de Jehová, hay palabra de Jehová. Sigue fluyendo la palabra de Dios, sigue la palabra corriendo. No podemos cerrarla, no podemos callarla. No, hermano, que esta palabra siga corriendo. Esta obra en el Perú fue levantado con esta palabra. No podemos mezclarla, no podemos diluirla. Sigue habiendo palabra de Jehová, sigue abriendo palabra de Jehová. el Señor le dice, Jeremías le dijo, sí, en mano del rey de Babilonia serás entregado, la misma. Aleluya. Sigue igual, alabado Dios. Y la obra del Señor sigue igual. La palabra de Dios sigue igual. No podemos cambiar, hermano. No podemos. Tiene que haber palabra de Jehová. El poder de la palabra. Esta obra se ha sostenido por la palabra. No es con cuentos. Amén. No es con ilusiones. No es ilusionando a la gente. Hermano, así te alejen, así te hagan a un rincón, así no seas del gusto de la gente, dígale, hay palabra, sigue habiendo palabra de santidad en este, en esta obra, sigue habiendo palabra de sanidad en esta obra, sigue habiendo palabra de compromiso, sigue habiendo palabra de llamado a la obra misionera, sigue habiendo palabra de decir, aquí estoy, Señor, cuenta conmigo, estoy dispuesto. No importa que te tengan en un pozo. Alabado sea el Señor. Y ahí aprovechó Jeremías de decirle, yo no he pecado en contra tuya. Aleluya. Y le dijo, ¿dónde están los que te profetizaban cosas diferentes? Aleluya. Un hombre, hermano, que el pozo le sirvió para salir con fuerza. Alabado a Dios. Mucha gente se queda enlodado en el pozo, pero no importa la situación, esa situación te tiene que levantar para hablar con más fuerza, con más autoridad, con más poder de Dios, hermano. Que nada te cierre la boca. Que nada te cierre la boca. Que no te cierre la boca, hermano. Otros prosperan. Que no te cierre la boca, hermano. Que ves a otros mejores. No, sigue hablando, sigue predicando, sigue confrontando el pecado, sigue confrontando la maldad, sigue, hermano amado, predicando lo que Dios ha puesto en tu corazón. Él le dijo, no, ¿dónde están estos profetas que te profetizaban? No vendrá el rey Babilonia contra vosotros, ni contra esta tierra. Él le dice, ahora pues, oye, te ruego, rey, mi señor, caiga ahora mi súplica delante de mí, y no me hagas volver a casa del escriba Jonatán, para que no muera allí. Y aquí el hombre, hermano, confrontado con esa palabra, alabado Dios, porque él veía que había un hombre que aunque estuvo bajo la sombra, que aunque estuvo en un pozo cenagoso, no cambió. Aleluya. Hay gente que lo cambia, no el pozo, lo cambia la prosperidad, lo cambia lo material. Aleluya. Porque cuando me salieron del pozo salían en victoria, pero hoy te tiene Dios arriba del pozo y ya te sientes, crees lo mejor, ya no tienes autoridad, ya no tienes poder, ya no tienes unción. Hermano, nada nos puede cambiar, ni nada nos puede dañar. Aleluya. Nada, nada. Y dice que este rey dio la orden y dejaron a Jeremías en el patio de la cárcel. Alabado sea el nombre del Señor. Y aunque él lo tiraban una y otra vez y lo querían, hermano amado, ahí, porque en el capítulo 38 vuelve y dice que lo echaron en la cisterna que estaba en el patio de la cárcel, y esa cisterna era profunda, y metieron a Jeremías con soga, y en la cisterna no había agua sino cieno, y se hundió Jeremías en el cieno. Gloria al nombre del Señor. Pero ahí estaba la voz de Dios de un hombre que ni el pozo lo pudo callar. Pero no solamente Jeremías, está Daniel, un hombre, hermano, en el foso de los leones. Esta victoria que tuvo este hombre, aleluya, esa victoria pública de este profeta estuvo precedida por la íntima comunión con Dios en su cuarto. Alabado sea el nombre del Señor, porque es que la íntima comunión con Dios transforma nuestro estilo de vida. No es la bulla, no es los saltos, es la comunión que tengas con el Dios del cielo. Oh, búscalo en lo secreto, búscalo en intimidad. Alabado sea el nombre del Señor, porque el Señor te sacará, alabado Dios, de ese Daniel 6:4, entonces los gobernadores y sátrapas buscaban ocasión para acusar a Daniel en lo relacionado al reino, mas no podían hallar ocasión alguna o falta, porque él era fiel y ningún vicio ni falta fue hallado en él. Un hombre íntegro. Amén. Un hombre fiel. Por su fidelidad fue al foso de los leones. Yo no sé si usted prefiere el lodo cenagoso o los leones. Alabado sea el Señor. Alabado Dios. Pero allí hay un hombre fiel, un hombre íntegro, que publicaron: no se podrá orar a ningún otro Dios. Pero allí había un hombre que no lo cambiaba las presiones externas ni las presiones del gobierno. Él seguía abriendo su puerta, sus ventanas. Él seguía doblando su rodilla. Él seguía diciendo: Jehová reina, Jehová reina, Jehová reina. Alabado sea el nombre del Señor. Había una sentencia, el foso de los leones, pero él decía: hay un rey por sobre esos leones. No importa que te tiren donde te tiren, pero si usted sigue siendo fiel, Dios tapará la boca de los leones. ¿Cuánta gente no quiere ser fiel porque le tiene miedo a la boca de los leones? Oh, hermano, pero el Dios de los leones es el que nosotros servimos, hermanos amados. Gente que le tiembla al enemigo, pero más que con nosotros está Jehová de los ejércitos. Aleluya. No importa que el diablo se levante, no importa que Satanás pida tu cabeza, sigue siendo fiel. No importa que Satanás te diga: hasta aquí llegaste, sigue siendo fiel. Él pelea por ti. Aleluya. Y por eso cuando va el rey a ver dónde está Daniel, Daniel, el Dios a quien escuché esto, porque hasta el mismo rey sabía que Daniel era un hombre de comunión con él, con el Dios del cielo, el Dios a quien continuamente tú sirves,

doblar nuestra rodilla, que nada nos priva de buscar su rostro, de levantar nuestras manos al cielo, nada. El Dios a quien tú continuamente sirves te pudo librar. Escuche las palabras que salieron de un hombre de intimidad con Dios. Él dice: mi Dios. Oh, qué hermoso cuando uno puede experimentar eso. Mi Dios. Joven, usted tiene que experimentar no el Dios de sus padres. Usted tiene que decir: mi Dios. Oh, mi amado, mi Señor, mi Salvador, mi Dios. Envió su ángel. Dice: y el cual cerró la boca de los leones para que no me hiciesen daño, porque ante él fui hallado inocente. Y aún delante de ti, oh rey, yo no he hecho nada malo. Oh, cuántas veces Satanás quiere que usted no ore. Cuántas veces Satanás, Señor, hermanos, que el Señor lo reprenda. Lucha por un lado, lucha por otro, para sacarlo de la intimidad, con pereza, con desánimo, con edictos contrarios. Pero hermano, cada día tenemos que ser hallados fiel, servir continuamente al Dios de la gloria. Bendito sea el nombre del Señor. Y para terminar, tenemos que ir allá en Salmo 40. Y ahí estamos mirando, bendito sea el nombre del Señor, a este hombre, bendito Dios, que dice pacientemente. Aleluya. Él comienza con ese testimonio, con el poder, el testimonio de poder y misericordia de Dios. Pacientemente, esperando, esperé. Aleluya. Esa ayuda no llegó rápido, pero decidió seguir esperando. Solo cuando uno puede esperar, cuando usted y yo aprendemos a esperar, aprendemos a depender de Dios. Los humildes son los que aprenden a esperar, porque el humilde dice: yo no puedo hacer nada. Él tiene el control. Tal vez usted en este momento, amigo, hermano, hermana, se halla en un pozo de desesperación, que usted ha gritado ayuda allí, ha ido por ayuda allá, ha ido por ayuda allá. Yo le digo en esta noche que vaya por ayuda allá arriba y dígale: Señor, solo te tengo a ti, solo te tengo a ti, necesito tu ayuda. Solo no puedo, solo me hundo en esta tristeza. Hay gente que lleva una pena, que lleva un dolor, que lleva una amargura, un resentimiento, y se han sentido en ese pozo que día tras día se está hundiendo. Aleluya. Y de la tristeza ha venido la amargura, y la amargura ha venido, hermano, la crisis de pánico, ha venido que no puede más. Pero en esta noche yo le digo, el testimonio de David: pacientemente esperé en Jehová y se inclinó a mí. Aleluya. Cuando aprendemos a depender de Dios, cuando aprendemos, hermano, a confiar en Él, dice la palabra que Él se inclina. Él te saca del dolor, Él te saca de la depresión, Él te saca de la amargura, Él te saca de esa tristeza profunda. Él dice: yo clamé. Esta es la noche para que clames. Y clamé a Dios y oyó mi clamor. Aquí está el Dios que oye, amados hermanos. Aquí está el Dios que oye. El Dios que oye tu clamor. Él pone tu su mano. Él te saca de esa desesperación. Entrégale tu angustia. Entrégale tu angustia y clama. Si has venido al frente, clama de verdad. Y dile: solo no puedo. Siento que me hundo cada día. Y se inclinó a mí. Aquí está Dios, hermano.

0: entregaría a ti.
1: Se ve, baba.
0: Oh, yo te lo entregaría. No lo dejo para mí, te lo doy, Señor. Y dice la palabra que ella salió de allí, nunca más estuvo triste. Oh, sabe, baba. Porque aquí está Dios, el que oye el clamor. Aquí está Dios que oye tu clamor. Clama a mí, yo te responderé. Dile, no quiero estar triste.
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0: En Betel Radio, esta es la hora exacta.
8: 1:00
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10: A continuación, escuchemos al predicador internacional, Reverendo Rodolfo González Cruz, con la exposición de la Palabra de Dios, bajo el tema Dios es Hacedor de Justicia.
11: Cuando se pisotean las leyes de Dios, las ordenanzas de Dios, Dios se aira y manda terremotos, volcanes que explosionen, juicios tremendos. Manda el mar que se meta y los vientos huracanados que destruyen y acaban. Alabado sea el nombre de Cristo. Poder en el nombre de Jesús, hermano. Y eso ha pasado con los Estados Unidos. Y eso ha pasado por Asia, por el Océano Índico. Y por el mundo entero. Y en el Perú también. Terremotos que han acabado y sepultado ciudades idólatras. Llenos de cultos paganos. ¿Usted ignora que eso es el juicio de Dios? Ah, Dios es malo ahora. Dios es malo porque castiga la maldad del hombre. Porque castiga la actitud del hombre que se levanta contra Dios. Y blasfeman el nombre de Dios, pisotean las leyes de Dios. ¿Te molesta que Dios haga juicio? Pues mira, Dios es hacedor de justicia. Que lo sepan todos los hombres, esos sabiondos que se creen científicos y hablan que la Biblia es mentira y quieren meternos de todas maneras a Charles Darwin. Es un mentiroso, es un engañador, es un instrumento del diablo para que usted crea que salimos de un humano y no que Dios hizo al hombre. Los pastores y líderes religiosos que aprueban esa teoría como algo científico son gente que le han dado las espaldas a Dios. Ni Charles Darwin ni ningún científico puede desmentir este libro que es la verdad absoluta. Alabado sea el nombre de Jesús. No podemos permitir que pseudocientíficos vengan a establecernos las teorías de Darwin como cosa científica. Hay cosas que son científicas y son buenas y reales. Pero hay cosas que son inventadas por el diablo y por hombres perversos, corruptos, que le han vuelto las espaldas a Dios y que han querido ser grandes y orgullosos. y han tirado cosas que van contra lo que Dios ha creado y lo que Dios ha establecido. Y si ellos hablan esas tonterías, nosotros hablamos la verdad de Dios, conforme a este santo y maravilloso libro, que nadie puede tirarlo abajo, porque son verdades irrefutables. Alabado sea el nombre del Señor. Cuando Juan vio el rostro del que estaba sentado en el trono, dice que era semejante a una piedra de jaspe, gloria a Dios, de cornalina. Y había alrededor de él un trono y un arco iris semejante en aspecto a la esmeralda. Hermano, esta descripción así ligerita da un aspecto maravilloso, gloriosísimo. Así leyéndolo nada más. Esto no se puede manifestar con palabras como era. Juan nos da unas palabritas para que veamos lo grande y lo glorioso de nuestro Señor. De su trono, de su majestad, de su dominio, de su autoridad. Alabado sea el Señor, hermano. Poder en el nombre de Jesús. Luego el verso 4, mire cómo dice: y alrededor del trono habían 24 tronos. ¿Está oyendo? ¿Está leyendo? ¿Para qué nos dice esto? Para que sepamos cómo va a ser la cosa allá, cómo está armado todo el escenario. Todo está listo, 24 tronos. Aparte del trono del Padre van a haber 24 tronos más. Aleluya. ¿Para quién serán esos 24 tronos? Para 24 personajes. Dicen 24 ancianos sentados en esos tronos. Un poquito más, leemos. Amén. Y alrededor del trono habían 24 tronos. Y vi sentado en los tronos 24 ancianos vestidos de ropas blancas, con coronas de oro en sus cabezas. Coronas de oro. Oiga, y oro del bueno. Oro de Dios. ¿Usted sabe qué? Que el oro lo hizo Dios. Y el mejor oro de todo no es el oro de Ofir. No es el oro del Perú. No es el oro de allá de los países orientales. El mejor oro, ¿dónde está? En el cielo. Hermanas, ¿le gusta el oro? Aleluya, ¿le gusta el oro, hermano? Allá arriba, ¿le gusta el oro? Pues vamos a un lugar que hay mucho y buen oro. ¿Y sabe qué? Los que vamos para allá tenemos una corona de oro que nos espera, oro puro, del bueno de verdad. Aleluya. El oro de la tierra está contaminado. El oro del cielo es un oro puro, lo más hermoso que pueda haber. Y mire, si hay oro, que dice que las calles son de oro allá. En la santa ciudad las calles son de oro. Oro puro. Por eso el Señor dice en su palabra: mía es la tierra y lo que la llena, lo que la hinche. ¿Qué recompensa le darás a Dios para que salve tu alma? ¿Le vas a ofrecer oro? ¿Un lingote de oro? ¿Una tonelada de oro? ¿Qué le vas a ofrecer? ¿Piedras preciosas? Si las piedras preciosas las creó Dios, el oro lo creó Dios. ¿Va a ofrecerle dólares a Dios? Poder en el nombre de Jesucristo. ¿Puede darle gloria a Dios, hermano? Alabado sea el Señor, hermano. El oro y la plata es mía, dice Jehová de los ejércitos. Toda la tierra es mía. Y tú hombre, tú mujer, tú eres mío, dice el Señor. Alabado sea el nombre de Cristo. Gloria a Dios. 24 ancianos con ropas blancas, ropas blancas, tipo de pureza, de santidad, de perfección. Alabado sea el Señor. ¿Qué prefiere usted, vestirse de negro, sí, bien negro todo, o vestirse de blanco? Vamos a tener que buscar, hermana Rita, un terno blanco para mí por ahí, ¿eh? Uno o dos ternos blanco, blanco. Pero siempre que me ponga un terno negro, me pongo una camisa blanca. Ni siquiera rosadita ni azulita, no me gustan. Blanco, para el contraste. Porque ropa negra hay que tener cuidado. Los satanistas desde los siglos más allá antes de Cristo, los satanistas se vestían de negro. Los sacerdotes de sectas diabólicas se vestían de negro. Por eso usted ve que los satanistas se visten de negro. Y en las misas o reuniones que hacen ellos, se visten de negro, también todo de negro. Y cuando usted ve a los cristianos en televisión, con ropas negras bailando y cantando, y todo eso rockero lo ve con ropa negra, todo eso está ligado al satanismo, al oscurantismo. Cuando nos ponemos un traje negro, porque no es pecado ponerse una ropa negra, nos ponemos una camisa blanca y una corbata que sea de otro color. Pero ¿sabe qué es? Saco negro, terno negro, traje negro, camisa negra, zapato negro, corbata negra. Lo único que le falta es el capuchín ese de satanista ya. Alabado sea el nombre del Señor. Esos pastores que se visten de negro todo, me huele a oscurantismo, a satanismo, que tienen demonios. Y si no se le han manifestado ya, pronto se le van a manifestar. Porque el hombre de Dios no se viste de esa manera. ¿Oyeron los creyentes? Que han visto algunos pastores vestidos todos de negro. Y usan ahora camisa negra y pantalones negros. Y se ven bien con camisa negra y la juventud enferma y debilitada sigue toda esa rutina. Alabado sea el Señor. Como las jovencitas y los jovencitos que ven las cosas que usan en la universidad, en los colegios, en la secundaria, compañeros y compañeras, y se envuelven con ellos. No saben que esos chicos están llenos de demonios, tienen trauma, los demonios se le manifiestan y se hacen unos rollos en el pelo, hacen cosas tremendas, se ligan la gente que tienen problemas emocionales, de ahí los hemos, y todo un montón de personas más, peinados raros, cosas raras y ropas muy especialmente negras. ¿Te das cuenta? Esa gente odian a Dios, odian la Biblia, no quieren saber nada de Dios, culpan a Dios de todas sus miserias en el hogar. No se dan cuenta que sus padres son los culpables, que sus padres le volvieron las espaldas a Dios, se rebelaron contra Dios, y habiendo oído hasta el Evangelio, y algunos de ellos habiendo nacido en hogares cristianos, católicos o evangélicos, protestantes, ahora se han vuelto gente de vicio, de corrupción, ladrones, de adulterios, de abortos. Se les mete el diablo y luego se les meten los demonios a sus hijos. Y no quieren ver a sus hijos así, pero ustedes, padres, son los culpables que sus hijos estén hoy en drogas, estén en esas sectas satánicas, llenos de trauma y de complejo. La culpa la tienen los padres, que no dieron el amor y el calor a sus hijos. Alabado sea el Señor. Aquí hay 24 tronos, y el trono principal, el del Padre Celestial. En estos tronos están sentados personajes santos que en la tierra pagaron un precio y que el Señor dijo que se sentarían con Él para juzgar a las naciones. Alabado sea el nombre del Señor. Hay poder en Jesús, hermano. Diga, hay poder en Jesús. Jesucristo es el Señor. Gloria a su nombre. Dele palma y dele gloria a Dios, hermano. Con su boca, abra su boca. Alabe a Dios, dele gloria a Dios. Aleluya. 24 tronos para 24 ancianos vestidos con ropa blanca y con coronas de oro en sus cabezas. Esto habla de coronación por fidelidad, por entrega, de personas que en la tierra fueron obedientes a Dios y sirvieron a Dios, hermano. Bueno, algunos estudiantes de la Biblia hablan de que estos representan a la iglesia del Señor, estos 24 ancianos. Otros pueden dar otras líneas de pensamiento. La Biblia no dice quiénes son. Pero si fuera posible que aquí se consideren a las 12 tribus de Israel. Gloria a Dios. Las 12 tribus de Israel. Y los 12 apóstoles de nuestro Señor Jesucristo. La Biblia no dice eso. Pero cada cual por ahí dice cualquier cosa. Pues yo tengo el derecho también de decir no cualquier cosa, algo que sí es posible. La representación del pueblo de Israel. Miren, si es así, en el capítulo 7 y capítulo 14 de Apocalipsis se mencionan las 12 tribus de Israel. Y que Dios va a escoger de entre todos los judíos del mundo, ateo, y que tiene la religión del judaísmo, Dios va a escoger de las 12 tribus 12.000 personas en el mundo que van a seguir a Cristo en este último tiempo que le va a quedar a la tierra. 12.000 de cada tribu. Gloria a Dios. Y cuando el pueblo de Israel, rumbo a la tierra palestina, formaba las congregaciones, las tribus, ponían un príncipe por cada uno de las tribus, un representante. Gloria a Dios. Y el número 12, un número simbólico. Y Cristo cogió 12 apóstoles también. Alabado sea el nombre del Señor. Así que es posible que esté representado el pueblo judío, en especial de estos 144.000 se escogen 12 que sean fieles, o de los que vivieron en el Antiguo Testamento, como Noé, quién sabe Adán, que fue el culpable de todo lo que tenemos. Bueno, vamos a excluir a Adán, pero puede ser un Elías, puede ser uno de aquellos reyes que fueron fieles a Dios, alguno de los profetas. Que Dios escoja 12 sacerdotes del Antiguo Testamento, o reyes y sacerdotes, gente que a Dios, que es bien conocedor de la condición del ser humano, escoge 12 hombres del tiempo del Antiguo Testamento y 12 de dentro de la iglesia. Y si va a escoger 12, dan los 12 apóstoles, que son el cimiento con Cristo de la iglesia. Alabado sea el Señor. Pero en conclusión, no importa quién, Dios sabe quién le va a poner allí en el trono. Lo que sí tengo la certeza es que los 12 que van a juzgar con Cristo, con el Padre, son 12 personas de justicia, de santidad, que el Dios que conoce los corazones los ha escogido de dentro de toda la humanidad, de todos los tiempos, para juzgar con Cristo a todos aquellos que han desobedecido su palabra. Alabado sea el Señor. Y quién sabe también para recompensar a los que han sido fieles, como habla el capítulo 25 del Evangelio de Mateo, que se sentará en su trono para juzgar a las naciones, y a unos para juicio y a otros para entregarle coronas también. Alabado sea el Señor. Pero van a haber 24 ancianos. Un día vamos a saber quiénes son. No importa ahora quiénes sean. Quizás unos tengan más razón que otros, pero van a haber 12, 24, 24 ancianos, 24 tronos, junto al trono de Dios, o alrededor del trono de Dios. Y del trono, está Dios sentado. ¿Qué dice? Salían relámpagos, truenos y voces. ¿Se imagina usted cómo será eso? Si aquí en Lima se escucha un trueno nada más y la gente se asusta. Y cuando los limeños han ido conmigo allá por Iquito o por Pucallpa o por los lugares de la sierra donde caen rayos y truenos, se asustan terriblemente, hermano, porque nunca han visto los relámpagos. Oiga, hay trueno de esos que tiembla la tierra, hermano. Y la gente se asusta, hermano. Los que viven allá en esos lugares se asustan. Y yo me sonrío y me gozo porque digo, Dios está hablando. Esa es la voz de mi Dios. Gloria a su nombre. Alabado sea el Señor, hermano. Cuando yo oigo los truenos y los rayos, veo la gloria de Dios. Pero los que andan mal espiritual tienen un miedo, hermano. Les cae un temblor como al perro. El perro cuando hay un rayo se pone temblando y no sabe dónde meterse el perro. Y los animales se asustan terriblemente, hermano. Pero los que tenemos a Dios, nos sentimos alegres. Ese es Dios. Ese es mi Dios. Mi Dios está hablando, me está dando un mensaje. Que Él está vivo. Que Él está viéndolo todo. Que Él está en su trono. A su nombre gloria. Alabado sea el Señor. Aleluya. Imagínense ustedes, hermano, cuando lleguemos ahí a ese lugar nosotros, ya por supuesto, ya habremos sido transformados. Ya esta carne no existirá. Y nuestro espíritu y nuestra alma estarán santificados. Gloria a Dios, purificados. Para poder estar en la presencia de Dios. Porque sangre y carne no heredará el reino de los cielos. Vamos a irnos en espíritu y en alma. Mire, Juan, para ir allá y contemplar esto, tuvo que dejar su cuerpo acá y irse en espíritu. Si no, no podía ver esto. En espíritu. Porque en carne nadie podría soportar eso. Por eso nadie puede ver a Dios. Es tanta su gloria, es tanto su poder, su majestad, su fuego, hermano. Nadie podría ver a Dios. Por eso Dios, no pudiendo venir Él, porque mataría al mundo entero, mandó a su Hijo en forma de ser humano. Para traernos el mensaje que se denomina el Evangelio. Gloria al nombre del Señor. Aleluya.

Dios es un ser muy poderoso, que todo lo ve, todo lo conoce, de todo tipo de persona, negro, blanco, chino, pobre, rico, sabio, iletrado, personas analfabetas. Dios las ama, sea homosexual, sea lesbiana, sea prostituta, sea un delincuente, sea un narcotraficante perdido, enriquecido con las drogas que destruyen. Tú, narcotraficante, Cristo te ama, Dios te ama, murió por ti para romperte las cadenas con las cuales tú también destruyes la humanidad. Cristo quiere salvarte, narcotraficante, delincuente, criminal. Gloria a Dios, Cristo te ama. Tú estás atado por el diablo, estás atado por demonios. Reprendemos esos demonios que te atan. Echemos fuera esos demonios que te tienen llevando maldad y haciendo mal daño. Salgan esos demonios de tu vida. Salgan esos espíritus inmundos de tu cuerpo, de tu alma, de tu espíritu. Salgan ahora. Padre, liberta a todo el que está oyendo esta palabra. Que no vuelvan más al pecado. Cámbialos ahora por el poder tuyo, Padre. Cualquier parte donde estén oyendo esta palabra ahora, el Espíritu Santo quebrante el corazón. Oh, reprende toda obra diabólica en hombres y mujeres que ya no quieren seguir en esas cosas. Pero hay algo que los ata, que es el poder del diablo. Hay algo que los arrastra. Padre, rompemos esa cadena, esa ligadura diabólica. Echamos fuera el poder del diablo. Se han libertado hombres y mujeres ahora de toda práctica pecaminosa, diabólica, mentirosa. Hay poder en el nombre de Jesús. Dígalo. Los que están allá en sus casas, por radio, televisión, por internet, diga: hay poder en el nombre de Jesús. Dígale: Cristo, libértame, múdame, cámbiame. Oh, gloria. El poder de Dios está aquí para sanar ahora. Allá arriba en los mezanines, ahí está el poder de Dios para tocar. Allá en su casa, en la cárcel, en el hospital, en la clínica, donde estás oyendo, ahí está el poder de Dios ahora. Recibe el toque de Dios. Recibe la gloria de Dios.

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0: 2:30.
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3: Abramos nuestras Biblias en el capítulo 2 de Tesalonicenses, segunda epístola. Amén. Nombre del Padre, del Hijo y del Espíritu Santo. Nos dice así, empezando a leer en el versículo 3. Nadie os engañe en ninguna manera, porque no vendrá sin que antes venga la apostasía y se manifieste el hombre de pecado, el hijo de perdición, el cual se opone y se levanta contra todo lo que se llama Dios o es objeto de culto, tanto que se sienta en el templo de Dios como Dios, haciéndose pasar por Dios. ¿No os acordáis que cuando yo estaba todavía con vosotros, os lo decía? Y ahora vosotros sabéis lo que lo detiene, a fin de que a su debido tiempo se manifieste, porque ya está en acción.

el misterio de la iniquidad. Solo que hay quien al presente lo detiene hasta que él a su vez sea quitado de en medio. Y entonces se manifestará aquel inicuo a quien el Señor matará con el espíritu de su boca y destruirá con el resplandor de su venida. Oremos. Eterno Dios que estás en gloria, te damos gracias, Señor, porque nos tienes aquí en tu casa, en este lugar que nos has permitido ocupar, que es un templo tuyo, para este tiempo hermoso que hemos pasado en tu presencia. Y ahora nos ponemos en tus manos para dar y recibir tu palabra, en el nombre de Cristo. Amén y amén. El tema es: ¿quién al presente lo detiene? El diablo es derrotado. Por eso es que la iglesia en la palabra aparece como un ejército que está peleando su batalla, pero con la victoria asegurada. Las puertas del infierno no prevalecerán. Y allí está el Señor con nosotros, ayudándonos en esta batalla. Y cuando el diablo cree que puede, la iglesia se le interpone. No por el poder de la iglesia. La Biblia habla aquí de un individuo que lo detiene. Habla de él, quien al presente lo detiene. Habla de alguien, una persona. Todos sabemos quién es: el Espíritu Santo. El diablo le tiene un miedo al Espíritu Santo. Por eso cuando la iglesia le da campo, le da lugar al mover, a la presencia, al actuar, al trabajo del Espíritu Santo, el diablo tiembla. El diablo entra en un temblor, se pone nervioso, porque el que realmente lo detiene en seco es la presencia del Espíritu de Dios en la iglesia de Jesucristo. Usted y yo somos débiles y pequeños, pero el Espíritu Santo es el gigante que nos dice: no temas, aquí estoy yo. A veces no lo vemos, pero Él está ahí. Otras veces lo sentimos, Él está ahí. Otras veces decimos: qué raro, no lo siento, no lo veo. ¿Dónde estará? Pero Él está ahí. Es el poder que tiene la iglesia. La iglesia tiene poder. El poder es tal que puede impedir que el diablo se entrone en este mundo. Y ese viejo trono del diablo, que él todavía tiene esperanza de ocupar, no lo podrá ocupar en tanto estemos nosotros aquí. Y digo nosotros por el Espíritu Santo, que es el que está en la iglesia. Ahora mismo Cristo no está en persona, en carne y hueso, como lo estuvo hace 2000 años. Pero Él dijo: os conviene que no sea así. Os conviene que yo me vaya, que ya yo no esté usted, entre ustedes. Y yo diría: qué lindo fuera, ¿no? Que hubiera un lugar donde el Señor está en carne y hueso. Y uno dijera: voy a ir, por ejemplo, a Israel, y ahí voy a ver al Señor en carne y hueso, en un trono lindo, sublime. Eso para uno sería hermosísimo. Pero dice el Señor: no, hay algo mejor. Es mejor que yo no esté ahí, que yo no esté ahí, que no sea así. Es mejor que yo me vaya. Porque si no me voy, entonces el Espíritu no vendría. Pero si me voy, os lo enviaré. Y Él estará con vosotros todos los días hasta el fin del mundo. Y Él está aquí con nosotros. Él está con nosotros. Está con su iglesia en toda la redondez de la tierra. Estamos solos. Nunca le queda al diablo cuando le diga a usted que está solo. Usted no está solo. El Señor está con usted. Está conmigo.
está con cada uno de los que creemos. Nunca llegaremos al punto más bajo que ya no podamos. No. Puede ser que algunas veces hasta caigamos al polvo de la tierra y demos unas cuantas vueltas ante el golpe del enemigo, pero allá cuando terminemos de dar vueltas, nos sacudamos, nos levantamos, nos sacudimos, ¡aleluya! Y decimos, aquí estamos, seguimos peleando, seguimos en la batalla y vamos a triunfar, vamos a prevalecer en el nombre de Cristo. La iglesia detiene ciertas corrientes mundanales. El ateísmo lo detiene la iglesia. Choca el ateísmo contra la iglesia. Hay ateos que han sido escandalosamente derrotados, como Thomas Paine, que decía que escribió un libro ahí ateo y decía que su libro iba a sustituir la Biblia. En 50 años dijo, la Biblia no estará sino en un museo. El que quiera ir a leer Biblia tendrá que ir a un museo. Eso fue siglo pasado. Luchó toda su vida contra Dios. Pero cuando murió, se sentía tan solo y abatido, que dice, no soporto que se me deje abandonado. Y dijo, Dios, porque hay ateos solo en buena salud nada más, o solo en tierra, cuando están en el aire dicen, Dios mío, que no se caiga, cuando vienen en avión. Él dijo, Dios, manda aunque sea un niño, para que esté aquí, para que juegue conmigo. Obviamente no apareció ninguno, y así murió, solo y abatido en extremo. ¿Qué otro ateo iba a venir a consolarlo? ¿Qué le iba a decir? Consuelo hay para un cristiano de un cristiano. Hermano, te va a partir, pero va a la presencia de Dios. No tenga tanto temor, hermano. Agárrese del Señor. Venga, oremos, hermano, que el Señor le espera. Esa no es una ilusión, esa es una verdad bíblica de a puño. Pero dos ateos, ¿qué se van a decir? No había tema. ¿Sabe qué? La casa de Thomas Paine es hoy en día casa de distribución y oficinas de la Sociedad Bíblica Americana. Qué lindo es el Señor, ¿verdad? El que dijo cuando estaba en esa casa, si quieren leer Biblia van a tener que ir a un museo en 50 años, porque según él su libro de basura atea era el que iba a sustituir la Biblia. Su casa, pronto después de su partida, es un lugar desde donde se distribuyen millones de Biblias. El gran Voltaire, toda su vida contra Dios, hay libros de él que todavía se estudian en las universidades. Tiene otros temas más productivos que el ateísmo, que también propagó por Europa y que promulgó los estados ateos, como lo es Francia. Él era francés. Francia es un estado ateo, es el único en Europa que es un estado ateo, que no solamente es laico, que sería que no sea religioso, es ateo, o sea, su constitución dice no hay Dios. Voltaire era de ahí y toda su vida fue ateo, y obviamente era un gran hombre de letras y de ciencia, toda su vida peleando contra Dios. Pero cuando iba a morir, ya en su lecho de agonía, dijo algunas palabras. Primero llamó a su médico, el doctor Trochin, y le dijo, doctor, deme 6 meses más de vida, 6 nada más, y le doy la mitad de mi fortuna, que era mucha. Y como una ironía una vez más del Señor, porque Dios no lo hace con cualquiera, hermanos. Dios no le pone caso a cualquier ateíto por ahí que dice, ay Dios, como un papagayo repitiendo lo que oye. No. Sería la misma atención que le pone el mar abierto
a un perro que le ladra desde la playa, enojado con el mar. Ningún caso. Pero algunos Dios los coge como ejemplo, como ilustración. Y también tomó a este Voltaire a sí mismo. Llamó a su doctor y le dijo eso: la mitad de mi fortuna, 6 meses más. ¿Qué le dijo el médico? Le dijo: eso consta, eso es historia. Voltaire, el dar vida no está en mí, aunque sea un gran médico, pero no está en mí, está en Dios. Y las últimas palabras fueron: está bien, tú has ganado, Jesucristo, tú has ganado, tú estás en tu trono de gloria sentado mientras yo voy camino al infierno. Y así terminó Voltaire, el ateo. Hermanos míos, la iglesia es una contención increíble contra el diablo, con su sencilla fe. Porque no andamos aquí en grandes filosofías y en grandes cosas científicas. No, no procure encontrar ciencia para usted comprobar las grandezas de Dios. Porque estas son dadas para que el hombre las crea o no las crea, como quiera. Pero yo le aconsejo que las crea. Claro, la ciencia ha dado muchas pruebas de cosas que Dios ha hecho y que Dios ha dicho. Pero no se trata de eso, hermano. La ciencia no puede responder las cosas de Dios y de las profundidades del Eterno. Nunca podrá, porque hasta ahí no llega la mente humana. Pero la fe sí. La fe sí puede explicar. Por eso se lo explica hasta un hermano recién convertido o un hermano sin letras como los apóstoles, que no tenían academia, pero conocían a Jesucristo y podían decir: aleluya, no está bien que yo oiga y obedezca a los hombres en lugar de mi Dios. Bueno, y si ustedes quieren saber por qué este hombre está así, que antes era cojo y ahora está aquí de pie entrando, saltando y corriendo a este templo, yo no tengo fórmula científica, diría Pedro, no sé cómo explicárselo con alguna analogía científica o con alguna operación matemática, no lo sé, pero tengan en cuenta una cosa: en el nombre de Jesús de Nazaret, este hombre está aquí de pie. ¿Lo creen o no lo creen? Una de dos. Hermanos míos, no se puede explicar la fe desde el punto de vista científico. Por eso no se puede convencer a un ateo por sí mismo. Existen otras corrientes diabólicas que la iglesia las detiene, como el materialismo, gloria a Dios, como el pragmatismo, que dice que las cosas son buenas según como se vean. Un adulterio puede ser bueno o malo, dicen ellos. Si ayuda a que un hombre se sienta mejor psíquicamente, pues bueno, en ese caso ese adulterio es bueno. O sea, que son las cosas según el color del cristal con que se miran, como dice ese proverbio hecho canción también. La iglesia no, la iglesia dice: pecado es pecado, señores. Aquí no va usted a la Universidad de Costa Rica para que le definan la palabra pecado, para que allá le diga algún doctor de filosofía qué es lo que es pecado o qué es lo que no es pecado. Allá no se lo pueden decir. No solo en la Universidad de Costa Rica, en ninguna universidad se lo van a explicar, porque esa no es materia de ellos. Es más, la menosprecian. Y ya hasta es peligroso y prohibido llamar a la gente pecadora y hablar del pecado. Pero hay un grupo que no cree así. Hay un grupo que le dice pecado al pecado. Y si tú, querido profesor, eres un adúltero, eres un pecador, igual que si no fueras profesor de la universidad. Y puede ser que sea el decano fulano de tal, pero si eres un inmoral, delante de Dios, el dedo acusador divino te apunta y te dice: eres un pecador. Porque Dios no anda considerando en su palabra quién es quién en ese sentido. Un maestro de la ley y hombre impecable vino y le dijo: maestro bueno, sabemos que has venido de Dios, porque nadie puede hacer lo que tú haces si Dios no está con él. Tremendo brochazo. Casi le dice colega al Señor.
Jesús dio media vuelta y le dijo: de cierto te digo, que si no naces de nuevo, no puedes ver el reino de Dios. Y ese doctor de la ley se quedó congelado. ¿Cómo se hace eso? El Señor le dice: ¿eres tú un doctor de la ley y no sabes eso? ¿No sabes lo que es nacer de nuevo? Lo que es nacido de la carne, carne es. Lo que es nacido del espíritu, espíritu es. Y se le volvió una

Y ya, ahí lo dejó quieto. Hermanos míos, la iglesia tiene una palabra contundente y poderosa, y el diablo tiene que respetarla, quiera o no. ¿Cuántos pueden decir amén? Así que en el mundo la iglesia detiene muchas cosas. Estas corrientes las detiene. La iglesia detiene, óigalo bien, pastores, este desorden que el diablo ha hecho en la familia, inventando un nuevo diseño familiar, un nuevo perfil matrimonial. Ya no es el matrimonio entre hombre y mujer, dicen ellos. Ahora el matrimonio puede ser entre dos hombres o puede ser entre dos mujeres. Y ahí están políticos cayendo en eso. Algunos les tuercen el brazo con las políticas mundiales de grandes instituciones financieras, les tuercen el brazo para que hagan eso y crean eso, y a otros los sobornan con mucha plata, porque corre mucha plata de un señor apellido Lloros y de ciertos gobiernos del mundo y de las Naciones Unidas y de la OEA y cuantos organismos hay en este mundo, que en muchos casos se aprovechan de los pueblos débiles y pobres para hacer que ellos acepten sus políticas, aún esas. ¡Gloria a Dios! Y entonces los políticos las aceptan y tienen que ponerlas a caminar, esas políticas, con nuevos diseños de la familia, con nuevos diseños del matrimonio. Pero no hay nuevo diseño que valga. Hay uno solo, que es el que Dios hizo. Adán y Eva, un hombre y una mujer. Una mujer para un hombre. No tienen que ser cuatro ni cinco para un adúltero, ni tampoco dos mujeres para un LGTBI, ni un homosexual. No, señor. Un hombre y una mujer, y a ellos los casó. Porque dañarías a niños y a niñas inocentes, como sucede, porque los llevas a los desfiles y les pones lo que quieras hacer, y también los involucras en las filosofías propias, porque son solamente teorías que pueden enseñarle, pero un niño no sabe diferenciar entre una teoría y algo comprobado y cierto. ¿Sabe una cosa? En el plan global de estos grupos inventores de males está el llenar la mente de los niños, el formar psicológicamente a los niños con ese esquema. Y por eso están pidiendo los niños. Los nuestros no los tendrán. Hermano querido, no mande usted a un niño a una escuela donde le estén diciendo que un día a la semana, el día social, puede venir el niñito vestido de mujer. ¡Qué lindo! Y que haga los gestos y camine como una dama. ¡Qué lindo! ¡Qué folclor! Y a la niña me la traes vestida de hombre. De hombre. Le pones un bigote, un sombrerito. Y que ella venga haciendo como hace un hombre. Tienes una escuela así donde tienes sus hijos, sácala de ahí. No vamos con eso, hermano. Cuidemos nuestras familias. La familia es una trinchera poderosa de la iglesia y es una espina en el camino de todas estas tendencias diabólicas. Cuide sus hijos, enseñe a sus hijos, déles testimonio a sus hijos. El diablo está atacando a la familia, hermanos, desde antes de nacer los hijos. Está atacando abiertamente para matarlos. No ha podido ahora porque hay una tendencia en contra aún en el mundo. Y tenemos que estar atentos, orando y ayunando por nuestras familias. Pelé por tus hijos. Pelea, hermana, por tus hijas e hijos. No seas una observadora pasiva. Da tus conceptos a tus hijos. Enséñalos, enséñalos. Guarda tu familia. Hermano que no te has casado, no es casarte porque te gusta. Eso está incluido, pero es solo un elemento. Cásate porque también necesitas levantar un testimonio de tu matrimonio.

0: tu hogar, que no es que se casan hoy para divorciarse la semana entrante. Hoy día el diablo está haciendo lo que quiera con eso. Es terrible. Se casan y no duran los matrimonios ahora. Hoy los matrimonios están cayendo uno detrás de otro, lamentablemente. La familia hay que cuidarla. Si usted siente que algo espiritual en su vida está mermando, lo está perdiendo, puede usted hoy mismo, allí en su lugar, decirle a Dios: Señor, esto no va a pasar más. En el nombre de Jesús se detiene toda interferencia del enemigo y todo lo que me está impidiendo ser fiel y ser útil en las manos del Señor. Levante sus manos. Padre, te damos gracias. Te damos gracias, Señor. Tu palabra es viva, es eficaz. En tiempos pasados tu gloria fue traspasada, Señor. Nosotros queremos esa gloria, queremos que se mantenga, queremos que permanezca en medio de tu iglesia, queremos que permanezca en cada hogar tuyo, Padre, en cada vida aquí presente, Señor. Gente que te ama, que te sirve, que espera en ti, una iglesia decidida para tu reino, Padre, gente que entiende que hay propósitos tuyos, pero que debemos mantener esta presencia vital en medio nuestro.
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5: En Betel Radio, esta es la hora exacta.
3: 3:00. 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
1: 4 en punto.

0: Maravilloso es el Señor. Con ese mismo gozo, le invito a abrir sus Biblias. Evangelio según San Lucas, en el capítulo 5, del verso 1 hasta el verso 11. Precioso es el Señor. Pescadores de almas o ganadores de almas, precioso es el Señor. Aquí no está prohibido alabar a Dios. Y donde mora el Espíritu de Dios, allá hay libertad para alabar a Dios. Con la bendición del Padre, del Hijo y de su Santo Espíritu, también motiva a tu familia, amistades, dile que se conecten a MM Arequipa o Explosión de Gloria. Dios tiene algo especial para usted en este día, dile. Finalizando el mensaje, estaremos orando por todas tus peticiones y también por sanidad divina. Jesucristo es el mismo ayer y hoy por los siglos de los siglos. Con la bendición del Padre, del Hijo y de su Santo Espíritu, la palabra del Señor nos dice de la siguiente manera: aconteció que estando Jesús junto al lago de Genezaret, el gentío se agolpaba sobre él para oír la palabra de Dios. Para oír la palabra de Dios. Había interés, deseo en los hombres y mujeres de oír la palabra de Dios. Y vio, dice, dos barcas que estaban cerca de la orilla del lago, y los pescadores, habiendo descendido de ellas, lavaban sus redes. Y entrando en una de aquellas barcas, la cual era de Simón, le rogó que se apartase de tierra un poco. Y sentándose, se enseñaba desde la barca a la multitud. Cuando terminó de hablar, dijo a Simón: boga mar adentro y echar vuestras redes para pescar. Respondiendo Simón, le dijo: maestro, toda la noche hemos estado trabajando y nada hemos pescado, mas por tu palabra echaré la red. Por tu palabra, habla de obediencia. Por tu palabra, cuán importante es predicar la palabra. Y habiendo dicho, encerraron gran cantidad de peces y su red se rompía. Entonces hicieron seña a los compañeros que estaban en la otra barca para que viniesen a ayudarles. Y vinieron y llenaron ambas barcas de tal manera que se hundían. Viendo esto, Simón Pedro cayó de rodillas delante de Jesús, diciendo: apártate de mí, Señor, porque no soy hombre, porque soy hombre pecador. Porque por la pesca que había hecho, el temor se había apoderado de él y de todos los que estaban con él. Asimismo, de Jacob y de Juan, hijos de Zebedeo, que eran compañeros de Simón. Pero Jesús dijo a Simón: no temas, desde ahora serás pescador de hombres. Y cuando trajeron a tierra las barcas, dejándolo todo, le siguieron. Dejándolo todo, le siguieron. Gloria a Dios. Entonces también puede darse por título otro mensaje: dejándolo todo para servir. ¿Qué hemos dejado nosotros todavía? Nada. Antes estábamos cómodos. Piensa en Jesús, que dejó su gloria. Aquí los discípulos, vamos a ver, que han dejado todo para seguir a Jesús. Ahí donde se encuentra usted, dile: Señor, háblame. Y Dios nos habla. Señor amado, Señor eterno, en estos momentos me acerco a tu presencia por Jesús tu Hijo, para rogarte y suplicarte tu ayuda. Ayúdame, Señor, para enseñar tu palabra. Te lo pido, te lo ruego, te lo suplico, por favor. Necesito la unción de tu Santo Espíritu, que tu palabra corra libremente. Señor, a través de tu palabra, liberta al cautivo, al oprimido, obra señales, milagros y prodigios. Eres el mismo ayer y hoy por los siglos de los siglos. No ha cambiado nada. Tienes el mismo poder ayer y hoy. Puedes libertar al cautivo. ¿Cuántos hombres y mujeres en toda la faz de la tierra son cautivos del pecado, cautivos de Satán? Tienes todo el poder para libertar, para salvar, para cambiar. Todos son importantes. Nadie es indispensable. Cierto día un capitán de barco y su rudo jefe, ingenieros, conversaban. Empezaron a discutir sobre quién era más importante de los dos en el barco, para que el barco navegara. La discusión se tornó calurosa. El capitán decidió que un día cambiaran de trabajo. El jefe de ingenieros estaría en el puente de mando y el capitán en la sala de máquinas. A solo unas pocas horas de haber iniciado el experimento, el capitán salió de la sala de máquinas. Venía sudado, y sus manos y su cara y su uniforme estaban llenos de grasa de aceite. El jefe le dijo: creo que tienes que venir a la sala de máquinas. No puedo hacer que los motores anden. Por supuesto que no pueden, dijo el jefe de ingenieros. Acabo de encallar el barco. Qué tontería en la vida es cuando comenzamos a creer que somos los únicos. Qué tontería, ¿no es cierto? Ahí pensamos que somos los únicos, que en el mando depende solo de nosotros. En la vida estamos rodeados de personas y cada uno tiene un papel vital, importante que desarrollar. Necesitamos aprender y considerar al otro, sabe que cada uno es experto en algo. Cuando nos unimos, el barco de la vida puede marchar. Dios nos ha dado dones, capacidades a cada uno, virtudes, talentos, para que siempre dejamos que Él sea el capitán de nuestras vidas. Hablando el apóstol Pablo a los Corintios, en el capítulo 1, verso 10, nos dice: os ruego, pues hermanos, en el nombre de nuestro Señor Jesucristo, que habléis todo una misma cosa. Que habléis una misma cosa, que no haya entre vosotros divisiones, sino que estéis perfectamente unidos en una misma mente, en un mismo parecer. Ese quiere el Señor. Unidos, no cada uno por su lado, o considerando que yo soy importante, sin mí nada marcha. El único importante es Jesucristo. El único indispensable es Jesucristo. Nadie puede estar diciendo.
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2: ¿Cómo están, amigos? Dios les bendiga. Bienvenidos, bienvenidos. Hoy estamos miércoles 29 de julio. Un gusto, un privilegio poderlos acompañar en este día. Hoy también feriado. Al igual que ayer 28 feriado, hoy 29 es feriado. Bonito día para reunirse en familia. Bonito día para desayunar. Bonito día para almorzar con nuestros seres queridos. Hoy, como siempre, en compañía del señor Víctor Infantas, aquí en conducción del programa Despierta con Betel por Betel Radio, la voz que inspira. Víctor, ¿cómo estás?
3: Hola, Roger, ¿cómo estás? Felices fiestas patrias. Así como ayer 28, hoy 29 también, ¿no? Pasan las 5 de la mañana, la primera canción del programa, e ingresamos con la alegría de siempre, contentísimos en estos días de aniversario de la patria, del número 205 que ya cumple nuestro hermoso país, ¿no? Perú con P de patria, la E del ejemplo, la R de rifle y la U de la unión. Yo también me llamo Perú y tú también te llamas Perú, eres peruano. ¿Por qué digo esto? No, porque hoy la patria, en las celebraciones que tiene, hay una gran actividad que creo que la gran mayoría sigue, que es el desfile cívico-militar, porque antes era la parada militar, sí. Ahora es cívico-militar, y estaremos contando más adelante un poquito lo que tiene que ver con ese desfile que se realizará en la Avenida Brasil.
2: Hoy desfilan las Fuerzas Armadas, Policía Nacional, Ejército, la Marina, la Fuerza Aérea, los bomberos, todas las instituciones que han sido invitadas. Les damos la bienvenida a todos ustedes. Vamos a compartir con todos ustedes un bonito tema musical para alegrar esta mañana, para darle gracias a Dios, y luego vamos a venir con mucho más. Hoy tenemos 2 horas de programa. Hoy también tenemos, dentro de la programación de Betel Radio, una programación especial. Esto recién empieza, esto recién inicia. Despierta con Betel.
3: Despierta temprano y nos vamos al desfile. Ya regresamos. 1, 2, Roger Roque, Víctor Infantas en Betel Radio.
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1: Volvemos, qué lindo tema musical que glorifica a nuestro creador. Si tú estás en estos momentos escuchando la radio, hoy quizás te tocó laborar, quieres por ahí un saludo especial para ti, para tu familia, ya lo sabes, nos puedes escribir 947-246-545, 947-246-545. Si hoy te tocó trabajar, si hoy te tocó laborar, dale las gracias a Dios. Agradece a nuestro creador que tienes un lugar donde desenvolverte. Dale gracias a Dios que tienes un empleo. Nosotros hoy te acompañamos, nosotros también. Hoy trabajamos, nosotros también, hoy estamos contigo. Miércoles 29 de julio, el Perú, el país, nuestra nación está de aniversario, 205 años de vida libre, ¿no? De aniversario patrio.
2: Estamos recordando la independencia del Perú, aquí en Betel Radio, la voz que inspira, y muchos de nuestros hermanos han salido desde su ciudad hacia otra ciudad para visitar a los familiares, para aprovechar el fin de semana largo, las vacaciones de los niños, es decir, de repente estás en Ica a esta hora, o eres de Arequipa y estás en Trujillo, o eres de Cajamarca y viajaste a Iquitos, o eres de Iquitos y estás aquí en Lima, te vas a ir a la Avenida Brasil al desfile, es decir, los peruanos, ¿no? Como que se ha movido un poco el país por el feriado y han salido a recorrer y hacer el turismo interno, que eso es lindo, es hermoso, porque vayas a donde vayas de nuestro país, siempre hay un lugar bonito para recorrer, siempre hay un bonito lugar para conocer, y si es en familia, mucho mejor. Así es que hoy estamos contigo, hoy 29 de julio, en estos días de aniversario de la patria, Betel Radio, la voz que inspira, te está acompañando.
1: Así es, te acompañamos y queremos saber desde dónde nos escuchas, desde dónde nos sintonizas. Puedes escribirnos al número de WhatsApp 947-246-545, 947-246-545. Hoy reúnete con la familia, abraza a tu esposa, abraza a tus hijos, comparte el desayuno, comparte el almuerzo, sale en familia, aunque sea al parque por la tarde. Aprovecha estos días que son familiares, y si es escuchando la radio, mejor todavía. Víctor, vamos a la pausa y luego vamos a venir con más. Desde ya recordarles al público a que nos sigan dejando sus saludos y sus reportes desde donde sintonizan la radio.
2: Por ejemplo, Roger, terminando el programa, yo me voy a ir al pesquero porque hoy me he comprometido en preparar ceviche para la familia. Ajá. El plato de bandera. Estamos de aniversario, así que después de, ¿no? Mientras van viendo el desfile, todo ello, van chequeando el desfile, van. Yo voy preparando mi cevichito, escuchando Betel Radio, la voz que inspira. ¿Está bien?
1: Ahí está, perfecto. Está perfecto. Yo paso por ahí con mi platito.
2: Ah, por favor, usted y la señora Flor.
1: Para recoger mi porción.
2: Y el pequeño Roger están invitados, entonces. Vamos a ir a la música rapidito y regresamos en la programación especial. Hoy, 29 de julio, te acompaña tu programa
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0: Sí, estamos aquí de regreso hoy 29 de julio, en directo siempre desde los estudios de Betel Radio. Es tu programa Despierta con Betel, Roger Roque, Víctor Infantas. Un programa distinto, claro, son las fiestas patrias. Los contenidos habituales del programa van a regresar, ¿cuándo? Mañana. El día de mañana, jueves 30, ya estamos con lo habitual, lo acostumbrado que tenemos en las mañanas de Betel. Hoy, por ser feriado, 29 de julio, aniversario de la patria, estamos con una programación especial. Pero ¿por qué también celebramos el 29 de julio? Es la pregunta, ¿no? Porque, oye, pero si el 28 ya la independencia, ¿no? Pero ¿por qué el 29? Bueno, vamos al detalle. Luego de conmemorar la independencia, el 29 de julio está dedicado a reconocer el trabajo de las Fuerzas Armadas y la Policía Nacional del Perú. Y en esa fecha se realiza la Gran Parada y Desfile Cívico-Militar, que es una ceremonia que reúne a los representantes del Ejército, la Marina de Guerra del Perú, la Fuerza Aérea y la Policía Nacional. Todo esto en una oportunidad de destacar el esfuerzo de quienes cumplen la misión de proteger la soberanía, mantener el orden interno y brindar apoyo a la población durante emergencias y desastres naturales.
1: Importante dato, Víctor. Entonces, ya lo saben, mis amigos, hoy se celebra la parada militar en la Avenida Brasil. Carlos Elizondo nos escribe y nos dice: saludos, Víctor y Roger, preparando mi rico seco de pollo. Hoy me voy a la parada militar, hoy me voy con la familia, quiero salir temprano, estoy a poquito ya de terminar de cocinar, quiero llevar a mis hijos a que puedan ver este desfile, quiero que desde pequeños ellos se identifiquen con mi Perú. Ajá, gracias, gracias, Carlos, y creo que buena iniciativa, ¿no? Sí. El de llevar a los hijos a la parada militar. Esto antes se acostumbraba a hacer mucho.
0: Claro, y además esto hace de que los niños crezcan con el amor a la patria. Roger, me has hecho recordar, yo tenía algunos vecinos que siempre se levantaban muy, muy temprano e iban al desfile, cuando era antes en la Avenida de la Peruanidad, después ya en la Avenida Brasil. Hubo un momento también en que el desfile, por motivos de emergencia y de situación difícil del país, se realizó en la Plaza de Armas y después en el Cuartel General del Ejército, ¿no? Han sido algunos de los escenarios de este desfile, pero que ya hace varios años ha vuelto a la Avenida Brasil, más o menos en la cuadra 21, donde está ese óvalo, se instalan ya las tribunas y pues todo el mundo se prepara. Te decía que tenía unos vecinos que se levantaban temprano y luego pasaron los años y me empezaban a mostrar el álbum de fotos, ¿no? Uno siempre iba con su pequeño, se tomaba su foto y todo, tantos recuerdos. Hoy puedes abrir ese álbum de repente y recordar esos momentos bonitos cuando el papá, la mamá o el abuelo de la casa te llevaba a ver los desfiles. ¿Qué recuerdos de esos desfiles tienes? Aquí en Betel Radio, la voz que inspira, somos una radio familiar y por eso queremos que siempre la familia se

0: mantenga unida, dialogante, que converse y sobre todo que celebre estos momentos como son la independencia de nuestro país.
1: Así es, muy bien, entonces ya lo sabes, si por ahí tienes algún recuerdo en familia, cuéntanos al 947-246-545. Mira, Eli Vázquez nos escribe: saludos Víctor y Roger, yo también me estoy preparando para asistir a la parada militar con mi esposa y mis hijos. Qué lindo, gracias Eli. Jorge Campos: saludos Víctor y Roger, hoy me tocó trabajar, me acompaño con ustedes, despertamos todos juntos con Betel, feliz aniversario, nos dice. Gracias, un abrazo para ti, Jorge. Fernando Pasos nos dice: saludos Víctor y Roger, estoy en España, como extraño 28-29 celebrarlo en el Perú, hoy me toca vivirlo desde lejos, muchas bendiciones. Gracias, gracias Fernando. Freddy Guamán nos dice: saludos Víctor y Roger, sintonizando la radio desde temprano, despierto con Betel aquí en Chachapoyas. Diógenes Espinosa nos escribe desde Ayacucho: saludos Víctor y Roger, yo celebro el aniversario de mi Perú con mi rico Puca Picante, nos dice. Provecho, provecho Diógenes, un abrazo para ti. Tenemos a Jocelyn, a Sonia, a María Hidalgo, a Miguel Ramírez Orellana, a Daniel Vigil, una lista inmensa, Víctor, de personas, de oyentes que en estos momentos están sintonizando la radio.
0: Claro, y volviendo al tema de los desfiles, Roger, el primer desfile se realizó en el Día de la Independencia, 1821, el primer desfile se realizó tras la proclama de la independencia en la Plaza de Armas, y fue más o menos hasta 1938, ¿no? En 1921, con motivo del primer centenario de la independencia, el evento se trasladó a este espacio, a la Plaza Bolívar, en el Campo de Marte del año 39 al 60 y en la Avenida Brasil del año 60 hasta la actualidad, en estos clásicos desfiles. Y además, Roger, comprendemos, entendemos y nos emocionamos con la alegría que deben sentir los familiares de aquellos peruanos que desfilan, ¿no? Porque va la mamá, van los hijos, van los sobrinos, así, mi papá, mi hermano, van a desfilar, y realmente es una emoción linda. Por eso compartimos estos detalles y estos momentos, gracias a Genoveva, que nos ha recordado un poquito ese instante de los desfiles. Gracias por tu mensaje a Betel Radio.
1: Muy bien, saludos Genoveva para ti y para toda tu familia. Víctor, nos vamos a la pausa musical y luego venimos con más aquí en Betel Radio.
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0: vamos a una pausa. 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
4: Muchos correrán de aquí para allá tratando de ver qué es lo que pasa. La gente está preocupada, el mundo está preocupado. ¿Usted ha visto cómo Bill Gates habla de la inteligencia artificial? ¿Usted ha oído hablar de Zuckerberg, de Facebook, cómo habla del futuro, hacia dónde está yendo, qué es lo que nos depara? La gente está preocupada. Por eso dice, muchos correrán de aquí para allá y desarrollarán la ciencia, queriendo que a través de la ciencia van a lograr descubrir la ciencia de Dios. No tiene nada que ver, hermano. Es profético. La ciencia se aumentará. ¿Pero por qué? Porque el hombre quiere ser Dios. El hombre quiere jugar el papel de Dios y el hombre quiere que a través de la ciencia ganarle a todo y ir contra la corriente, cambiarlo todo, traer la felicidad. Y la ciencia no trae la felicidad. Lo único que puede cambiar es el poder de Dios.
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0: 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Salmos 33, 12. Bienaventurada la nación cuyo Dios es Jehová. Bienaventurada la nación cuyo Dios es Jehová. El pueblo que Él escogió por heredad para sí.
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0: En Betel Radio, esta es la hora exacta.
3: 6:00 PM.
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1: Muy bien, continuamos. Aquí estamos en Despierta con Betel a través de la señal de Betel Radio, la voz que inspira. Estamos muy cerca a las 6 de la mañana. Un saludo cordial para todos. Ya lo saben, 947-246-545 es el número de WhatsApp de la radio. Un abrazo cordial a nuestros oyentes en el Amazonas. Un abrazo grande. Gracias por sus mensajes. Gracias por sus muestras de cariño. A propósito, el río más caudaloso del mundo es el río Amazonas.
2: Claro que sí. ¿Ah? Sí, el río navegable, el Amazonas, y ¿pero qué pasa con el Amazonas? ¿Tiene que ver algo con el Perú?
1: Sí, mira, pero pocos saben que sus nacientes se encuentran en territorio peruano, en la región Arequipa. Desde ahí inicia un recorrido de miles de kilómetros hasta desembocar en el Océano Atlántico. Su inmensa cuenca, Víctor, alberga una de las mayores reservas de biodiversidad del planeta y desempeña un papel fundamental en el equilibrio climático mundial.
2: No, y además, ¿cuántas películas, cuántos reportajes para National Geographic se han realizado en el Amazonas? Se ha hablado de la parte del Amazonas que inicia en el Perú, y es decir, es parte de nuestra hermosa selva. Vale la pena hacer un alto aquí y reconocer todo el valor gigante que tiene nuestra selva peruana. Saludar a cada uno de los departamentos que conforman la zona de selva de nuestro país y decirles que es una tierra maravillosa, que ustedes valen mucho, que se les quiere un montón y que formamos parte de este país. Nuestra costa, nuestra sierra y la hermosa selva. A propósito de que hemos hablado del río Amazonas. Y si hablamos de la selva, Roger, no podemos dejar de hablar de los ricos Juanes, que de seguro hoy se prepararán por fiestas patrias, no los tradicionales Juanes. Y la comida de la selva, que es bastante agradable, rica, ¿no?, sabrosa y con gente alegre. Así es que aprovechamos el momento para saludar a la audiencia de Betel en la hermosa selva del Perú.
1: Tenemos muchos mensajes también desde Puno, Víctor. Y hablando de Puno, creo que hablar de Puno es hablar del lago Titicaca.
2: Sí, claro.
1: ¿No?
2: Que sí.
1: El lago Titicaca está ubicado entre Perú y Bolivia. Es un lago navegable, el más alto del mundo. Además de su belleza natural, pues tiene un profundo valor histórico y cultural. En sus aguas se encuentran las famosas islas flotantes de los Uros, construidas con totora, donde sus habitantes mantienen tradiciones ancestrales que sorprenden a visitantes de todo el mundo. Así que desde aquí un abrazo a nuestros amigos en Puno, a nuestros amigos en Juliaca, a todos ellos un gran abrazo y muchas bendiciones. Gracias por sintonizar Betel Radio, la voz que inspira.
2: Bueno, Puno también está formando parte de esta gran cadena. De Puno subimos un poquito, llegamos a Arequipa. Saludos a nuestra audiencia en la Ciudad Blanca. Arequipa también forma parte de Betel Radio. Gracias también Trujillo, gracias Chiclayo, gracias Piura, Tumbes, Huánuco, Huancayo, Apurímac, Tacna, todo el Perú conectado a Betel Radio, la voz que inspira. Chimbote, Ancas, la Gran Lima, ¿no? Todos, Moquegua, también Huancavelica. No podemos dejar de mencionar a cada una de las ciudades, a cada uno de los distritos, de los pueblos más alejados y distantes, donde también hay una antena de Betel encendida que acompaña a un país maravilloso que es el Perú. Estamos de aniversario, aquí estamos acompañándote en esta mañana y, por supuesto, desde Betel Radio, la voz que inspira.
1: Vamos a la pausa rapidito y luego venimos con más aquí en Betel Radio y en Despierta.

0: Muy bien, continuamos, pasamos ya a las 6 de la mañana, hoy estamos miércoles 29 de julio, te acompañamos aquí en Despierta con Betel, a través de Betel Radio, la voz que inspira. Atención choferes, atención amigos conductores.
1: Sí, amigos del volante, ya saben que por las actividades de Fiestas Patrias, ayer 28 y hoy 29, muchas arterias del centro de Lima están cerradas, sobre todo todas las que llevan a Palacio de Gobierno, al Palacio Legislativo, que es el Congreso. Sí, bajas por Abancay, nos ha escrito Rómulo y nos dice que la zona de la avenida Abancay también está cerrada y que pues el tránsito se maneja con normalidad en la avenida Tacna. Ha visto rejas que lo que nos lleva a Girón Lima, Callao, Ica, Huancavelica, Emancipación, están con rejas que impiden el paso vehicular. Así es que nuestro llamado a los amigos del volante que digamos pues transitar con normalidad por la avenida Tacna y todo lo que es el centro o lo que se le conoce también como el Damero de Pizarro está cerrado al tránsito vehicular y en algunas zonas al tránsito peatonal. Lo mismo sucede hoy 29, Roger, en las cercanías de la Avenida Brasil, ¿no? Lo que tiene que ver con el desfile que se va a realizar en la Avenida Brasil. Ya quienes han participado y asistido al desfile saben que todas esas cuadras que llevan a la Avenida Brasil, sobre todo en donde están las tribunas y la tribuna oficial, todo eso está cerrado, cerrado y cerrado. A tomar las medidas del caso, las medidas pertinentes, porque ya saben que el acceso vehicular se encuentra súper restringido en las zonas aledañas al desfile en la Avenida Brasil.
0: Ya lo saben, tomen sus precauciones y sigan enviando sus reportes de sintonía al 947-246-545. 947-246-545. En breve venimos con sus saludos hoy miércoles 29 de julio. Sonríe si te tocó trabajar. Sonríe, sonríe. Estás bendecido. Muchos no tienen trabajo, tú tienes un trabajo, así que provecho. Bueno, vamos a ir a compartir un bonito tema musical y luego venimos con más, Víctor, aquí en Betel Radio.
1: 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Y además, Roger, sonríe porque es doble. ¿Ah? Es feriado, así que vamos a la música. No te amargues, nosotros también estamos contentos de trabajar hoy, sobre todo en el aniversario de la patria.

0: vamos a una pausa. 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

0: continuamos aquí en Betel Radio, la voz que inspira. Nos dicen cómo están, amigos. Tenemos muchos saludos, Víctor. Mensajes que llegan al 947-246-545. Nos dicen saludos, Víctor y Roger. Un abrazo para ustedes. Los escucho aquí en la ciudad de Huará, sintonizando la radio. Yo también despierto con Betel. He salido hoy temprano a vender mi desayuno, nos dice. Yo vivo del día a día, pero amanezco feliz, amanezco contenta. Es un oyente, nos dice, sintonizando Betel Radio, la voz que inspira. Otro mensaje, saludos, Víctor y Roger, aquí en Nazca, sintonizando la radio, muchas bendiciones. Otro mensaje, Carlos nos escribe y nos dice, saludos, Víctor, Roger, aquí en Moche, en Chiclayo, sintonizando Betel Radio, la voz que inspira. Hablando de Nazca, hablando de Moche, se me viene a la memoria algo, Víctor. El Perú no solo destaca por sus paisajes, sino también destaca por su enorme patrimonio histórico. Civilizaciones como Caral, considerada la más antigua de América, Chavín, Nazca, Moche, Huari e Inca, dejaron un legado que continúa maravillando a investigadores y turistas. Cada uno, cada cultura, en distintas etapas, aportó conocimientos en agricultura, en arquitectura, en astronomía, en arte y organización social.
1: Roger, me has hecho recordar la época del colegio, cuando ya la profesora decía, bueno, hoy vamos a hablar de la cultura Huari, es decir, todo eso conforma nuestro país, las diversas culturas, una de las más antiguas de América, como muy bien mencionaste, Caral, pero también en nuestro país tiene más de 40 lenguas originarias. Bueno, todos sabemos que el castellano es la que predomina, pero también se reconoce oficialmente el quechua, el aymara y más de 40 lenguas originarias amazónicas. Cada una de ellas representa una forma distinta de entender la naturaleza, la historia y las costumbres de los pueblos que forman parte de nuestra identidad nacional. Roger, a veces hay personas que dicen, oye, qué difícil es aprender a hablar quechua. A mí me gustaría aprender, aunque sea un poquito. Dicen que es un poquito complicado, un poco difícil, pero forma parte también de nuestro Perú. Así es que yo creo que me animo a aprender a hablar un poquito de quechua para sentirme orgulloso de ser peruano.
0: Así es. Nunca es tarde para poder aprender algo, Así que si usted tiene la posibilidad de hacerlo, de por ahí, de poder prepararse y capacitarse, así como Víctor, que quiere aprender a hablar quechua, por favor, no se desanime, para adelante con la ayuda de Dios. Vamos a ir a una pausa musical, ¿sí? Y luego vamos a venir ya con la última parte del programa, ¿no? Ya lo sabes, hoy es 29, hoy nos toca trabajar, estamos contentos acompañándote en este día, miércoles 29 de julio. Estamos a poco ya del programa especial que vamos a tener desde las 7 de la mañana. Hoy hay parada militar. Muchos oyentes se están preparando, se están alistando para asistir al desfile en familia.
1: Claro que sí, estamos en Betel Radio, la voz que inspira, hasta las 7 con Despierta con Betel, y a partir de las 7 la cobertura de Betel Noticias. Quédate con nosotros, escucha esta canción y regresamos de inmediato. Hoy, 29 de julio. Felices fiestas patrias, Perú, desde Betel Radio, la voz que inspira.

0: Muy bien, estamos a poco de llegar a las 7 de la mañana. Hay muchos mensajes, hay muchos saludos, muchos que nos escriben y nos dicen que están sintonizando la radio. Para todos ellos, un gran abrazo y muchas bendiciones. Wilder Cruz nos dice: saludos, Víctor y Roger, feliz aniversario, listos para ver el desfile. Freddy Clemente, saludos, Víctor y Roger, listo para compartir hoy en familia. Jorge Cornejo, Lucho Guamán, mira los mensajes que tenemos.
1: Claro, y además, Roger, aquí acaba de escribirnos Carlos Alberto y Luisa, que son una pareja que están sintonizando la radio en el distrito de Lince, y nos dicen: Roger, Víctor, no saben la emoción que sentimos en estas fiestas patrias. Hemos recibido la llegada de familiares que después de 20 años regresan al Perú y están maravillados como niños ellos, comiendo cada plato, comiendo y disfrutando, paseando de aquí a allá, a esta hora tranquilos, ya despertando para tomar el desayuno, escuchando Betel, y claro, me los voy a llevar un ratito al desfile porque quieren sentir también esa emoción. Qué bonito, ¿no? ¿Cuántos peruanos habrán llegado por las fiestas patrias aquí a nuestro país? Por supuesto, deseamos que la estadía sea magnífica, que la estadía sea linda y hermosa. Saludos para ustedes, hermanos peruanos, felices fiestas patrias. Nosotros estamos contentos de poderlos acompañar en esta edición especial de Despierta con Betel.
0: Antes de despedirnos, tenemos muchos saludos, quiero mencionarlos. Saúl Coronado nos dice: saludos, Víctor y Roger, escuchando la radio. Un abrazo también para Kevin Simón, Diego Antonio, Marco Vivas, para Vilma Malki, Gerson Flores, Ángel Alargón, todos ellos oyentes de Betel sintonizando la radio.
1: Gracias, gracias por conectarse a Betel. Sigan con nosotros, viene Betel Noticias a partir de las 7 de la mañana con toda la cobertura de este desfile cívico-militar y las actividades que tienen que ver con las fiestas patrias.
0: Sí, Víctor, mira, en estas últimas décadas, creo yo, el Perú ha logrado consolidarse, ¿no?, como un destino turístico reconocido internacionalmente. Quienes visitan el país destacan la hospitalidad de su gente, la riqueza de nuestro país también a través de su gastronomía, la majestuosidad de Machu Picchu, la belleza de la Amazonía, las líneas de Nazca. Creo que hay muchas cosas por las cuales nosotros como peruanos debemos estarle agradecidos a Dios.
1: Claro que sí, Roger. El Cañón del Colca, el lago Titicaca y otros atractivos que tiene nuestro país. Yo siempre digo, le agradecemos a Dios, a nuestro Padre, por tantas y tantas cosas que le ha dado a nuestro país, por tantas y tantas bendiciones que recibimos por parte de él. Tenemos que terminar este programa, Roger, indicando que las fiestas patrias son mucho más que una celebración, son una oportunidad para recordar que cada peruano puede aportar desde su familia, su trabajo, su iglesia o comunidad. Esto es importante dejar siempre para nuestra audiencia.
0: Sí, Víctor, y es que cuando actuamos con honestidad, solidaridad y respeto, también construimos un país mejor, ¿no? Amar al Perú no solo consiste en cantar el himno o izar la bandera, también significa trabajar cada día para que las próximas generaciones reciban una nación más unida.
1: Claro, eso es importante, una nación hermosa, una nación próspera. Así es que nuestro compromiso, y creo que el compromiso de la audiencia, es seguir trabajando, seguir esforzándonos, dándole también ejemplo y valores a nuestros hijos, enseñándoles los valores, porque ellos van a ser el futuro de nuestro país. Que Dios nos bendiga, que Dios nos siga protegiendo y que estas fiestas patrias sean un momento propicio para la unión de la familia peruana.
0: Muy bien, Víctor, nos vamos. Dios mediante, venimos mañana a partir de las 5 en punto.
1: 5 en punto de la mañana, ya el programa habitual de Despierta con Betel para acompañarlos en el momento de oración. Gracias, gracias. Felices fiestas patrias desde Betel Radio.
0: La voz que inspira. Nos vemos. Dios bendiga.
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6: Hay que levantar la voz también sobre estas cosas. La ciencia está llamada a ayudar a la vida. Está llamada a colaborar en el buen vivir y el desarrollo correcto a través de la medicina y otros medios. Pero el mercantilismo ha invadido esas mentes y la ciencia se presta ahora también para asesinar a las criaturas en el vientre de sus madres. No es tiempo de vivir la vida cristiana a plazos, ni por episodios, ni vivirla por encimita, superficialmente, sin compromiso, sin relación profunda. No, Señor, es tiempo, como dice aquí, de vestirnos de luz.
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4: 7:00
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4: Inspira Perú. con la conducción de Juan Diego Berna y Grecia Ore. Muy buenos días con todos y bienvenidos a Betel Noticias, a la transmisión en vivo que estamos realizando por Fiestas Patrias en esta segunda fecha, que es el 29 de julio, para la tan esperada parada militar. Estamos en este momento, mi nombre es Magda Núñez, les doy la más cordial bienvenida a la transmisión en vivo y como pueden ver, ya hay actividad detrás de nosotros. Aún así, hay un poco de actividad. Estamos en la Avenida Brasil, donde se va a realizar el desfile de los diferentes destacamentos que van a participar. Son 11 agrupaciones las que van a estar desfilando por esta avenida. Y de hecho, para que ustedes puedan ver un poquito la preparación, vamos a hacer que la cámara se vaya un poco hacia la Avenida Javier Prado, porque estamos en el cruce de la Avenida Brasil con Javier Prado, donde ya se están ordenando los destacamentos. Para comentarles, a las 10:15 arranca oficialmente el desfile militar, con obviamente la participación de los que están observando, los que nos acompañan en redes sociales en ese momento. Y ahorita podemos ver a los comandos, al agrupamiento de los veteranos de guerra y pacificación nacional. Entre ellos se encuentran, por ejemplo, los héroes del CENEPA, el comando Chavín de Huántar y, por supuesto, también, ¿no?, hacia el final de este agrupamiento, los miembros del GEIN, del grupo de inteligencia que logró la captura de Abimael Guzmán, es decir, policías y militares que han sido muy claves para poder, para nuestro país, para la defensa nacional. Entonces, eso está sucediendo en plena Avenida Javier Prado y nosotros ahorita estamos en la Avenida Brasil, justamente para poder estar atentos a lo que se va a desarrollar el día de hoy, ¿no? Pero recordemos que ayer también se realizó una fecha muy importante, y es que ayer se hizo la toma de mando de la primera mujer electa por voto popular como presidenta de la República, es Keiko Sofía Fujimori Iguchi. Y el día de hoy también queríamos comentarles o mostrar algunos de los momentos más destacados del discurso de la presidencia, que de hecho, un discurso bastante breve a comparación de lo que hemos observado años anteriores, menos de una hora, 14 páginas. Vamos a ver algunos de los momentos más destacados, empezando con algunos comentarios de Keiko Fujimori.
10: He pronunciado el juramento más sagrado que puede asumir un ciudadano: defender la Constitución, proteger las libertades de nuestro pueblo y consagrar cada día de mi vida a la grandeza y bienestar del Perú. Desde este 28 de julio del 2026, empezaremos a escribir nuestro futuro por los próximos 5 años, ni un día más. Este mandato nos compromete a trabajar por el bienestar de todos los peruanos, sin excepción.
4: Muy bien, hemos escuchado la primera intervención que queríamos compartirle de la ahora presidenta de la República, Keiko Fujimori, donde ratificaba su compromiso para gobernar por los 5 años. Ella mencionó 1826 días de gobierno. Es lo que tiene en esto a lo largo de estos 5 años, y ni un día más, lo mencionó, lo resaltó, y es que muchas personas traían a colación lo que fue el gobierno de su padre, del expresidente Alberto Fujimori, que ya sabemos, no solamente tuvo un primer mandato, postuló al segundo, quedó en el segundo, y ya para el tercero es que justamente se dio a conocer todo lo que había sucedido con respecto
11: al escándalo de los Vladivideos, de los tan conocidos Vladivideos de Vladimiro Montesinos y demás. Pero entonces muchos hablaban justamente de esta experiencia que tuvimos con el expresidente Alberto Fujimori y decían, ¿qué sería si de pronto su hija quiere repetir esa historia? Quiere, ahora que ha llegado al poder, ya no lo va a soltar. Bueno, Keiko Fujimori ha asumido ese compromiso con toda la nación de no gobernar ni un día más allá de los 1826 días que tiene en estos 5 años de gobierno para los cuales se le ha escogido y el día de ayer tomó mando. Muy bien, pero ¿qué más ha dicho Keiko Fujimori? Vamos con el siguiente video.
10: El diagnóstico de nuestra patria en este momento es complejo y doloroso. Recibimos un país marcado por el abandono. Recibimos un Estado debilitado por la improvisación, reflejada en la ausencia de una visión de país que identifique los objetivos nacionales que demanda nuestro Perú. Un Estado a la deriva por la carencia de una gestión estratégica que organice a las entidades detrás de dichos objetivos. Un Estado debilitado por la corrupción, donde las instituciones dejaron de servir a los ciudadanos, con servicios básicos que nunca llegaron a quienes más lo necesitaban. Miles de obras paralizadas o mal ejecutadas. Un sistema de salud que llega tarde o que nunca llega. Y un transporte caótico que les arrebata cada día tiempo, oportunidades y no solo la calidad de vida a millones de peruanos, sino lamentablemente en muchos casos también les arrebata la vida misma.
11: Es como lo mencionó la presidenta de la República, Keiko Fujimori. Ella mencionó textualmente, como lo han escuchado ustedes, que recibe un Estado a la deriva, un Estado de manera catastrófica. Y es que recordemos que en los días previos a que ella asuma el mando, cuando ya se oficializaron los resultados de la OMPE, el conteo al 100%, se instauró la oficina de la presidenta electa, que a través de ella comenzaron hacer esta transición, ¿cierto? Esta transición de gobierno en la que venían analizando el trabajo que dejaban los diferentes ministros de Estado que en su momento estaban acompañando el gobierno interino de José María Balcázar. Entonces, luego de esta evaluación es que ella llega con esos insumos para el mensaje que brindó el día de ayer, ya oficialmente como la cabeza del Estado peruano, como presidenta de la República, y ahí menciona lo que escucharon, un Estado que lo recibe como de manera catastrófica. Ahora, podemos recordar que ella también está haciendo alusión a lo que a lo largo de su campaña este año, en ese proceso de elecciones generales 2026, ella venía prometiendo, particularmente con mayor énfasis durante la segunda vuelta. Ese fue el lema de campaña, orden, que iban a traer orden al caos en el que se encontraba nuestro país, sobre todo hablando del tema de la inseguridad ciudadana, con mayor hincapié en ese tema, pero en general el caos en el que se encontraba el Perú. Y ahora lo que expuso ayer es que con el análisis que hicieron de cómo dejaban de las diferentes carteras, ¿no?, del gabinete ministerial y de las diferentes áreas de nuestro país, es que había un caos, ¿no? Básicamente han dicho, hemos evidenciado que hubo ese caos del que estábamos hablando y ahora vamos a concretar el orden que tanto hemos estado prometiendo. Es lo que se ha entendido en lo que comentaba el día de ayer la presidenta de la República, la lideresa de Fuerza Popular. Y qué particular tal vez que nos encontremos justo al frente de algunas de las fuerzas del orden, si bien es cierto, veteranos, pero que representan precisamente a las fuerzas del orden, que más adelante vamos a comentar un poco de a qué se refirió con ellos, específicamente con la lucha de la inseguridad. Pero frente a esto que ha mencionado, el hecho de que está recibiendo el Estado a la deriva, recordamos lo que ella prometió durante la segunda vuelta de la campaña, que es especialmente el hecho de que van a traer orden al caos. Y vamos a seguir escuchando ahora qué más dijo Keiko Sofía Fujimori Iguchi.
10: Hace tan solo 5 días, acá cerca, en La Victoria, han muerto 10 personas, entre ellos 5 menores de edad, víctimas de un incendio presuntamente provocado por no ceder a la extorsión. Esto, queridos compatriotas, es inaceptable. La situación en que recibimos el Estado es tan catastrófica que ha generado que el Perú tenga hoy la mayor desigualdad de ingresos en toda América Latina. Mientras 3 de cada 10 compatriotas no tiene certeza de contar con los alimentos necesarios diariamente. Y como consecuencia de ello, el 35% de los niños de 6 a 35 meses sufre anemia. Esto es realmente inmoral.
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11: Bueno, la presidenta Keiko Fujimori expresó, ¿no?, ese lamentable hecho que hemos vivido en el incendio reciente de La Victoria, que nos recuerda y nos trae a la mesa lo indefensa que se encuentra la ciudadanía, incluso también ante catástrofes como estos y la respuesta que puede tener el Estado frente a estas situaciones. De hecho, es una muestra de alguna manera que Keiko Fujimori está atenta a los últimos acontecimientos también que causan dolor a la ciudadanía, que es algo importante también que la presidencia de la República desarrolle una empatía, pero que no quede solo en palabras, ¿no?, sino que también precisamente traiga acciones para responder ante esas necesidades que tiene la población, ante la seguridad que necesita, no solamente la seguridad ciudadana en las calles, sino también la seguridad en temas de defensa civil, en cómo se encuentran los edificios, ¿no? Digamos, si tienen la capacidad de responder ante emergencias como estas, pero también investigar, ¿no?, la investigación de cuáles son las causas de este tipo de acontecimientos, realmente fue un accidente, pero no solo hablando del incendio de La Victoria, sino en general, porque sabemos que muchos casos de extorsión también se han comenzado a presentar de esta manera y se necesita mucho de la investigación que realicen las fuerzas del orden, ¿no?, específicamente en el trabajo de inteligencia. Así que esto ha comentado la presidenta Keiko Fujimori y en ese sentido, ahora quiero que me confirmen, tal vez ahí nuestro equipo de producción que está muy atento desde muy temprano, de verdad, todo el equipo de Betel Noticias nos acompaña en estas transmisiones especiales que estamos realizando. Si es que vamos a mostrar algunos puntos de donde nos encontramos. No, vamos entonces ahora a otro punto de este largo de la Avenida Brasil con nuestro compañero Rigoberto Gómez. ¿Me confirman? Antes de pasar, me confirman para saber si vamos para ahí. Muy bien, entonces Rigoberto Gómez, que se encuentra en otro punto de la Avenida Brasil. Vamos con él.
12: Bien, Magda, sí, claro que sí. Buenos días y felices fiestas patrias a toda nuestra audiencia de Betel Noticias. Este ya el segundo día en el marco de esta festividad, celebrando 205 años de nuestra independencia. Ya nosotros nos encontramos precisamente acá en la Avenida Brasil, a la altura de la Avenida Bolívar. Ya hay, a esta hora de la mañana, son exactamente las 7, un poco más de las 7:15, y nos encontramos en este momento, ya hay bastante, una gran multitud de ciudadanos peruanos que han venido para presenciar este desfile de nuestras Fuerzas Armadas. Hemos visto ya incluso de distintos distritos de la ciudad, han venido en familia, para poder apreciar este desfile cívico militar, acá una tradición en la Avenida Brasil. Magda, y a toda nuestra audiencia que ya están en este momento conectados con nosotros, porque ya hay alguna queja acá, no todo es fiesta y color. También a esta hora de la mañana hemos podido apreciar que hay una larga cola exactamente acá en la Avenida Bolívar. Lo que nos dicen los ciudadanos es que están desde las 3, 4 de la mañana y no han podido ingresar a la altura de donde están los estrados. Vamos a tratar de conversar con algunos de ellos, si nos acompaña José Troncos con la cámara, para poder apreciar y conocer lo que está sucediendo. Señor, buenos días. ¿Qué está sucediendo? ¿Por qué esta multitud? ¿Por qué están aglomerados acá?
13: No están dejando pasar. Nos han mentido que cómo solo vamos a entrar, y ni siquiera, solamente para la gente exclusiva con pase. Entonces, que nosotros no somos peruanos, ¿me entiendes? Yo estoy acá de las 3 de la mañana, 3 de la mañana estoy acá, y no quieren entrar.
12: ¿Usted de qué hora? Gracias, ¿de qué hora usted está acá?
14: Desde las 5.
12: 5 de la mañana.
14: Desde Caraballo vengo. Pues esta cola dijo que va a ser para entrar la gente del pueblo, pues, ¿no? Y por eso toda la cola está hasta abajo, está el semáforo, mira. Sí. La cola anda.
12: ¿Y qué les dicen ellos?
14: Ahora este es otro policía, dice que de repente ahora dice. Porque de antes había otro policía. Dijo que sí van a entrar, van en su cola, hagan su cola. Pero ahora este es otro policía y dice que de repente vamos a entrar.
12: Señora, ¿y ustedes desde qué hora está acá?
15: Estamos desde las 4 de la mañana.
12: 4 de la mañana.
15: 4 de la mañana estamos nosotros.
12: ¿Con quién ha venido usted acá?
15: Con mi hermana, está en la cola. Sino que acá, miren al barato, miren lo que están haciendo el tesoro.
12: ¿Y qué le dicen los
15: que posiblemente
12: policiales?
15: Entremos, no está seguro. Pero nosotros somos el pueblo y el pueblo tiene que entrar. Acá no hay preferencia. Todos somos pueblo y todos tenemos derecho a entrar.
14: Claro. Habíamos votado por Keiko y nos tiene que hacer entrar.
12: Sí, bueno, aquí vemos, estos son unos pases, ¿no? Entiendo que las personas que están ingresando cerca de lo que es donde van a estar los estrados, están entrando incluso con unos pases, ahí podemos ver en las manos, José, si me apoyas acá. Esto es un pase, ¿no, señora, que les ha dado?
16: Sí, un pase nos ha dado. Sí.
12: ¿Y cómo se ha pedido este permiso?
16: Tengo un familiar, tengo ese.
12: ¿Familiares? Sí. Okay. ¿Son familiares de los que van a desfilar?
16: Sí, ahí me dio un pase.
12: ¿Y le ha dado pase?
16: Ajá, sí.
12: Ah, ok. Entonces, esta es la situación. Quienes están ingresando a ese punto son mayormente familiares de los militares y policías que van a desfilar. Quiero enseñarles a todos ustedes, los que están conectados a través de las distintas plataformas, YouTube, Facebook, la larga cola, fíjate, que empieza desde ahorita. Son por lo menos 4 o 5 cuadras de todos los ciudadanos que están esperando desde las 3, desde las 4 de la mañana. Ahí los vemos sentados, inclusive aquí la vemos por acá con su hijita.
17: Desde la mañana, bro. Mira, ve.
12: Desde la mañana.
17: Cola, 3 cuadras, 5 cuadras.
12: ¿Con quién ha venido usted?
17: Acá con mi familia, con mi esposita, con mis dos pequeñas hijas, querían ver el desfile militar.
12: ¿Desde las 4 de la mañana hasta acá?
17: Sí, 4 de la mañana, toda la gente está acá.
12: ¿Y qué les han dicho allá?
17: Tenemos que esperar una hora más.
12: Una hora más. Pero importante venir a ver esta tradición, ¿no? Usted quiere que inculcarle a sus hijos este sentido patriótico.
17: Sí, muy importante para que también ellos aprendan, pues.
12: Bien, seguimos caminando, seguimos mostrándole a ustedes la cola, la gente. Bueno, han tenido que sentarse en estas bancas que inclusive la están alquilando, algunos la alquilan a 8 soles, a 6 soles, a 2 por 15. Hemos visto también ese pequeño monopolio que se ha creado, porque bueno, muchos aprovechan también de vender sus desayunos, pero también los alquileres de las sillas, ¿no? Y muchos de los que están acá pues ya han alquilado sus sillitas, sus banquitas. Fíjate, Magda, y a toda nuestra audiencia, los que pueden vernos a través de las redes sociales. A ver, señora, ¿qué pasa?
18: Desde las 3 de la mañana no nos dejan pasar. ¿Y cómo han ingresado el resto? Nosotros como tontas acá haciendo cola. Que nos dejen pasar, mira cuánta gente.
12: Hemos visto que están ingresando con un pase blanco. Nos dice que son familiares de los que van a desfilar también principalmente.
18: A empujones se pasan. A empujones se pasan. Sí, a empujones se pasaron. Y a nosotros no nos dejan pasar.
12: Dicen que una hora más todavía.
19: respirar.
18: Ya nos duele el estómago de tanto frío.
19: Ya.
18: Que nos deje pasar.
19: Bien. Bien, muchas gracias. Y bueno, quiero ya, Magda, para darte pase. Fíjate, la cola, bueno, se pierde de vista. Son por lo menos unas 5 cuadras acá, a la altura de la avenida Bolívar. Y con esta información, y esperemos pues que puedan pasar también todos ellos que están esperando para apreciar este gran desfile cívico-militar. Regreso contigo, Magda, desde tu punto.
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11: Excelente, Rigoberto, muchas gracias por comentarnos cómo se va viviendo con la expectativa de las personas que nos acompañan a lo largo de la Avenida Brasil, como tú lo mencionabas, desde tan tempranas horas. Pero no solamente ellos han estado desde tan tempranas horas, sino también todos los destacamentos que pueden observar atrás de nosotros que ya se están preparando. Les comentaba al inicio de la programación que son 11 agrupamientos, mejor dicho, que van a estar participando, es decir, 11 grupos de destacamentos que se dividen en diferentes categorías para poder desfilar en la parada militar. Y vamos a conversar justamente con algunos de los representantes que van a aperturar precisamente la parada militar nacional, ¿no? Porque el primer agrupamiento, para que lo sepan, son los invitados especiales. Esto incluye delegaciones internacionales. Pero aquellos que incluyen delegaciones nacionales son el agrupamiento de veteranos de guerra y de la pacificación nacional. Me voy a acercar un poco más acá para poder conversar con uno de los sargentos que se encuentra presente. Es el sargento Luis Figueroa, veterano que viene participando, me comentaba antes, ya en 5 ediciones de la parada militar. Muy buenos días, sargento. ¿Cómo se encuentra el día de hoy?
20: Bien, contento, alegre de nuevamente estar acá en el desfile de la gran parada militar del día 29. Con todos mis hermanos combatientes de la Pacificación Nacional, mis hermanos de Chavín de Huanta, los veteranos, ¿no?, de Cenepa, sí, y todos un solo batallón que somos unidos, ¿no?
11: Exacto, usted me comentaba que esta es la quinta vez que participa, ¿cierto?
20: Así es la quinta vez y primera vez tengo el honor de llevar acá la pancarta para hacer inicio al desfile.
11: Usted coménteme, ¿cuál era el área de servicio en la cual usted se encontraba cuando estaba en servicio?
20: Bueno, yo he sido infante paracaidista, fardista, ¿no? He estado a mano de una compañía y también hemos estado en los años difíciles, 84-85, apoyando a los batallones en zona de emergencia.
11: ¿Qué fue lo que lo motivó a ofrecer este servicio a nuestra patria?
20: Bueno, yo de muy niño siempre miraba a los militares cuando desfilaban, ¿no? Cuando iba con mi madre veía desfilar. Y me emocionaba siempre el desfile, ¿no? Y me presenté yo voluntariamente en esa oportunidad y me creció el amor a la patria. Y por eso me postulé a, ¿no?, ingresé a la Escuela de Paracaidistas del Perú, ¿no?
11: Wow, y es un área muy interesante, ¿no? Que seguramente muchos jóvenes tal vez en este momento no saben que también pueden hacer su servicio en esa área. Ahora, usted mencionaba que se emocionaba viendo al desfile militar y ahora usted es de aquellos que desfilan y seguramente muchos niños también y jóvenes lo ven y se sienten inspirados. ¿Qué significa eso para usted?
20: Bueno, a mí es una alegría inmensa, como le dije, ¿no? Y a los jóvenes, ¿no?, que quieran servir nuevamente acá a la patria, ¿no?, en cualquier arma, ¿no?, fuerza aérea, ejército, marina, policía, ¿no?, que lo hagan, ¿no?, pues es un honor estar defender, ¿no?, la patria y vestir el uniforme, ¿no? Y bueno, y también que sepan un poco de la historia, lo que pasamos en los años 80, 90, 2000, ¿no?, una época muy difícil que todos hemos vivido y bueno, que sepan un poco también de la historia, ¿no?, que quiénes somos, que somos veteranos que hemos participado y hemos combatido para la pacificación de nuestra patria.
11: Exacto, e incluso también tenemos dentro de los destacamentos de este agrupamiento, de este segundo agrupamiento que participará en el desfile, aquellos veteranos que tienen, que se les conoce, ¿no?, como los veteranos con huella de guerra, ¿cierto?
20: Así es, finalmente hay hermanos que con huellas de guerra que van a desfilar con sus enfermeras en sillas de ruedas, son hermanos que han pedido en acción piernas, brazos, las vistas, ¿no? Y bueno, es un honor también desfilar con ellos, bueno, porque son los hermanos que en el momento de poner el pecho por el país lo hicieron sin ningún temor y sin necesidad de perder la vida o algún miembro del cuerpo humano, ¿no?
11: ¿Qué cree usted que significa de pronto la parada militar en el contexto de las celebraciones de fiestas patrias? ¿Cuán importante es que sigamos reconociendo el trabajo que han venido haciendo aún los veteranos de guerra y aquellos que están en servicio?
20: Bueno, es una... yo lo puedo explicarte a ti, que la población vea cómo estos hombres todavía están dispuestos a defender la patria. Así hay, hay hermanos que tienen 50, 60, 65 días y si tú le dices, puedes vestir el uniforme nuevamente, lo van a hacer y van al frente sin necesidad de la edad que tenemos, ¿no? Pero nosotros lo hacemos, como dice, por amor a la camiseta, ¿no? Y al amor a nuestro país.
11: Exacto. ¿Su familia lo acompaña el día de hoy?
20: No, lastimosamente todos están de viaje, viven por Trujillo, están por acá, pero me van a ver por televisión. Siempre me ven, siempre me filman y me dicen, papá, te saliste de la televisión. Y es un honor, es una alegría. Hay mucha gente que tampoco no sabe mi historia y se enteran, ¿no?
11: Sí, ¿usted viene de Lima o viene
20: de...? No, yo soy de acá de Lima, de Callao, okay. Pero por trabajo, a veces mi familia está trabajando en provincia, ¿no?
11: Ah, ok, bueno, es hermoso que de alguna manera a través de los medios también lo puedan acompañar y lo puedan ver y seguramente se va a sentir muy orgullosos de poder verlo. Si pudiera dejar un mensaje ahora aquí ante las cámaras para su familia, para aquellos que lo están viendo y bueno, para el país entero, le dejamos estos minutos para que lo haga.
20: Bueno, primeramente agradecer a Dios por... Primeramente agradecer a Dios, ¿no?, por darme la oportunidad de tener salud, estar acá. Y mi familia que sepa, que esté orgullosa, ¿no?, la familia Figueroa Rojas, ¿no?, mis amigos de la parroquia de Resurrección de Cristo, mis promociones, todo, que gracias a este día estoy tan emocionado y voy a disfrutarlo, como el primer día, como el primer desfile. Es muy emocionante estar acá y sobre todo que ustedes me estén entrevistando en ese momento. Dios ha permitido que ustedes vengan a este instante y me entrevisten.
11: Muchísimas gracias, Sargento Luis Figueroa. Es un honor para nosotros, sí. Permítame también desde Betel Noticias y todos aquellos seguramente que nos acompañan, agradecerle por el servicio que usted ha brindado a nuestra patria y por la dedicación que hasta el día de hoy sigue haciendo. Así que este año le tocó llevar la primera pancarta. Bueno, los próximos años seguramente nos reencontraremos en la parada. Muchísimas gracias. Y bueno, tenemos más entrevistas, pero en tan solo unos minutos regresaremos a ello porque me informan que tenemos información ahora con nuestro compañero Rigoberto Gómez, que también está viendo los otros puntos de vista de esta parada militar. Vamos contigo, Rigoberto.
19: Bien, muchísimas gracias, Magda. Y nosotros continuamos acá en la Avenida Brasil. Como puedes ver, ya están todos los ciudadanos esperando este desfile que va a empezar un poco más de las 9. Ahí vemos a los niños saludando ahí las cámaras de Betel. Están esperando. ¿Ha venido con la familia a este desfile?
1: Sí, con mi familia, con mis hijos.
19: ¿De dónde viene?
1: De Coyique, de Comas.
19: ¿De Comas?
1: De Comas.
19: ¿Siempre viene?
1: Sí, todos los años.
19: ¿Qué es lo que más te gusta?

0: gusta? ¿A quién quieres ver? ¿Al ejército, a la marina, a la policía?
1: A todos.
0: ¿A todos? ¿Te gusta el desfile?
1: Sí.
0: Qué bueno, qué bueno. Bueno, hasta de comas, Magda, están viendo allí. Saludo para las cámaras de Betel Noticias, toda la familia peruana disfrutando, esperando este gran desfile militar. Pero, aparte de ello, aquí también hay una feria gastronómica, por supuesto. Ahí, a ver, escuchamos.
2: Perú.
0: Ahí vemos a los niños con sus banderas, con su polo de la selección. ¿Estás esperando el desfile?
2: Sí.
0: ¿A quién quieres ver? ¿A la marina, al ejército?
2: A todos, al ejército.
0: ¿Primera vez que viene o ya me han venido?
2: Primera vez.
0: ¿Te gusta también? ¿Y sus hijos? Sí. ¿De qué parte vienen?
3: De Comas.
0: ¿De Comas? ¿Y ya es una tradición ustedes venir acá?
3: No, primera vez.
0: Bueno, inculcarles a los hijos, ¿no? Ese claro. Sentido patriótico.
3: Ellos querían venir y por eso le hemos traído.
0: Bien, muchísimas gracias. Bien, te comentaba, Magda, importante, algo que hemos podido observar acá, es prácticamente una feria gastronómica también que se ha desplegado a lo largo de acá de la Avenida Brasil, como tú puedes ver, la gente aprovechando también de poder vender y llevar algo a casa. Aquí vemos el rico chicharrón de pota. Maestro, buenos días, estamos en vivo para Betel Noticias. ¿A cuánto está el chicharroncito?
4: Caballero, sale de 12 y de 10 soles, chicharrón de pota, rocos, marico y ceviche. Todo se prepara al instante, todo es fresco. Más bien lo invito a todos los compañeros que se acerquen a probar y disfruten su rico trío marino.
0: ¿Y qué tal? ¿La gente a esta hora de la mañana ya está consumiendo?
4: Sí, claro que sí. Como usted puede ver, mira, ahí está.
0: Ahí está, señor. Señor, ¿qué tal?
4: La L fiel.
0: ¿Qué tal está ese chicharroncito?
5: Agradable. Está rico.
0: Está rico.
5: Sí.
0: ¿Ese, por ejemplo, en cuánto sale?
5: 12 soles.
4: 10 soles,
5: ¿no?
4: 10 soles.
0: 10 soles. Su cevichito, yuquita.
4: Chicharrón de pota, de fondo yuca. Y su cevichito ahí, para que refresque.
0: Ay, ay, ay, bueno. Así es que los que vayan a venir, ya saben, pueden disfrutar de el chicharroncito de pota que ya está disponible. También aquí estamos viendo otro punto más. ¿Cómo ha estado la venta hoy, mi señora?
6: Bien, gracias a Dios, buenos días. Estamos rayando.
0: ¿Primera vez que viene o ya había anteriormente?
6: Ya he venido 4 veces.
0: ¿4 veces hasta ahora?
6: Sí, esta es la 4ª vez.
0: ¿Y ya te está saliendo el chicharroncito?
6: Sí, sale el chicharroncito.
0: Bien. Señora, ¿viene usted a comprar tan temprano? ¿Va a comer chicharrón?
7: Tengo hambre.
0: ¿Tiene hambre? ¿Va a comer recién o ya se ha comido su pancito quizá con su quinoa?
7: Recién todavía.
0: ¿Recién?
7: Sí.
0: Sí. ¿De dónde viene?
7: Comas.
0: ¿De Comas?
7: Uh-huh.
0: ¿Ya es una tradición para usted venir o...?
7: ¿Perdón?
0: ¿Ya es una tradición para usted venir acá al desfile o primera vez que viene?
7: Por primera vez.
0: ¿Ha venido sola, acompañada?
7: Con mi hijita.
0: ¿Su hijita?
7: Uh-huh. Sí.
0: Bien, muchísimas gracias y que tengan un feliz día. Aquí vemos también los ricos picarones, que no pueden faltar los ricos picarones. ¿En cuánto están estos picarones, mi señor?
8: 5 soles.
0: 5 soles.
8: Vienen 4, en la porción vienen 4, en 5 soles, con su miel de higo.
0: Claro, por supuesto. ¿Primera vez que viene acá a vender o ya lo ha hecho?
8: Ya lo he hecho ya varios años.
0: ¿Y qué tal, cómo está la venta a esta hora de la mañana?
8: Más o menos. Estamos empezando porque está llegando la gente.
0: Primero la gente desayuna y después no, ya...
8: Claro, ya viene el dulce, ya viene el postre, como decir.
0: Postrecito, claro. Bueno, esperamos que lo pueda vender todo. Muchas gracias. A ver, hasta comida de la selva también, el rico Juanes también por acá. El rico Juanes también ya está disponible para todos los que vengan acá a la parada militar. Mi señora, ¿en cuánto está el rico Juanes?
9: 10 soles.
0: 10 soles.
9: 10 soles, y, con su plátano. Su ají de cocona,
0: su platanito. ¿Y qué tal? ¿Cómo está la venta? ¿Más o menos está saliendo?
9: Más o menos.
0: Quizá la gente está desayunando primero para luego ya...
9: Seguramente.
0: Haga la invitación para todos para que vengan a comprarlo usted.
9: Bueno, acá están los ricos Juanes directamente de la Isla Bonita, Iquitos.
0: ¿De Iquitos?
9: Claro.
0: ¿Primera vez que viene o ya había venido?
9: Ya, varias veces vengo.
0: ¿Varias veces?
9: Pero el año pasado estaba mejor. Hay poca gente, no hay mucha gente. A esta hora todo estaba lleno, pero ahora, ¿por qué será, pues?
0: Bueno, vamos a tener fe que van a venir bastante y que usted va a vender todo. Todo esto se va a vender hoy. A ver, se ve bueno, ¿eh? Se ve, está pesadito, ¿no? Está rico, ¿eh? Está bueno. A ver, pescadito también por acá. Mi señora, ¿cómo está? Estamos en vivo para Betel Noticias. ¿Qué tal? ¿Cómo se ha desarrollado la venta en esta hora de la mañana?
7: Está bajo.
0: Está bajo.
7: Sí.
0: Ya. ¿Cuántos pescados ha traído para vender hoy? ¿Cuánto es la meta para hoy?
7: 100 pescados.
0: 100 pescados. ¿Qué pescadito es este? Háganos recordar a toda la audiencia.
7: Merluza.
0: Merluza. ¿Con qué viene la merluza?
7: Yuca, arroz, ensalada.
0: Yuca, arroz y ensalada. ¿Y en cuánto está la porción?
7: 10 soles.
0: A 10 soles. Bien. ¿Y está más o menos la venta allí?
7: Sí.
0: Bueno, quizás pasando la mañana, 10, 11 de la mañana, la gente... Más tarde, la gente ahorita está desayunando, ¿no? Claro que sí. Y bueno, Magda y a toda nuestra audiencia, como puedes observar, distintos puestos de comida. Aquí vemos cancha también, el desayuno tradicional, por supuesto, el pancito, la quinoa, el ponche, ¿no? Que no puede faltar. Aquí también vemos más chicharrón todavía. Aquí también estamos viendo otros tipos de picarones. A ver, me llama la atención. Buenos días, estamos en vivo. Sabores Perú. A ver, estos picarones, la verdad, yo no lo había visto. Danos detalles, mire este...
1: Son los picarones de chicha, maíz morado. Maíz morado, tienes el tradicional de camote y zapallo, tiene de menta, de quinoa negra, fresa y los combinaditos.
0: ¿Y qué tal? ¿Le ha llamado la atención esto a los ciudadanos? ¿Están comprando?
1: Sí, bastante, de verdad. Sí, estamos avanzando, poco a poco.
0: ¿Varía el precio o vale igual?
1: De sabor está 7 soles y el tradicional 5 soles.
0: 5 soles. Okay. Bueno, interesante los picarones a esta altura. Estamos justo frente al Plaza Vea para los que quieran probar esta variedad de picarones. Muchas gracias. Así que continuamos. Vamos a ver si nos colamos por acá. Así que bueno, un despliegue total también. Muchos ciudadanos, vecinos de la zona aprovechan, por ejemplo, también para vender. Señor, buenos días. ¿Ha venido usted? Haga publicidad a su negocio, a su chanfainita. A ver, caballero, ¿qué está vendiendo usted hoy, hora de la mañana?
10: Que vendo mi rica chanfainita con su rico tallarín, aparte su rica chicha morada con su maracuyá.
0: ¿Cuánto está la chanfainita?
10: A 6 soles nomás, más barato.
0: A 6 soles. Claro, ¿y la chichita?
10: 2 soles, hecho desde casa. Y su rica cancha también acá, ve.
0: ¿Cuánto está la canchita?
10: Sol 50 nomás.
0: ¿Y en esta hora de la mañana qué tal? ¿Se ha vendido? ¿Está más o menos?
10: Ahí estamos en negocio hasta que se controle más tarde, que ya que viene la gente con hambre ya más tardecito.
0: ¿Por qué están desayunando?
10: Estamos desayunando recién ya. Luego ya la gente viene con hambre y ya prueba su rica chanfainita nomás.
0: Haga la invitación a todos pues para que vengan
10: a desayunar. Normal, normal. Ya saben ya, estamos ubicados acá en la calle...
0: Frente de Plaza Vea estamos.
10: Frente de Plaza Vea nomás. Saludos desde Chiclayo, saludos para toda la gente de Chiclayo y de Leticia, ya saben ya...
0: Bien, así es, desde Chiclayo, chanfainita desde Chiclayo. Así es, ¿no? Muchos aprovechan también, muchos vecinos, de vender sus pancitos, sus quinoa, sus gaseosas también, para poder llevar algo a casa. Mire, prácticamente toda esta esquina, estamos en la cuadra 15, exactamente con la avenida Simón Bolívar, y prácticamente toda esta esquina repleta ya de comerciantes ambulantes, como también les comentaba, que las sillas y los puestos los están alquilando a 15 soles, en 8 soles o en 6 soles. Quiero también... irnos por acá porque hay especie como de un stand que del Ministerio de Cultura donde han puesto, están enseñando a los niños con estas maquetas representativas de próceres de nuestra historia. Vamos a escuchar un poco cómo están enseñando a los ciudadanos, a los niños, entregando también...
11: Conociendo a los nuevos héroes.
0: Como...
12: O sea, que existen, pero que recién se
0: han ganado. Y esto lo están regalando.
12: Lo están regalando, gratuito. Acá está hablando la señorita, ve.
13: Que fue uno de nuestros héroes que ha sido de repente invisibilizado, pero fue un afroperuano que luchó junto a Simón Bolívar con más de 200 hombres. Entonces, en esta galería de héroes, queremos que ustedes recuerden.
0: Bien, entonces me encuentro acompañado acá del vocero, parte del Ministerio de Cultura. ¿Qué tal, caballero? Su nombre y apellido. Coménteme qué consiste esta actividad que se ha puesto hoy acá, ¿no? Para culturizar a todos los ciudadanos.
14: Así es, la Biblioteca Nacional se presenta acá en el desfile militar porque queremos que los niños, los jóvenes, los adultos conozcan más sobre los héroes y heroínas que ha tenido el Perú. Hemos reunido en este libro, que además tiene un formato muy especial, así en formato de acordeón.
0: Galería de héroes y heroínas del Perú.
14: Están desde Miguel Grau, el peruano del milenio, Francisco Bolognesi, hasta otros héroes menos conocidos, como Catalina Buendía, una afroperuana que defendió los colores patrios también, así como Las Rabonas, Cayetano Quirós. Es un libro muy especial que queremos que mientras esperan el desfile estén leyendo, enterándose más de nuestros héroes.
0: ¿Tiene algún costo este librito?
14: Lo estamos entregando gratuitamente y por si fuera poco también tiene un código QR para descargarlo gratuitamente también.
0: Bien, excelente, excelente iniciativa del Ministerio de Cultura, de la Biblioteca Nacional del Perú. Este libro, me permite uno, por favor, aquí está, Galería de Héroes y Heroínas del Perú, que usted lo puede encontrar exactamente. Estamos acá en la Avenida Bolívar con Brasil. Haz un pantallazo, José de Troncos, para que la gente pueda ver, poner el contexto de dónde estábamos y ubicarse rápidamente. Y venga, están 1000 ejemplares, ¿verdad? 5000 ejemplares están regalando a todos los ciudadanos, a todos los niños, a los que vengan, para que puedan conocer aún más de nuestros héroes y heroínas del Perú. Una bonita iniciativa que mientras espera el inicio de esta de este desfile pueden ir leyendo. Fíjate en este momento, Magda, se ha generado una situación justo en el punto donde estábamos, en el primer despacho, porque la gente quiere ingresar y parece que se ha generado allí una situación, por eso estamos acercándonos para que nos puedan comentar. Fíjate cómo están con sus bancas en las manos intentando pasar, ahí la policía tuvo que poner un poco de resistencia, parece que quisieron pasar los ciudadanos y han sido resistidos por la Policía Nacional, que ha hecho este cerco para que no puedan ingresar. Ahí vemos bastante molestia. Señor, ¿qué ha pasado? Ve que intentaron ingresar hace un momento.
15: Sí, pero no hemos podido pasar, sinceramente. Pensaba que íbamos a mirar libremente, ¿no? Pero no se puede. Hay un cerco que no se puede pasar.
0: ¿Desde qué hora usted ha llegado acá?
15: Ya estoy hace 2 horas acá, pero como todo el mundo está formando cola, ¿no? Ambos extremos.
0: Bien, bueno, este es algo paralelo a lo que estábamos informando, pero creo que es importante poder mostrar esta realidad, esto que está sucediendo en este momento. Muchos, hay una gran cola de ciudadanos, de familias que quieren ingresar a esta zona cerca de donde están los estrados principales, pero lo que nos han señalado es que están dándole prioridad a aquellos que tienen pase, que son principalmente familiares de los policías, de los militares que hoy van a desfilar. Ahí vemos justamente el pase que te hablaba, ¿no? Ese papel blanco son los pases que les han dado principalmente a los familiares y algunos delegaciones, invitados especiales. Bueno, nosotros vamos a continuar, vamos a estar a la expectativa de lo que pueda suceder acá desde la Avenida Brasil con la Avenida Bolívar. Así que nada, esta es la situación por los momentos, lo que puedo informar. Nosotros vamos a continuar a la expectativa y esperando también que, bueno, finalmente puedan ingresar estos ciudadanos para que puedan disfrutar de este desfile cívico-militar acá en la Avenida Brasil. Regreso contigo a los estudios.

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1: Bueno, muchísimas gracias, Grecia, por el pase. Estamos entonces ya aquí en vivo, de nuevo, desde la avenida Javier Prado. Nos hemos trasladado un poco más atrás para continuar con las entrevistas de los personajes que el día de hoy son los protagonistas de este desfile militar, de la Parada Militar 2026. Y en esta ocasión me encuentro con el Comando 43, quien está liderando justamente la Compañía de Pacificación Nacional, como lo pueden observar aquí. Miembros veteranos que han servido en diferentes momentos históricos en la defensa de nuestro país. Para que nos comente un poco más de ese trabajo y de ese servicio que han venido brindando. Muy buenos días, Comando. Muchísimas gracias por estar aquí en Betel Noticias. ¿Cómo se siente de participar, ya en unas horas en realidad, pero de este desfile militar?
2: Buenos días, señorita Magda. Compatriotas, buenos días. Que sigan disfrutando de las felices fiestas. Mi primer mensaje es agradecer a Dios, como lo hacemos todos los días. Pertenezco al glorioso ejército del Perú, ya en situación de retiro, egresado de la Escuela Militar de Chorrillos y también de

0: batallón de veteranos de la pacificación. Somos veteranos de guerra, ¿no? Pero específicamente estos son de la compañía de la pacificación nacional. Quiere decir que este personal, durante el año de 1980 al 2000, enfrentamos nosotros esa etapa del terrorismo, ¿no? Entonces asumimos, así como hemos enfrentado muchas amenazas durante la carrera, esta compañía está integrada por personal de la Fuerza Armada y Policía Nacional. Son veteranos de guerra y de la pacificación nacional que han participado en diferentes momentos, en diferentes partes del país, y son todavía jóvenes. ¿Por qué? Porque este personal entró muy joven tanto a la Fuerza Armada como a la Policía Nacional, con 16, 15, 16, y la mayoría se retiró ya a los 55, 60 años después de cumplir el servicio. Sin embargo, este personal cuenta todavía con las capacidades y fortalezas para ser útiles a la sociedad. En ese aspecto, sí, hago un llamado al Poder Ejecutivo y Legislativo para que tengan la capacidad, aprovechen la capacidad que hay especialistas. Acá tenemos enfermeros que en la época del terrorismo hacían acciones, cirugías de guerra. Tenemos comunicantes, tenemos diferentes especialidades que todavía son útiles a la sociedad en diferentes campos.
1: Así es, claro, ahora el servicio es distinto después cuando pasan a ser veteranos precisamente. El servicio es distinto, pero eso no significa que, digamos, quedó ahí, ¿no? Lo que podían ofrecer para el país. El apoyo, usted me comentaba momentos antes de los que conversábamos, que particularmente en el área de salud también hay un apoyo que es necesario para aquellos que han pasado precisamente a través de diferentes momentos históricos, como lo decíamos, a través de diferentes guerras, la misma época del terrorismo, los rezagos que dejaba el terrorismo y el servicio, por ejemplo, también en los lugares como el BRAEM, donde constantemente uno se expone, ¿no?, a estos situaciones como el escuchar las bombas y demás, y todo ello tiene un efecto luego también en la salud de aquellos, ¿no?, que sirven. Entonces, ¿qué aspecto, qué apoyo se le podría brindar, requieren todos ustedes, ¿no?, de parte del Estado?
0: Bueno, en la política pública de salud es una tarea muy importante que tiene el nuevo ministro de Salud y el nuevo gobierno. La salud mental está muy descuidada. Pero en el caso de la Fuerza Armada y de la Policía Nacional, este personal y sus familiares requieren mucho apoyo de salud mental. Es algo que está muy débil todavía en como servicio que se le, como un derecho adquirido de todo ciudadano. Entonces todavía hay un compromiso, así como hay aspectos en los cuales es empleable este personal, ¿no? También en lo que es salud mental es algo muy importante. Entonces es un compromiso que está, lo tiene algo, una tarea pendiente. Anote, señor ministro de Salud, anote como tarea primordial salud mental a nivel nacional y salud mental con sus combatientes, porque este combatiente tenemos familia. Y nuestra familia también requiere ese apoyo.
1: Así es, como lo veníamos mencionando, hemos tenido el servicio de cada uno de ustedes y precisamente es importante que no dejemos de acompañarlos, ¿no? Como país, ¿cuánto agradecimiento deberíamos mostrar por el trabajo y el servicio que han hecho? Que no debería dejarse en ningún momento, porque la vida continúa, pero definitivamente la experiencia que han tenido es completamente distinta a la que muchos peruanos tienen, ¿no? Coméntenos un poco ahora sobre la organización que ha requerido o que requiere para que puedan estar presentes aquí los miembros o los representantes, ¿no?, ya en situación de retiro de las Fuerzas Armadas, de la Policía Nacional del Perú. ¿Cómo se organizan para poder participar para la parada militar?
0: Bueno, siempre se hace un llamamiento del personal. Aunque no lo crean, muchos de mis compañeros que están acá también han sido heridos, ¿no? También han sido heridos más de una vez. Tienen heridos, tienen lesiones. Así como nuestros compañeros de huellas de guerra que están a retaguardia, discapacitados, pero nuestros compañeros también han sido heridos, ¿no? Pero aún así, los convocamos, hacemos un pequeño ensayo, porque acá estamos personal de la gloriosa Marina de Guerra de Perú, Fuerza Aérea, Policía Nacional y Ejército. Entonces, todos nos integramos, ¿por qué? Porque somos parte de la fuerza, somos parte de la sociedad. Y nos sentimos, al reunirnos, mostramos nuestra identidad, fortalecemos nuestra identidad, señores. Nuestro país es muy valioso, nuestro país es muy rico. Solamente falta fortalecer más la identidad. Es una manera de expresar nuestra identidad, es una manera de expresar.

0: expresar nuestro amor al Perú, porque nos sentimos muy orgullosos de haber participado en las etapas duras de la época de la pacificación nacional. Pero todavía tenemos más nuevas amenazas en las cuales podemos ser empleados, ¿no? Como docentes, como profesionales, en el caso de los oficiales, en el caso de los técnicos, también en las áreas técnicas tienen mucho que aportar en diferentes campos, ¿no? Como te das cuenta, todavía somos jóvenes, ¿no? El día de ayer hemos participado, muchos de nosotros hemos participado en el trote patriótico de Campo Marte hasta Cerro San Cristóbal, y de vuelta. Y acá los tenemos. Ayer hemos entrenado y hoy vamos a marchar con mucho orgullo porque es nuestra fiesta nacional de la independencia. Es nuestro compromiso. Por eso debemos preservar esa identidad y esa fortaleza de nuestra libertad y democracia.
1: Muchísimas gracias, y nosotros también creo que nos sentimos muy orgullosos de poder observar esa participación que tienen todos aquellos que pertenecen a la Compañía de la Pacificación Nacional y todo el agrupamiento de los veteranos precisamente de guerra y también de la pacificación. Ahora, para ir cerrando, tal vez aprovechando estas cámaras, quisiera que pudiera extender un saludo tal vez a su familia que lo ve, tal vez lo acompaña acá, y a aquellos que nos siguen en redes sociales a través de Betel Noticias.
0: Gracias. Sí, justo nuestras familias se sienten muy orgullosas y comparten estos momentos emocionantes. Quiero expresar un saludo hasta el continente del África. Tenemos un batallón de ingeniería de Perú, que está en la República Centroafricana, y también tenemos 40 observadores militares en diferentes misiones de paz. He participado también en el África, por eso que es muy importante saludar a nuestro personal que está en la Compañía de Ingeniería Perú en el África. Saludar a nuestros compañeros que están en el BRAE, que están cumpliendo misiones, tanto en Patás, tanto en la Pampa, tanto en las zonas fronterizas, donde muchas no llegan. Pero estos bravos combatientes sí llegan, han llegado, conocen más el Perú que muchos peruanos que no. Y también quiero agradecerle a la promoción 1987 de Medicina de la Facultad de San Fernando, porque cuando he caído, en algún momento he ido, he requerido un tratamiento médico. Es la promoción 87 de la San Fernando, siempre han acudido para poder recuperarme con mucha energía, ¿no? Y ya estamos acá, ¿no? Y agradezco a mi familia también por darme el permiso correspondiente de poder participar e integrarme nuevamente con mucho orgullo en la Compañía de Pacificación Nacional. Señores, nuestro país es muy rico. Depende de nosotros para hacerlo más grande. Es un mensaje que les doy. Conozcamos primero el país. Conozcamos desde Huepí hasta Santa Rosa. Conozcamos desde Puno hasta Sarumilla, conozcamos la parte Paucartambo, que es muy bonito. Entonces, hay lugares que tenemos que conocer y valorar. Gracias.
1: Muchísimas gracias, comando. Y bueno, con nosotros continuamos justamente este día de tanto orgullo nacional. Regresamos a los estudios en Betel Noticias.
0: Charlie, gracias.
2: Excelente, muy buenos días, queridos amigos peruanos, queridos patriotas que están en sintonía de Betel Radio, la voz que inspira. Desde la Avenida Brasil tenemos a nuestros reporteros desplegados haciendo una ardua labor periodística para traer a sus hogares todos los detalles de lo que está ocurriendo en esta gran parada militar 2026. Son exactamente las 7:52 de la mañana, hoy es 29 de julio. Seguimos en esta celebración por fiestas patrias, en esta edición extraordinaria Inspira Perú, y hoy tenemos un día recargado de una agenda bastante patriota, bastante comprometida con el país, que también busca mostrar diferentes actos protocolares que tienen una razón de ser dentro de la identidad cultural de nuestro país. De hecho, en pantalla en estos momentos va a aparecer a la presidenta Keiko Fujimori, presidente del Perú, que está siendo reconocida exactamente en estos momentos como jefa suprema de las Fuerzas Armadas y de la Policía Nacional del Perú. Ayer, 28 de julio, Keiko Fujimori juramentó como presidente de la República y jefe de Estado. Hoy, desde muy temprano, en una ceremonia protocolar en Palacio de Gobierno, ella está siendo reconocida como jefa suprema de Fuerzas Armadas y de la Policía Nacional del Perú. Está acompañada de dos de sus ministros, el ministro de Defensa y el ministro del Interior. Este acto que usted está apreciando en pantalla y que voy a ir narrando para nuestros amigos de radio, cuenta con la participación de altas autoridades del Estado. por ejemplo, el jefe del Comando Conjunto de las Fuerzas Armadas, los comandantes generales del Ejército, la Marina, la Fuerza Aérea y la Policía Nacional, además de oficiales y personal militar. Es una ceremonia que reafirma el liderazgo constitucional de nuestra mandataria sobre las instituciones castrenses y policiales. Ahí vemos a Keiko Fujimori acompañada de sus ministros. Dicho sea de paso, ayer a las 4 de la tarde, Keiko Fujimori hizo juramentación de su gabinete ministerial. Un gabinete que ha despertado, hay que decirlo, polémica, dado los personajes que están componiéndolo, algunos reconocidos, algunos con una trayectoria y experticia profesional, otros con un pasado político que están arrastrando, hay que mencionarlo. Voy a mencionar algunos nombres importantes. Como presidente del Consejo de Ministros está el señor Luis Galarreta Velarde. Tenemos al señor Carlos Spa, ex candidato a la presidencia. Él ha juramentado como ministro de Relaciones Exteriores. Al señor Elmer Cuba en el Ministerio de Economía y Finanzas. Digamos, este fue el primer equipo presentado el día 27 de julio, que dicho sea de paso recibió ovación. No tanto Carlos Spa como Elmer Cuba son profesionales y personajes con una larga trayectoria académica y también laboral, por lo tanto no se extrañó su participación en el gabinete de Keiko Fujimori y tampoco recibió duras críticas. Sin embargo, tenemos también al señor Rafael Belaunde, ex candidato a la presidencia también, quien ha juramentado como ministro de Defensa. Esto sí ha generado mucha polémica. Asimismo, la juramentación del señor Juan Cheput como ministro de Trabajo, asimismo la juramentación del señor Luis Williams Dyer Fernández como ministro de Salud. Dentro de otros personajes tenemos también a César Astudillo, el general, como ministro del Interior, al señor Ernesto Álvarez Miranda. Seguramente ese nombre le debe sonar porque se trata del doctor constitucionalista que también acompañó como primer ministro al expresidente José Gerí por muy breve tiempo, pero también tuvo su paso por Palacio de Gobierno. Él ha juramentado como ministro de Justicia y Derechos Humanos. En el Ministerio de Energía y Minas se ocupa Guillermo Chino. En el Ministerio de Transportes y Comunicaciones, Rafael Rey Rey. En el Ministerio de Cultura está la señora Mara Seminario. Perdón, en el Ministerio de la Mujer y Poblaciones Vulnerables, María Magdalena Seminario Marón. Esos son algunos de los nombres que resuenan dentro del gabinete de Keiko Fujimori. Es importante mencionarlo, seguramente más adelante vamos a estar también dando detalles acerca de esto, pero ahora nos vamos a abocar directamente a la gran parada militar. De hecho, hemos visto que desde las calles de la Avenida Brasil ya hay un gran conglomerado de personas. En estos momentos va a aparecer en pantalla también para que ustedes lo puedan estar visualizando. La parada está programada para iniciar a las 10 de la mañana, así que todavía estamos en las previas. Estamos todavía en los preparativos, pero estamos viendo a las personas que ya están sintonizando aquel lugar. Hay comercio, hay familias, hay niños que están muy emocionados porque quieren ver a cada una de estas delegaciones que van a participar. Recordemos que la gran parada militar es en conmemoración del 255 aniversario de nuestro país, 205 años de independencia. Señores, desde aquel 28 de julio de 1821, fecha que está grabada en la memoria de todos los peruanos sin duda alguna. Como les comentaba, el horario oficial es de 10 de la mañana a 1 de la tarde. Hay restricciones vehiculares desde temprano, así que usted tiene que tomar las vías alternativas. Se las puedo ir mostrando, se las puedo ir detallando para que también lo tenga en cuenta. Se aplica un plan de cierre de vías en Magdalena, Jesús María, Pueblo Libre, Breña y Cercado de Lima, dado que la Avenida Brasil está cerrada en su totalidad, junto con vías aledañas y las inmediaciones del Campo de Marte y la Plaza Bolognese. Así que usted tiene que tomar otras medidas otras medidas en cuenta para que pueda también usted movilizarse en caso de que desee circular por zonas aledañas. Bien, como yo les decía, Keiko Fujimori el día de ayer estuvo no solamente juramentando, sino que también recibió a la delegación extranjera que visitó nuestro país. Eran 8 mandatarios y 9 contando a el rey de España. Pero también Keiko Fujimori el día de ayer dio su mensaje a la nación, un mensaje breve, 45 minutos preciso, que vamos a ir detallando en estas horas de la mañana. Vamos a escuchar un extracto de las declaraciones de Keiko Fujimori. Adelante.
3: En el plazo inmediato mi gobierno estará concentrado en 2 frentes de emergencia nacional: mitigación del fenómeno El Niño y seguridad ciudadana. Para ello emplearemos recursos extraordinarios. El clima no espera los tiempos de la burocracia. Por eso implementaremos un plan de contingencia nacional frente al fenómeno El Niño, que romperá con la lógica de la reacción tardía para pasar a la era de la prevención oportuna. Iniciaremos de inmediato la descolmatación masiva de los ríos, la construcción de defensas ribereñas con criterios técnicos modernos y la protección de las cuencas. Destinaremos maquinaria pesada a los puntos críticos e implementaremos un sistema logístico de respuesta rápida para asegurar el abastecimiento de alimentos, agua, medicinas en las zonas de mayor vulnerabilidad. Los agricultores que se vean afectados por el fenómeno climático recibirán asistencia financiera y técnica. Nuestros agricultores no estarán solos.
2: Bien, hemos escuchado entonces un extracto del mensaje a la nación por parte de la presidente Keiko Fujimori. A ver, ella hablaba acerca de la importancia de reivindicar la labor y el trabajo de los agricultores. De hecho, no fue el único sector al que se refirió. También habló acerca de comercio exterior muy brevemente, pero también hizo mención. Y sobre todo, creo yo, lo más importante y lo que debemos resaltar fueron sus palabras con respecto a combatir 2 grandes problemas que se avecinan y que ya están en el Perú. Uno es el fenómeno El Niño, que según muchos especialistas va a sacudir duramente a nuestro país y a su economía, y lo otro es la creciente inseguridad ciudadana. De hecho, Keiko Fujimori delegó facultades en el cuerpo militar. Esto ha generado por algún sector una sensación de alivio, de calma al sentir la protección del cuerpo militar, pero por otro lado, por otro sector, también ha generado algunas voces de alarma. Es importante mencionar que en este contexto y en estos últimos meses, semanas, el país ha sufrido no solamente una polarización a raíz de diferentes ideas políticas, partidos políticos, representantes políticos, propio también de las elecciones. Es un ecosistema natural, digamos, ordinario en medio de elecciones generales. Sin embargo, ahora es el tiempo de pacificar al país, y ese término, tal y cual yo lo estoy diciendo, Keiko Fujimori lo aplicó durante su mensaje a la nación. Y cuando hablamos de pacificación, muchas veces tiene un tenor de algún sector izquierdista o socialista que está buscando una reivindicación, que está buscando la libertad de luchadores sociales, como ellos los dicen. Pero Keiko Fujimori el día de ayer fue muy clara, ¿no? Dijo: hablemos de pacificación nacional como realmente le corresponde a nuestro país. Nuestro país va a ser pacificado cuando haya educación, cuando haya seguridad, cuando haya prosperidad, cuando haya igualdad de oportunidades. Y estoy totalmente de acuerdo, es lo que nuestro país necesita en estos momentos. Por otro lado, la presidenta de la República también anunció que las Fuerzas Armadas liderarán las acciones contra la inseguridad ciudadana. Vamos a escucharlo.
3: Vamos a recuperar cada barrio, cada carretera, cada espacio público para las familias peruanas. Allí donde el crimen organizado, el narcotráfico, la minería ilegal hayan arrebatado el control al Estado, haremos uso de todas las herramientas que la Constitución pone a disposición del gobierno. Durante los estados de emergencia, las Fuerzas Armadas asumirán temporalmente el liderazgo de las operaciones de seguridad y del control interno, en estrecha coordinación con la Policía Nacional, hasta restablecer plenamente la autoridad del Estado y devolver esos territorios a los ciudadanos.
2: Bien, entonces Keiko Fujimori hace el llamado a confiar en nuestras fuerzas del orden. Yo creo que esta es una medida positiva para nuestro país. Considero que es momento de dar facultades a la policía, pero también es momento de capacitar y fortalecer desde adentro a la Policía Nacional, porque hace algunos cuantos días yo les narraba una noticia lamentable en nuestro país, ¿no? Este hecho de este policía que terminó matando a un niño dado a un incidente con su arma, con el uso de su arma. Esto no debería pasar con un sereno, con un policía o con alguien que está preparado para ejercer el poder coactivo, perdón, el poder coercitivo del Estado. Eso no debería suceder porque son personas facultadas, son funcionarios que se han preparado toda su vida para esto. No debería suceder y no debería tampoco avalarse ese tipo de negligencias por parte del cuerpo policial. Sin embargo, tenemos un contexto latente, tenemos un contexto en el que el país se desangra día a día. No podemos tener una política de abrazos y no balazos. En medio de una situación donde el crimen, donde la delincuencia, donde las organizaciones criminales, donde las mafias vienen adueñándose de nuestro país, adueñándose de cada esquina, de cada rincón, de cada localidad. ¿Y qué vamos a hacer los peruanos? Tenemos y necesitamos que nuestro Estado nos defienda. Ahora, eso también está mucho en coalición con la ley que impulsó el congresista Rospigliosi en este último quinquenio, esa ley que indica que los militares y los policías van a ser juzgados en fuero castrense y no en fuero civil. Y aquí también quiero ser incisiva. Esta figura funciona en otros países de la región. Ojo, no es una figura que por primera vez se está implementando en nuestro país o que de manera pionera se quiere implementar en el Perú. Es una figura que existe. Y la idea de esto es tener jueces, tener a magistrados, tener a personal especializado en materia civil, en materia militar. Y de esta manera también asegurar un debido proceso y realmente que la justicia se pueda cumplir. Sin embargo, es importante delimitar las competencias, porque hay situaciones en las que al militar o al policía se les puede juzgar de acuerdo a las funciones que se le habían sido delegadas, porque al fin y al cabo son personas que reciben órdenes. Pero hay otras situaciones que deslindan totalmente del fuero militar o de las situaciones castrenses, que son parte de la justicia ordinaria. Por lo tanto, ellas deberían evaluarse en la justicia civil. Entonces, es importante delimitar la competencia. ¿Cuándo es un delito castrense y cuándo es un delito ordinario? O cuando es un delito común. Así que hay que tener eso en cuenta. Necesitamos que nuestras leyes, necesitamos que nuestro ordenamiento sea realmente concreto, sea realmente seguro y garantista para los peruanos en primer lugar. Vamos ahora a escuchar las próximas declaraciones de la presidenta Keiko Fujimori, quien está solicitando facultades delegadas al Congreso de la República.
3: Iremos tras las mafias nacionales e internacionales que financian la extorsión, el sicariato, el narcotráfico y la minería ilegal. Fortaleceremos los sistemas de inteligencia para desarticular estas organizaciones desde sus cabecillas y sus estructuras económicas. Pero también seremos implacables con quienes traicionen el uniforme. Ningún miembro de la Policía Nacional que se ponga al servicio del delito encontrará protección en nuestro gobierno. Para enfrentar los retos urgentes que nos trae el fenómeno del Niño y la inseguridad ciudadana, emitiremos decretos de urgencia y solicitaremos al Congreso facultades delegadas. Además, para los trabajos de prevención y reconstrucción, convocaremos a los gobiernos subnacionales a sumarse a estos esfuerzos. Y para enfrentar la delincuencia, coordinaremos con el Poder Judicial y el Ministerio Público para aprobar las primeras reformas operativas, procesales y penitenciarias.
2: Hay muchos especialistas que indican que Keiko Fujimori tiene 100 días. 100 días para demostrarle al Perú que cada una de las medidas y de las propuestas planteadas van a ser realmente eficientes. 100 días para que la ciudadanía no se decante, porque yo lo he dicho en reiteradas oportunidades, hay cierta esperanza, cierta expectativa de parte de los peruanos, inclusive aquellos que nunca han votado en su vida por Fujimori, aquellos que no son fujimoristas, aquellos que a lo mejor en algún momento dijeron Fujimori nunca más, pero les ha tocado cambiar de opinión y decir quiero que mi país avance, y para que mi país avance, el gobierno tiene que avanzar. Así que vamos a evaluar con suma pulcritud y también minuciosidad la labor presidencial, la gestión de Keiko Fujimori y del gabinete que ha juramentado junto a ella. Yo tengo mi postura con respecto a este gabinete, pero eso lo voy a decir más adelante, porque ahora nos vamos con una nota muy interesante que habla acerca de los símbolos patrios. En julio, la bandera flamea, las calles se visten de blanco y rojo, se escucha el himno nacional, se lleva la escarapela con mucho orgullo, pero detrás de toda esta celebración hay mucho simbolismo. Kaila nos lo va a estar contando. Adelante.
4: Perú celebra sus 205 aniversario de independencia, recordando la fecha en que Don José de San Martín proclamó la libertad del país el 28 de julio de 1821. Los símbolos patrios nos llenan de orgullo porque representan nuestra historia, nuestra cultura y nuestra identidad como nación. Además, nos recuerdan el sacrificio de los héroes que dieron su vida para dejarnos un Perú libre e independiente.
5: Yo creo que debemos estar orgullosos de dónde nacimos, ¿verdad? Independientemente si logramos un éxito profesional o un éxito económico fuera del país, uno no puede desarraigarse de la tierra que lo vio nacer.
4: Arnaldo Mera, historiador peruano, nos cuenta que el primer símbolo patrio fue la bandera nacional.
5: La bandera peruana es el primer símbolo patrio que surge antes de la proclamación de la independencia, el día 21 de octubre de 1820.
4: Explicó la importancia de tener una bandera, un escudo y un himno que nos identifica como peruanos. Durante décadas, muchos peruanos creímos que la historia de las pariguanas volando sobre José de San Martín explicaba el origen de la bandera del Perú. Sin embargo, el historiador aclara que este relato no es un hecho histórico, sino un mito que se mantuvo por años.
5: Al cuento le dieron vida de nuevo, es post-mortem, pero luego viene ya a ser como una especie de mito.
4: La bandera del Perú no siempre fue como la conocemos. A lo largo de la historia sufrió varias modificaciones hasta adoptar el diseño que se mantiene vigente desde 1825.
5: La primera bandera tenía forma de cruz y el escudo peruano, el primer escudo peruano en el centro, pero se confundía con la bandera del ejército realista porque eran muy parecidas. Entonces San Martín San Martín había dejado en el gobierno a Torre Tagle, y Torre Tagle cambia la bandera como supremo delegado. Aún no era presidente de la República, eso fue para el año 23.
4: Muchos peruanos ven el escudo todos los días, pero pocos conocen su significado. ¿Qué representa cada uno de sus elementos?
5: Por lo ocupe por la riqueza del territorio nacional, lo cual es válido. El árbol de la quina por la riqueza de un árbol que en su momento trascendió en el siglo XVII y XVIII para asuntos de medicina. O sea, era sin la quinina no se podía salvar una persona. Estamos hablando de una cura en un momento muy importante. Y la vicuña por el símbolo animal, en todo caso el más estilizado de los tres camellos que tiene el Perú, que es la alpaca, la llama y la vicuña, ¿verdad?
4: Arnaldo Mera precisó que el himno nacional nació de un concurso y que la estrofa "Largo tiempo el Perú oprimido" es apócrifa, ya que no figuraba en la versión original presentada al certamen.
5: Nacional nace por un concurso, es muy simpático, por la música y la letra que son de diferentes autores peruanos. La primera estrofa es apócrifa porque se cantaba en la calle, pero no estuvo en el concurso original. Entonces, el largo tiempo el Perú oprimido, que yo canté en la infancia y que lo canté toda mi primaria y secundaria hasta que acabé el colegio, era apócrifo hasta que mis colegas historiadores mayores descubrieron que no estaba en la partitura original y se cambió por la sexta estrofa, que es la que cantamos, que en su cima los Andes sostenga, ¿verdad?
4: Destacó la importancia de valorar nuestros símbolos patrios como expresión de nuestra identidad, cultura y herencia histórica.
5: El cantar el himno nacional, el sacrificarse por la bandera como lo hizo Alfonso Ugarte, el morir por la bandera como lo hizo Bolognesi, lo hizo Leoncio Prado y todos nuestros héroes, Miguel Grau. Entonces estamos hablando de una identificación nacional de los símbolos patrios, que son los colores que llevan nuestra bandera hoy en día y nuestro escudo nacional.
4: Finalmente, el historiador señaló que la escarapela se convirtió en un símbolo de unidad para los peruanos durante la independencia y resaltó que los símbolos patrios ayudaron a mantener la identidad del país en momentos difíciles, como la guerra con Chile.
2: Excelente, así que usted ya lo sabe, conozca un poco más acerca de sus símbolos patrios. Son exactamente las 8 y 14 de la mañana, estamos todavía en las previas de la Gran Parada Militar 2026, así que usted vaya preparando sus alimentos, vaya preparando con calma y a la sintonía de Betel Radio, la voz que inspira, a lo mejor aquellos preparativos para su familia, porque normalmente los peruanos suelen sentarse, suelen reunirse en familia para visualizar, para poder sintonizar la Gran Parada Militar, y aquellos que tienen la oportunidad y el privilegio a lo mejor de vivir en la Avenida Brasil, por supuesto lo pueden ver desde sus balcones, ¿no? Algo muy típico también en estas paradas militares. Bien, nos vamos a enlazar con Magda Núñez, porque Magda Núñez está en la Avenida Brasil y tiene mucho más detalle para darnos a continuación.
1: Bien, Grecia, muchísimas gracias. Estamos de regreso aquí a lo largo de la avenida Javier Prado, donde comenzamos a ver diferentes compañías que siguen formándose. Una de las que más llaman la atención cuando los vemos desfilar en la avenida Brasil es la compañía de Infantes de la Marina, que también se le conoce como Confunmar, que es justamente los que podemos ver aquí atrás. ¿Y por qué digo? Miren, por favor, quiero que observen esta imagen de dos niños que están justamente vestidos con aquellos trajes de cómo se camuflan, ¿no? Más atrás están justamente aquellos comandantes que participan con los trajes camuflados. Hace un momento habíamos observado un poco de ellos, seguro más adelante les podremos mostrar esas imágenes, pero bueno, ahí vemos cómo también los niños participan con sus familias, ¿no? Y qué hermoso ver que están incluso vestidos como aquellos que participan en el desfile. En esta compañía pertenece justamente al agrupamiento de la Marina de Guerra del Perú, que es el tercer agrupamiento que va a participar en el desfile en la parada militar. Parte de ellos también se encuentra la compañía de batallón de comandos, también la compañía de operadores especiales con FOE y diversos representantes precisamente de la Marina de Guerra. Creo que podemos venir avanzando un poco más, a ver si la cámara me acompaña para que podamos observar quiénes más están esperando, formándose para salir luego a la Avenida Brasil del desfile militar. Y quiero que vean por aquí los diferentes trajes, que vestimentas que tienen precisamente los miembros de la Marina de Guerra del Perú, que tienen para diferentes, son precisamente para diferentes ocasiones. En este caso vemos a la Infantería de la Marina, como les mencionaba, pero más allá, por allá en la cámara, tenemos aquellos que están tienen los trajes para camuflarse, ¿no? Que también son unos trajes bien vistosos, unos uniformes bien vistosos que siempre son muy identificables y destacables a lo largo del desfile. Ahí vamos acercándonos un poco más para que lo puedan observar, y precisamente veíamos a un niño hace un ratito que tenía precisamente ese uniforme y ahora lo vemos aquí. Los estudiantes, precisamente nos comentas que ellos son estudiantes que vienen ahora a vestir los uniformes de los diferentes de las diferentes representaciones de compañías de la Marina de Guerra del Perú. Son cadetes navales, cadetes náuticos, tenemos precisamente a los estudiantes, ¿no?, que se le conocen como cadetes, y a los a las familiares, ¿no?, que también se acercan. Ahí vemos otros de los trajes que están representados de los uniformes. Voy a pasar por aquí, a ver, Listo, hay muchas personas, déjenme comentarles, a lo largo de la avenida Javier Prado, que si bien es cierto, no es la avenida principal del desfile, hay un montón de personas que continúa aglomerándose acá también para poder observar, tal vez desde una vista más privilegiada, más de cerca, y tener la oportunidad de tomarse fotografías con algunos de los representantes, como lo podemos observar aquí, los diferentes uniformes, y ya pasamos a las siguientes compañías que también nos acompañan a lo largo de la avenida Javier Prado y poco a poco se están formando para eventualmente salir al desfile. Y como les recordaba, todos ellos pertenecen al tercer agrupamiento de la Marina de Guerra del Perú. A ver si revisamos con la cámara aquí, Juliano. Muy bien, me voy a poner por aquí para poder darle pase nuevamente a Grecia, justamente. Vamos a darle pase nuevamente para que puedan seguir justamente comentando todo esto desde estudios.
2: Excelente. Bien, muchas gracias, Magda. Entonces comenzamos a ver aquellas delegaciones que ya están preparadas para marchar en este gran evento histórico en nuestro país. Recordemos que el desfile reúne a miles de integrantes de las Fuerzas Armadas y también de la Policía Nacional, junto con delegaciones extranjeras, veteranos de guerra, organizaciones invitadas y agrupaciones civiles. De hecho, este gran desfile va a iniciar con la gran banda de músicos conjunto de las Fuerzas Aéreas y de la Policía Nacional, seguida por la escolta conjunta, el Estado Mayor conjunto, las delegaciones invitadas, los veteranos de guerra y de la Pacificación Nacional, entre otros. Es muy bonito palpar la emoción de los ciudadanos cuando se toman la foto con los héroes, que se toman la foto con los militares, con aquellos niños inclusive que van caracterizados. Todo esto forja, fortalece el sentido patriótico en nuestro país. Así que yo quiero aprovechar para conversar con ustedes, querida audiencia, desde qué parte del Perú o del mundo entero nos está sintonizando, porque el día de ayer tuvimos una gran sintonía por parte de personas en el extranjero. Nos enviaban saludos desde Estados Unidos, desde Alemania, desde Japón, y realmente es importante porque entiendo yo que muchos peruanos que están hoy en día en diferentes lugares del territorio internacional y que extrañan a su país, extrañan la comida peruana, extrañan la cultura, extrañan las costumbres, y a lo mejor hoy por hoy el único medio que tienen para comunicarse o para sentir más cerca a su país son justamente estos medios, las redes sociales, la televisión nacional, internacional, a lo mejor la radio, hasta donde pueda llegar las zonas expansivas de Betel Radio. Así que envíenos usted su reporte de sintonía y también cuéntenos cómo es que está viviendo estas fiestas patrias, cómo es que está viviendo esta gran parada militar. A lo mejor ya está organizándose con su familia, el primo va a traer el arroz con pollo, el cuñado va a traer el ají de gallina y a lo mejor el hermano va a traer la papa a la huancaína. Uy, no, qué rico, de verdad que el buffet criollo es infaltable en estas fiestas patrias. Así que queremos también conocer esto por parte de ustedes. A ver, me indica la producción a qué nos vamos a dirigir en estos momentos. Mientras tanto, vamos hablando acerca de las delegaciones internacionales. El día de ayer, como les venía comentando, han sido 8 los mandatarios que han arribado en nuestro país. Dentro de los más destacados ha estado el presidente Javier Milei, que se ha robado el show, hay que decirlo, bastante emblemático el presidente argentino. Bueno, su personalidad también, su forma de ser, sus propuestas que mucho gustan en nuestro país. De hecho, Javier Milei goza de una gran popularidad en el Perú, al igual que Nayib Bukele. Será por algo, ¿no? Algún mensaje nos tiene que estar dando. También estuvo el presidente de Paraguay, estuvo también el presidente de Bolivia, Rodrigo Paz, el presidente de Chile, José Antonio Kast, y otros más mandatarios. Asimismo, contamos también con la presencia del rey Felipe VI de España. Hemos preparado un informe especial para cada uno de ustedes, así que a continuación lo vamos a sintonizar.
6: Y yo veo la grandeza del Perú, que más allá de los momentos de inestabilidad, como usted mencionó, política, el Perú sale adelante. Y eso, como le dije, con todo el respeto a la presidenta del Perú, arriba el Perú.
4: La juramentación de Keiko Fujimori como presidenta de la República del Perú no solo marca el inicio de un nuevo gobierno, la ceremonia también reúne a presidentes, jefes de Estado y altas delegaciones extranjeras, en una jornada que refleja el interés de la comunidad internacional por el nuevo rumbo del Perú.
7: Siempre enfocados en mejorar la calidad de vida de nuestras naciones, en lograr mayor inversión de Perú en Chile, de Chile en Perú, y enfrentar en conjunto lo que es esa gran ventana hacia el Asia Pacífico, donde estuvo también nuestro canciller hasta hace pocos días, y vemos cómo entre ambos países podemos potenciar mucho nuestras relaciones comerciales con otros continentes.
4: Antonio Kast, presidente de Chile, señaló que ambos países buscan fortalecer las inversiones bilaterales y potenciar sus relaciones comerciales con los mercados del Asia-Pacífico. Por su parte, Nasri Asfura, presidente de Honduras, destacó los avances de la relación comercial entre Perú y Honduras, así como la presencia de empresas peruanas que han invertido en su país.
8: Los mismos, también le recordé que el 29 de mayo del 2015, aquí en Lima, el tratado comercial entre Honduras y Perú, y hablé también de varias empresas como Vitapro, Alicorp, como Ramsa, compañías peruanas que tienen inversión en.
4: Asimismo, Rodrigo Paz, presidente de Bolivia, resaltó los lazos históricos entre Perú y Bolivia y aseguró que ello facilitará el trabajo conjunto con la presidenta Keiko Fujimori.
6: Vamos a tener un gran trabajo. No se olviden que en su momento Bolivia fue, junto al Perú, un país confederado. Fuimos un solo país. Así que eso no va a ser problema para trabajar de buena manera con la presidenta.
4: En ese mismo contexto, Santiago Peña, jefe de Estado de Paraguay, dijo que el nuevo gobierno debe trabajar por la unidad del país y priorizar la mejora de la calidad de vida de la población más vulnerable.
9: Hoy el Perú tiene que abrazar a un nuevo gobierno que representa a todos los peruanos y que puedan trabajar todos con un único objetivo, mejorar la calidad de vida del pueblo, principalmente del pueblo más vulnerable, más necesitado.
4: José Mulino, presidente de Panamá, mencionó que se retira muy optimista de este nuevo impulso a la relación Perú-Panamá.
10: Pero muy bien, con una disposición a seguir avanzando en nuestra agenda. Desempolvar un poco nuestro Tratado de Libre Comercio. Le pedimos al Perú también su adhesión al Tratado de Neutralidad del Canal de Panamá, que lo vieron con muy buenos ojos.
4: Asimismo, la ceremonia contó con la presencia de destacadas autoridades y líderes internacionales, entre ellos Felipe V, rey de España, Javier Milei, presidente de Argentina, Luis Abinader, presidente de República Dominicana, Hon Chul Min, congresista de Corea del Sur, y Christopher Landau, vicesecretario de Estados Unidos, entre otras personalidades, cuya participación reflejó el respaldo internacional al inicio del nuevo gobierno y el interés por fortalecer los lazos diplomáticos, comerciales y de cooperación con el Perú.

Ajá, entonces nuestro país ha tenido una gran visita internacional y eso también nos habla, y ayer lo comentábamos con otros especialistas, de la importancia del mandato de Keiko Fujimori a nivel global. Bueno, recordemos que Keiko Fujimori no es una persona que recién se está haciendo conocida en política. Keiko Fujimori desde los 19 años asumió un cargo de suma importancia para el país, que claro, es un cargo representativo, pero de igual valor dentro de la comunidad política. Ella fue en su momento primera dama y su apellido pesa mucho, tanto dentro del país como al exterior también. Entonces, ella tiene cercanía con algunos presidentes, es amiga íntima de algunos otros, por ejemplo, con Javier Milei. Se ha visto y se ha apreciado mucho la cercanía personal. De hecho, ella irrumpió el protocolo al momento de la ceremonia de juramentación y decidió abrazarlo y darle un beso cariñoso a Javier Milei, a diferencia de otros mandatarios que lo que se suele acostumbrar es la mano, ¿no? El saludo con la mano. Pero bien, es importante mencionarlo porque también se palpa la expectativa internacional. Sabemos que con el resultado oficial de que Keiko Fujimori era la ganadora en segunda vuelta, la economía se estabilizó. La economía siempre suele fluctuar mucho en las expectativas que se crean alrededor de la situación política, económica, inclusive social del país. Y eso importa mucho para las inversiones, eso importa

0: mucho para las acciones en la Bolsa de Valores de Lima, y realmente hoy en día estamos estables, podemos decir que hay una estabilidad económica por lo menos hasta el momento. Parte de ello también es responsabilidad de Julio Velarde, quien va a continuar como presidente del Banco Central de Reserva en este gobierno. De hecho, fue la primera tarea de Keiko Fujimori, recordarán ustedes, una vez que se le dieron las credenciales oficiales de presidente electa, la primera reunión que tuvo fue con Julio Velarde. Entonces, aquí un detalle muy importante. De hecho, uno de los presidentes, si no me equivoco, el presidente de Paraguay, mencionó que no hay líder internacional y no hay economista que no reconozca y que no conozca el trabajo del doctor Velarde. Y eso nos habla muy bien de lo grande que es este señor y de lo mucho que está haciendo por nuestro país. Voy a leer los saludos porque no quiero quedarme pendiente con ustedes. Nos han enviado saludos nuestra comunidad que está a través de las redes sociales. Dice, escuchando desde Chile. Es un caluroso saludo para todos nuestros hermanos y amigos de Chile. Por aquí Elizabeth dice, buenos días, vive el Perú desde Italia. Ajá. Erika dice, saludos desde Argentina, oramos por el Perú. Muchas gracias, Erika. ¿Qué nos dice Luis? Saludos desde Sao Paulo, Brasil. Amén. Dorcas dice, Dios les bendiga. Saludos desde Galicia, España. Por aquí también nos envía otro saludo desde España. Y de esta manera estamos consolidando también la comunidad internacional. Excelente. Un caluroso saludo para todos nuestros amigos que a lo mejor desde tierras lejanas tienen que sintonizar y vivir estos espacios. Yo sé que inclusive puede haber mucha nostalgia de por medio, ¿verdad? Al recordar al Perú, nuestras calles, todo lo que representa como tal el país, la comida, la música. Realmente el Perú es grande y el Perú se lleva en el corazón. Así que un caluroso saludo y un abrazo enorme para aquellas personas que a lo mejor hoy por hoy están lejos de su patria, pero estoy segura mañana más tarde volverán con creces. Y también, por supuesto, un caluroso saludo para todos nuestros amigos desde el interior del país. Nos sintonizan desde Arequipa, desde Cusco, desde Huancavelica, desde la selva, costa, sierra y selva, escuchando Betel Radio, la voz que inspira. Que Dios bendiga a nuestro país y que Dios los bendiga a cada uno de ustedes. Nos vamos rápidamente con Rigoberto Gómez. Él tiene detalles con respecto a los preparativos para la gran parada militar que inicia a las 10 de la mañana. Adelante, Rigoberto, te escuchamos.
1: Bien, Grecia, muchísimas gracias por el pase. Y sí, nosotros continuamos en este ambiente patriótico, en esta fiesta nacional acá desde la Avenida Brasil. Nos encontramos precisamente en el jirón Melo Franco con la Avenida Brasil. Y ya aquí están todos esperando a ver los ánimos de todos los ciudadanos, jóvenes, familiares, que ya están apostados desde bien temprano para esperar el inicio de este desfile cívico-militar. Y están con sus banderitas arriba, a ver, todos con sus banderas arriba, saludando, esperando desde bien temprano. Fíjate, desde Grecia, nosotros estamos justamente pisando el pavimento por donde van a pasar los militares, los policías, y esta es una zona VIP, están privilegiados. Yo quiero preguntarles, a ver, ¿desde qué hora están acá? Porque para estar acá hay que venir bien temprano. Estamos en vivo para Betel Noticias. ¿Cómo te llamas? Cuéntame, ¿de qué hora ustedes están acá?
2: Me llamo Mariana y bueno, estoy acá desde las 4 de la mañana.
1: ¿Desde las 4 de la mañana? ¿Vives cerca por acá? ¿De dónde vienes?
2: No, yo soy de Tacna. He venido a ver el desfile.
1: ¿De Tacna?
2: Paseo. Sí, soy de Tacna.
1: ¿Has venido por vacaciones y aproveché hoy acá?
2: Claro, sí, de vacaciones y aproveché porque me dijeron que era bonito y ya pues vine temprano.
1: Bien. A ver, usted, señora, buenos días. ¿De dónde ha venido?
3: Nosotros venimos de San Juan del Lurigancho.
1: ¿De San Juan del Lurigancho? ¿Desde qué hora usted está acá para tener esta zona exclusiva VIP?
3: De la casa salimos a las 3, acá llegamos a las 4.
1: A las 3 de la mañana. Sí. ¿Y con quién ha venido?
3: Con mi hijo y mi esposo.
1: Sí, señor, ¿qué tal? Trayendo al niño para ver todo este desfile, ¿no?
4: Sí, sí, salimos de muy temprano y prácticamente no dormimos esta noche para venir temprano, ¿no? Es una fiesta de la patria, ¿no? Y para mí es un orgullo traerle todos los años a mi hijo.
1: Lo ha traído todos los años.
4: Sí, sí.
1: ¿Cómo te llamas, hijo? ¿Cómo te llamas?
5: Héctor.
1: Héctor, ¿te gusta el desfile? ¿Qué quieres ver? ¿Todos los bomberos?
5: Ejército.
1: Al ejército, a todos, ¿no? Muy bien, sigan disfrutando. Aquí vemos también a los niños, a los familiares, incluso en Grecia. Fíjate cómo ya en los edificios que están alrededor de acá de la Avenida Brasil, ya hay ciudadanos que están esperando el desfile, como aquel señor que vemos allá con el celular. Vamos a ver si logran saludar a las cámaras de Betel Noticias. Hace un momento nos saludaron, pero fíjate cómo ya están acá del lado derecho, pero también acá del lado izquierdo ya están algunos vecinos de esta zona esperando el inicio de este desfile. Vamos a ver por acá cómo están los ánimos de la gente esperando este desfile cívico. Señora, usted está acá en la zona VIP. ¿Desde qué hora está acá?
5: De las 3 de la mañana.
1: ¿De dónde viene?
5: De Vitarte.
1: De Vitarte. ¿Con quién ha venido acompañada?
5: Mi esposo, mi hija, mi amiga, su esposo, su hijita, acá mi amiga también.
1: ¿Primera vez que viene?
5: No, ya, bueno, venimos como 3 veces. Nos gusta disfrutar esto, el desfile. Se siente emoción, mucha emoción. Y de verdad que me siento feliz de estar acá.
1: ¿Algún componente militar en específico que le llame la atención quizás?
5: No, todos, no. Todos son lindos.
1: Sí, ¿qué tal?
6: Bien, bien, gracias. Acá vamos a disfrutar el desfile militar y esperemos la gran expectativa que nos van a dar.
1: Magda, no sé si tienes alguna consulta mientras nosotros seguimos conversando con todos los vecinos, ciudadanos, peruanos que han venido acá a disfrutar de este gran desfile cívico-militar. Inclusive había un niño que estaba por acá vestido de militar. Creo que ya se fue. Grecia, no sé si quizás tienes alguna consulta.
0: Sí, claro. Rigoberto, me gustaría saber si es que el ambiente a lo mejor está también permitiendo mascotas, porque de hecho quienes se roban muchas veces el show en esta gran parada militar son las mascotas, aquellos perritos, aquellos gatitos que también son parte de las Fuerzas Armadas. No sé, querido Rigoberto, si tienes alguna información con respecto a ello.
1: Grecia, entiendo que va a haber... En el desfile sí van a haber mascotas respecto, son estas mascotas de rescate que están entrenadas por parte de la policía y las Fuerzas Armadas. Ahora, si te refieres en el caso de los ciudadanos, hasta ahora no he visto a ninguno con mascota. ¿Hay alguno con mascota acá quizás? Había un pollito que estaba, sí, es cierto, había un pollito que estaba del otro lado, pero no hemos visto mascotas, pero sí sabemos que va a haber mascotas que forman parte de los componentes militares que ayudan a rescatar a personas. Eso sí vamos a poder apreciar en el desfile. A ver, hay un soldadito por acá. ¿Cómo te llamas, hijo? ¿Cómo te llamas?
7: Mi comandante.
1: ¿Eh? Está, lo que pasa es que está preparando para el desfile. A ver, póngale su gorrito. ¿Usted es la mamá del niño?
7: Sí. Sí.
1: ¿Qué tal? ¿Primera vez que viene al desfile?
7: Segunda vez ya.
1: ¿Segunda vez?
7: Sí.
1: Mi comando. ¿Y usted es tradición venir acá al desfile? ¿De dónde viene?
7: No, vengo desde Cieneguilla. Mi hijito va a participar. Mi Emerso está en la primera brigada de Fuerzas Especiales.
1: ¿Su hijo va a participar?
7: Sí.
1: A ver, ¿y dónde está?
7: En la primera brigada de Fuerzas Especiales.
1: ¿Primera vez?
8: Señor.
7: Segunda vez, ya.
1: ¿Segunda vez?
7: Sí.
8: Señor.
1: Dime, hijo.
8: Hoy mira, hoy mi mamá, hoy mi mamá, mío, mi Mixo.
1: ¿Su hermano va a participar?
8: Sí, no, mi hermano, mi Masha.
1: ¿Tu hermano va a marchar?
8: Sí.
1: ¿Estás contento?
8: Sí.
1: Mándale un saludo a tu hermano.
8: Hola, papi.
1: Ahí está, le mandó su saludito a su hermano, su éxito. ¿Y cómo se siente usted, bueno, de ver a su hijo desfilar por acá hoy en una fecha tan importante para el país?
7: Bueno, orgullosa, mi hijo mayor. Y es un honor estar acá, ¿no? Porque como una madre siempre uno se siente feliz a ver a tu hijo, qué va a pasar, ¿no? Y más sirviendo a su patria. Entonces me siento orgullosa y muchas bendiciones, ¿no? Y feliz, agradecer a Dios en primer lugar porque por ellos estamos acá y nada. Bien. Y felices fiestas patrias, ¿no?
1: A ver, despedimos la cámara de Betel Noticias con un saludo allí, todos los ánimos. Están los ánimos, pero Grecia, no sé si me permite, si tengo tiempo todavía. Quiero pasarme al frente porque acá estamos ahora en la calle Coraceros. A ver, esta es la otra barra, por decirlo así. Ahí vemos los ánimos. Aquí vemos, estamos viendo un cartel. Usted, hijo familiar que va
9: mi hermano,
1: a participar.
9: Mi hermano.
1: Su hermano va a participar.
9: Sí.
1: ¿A qué componente pertenece?
9: A la compañía Mariano Santos Mateo de la Policía Nacional del Perú.
1: ¿Primera vez?
9: Primera vez. Primera vez que venimos también nosotros.
1: ¿Ya ha venido usted a darle apoyo acá a la
9: familia? Claro, Tocache. Desde Tocache, la selva, San Martín.
1: ¿De San Martín?
9: Sí.
1: ¿Y usted es?
10: Yo soy mamá.
1: Mamá
10: de...
1: Bueno, ¿cómo se siente? ¿No?
10: Feliz, muy feliz, porque, verdad, desde lejos venía a ver a mi hijo, verdad que muy feliz que pertenece a Mariano Santos de la Policía Nacional del Perú.
9: ¡Arriba, muy Perú!
10: Arriba, ¡arriba, Perú!
1: A ver, acá también, familiares quizás de alguno que va a desfilar.
10: Mi hijo de cadete, del policía de oficiales, va a desfilar.
1: ¿Primera vez?
10: Primera vez, primera vez.
1: ¿Cómo se siente usted ver a su hijo?
10: Orgullosa de mi hijo, de ser peruana, orgullosa de ser peruana. Un orgullo.
11: Orgullosa de tener un hijo que está en...
1: Es el papá.
11: Claro, el papá. Somos de allá de Huancayo.
1: ¿Y hay, tradición de, digamos... ¿Otro policía, funcionario en la familia?
11: Tengo hermanos, tengo sobrinos, sobrinas que son de la policía. Y orgulloso que tengo familias de que son de policías bastantes.
1: ¿A qué hora llegaron ustedes acá? Porque están
11: acá. De tres de la mañana y media.
10: De temprano
11: estamos, de la madrugada.
1: Ahora, no vaya a correr a su hijo, déjelo desfilar.
10: No, de lejito nomás. Estoy muy contenta, orgullosa. Amo mi Perú.
1: Ahí están los ánimos de todos los ciudadanos que han venido a disfrutar de este desfile en Grecia desde bien temprano, de las 3 de la mañana, y han estado apostando acá. Hijita, ¿tienes algo que decir? ¿Cómo te sientes de disfrutar de este desfile?
12: Feliz.
1: ¿Cómo te llamas?
12: Dafne.
1: Coméntame, ¿cómo te sientes de estar acá hoy en este desfile?
12: Feliz, mi mamá me compró una silla al fin, para que pueda ver.
1: Una silla para poder ver, ¿cierto?
12: Para poder ver.
1: ¿Desde qué hora estás acá?
12: Desde las 4:30.
1: Bien temprano, ¿te levantaste?
12: Sí.
1: ¿No tienes sueño?
12: No.
1: Señora, ¿no? Trajo a su hija para que pudiera apreciar de este desfile. ¿Primera vez?
13: No, ya varios años que venimos a ver el desfile y a las chicas les gusta ver, ¿no? Los tanques, los aviones, a los policías.
1: Bueno, ven, que sigan disfrutando este desfile militar. Aquí estamos viendo a todos. ¿Algo que quieran decir a las cámaras de Betel Noticias? ¿Primera vez que vienen? ¿Quiénes vienen acompañados?
10: Bueno, siempre hemos venido, estamos muy contentos, hay mucha expectativa con este nuevo gobierno. Es un gobierno que ofrece libertad, libertad de expresión, libertad en todo sentido, avance económico, así que estamos muy felices y contentos de estar aquí. Felices fiestas patrias.
1: ¿De dónde viene?
10: Nosotros, Comas.
1: ¿De Comas?
10: De Comas.
1: ¿Algún componente en específico que quiera ver? ¿La Marina, el Ejército, la Policía?
10: A la policía femenina hicieron una buena presentación, no sé en qué año fue, pero su presentación fue buenísima, una coreografía perfecta.
1: Bien, y con estos ánimos seguimos acá en vivo y en directo desde la Avenida Brasil, en la calle Coraceros, como puedes ver, Grecia, un ambiente de fiesta nacional, un ambiente patriótico. Ellos están esperando desde muy temprano. Esto va a empezar aproximadamente a las 9 de la mañana, la hora que han indicado que va a iniciar este desfile cívico-militar acá en la Avenida Brasil, Grecia. Nosotros vamos a estar acá a la expectativa. En un rato me voy a trasladar un poco más abajo porque había una situación que se había generado, Grecia, de un grupo de personas que no los dejaban ingresar. Miren al señor que está saludando allá. Ella saludando la cámara. Mira, Grecia, cómo ya desde el primer piso. Ahí están los ánimos, los señores. Ahí está saludando la cámara de Betel Noticias. Bueno, ellos tienen esta mirada privilegiada, ¿no? Los que están a los alrededores acá de la Avenida Brasil, que están en estos edificios. Y bueno, te comentaba, Grecia, hace unos momentos había una situación aproximadamente en la Avenida Bolívar, porque no los dejaban ingresar al sector donde están los estrados, porque ellos indicaban, los funcionarios indicaban que le estaban dando, digamos, prioridad a aquellas personas que tenían pase o que eran familiares de los funcionarios que van a desfilar. Había una situación que se había generado, inclusive querían entrar a la fuerza y la policía tuvo que poner un poco de orden. Entonces nosotros vamos a ir en un momento para ver qué ha pasado, si finalmente los han dejado pasar. Así que con este ambiente patriótico regreso contigo a los estudios, Grecia.
0: Muchas gracias, Rigoberto. Excelente. Realmente nos llena de emoción poder visualizar estas imágenes, las familias, los peruanos que se han reunido desde muy temprano. La niña Dafne nos decía que desde las 4:30 de la mañana se estaba, bueno, ya en toda la avenida Brasil para presenciar este acto. Y de hecho me trae memorias, ¿no? Aquellos que a lo mejor de niños hemos visitado alguna parada militar, tenemos buenos recuerdos. Inclusive fomentan los lazos familiares, ¿verdad? Cuando papá, mamá nos llevaban desde muy temprano, separábamos nuestro lugar, nuestro fiambre a lo mejor. Cuéntenos si ustedes también han participado de la gran parada cívica militar. Tenemos nuestro número de WhatsApp 947-246-545. A lo mejor le trae recuerdos también de su infancia, o usted como padre de familia ha llevado a sus hijos, a sus adolescentes, porque a decir verdad, los que más lo disfrutan son los niños, ¿no? Con

0: WhatsApp 947-246-545, 947-246-545. Si gustan, nos pueden llamar al 01-613-1701 o 01-613-1709. Seguimos con el reporte de sintonía. Tengo acá un mensaje que nos ha llegado a través de WhatsApp. Dice: Dios te bendiga mucho, hermana Grecia. Saludos de la familia Figueroa Paco desde Tambobamba, Purímac, y felices fiestas patrias. Así es, que Dios los bendiga. Felices fiestas patrias para cada uno de ustedes. Por aquí también nos llega reporte de sintonía desde Michigan, desde Estocolmo. Por aquí nos dice: saludos Perú desde Malabo, Guinea Ecuatorial, el único país del habla hispana en África. Por aquí también nos llega saludos desde Canadá. Wow, realmente es enorme, enorme todo este movimiento, toda esta emoción, todo lo que mueve nuestro país y la fibra de cada uno de los peruanos. Nos llega también saludos desde Italia y bueno, desde otros más países que también nos están sintonizando. Un caluroso saludo para cada uno de ustedes. Y quiero aprovechando que estamos en este ambiente cívico patriota, aprovechando que estamos viendo las banderas flamear, inclusive a los vecinos que, como yo digo, tienen una visa privilegiada, aquellos que viven en toda la Avenida Brasil, para poder ver este desfile cívico-militar. Quiero contarles la gran hazaña del Colegio Elim de Breña, Colegio Internacional Elim de Breña, quien hace poco ganó un desfile escolar, la delegación del colegio, y esto realmente nos demuestra cómo el cristianismo no está desligado del patriotismo. Ahí estamos viendo las imágenes, los escolares marchando, 2 meses de ardua preparación, y yo conversaba con uno de los encargados, o a lo mejor representantes del colegio, y me comentaba de que lo que se está formando en los alumnos es la excelencia. Si participan en algún evento académico, se busca la excelencia, que lo hagan lo mejor posible porque es para Dios. Si están participando de algún evento patriótico como esto, de igual manera, la excelencia, porque lo están haciendo para Dios. Y eso es lo que dicen las Santas Escrituras, hacerlo todo como para el Señor, hacerlo todo con excelencia. Es una exigencia que la misma palabra nos pide a nosotros como cristianos. Si a lo mejor alguien se desempeña en su labor, siendo cristiano, sabe que tiene que hacer lo mejor posible para demostrar realmente su amor al Señor y también su servicio a los demás, al prójimo, que es tan importante. Así que quiero saludar y felicitar a todo el cuerpo estudiantil, al cuerpo de maestros, a los encargados, a la parte administrativa del Colegio Internacional Elín, por esta gran hazaña. Sigan así, chicos, sigan así, queridos hermanos, que seguramente vamos a lograr muchos más objetivos cercanos. Tenemos llamada telefónica, me indica la producción. A ver, ¿desde qué parte del Perú nos están llamando? Desde Chiclayo, me parece, así es. Javier desde Chiclayo. Muy buenos días, que el Señor lo bendiga.
1: Muy buenos días, señorita, y que también Dios lo bendiga a todos ustedes. La verdad que feliz, estoy feliz ya por el cambio de ya asumió la señora Keiko Fujimori como presidenta. También un poco alegre por la actitud del señor que encabeza los diputados, que nos hizo cantar el himno nacional, dio muestras de acercamiento. Parece que los veo unos diputados no tan recalcitrantes a esa mesa como los que salieron de a la hora que dio la señora su discurso, y salieron mal educadamente, dando un mal ejemplo a nuestra juventud de cómo no debemos comportarnos en una reunión. Espero rogando a Dios que este gobierno no vaya bien, porque si le va bien a la señora Keiko, no va a ir bien a nosotros. Sigan así, señorita, sigan así con su periodismo muy bueno, neutral, de enseñanza. Y la pregunta también que les tengo a ustedes: ¿cuándo entrevistan a la señora Keiko Fujimori?
0: Ajá.
1: Muchísimas gracias. Feliz 28 para todo el Perú.
0: Igualmente, felices fiestas, estimado Javier, que nos saluda desde Chiclayo. Así es, tenemos la tarea, tenemos la responsabilidad de ahora entrevistar a la Presidenta de la República. Estuvimos muy cerca, debemos decirlo, cuando todavía estaba candidateando en segunda vuelta. Sin embargo, bueno, la agenda es apretada. Aún así tenemos a nuestra productora que está ahí atrás, siempre buscando aquellas primicias para cada uno de ustedes. Y el señor Javier mencionaba dos cosas muy importantes. En primer lugar, hacía

0: Resolución de la mesa directiva de la Cámara de Diputados. Sabrán ustedes que en el Senado, la Cámara Alta va a ser presidida por la bancada de Fuerza Popular y Renovación Popular, teniendo en la cabeza al señor Miki Torres. Es por eso que Miguel Ángel Torres le entregó la banda presidencial ayer a Keiko Fujimori. Sin embargo, la Cámara Baja, que es la Cámara de Diputados, también la Cámara Política como tal, está dirigida por la oposición. El señor Óscar Reto Otero es el encargado de presidir la mesa de Diputados, la Cámara Baja. Él es congresista de la bancada del Buen Gobierno y esta coalición conforma a 4 bancadas: el Partido Cívico Obras, el Partido Ahora Nación, el Partido del Buen Gobierno y también el Partido de Juntos por el Perú. Sin embargo, muy importante lo que ha dicho realmente el señor Javier. Hemos visto una mesa directiva respetuosa. Hemos visto una mesa directiva que hasta el momento, yo sé que tenemos muy pocas horas, muy pocos días todavía de que hayan juramentado, de que estén dando sus primeras expresiones ante la prensa como representantes del país, como padres de la patria, pero hasta el momento se saluda su comportamiento, sus modales. Por lo menos de la mesa directiva se ha apreciado un buen comportamiento. El señor Óscar Reto, que además es un general, como acto de honor y como acto de trazabilidad por parte del Parlamento, decidió cantar el himno nacional, entonar el himno nacional, y para mí fue la mejor muestra. No prefirió él hacer vivas o dar algún mensaje político, decir por aquí, por allá, no, sino dijo: vamos a cantar el himno nacional. Y me parece perfecto, porque justamente ayer yo les iba comentando, les iba narrando aquel momento en el que los parlamentarios estaban entonando el himno nacional, tenían la mano en el pecho y todos cantaban a una sola voz. Al fin y al cabo, eso es el vivo reflejo de nuestro país. Yo creo que hay diferentes sectores, derecha, izquierda, que tienen buenas intenciones. Yo no podría decir que el sector tal o el sector X o Y tienen malas intenciones. Hay quienes tienen buenas intenciones, lamentablemente están mal direccionados, pero creo yo que hay personas sensatas dentro del Parlamento que realmente quieren buscar al país, quieren buscar la mejora para el país. Pero es importante por eso, y aquí entramos nosotros, que como cristianos oremos por nuestras autoridades, para que el Señor pueda derramar sabiduría, conocimiento sobre cada uno de ellos, y también estemos con ojo veedor, ¿no? Los ciudadanos tenemos la responsabilidad también de demandarle a nuestras autoridades rendición de cuentas. Entonces, esos dos aspectos van a ayudar a que nuestra política sea cada día mejor. No nos desentendamos, no digamos, bueno, ya cada 5 años yo voy a votar y ahí termina mi responsabilidad. No. La fiscalización ciudadana, la veeduría ciudadana es muy importante. Es más, la ciudadanía tiene que marcar la agenda. Si usted a lo mejor se está organizando con su comunidad, si usted a lo mejor siempre está pendiente de qué puede mejorar para su localidad, de alguna organización privada, y tiene mejoras para el país, para su comunidad, plantéelas. Porque la sociedad civil es quien hace la política y nosotros somos la sociedad civil. Las iglesias son la sociedad civil. La ardua labor que hace la iglesia evangélica y la iglesia en general en nuestro Perú, hay que reconocerlo. ¿Cuántas cárceles? ¿Cuántos comedores? ¿Cuántos asilos? ¿Cuántos espacios donde jóvenes, niños pueden crecer con valores a través de la palabra de Dios y que son inculcados con amor por personas que también aman a Dios y que con desprendimiento sirven a su prójimo? Porque además es un mandamiento. El segundo mandamiento, ¿no? Cuando lo resumimos, amarás a Dios con todo tu corazón y también amarás a tu prójimo como a ti mismo. Así que quiero desde acá enviar un caluroso saludo, un fuerte abrazo para todos nuestros hermanos cristianos que día a día hacen al Perú más grande. Así es, porque los cristianos, los creyentes, los conservadores, aquellos que amamos a nuestro país, los patriotas, hacemos cada día al Perú más grande. Eso hay que reconocerlo. 8:54 de la mañana. Estamos con todas las emociones a flor de piel para nuestra gran parada cívico-militar que inicia a las 10 de la mañana. Quiero contarles un poco la secuencia para que usted esté al tanto. Lo primero en ingresar va a ser la gran banda de músicos conjunta de las Fuerzas Aéreas y de la Policía Nacional. Después va a dar inicio el desfile como tal. El jefe de línea solicita permiso para iniciar el el desfile y se desplaza hacia el fondo de la Avenida Brasil para encabezar el desfile. El orden es el siguiente: entra la escolta conjunta, luego jefe de línea y Estado Mayor conjunto. Vamos a visualizar después al primer agrupamiento, que es la delegación de invitados. El segundo agrupamiento va a ser conformado por los veteranos de guerra y de la pacificación nacional, héroes de nuestro país, que realmente han trabajado y han entregado su vida por nuestro país. El tercer agrupamiento está conformado por la Marina de Guerra del Perú, luego le sigue la Fuerza Aérea del Perú. El quinto agrupamiento está conformado por el Ejército del Perú, seguido de ellos la Policía Nacional del Perú. El séptimo agrupamiento va a estar conformado por el Hipomóvil, el octavo agrupamiento por el Cuerpo Motorizado, después de ello sigue la Fuerza de Ser Peruanos, como décimo agrupamiento las Expresiones Culturales y como undécimo agrupamiento el Cuerpo Aéreo. Así que estemos a las expectativas, queridos hermanos, queridos compatriotas, para vivir y gozar este gran desfile militar. Siendo las 8:55 de la mañana, quiero saludar a mi compañero. Ya está con nosotros Juan Diego Berna. Dios te bendiga, Juan Diego. Felices fiestas. Buenos días.
1: Muy buenos días, Grecia. Dios te bendiga. Un gran saludo a todos nuestros amigos de Betel Radio, la voz que inspira en esta jornada extraordinaria que estamos realizando, Inspira Perú. Estamos inspirados con este nuevo comienzo para la patria, estos 205 años de la República, inspirados en seguir siendo mejores ciudadanos, inspirados en poder seguir dando lo mejor para nuestra patria desde el primer momento en el que despertamos durante el día y le agradecemos al Señor. Empezamos con el pie derecho para que en medio de las diferentes noticias que puedan circular en la plena hora punta, en el traslado a nuestro trabajo, sepamos que esa es nuestra misión cívica, que es poder amar realmente a nuestra nación, la nación en la que Dios nos permitió nacer, Grecia.
0: Así es, así es. Así que, bien, siendo las 8:56, nos vamos a una breve pausa, Juan Diego. Te comentaré que uno de nuestros radioescuchas nos ha pedido, nos ha encargado entrevistar a la Presidenta de la República. Ajá. Así que tocará prepararnos y también pedirle a nuestra querida productora que nos vaya listando aquella entrevista.
1: Sí, claro que sí. Esperemos que, por supuesto, la Presidenta de la República pueda tener apertura a lo que significa estar a las diferentes audiencias a las que llega Betel Radio en sus 329 repetidoras. Oramos para ese encuentro, Grecia.
0: Así es, así es. Siendo las 8:57 de la mañana, nos vamos a una brevísima pausa, pero regresamos en minutos en su programa Inspira Perú, edición especial de Betel Radio, la voz que inspira.
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1: Y así es, amigos, ¿cómo están? Dios los bendiga. Sean bienvenidos a este segundo bloque de nuestra transmisión extraordinaria Inspira Perú por Betel Radio, la voz que inspira, por la gracia de nuestro Señor, cumpliendo un desfile cívico-militar más, pero con la característica de tener, por supuesto, a la primera mujer presidente electa en la historia de nuestra República. Y asimismo, sabiendo que llegamos a 329 repetidoras a nivel nacional, agradecerles por los saludos que nos vienen escribiendo desde los diferentes departamentos, de las regiones, las provincias de nuestro Perú, y asimismo aquellos que nos ven desde el extranjero a través de la plataforma digital de Betel Noticias, aquellos que nos ven desde Alemania, desde Austria, desde los Estados Unidos, en sus diferentes localidades. Gracias por estar siempre al pendiente de esta transmisión, que por supuesto no va a encontrar en ningún otro medio: el análisis bíblico cristocéntrico, la perspectiva, la cosmovisión cristiana que caracteriza a Betel Radio. Y es en esa consideración que, por supuesto, aquí aún me encuentro con mi compañera Grecia Ore Gutiérrez. Grecia ha preparado una nota, Grecia, una nota sobre el impacto de las iglesias cristianas en lo que significa la historia del Perú. Uno puede decir, la iglesia, si bien es cierto, tiene allí un rol importante para la formación de valores, para la formación cívica de la misma forma, pero trasciende mucho más allá de simplemente hacer una actividad moral. Sabemos que la iglesia ha jugado un rol importante y es por eso que en estas fiestas patrias queremos que usted la recuerde. Vamos a escuchar la siguiente nota por Grecia Ore y luego la vamos a comentar junto con ustedes. Vamos adelante.
7: Muchas han sido las causas por las que se ha luchado en el Perú, pero ninguna tan importante como la causa de Cristo.
8: Cuando en un país,
9: when a nation,
8: entra el Evangelio,
9: enters the gospel,
8: entra la Biblia,
9: enters the Bible,
8: el pueblo comienza a conocer la Biblia,
9: people begin to know the word,
8: todo cambia,
9: everything changes.
7: Los primeros registros datan desde la propia conquista, cuando la evangelización llegó junto a los españoles y marcó el rostro religioso del virreinato. Durante la colonia, la fe cristiana se convirtió en un eje espiritual de la nueva sociedad peruana. Pero la historia evangélica, como la conocemos hoy, tiene una fecha fundacional, 1822. Ese año llegó al Perú el pastor escocés Diego Thomson, invitado por el propio general José de San Martín para impulsar la educación pública y difundir la Biblia entre los peruanos. Thomson fundó escuelas y trazó los primeros planes para traducir las escrituras al quechua. Dos siglos después, en el 2017, el Congreso de la República reconoció ese legado. Declaró el 31 de octubre como el Día Nacional de las Iglesias Cristianas Evangélicas en el Perú, en conmemoración del inicio de la Reforma Protestante, fecha que hasta el momento reconoce la importancia del cristianismo.
10: Somos una respuesta a la necesidad de la humanidad. ¿Y cómo no honrarlos? ¿Cómo no hacer este evento y poder decirles gracias por estar en el Perú? Gracias por existir. Gracias porque cada vez que hay un desastre en cualquier parte del Perú, ellos son los primeros en ponerse a la brecha. Gracias por sostener a las personas y muchas veces a las personas que más lo necesitan.
7: Entre los años 80 y 90, el Perú vivió años de terror, un terror que también intentó silenciar las voces de miles de creyentes. En ese país herido llegó el misionero fundador de la obra Movimiento Misionero Mundial en el Perú, el reverendo Rodolfo González Cruz, un hombre que decidió sembrar esperanza en medio del terror.
11: En el año 1981, Dios trajo desde Cuba al reverendo González Cruz, el cual recorrió todo el Perú por espacio de 2 años, enseñando la palabra de Dios. Y además, en todos estos años, ha establecido más de 4.200 congregaciones, que es una gran bendición. Y todo el Perú ha sido bendecido por este ministerio.
7: Hoy, el Perú es un país mayoritariamente creyente. Según distintos informes, 8 de cada 10 peruanos se identifican como seguidores de Cristo. Y dentro de ese mapa espiritual, la población evangélica no ha dejado de crecer. De apenas 4.4 en 1996, hoy se estima que representa el 22% de los peruanos, de acuerdo con las encuestas más recientes del Instituto de Estudios Peruanos.
11: La iglesia siempre ha prevalecido en medio de la crisis, en medio de la violencia, ha permanecido firme.
7: En el año 2017, el fenómeno del Niño costero causó destrucción masiva, vidas cobradas, viviendas destruidas y miles de personas en estado de vulnerabilidad. Uno de los rostros de esta tragedia fue Carapongo, y allí la iglesia fue una de las primeras en levantarse y organizarse para ayudar, tal y como lo mandan las escrituras. Más allá de los templos, la huella de la iglesia evangélica se palpa en la vida diaria del país. La nobleza del trabajo en Dios Pisullana, el hospital misionero en Apurímac, ha devuelto la salud y la esperanza a miles de familias que jamás habrían accedido a servicios de salud de calidad. Los comedores sociales, los asilos, los programas de rehabilitación para personas con adicciones, el trabajo dentro de las cárceles, dentro de las escuelas y universidades, ha marcado un precedente en el Perú.
11: La iglesia está llamada a ser la sal y luz del mundo. En este sentido, nosotros tenemos el compromiso de reflejar en el área de la vida en que estamos llevando de nuestro Señor Jesucristo, de una iglesia activa.
7: Pero hay un aporte que no se mide en cifras ni en hospitales. Es el aporte invisible, la esperanza que sostiene a una familia en crisis, el sentido de vida que aparta a un joven de las drogas o la violencia, el evangelio que cambia un país.
11: Inicia el Perú, su costa, su sierra, su selva y así mismo sus aguas, sus mares. Bendice el Perú, Dios mío. Gracias te damos por el Perú. Amén y amén.
7: Seguida de esta oración por el Perú y como dicta nuestro propio himno nacional. Amados peruanos, renovemos el gran juramento que rendimos al Dios de Jacob.
1: Ahí escuchábamos entonces la nota de Grecia Uribe Gutiérrez, que con bastante sentimiento y emoción cerrábamos escuchando este último fragmento de la sexta estrofa del himno nacional, que señala: renovemos el gran juramento que rendimos al Dios de Jacob. No sé cuántos himnos en el mundo puedan reconocer al Dios Todopoderoso en su himno. Bueno, en el Perú lo tenemos y definitivamente podemos llegar a la conclusión que Dios tiene una misericordia especial con nuestro país, porque en medio de tantas influencias woke, progresistas, influencias satánicas, diabólicas, el Perú se ha mantenido libre siempre, y hay que señalar esto gracias al trabajo unido y conjunto de las iglesias evangélicas en el Perú. Y asimismo, hacía Grecia un recorrido sobre este momento de lo que significó el terrorismo en nuestro país, un momento de justamente terror que a muchos no les gusta hablar. La iglesia se plantó firme y aún en medio de amenazas siguió predicando el evangelio. Grecia, estamos contigo hoy aquí comentando esto, lo que ha permitido el balance histórico, el recorrido, la línea de tiempo que has hecho para justamente evaluar el impacto de las iglesias en la historia del Perú. ¿Cómo te has sentido en lo particular a la hora tú de preparar esta nota y darte cuenta de toda la riqueza que tiene la iglesia en el aporte a nuestra nación?
0: Bueno, en realidad la nota lo que busca mostrar es el aporte de la iglesia como tal, ¿no? Y entendemos nosotros por la palabra de Dios que la iglesia es el cuerpo de Cristo y que la iglesia está en todas partes, que la iglesia como tal no es una denominación exactamente, ni un credo, ni una religión, sino somos aquellos que hemos sido salvados y redimidos por la sangre de Jesucristo. Entonces yo quiero que todos aquellos que creemos en Cristo, todos aquellos que hacemos el bien para con nuestro prójimo, para con nuestro país, nos sintamos identificados con esta labor, porque no solamente es de aquellas organizaciones o de una denominación como tal, sino es la labor de todos los creyentes que cada día, como lo decía hace unos minutos, hacemos más grandes a nuestro país, ¿no? Y yo quería también reconocer la labor y el arduo trabajo del reverendo Rodolfo González Cruz, quien llegó a nuestro país en una circunstancia bastante complicada, sí, ¿no? Para el país, que era la época del terrorismo, mientras muchos migraban, y con justas razones, creo yo, con justificaciones, dada la violencia que se vivía en nuestro país, otros llegaban. Otros llegaban con la misión de quedarse y con la misión de predicar la palabra. Me pongo en ese lugar y digo, wow, estás dispuesto a perderlo todo, ¿no? A entregarlo todo, tu vida, tu familia, tus hijos, tu trabajo, con tal de ir predicar la palabra, sabiendo que a lo mejor no vas a regresar a casa, es algo muy loable.
1: Sí, definitivamente, y es el llamado que justamente tienen los hombres del Señor. Grecia, seguramente vamos a estar en breve también comentando ya lo que significa el despliegue militar y toda la riqueza que ha aportado en el mandato cultural de los cristianos a la historia de nuestra nación. Tenemos un despacho en este momento con Magda Núñez, que nos va a traer las actualizaciones de lo que son estas previas al desfile militar. Magda, ¿cómo estás? Dios te bendiga, te escuchamos, adelante. Bien, sí, mientras estamos ahí esperando entonces a Magda Núñez, desde muy temprano hemos estado nosotros teniendo la información desde antes, incluso que amanezca allí en la Avenida Brasil. Magda, sí, tenemos conocimiento que ya tenemos el enlace. Dios te bendiga, te escuchamos.
12: Muchísimas gracias, Juan Diego, Dios te bendiga. Así es, desde muy temprano estábamos aquí. De hecho, subimos un video a redes sociales comentando que estábamos a las 5:30 en la Avenida Brasil, pero en este momento hemos continuado avanzando en la Avenida Javier Prado, porque aquí es donde los destacamentos se están preparando, formando, haciendo ensayos antes de salir a la parada militar. Y en ese momento habíamos estado comentándoles algunas de las unidades de los agrupamientos pertenecientes a las fuerzas Fuerzas Armadas del Perú, de la Marina de Guerra, del Ejército, de la Fuerza Aérea, y ahora estamos comenzando con la sexta o el sexto agrupamiento que pertenece a la Policía Nacional del Perú. La cámara de nuestro hermano Juliano va a acompañarnos para mostrarnos a la banda, que justamente más adelante está la banda de la Policía Nacional, que es la banda oficial del Estado. Y lo que están viendo en este momento son los miembros de la compañía histórica de la Policía Nacional del Perú. Y después, más adelante, vamos a ir avanzando, como pueden ver, esos son los uniformes históricos, ¿no? Como solían ser los uniformes de la Policía Nacional del Perú. Esa es la compañía histórica, como les mencionaba. Más adelante, vamos avanzando, Yuli, sí, con el hermano Juliano, a ver si me acompaña, para poder mostrarles justamente los demás destacamentos que se encuentran miembros de la Policía Nacional. Vemos también a la Policía Nacional del Perú con la Policía Femenina, como lo pueden observar aquí, con los uniformes distintivos precisamente de este agrupamiento, ¿no? Es, obviamente tienen unos uniformes con falda, los botines, destacables respecto al resto. No solamente tenemos el uniforme negro, como lo podemos ver ahí en la Policía General, sino también tenemos el uniforme verde, ¿no? Como un verde militar con unas capas, como se puede observar también. Son miembros de la Policía Femenina del Perú, y acá tenemos a la Policía Nacional del Perú, División de Emergencia. Más adelante está también la representación de la Policía Nacional, la Dirección de Tránsito, Transporte y Seguridad Vial, División de Protección de Carreteras, es decir, todas las unidades que contamos, ¿no? Las unidades especiales de la policía también están aquí. Más adelante, a ver, Juliano, si nos adelantamos un poco más, entenderán que por aquí la situación está aglomerada, pero vamos a ver justamente, están aquí algunas posando para algunas fotografías, y más atrás de ellos, Juliano, está la unidad de rescate de la Policía Nacional, están los uniformes también de salvación, de la policía de salvataje. Y algo muy interesante, porque por ahí en el piso pueden ver algunos maletines, a ver si nos acompañan las imágenes. En el piso, acá en la pista, tenemos algunos maletines, porque ¿a qué pertenece justamente este implemento? A la unidad de la policía de criminalística. Esa es muy interesante también el labor que realizan. Creo que no siempre estamos muy al tanto de todas las unidades especiales en las que se divide y en las que se forman los miembros de la Policía Nacional del Perú, y como vemos es una diversidad de ellos. También vemos acá representantes de enfermería, de la Escuela de Enfermería, que también tienen un uniforme especial que vamos a estar observando en breves, bueno, en una hora más o menos es que va a empezar el desfile militar. Y entonces acá también están miembros de la Escuela Nacional de la Policía del Perú. Y bueno, esto es un poco lo que viene sucediendo aún en la Avenida Brasil, en medio de los ensayos. La gente está aprovechando para tomarse fotografías, aprovechando que está más cerca en ese momento, antes de que puedan salir a desfilar. Y bueno, nosotros vamos a seguir avanzando, porque como les mencionaba, les recuerdo, nosotros estamos ahorita a la altura del sexto agrupamiento que va a participar del desfile, pero son 11 en total los que van a participar. Estamos con la Policía Nacional del Perú. Más adelante, el séptimo agrupamiento son las unidades a caballo, conocidas como el hipomóvil. El octavo agrupamiento es el agrupamiento motorizado. El noveno, la Fuerza de Ser Peruanos, donde se incluyen destacamentos como el de INDECI, el CENEPRED, el MINAM, la participación de algunos ministerios también de la Cruz Roja, organismos internacionales. El décimo agrupamiento vendría a ser el de expresiones culturales, y el undécimo, el de unidades aéreas. Así que seguimos avanzando nosotros aquí en los ensayos previos a la parada militar 2026, y con esa información regresamos a estudios.
1: Bien, Magda, muchísimas gracias por esta información. Estamos con la expectativa. Yo me acuerdo que fue en el 2013, yo acababa de terminar el colegio y fui al primer desfile militar con mi familia desde antes de las 6 de la mañana. Estuvimos haciendo la cola respectiva. Yo estaba escuchando la transmisión aquí juntamente con nuestros amigos Rigoberto, con Magda, y hablaban acerca de algunas quejas de las señoras que estaban esperando para poder entrar a tribuna. Yo ni siquiera me acerqué a la tribuna en esa oportunidad. Estábamos tras las rejillas ahí en la Avenida Brasil porque todo estaba repleto. Era pleno gobierno de Ollanta Humala y un desfile que tuvo una demora de casi 2 horas de iniciar. Si alguno está escuchándonos y recordará el desfile, si usted presenció el desfile de el 2013, fue un desfile bastante caótico. Se habían comprado casi 400 camionetas para la Policía Nacional del Perú, unas Hyundai Santa Fe, que eran la sensación, pero se demoraron en llegar y prácticamente todo el desfile consistió en ver las camionetas. Hoy lo que vemos es una organización bastante pulcra. Hoy lo que estamos observando es a todos los destacamentos listos para poder hacer el desfile respectivo allá en la Avenida Brasil, en el distrito de Jesús María. Vamos a irnos, por supuesto, también a recordar un poco de lo que han sido los mensajes de Keiko Fujimori ayer. ¿Es realmente una medida populista la que mencionó la Presidenta de la República al mencionar que va a buscar elevar el sueldo mínimo a 1.300 soles? Recordemos lo que también dijo Pedro Franque en el debate técnico aquel 24 de mayo, un par de semanas antes del 7 de junio, cuando dijo que iba a aumentar el sueldo mínimo a 1.500. Y, por supuesto, esto fue tanto por Luis Carranza como por Keiko Fujimori señalado como una medida populista. Está cayendo Keiko Fujimori en el populismo para intentar ganarse a la población. ¿Cómo lo van a tomar los diferentes empresarios de las pequeñas, medianas y microempresas? Vamos a escuchar la declaración de Keiko Fujimori. ¿Qué fue lo que dijo ayer exactamente? Para que lo analicemos en breves instantes.
13: Para mejorar los ingresos de los trabajadores, elevaremos la remuneración mínima vital a 1.300 soles. Este incremento estará acompañado de un bono compensatorio por única vez para las micro y pequeñas empresas, con el fin de que les ayude a incorporar trabajadores a la formalidad y afrontar responsablemente el mayor costo laboral. Queremos mejores salarios, pero también empresas sostenibles y más empleos formales. A la inversión nacional y extranjera le ofreceremos estabilidad, seguridad jurídica, reglas claras. Reduciremos las trabas innecesarias y devolveremos predictibilidad a las decisiones del Estado.
1: A ver, ahí estábamos escuchando que no ha sido para mí, en lo que respecta a esta declaración, un simple mensaje para decir esto es lo que vamos a hacer y punto, como lo que sí fue el mensaje de Pedro Franque, que se iba a elevar a 1.500 soles el sueldo mínimo, y prácticamente no brindó ninguna hoja de ruta para que el ciudadano pueda tener claro cómo es que va a recibir de 1.130 soles a 1.500. Actualmente el sueldo mínimo está en 1.130 soles. Sin embargo, lo que está proponiendo Keiko Fujimori es un aumento de 170 soles a esta cantidad que hoy se tiene, que si bien es cierto, no es una cantidad considerable en aumento, porque si vemos cómo se ha ido aumentando de 850 a 930, de 930 a 1050 y de 1050 a 1130 en los últimos aproximadamente 10 años que viene teniendo esta percepción, el sueldo mínimo, sí es una proyección que en el plazo de los 5 años puede ser considerable. Sin embargo, este llamado que hace Keiko Fujimori a la tranquilidad es igualmente digno de atender, porque los que sufrirán principalmente esta subida de sueldo mínimo van a ser las medianas, pequeñas y microempresas, las micropymes. Si es que uno se pone a observar con detenimiento cómo es que igualmente han venido siendo afectados por los feriados que a lo largo del calendario nacional han ido en aumento, son también factores que dañan al microempresario, al pequeño y mediano empresario. Si es que uno atiende a lo que ha dicho Keiko Fujimori, es que va a dar un bono y hay que ver de cuánto va a incluir, hacia ¿Hacia qué cantidad? ¿Hasta qué cantidad va a oscilar este bono que la señora Fujimori ha mencionado? Ha dicho que va a ser un bono compensatorio por única vez para las micro y pequeñas empresas, con el fin que éstas sean ayudadas para incorporar a los trabajadores a la formalidad y que así se pueda afrontar responsablemente el mayor costo laboral. Si bien es cierto, hay una subida de precios allá en los mercados y el sueldo mínimo que podía alcanzar para ciertos productos hace un año ya no son los mismos que pueden alcanzar para este año. El pan que de repente hace un par de años estaba 5 o 6 por un sol, hoy ya está 3 por un sol, casi duplicándose el precio. Entonces, uno tiene que ponerse a pensar en cómo va a ser esto Keiko Fujimori, cómo va a incentivar a los diferentes informales a que puedan dar este paso hacia la formalización, y esperamos que esto pueda tener un trabajo serio, digno del tecnicismo que merecen los ministerios de trabajo, principalmente, y de economía, que son quizás los principales gabinetes o los principales ministerios que van a tener toda la atención de aquí en adelante para ver si es que este sueldo mínimo pues sube de 1.130 a 1.300. Quizás pudo haber dicho la señora Fujimori a 1.200. Creo que era una cantidad al menos estable. Suena un poco fuerte decirle 1.300, pero puede ser que lo haya prometido en plazos. Recuerda esa propuesta de Pedro Pablo Kuczynski en el 2016 cuando dijo que iba a bajar el IGB del 18% al 15%. En el 2016. Y esto lo iba a hacer paulatinamente una vez al año, ¿no? O sea, iba a bajar 1% en cada año de su gestión. Bueno, no pasó ni el año el señor Pedro Pablo Kuczynski, ni el año y medio siendo gobernante, pero ahora lo que hay que hacer y hay que esperar es que Keiko Fujimori pueda cumplir esta promesa, porque en definitiva la gente que vive y sobrevive, más que todo con un sueldo mínimo, escucha esta promesa y van a estar con insistencia. La CGTP, que es la Confederación General de Trabajadores del Perú, venía exigiendo un aumento del salario mínimo a 1.800 soles. Ojo, y no lo estoy diciendo yo, lo dijo Gustavo Minaya en su momento cuando lo trajimos acá, ex candidato a la Cámara de Senadores por el partido Ahora Nación. Gustavo Minaya dijo que le habían propuesto en su momento a Dina Boluarte subir el sueldo a 1.800 soles, que era el precio más o menos base para la canasta familiar. Entonces, esa es la insistencia a la que ahora se van a intentar subir señores gremios como los de la clase o de la Confederación General de Trabajadores del Perú, también conocidas como la CGTP, y que hay que reconocer, no se tuvo una muy buena relación en el gobierno de Alberto Fujimori. Lamentablemente, la CGTP ha tenido influencias gremiales que han lindado también con ciertos sectores que no son los más confiables. Así que Keiko Fujimori tiene que tener mucho cuidado con ello a partir de ahora en adelante. Estas han sido algunas de las propuestas que ha mencionado ayer Keiko Fujimori, ayer 28 de julio. Y también habló de la duplicación del monto de pensión 65. Ella ha hablado que va a ser en un plazo bimestral de 350 soles a 700 soles bimestrales para aquellos adultos que se encuentran en una posición de pobreza extrema. Esta también ha sido una medida que ha llamado la atención porque apunta directamente al sector económico. ¿Qué es lo que ha dicho la señora Keiko Fujimori específicamente? Vamos a escucharlo en relación a pensión 65.
13: Impulsaremos una política de protección integral al adulto mayor que garantice salud oportuna, acompañamiento, seguridad económica, espacios de integración y una vida digna. Garantizaremos la aplicación progresiva de una pensión universal para que los adultos mayores, para esos adultos mayores en situación de pobreza. Iniciaremos duplicando el monto de pensión 65 de 350 bimestral a 700 bimestrales para los adultos mayores en situación de pobreza extrema. Desplegaremos brigadas móviles de afiliación en las zonas rurales, amazónicas, altoandinas y fronterizas.
1: Ahí escuchamos a nuestra presidente de la República, quien ayer, por supuesto, ya hizo el juramento. Así que de aquí en adelante ya no es más presidente electa, es la presidente de la República, la presidente de todos los peruanos, hablando específicamente de los adultos mayores que se encuentran en pobreza extrema. Lo que ha señalado específicamente es una propuesta que recoge datos de lo que han sido los informes de la Contraloría General de la Nación, de la República.

0: pública. Esto porque hace un par o tres años atrás, la Contraloría reportó casi 24 mil millones de soles, ojo, 24 mil millones de soles en pérdidas por corrupción e ineficiencia. Entonces, bajo ese espectro, Fujimori y Gucci lo que está diciendo es que hay que reforzar la gestión pública con urgencia y redirigir esos recursos a quienes más lo necesitan. ¿De dónde va a salir esta duplicación entonces de este bono o esta pensión 65 a los adultos mayores de 350 a 700 de manera bimestral? Va a salir de lo que la corrupción en el Estado se ha ido manteniendo en los últimos años, o podríamos decirlo quinquenios o hasta décadas. Entonces, Keiko, por supuesto, al tener un mensaje a la nación primerizo, sabemos que es su primer mensaje a la nación, se ha preparado para este mensaje 20 años. Entonces, no hay ninguna improvisación al respecto. Estoy convencido que la señora Fujimori no está brindando falsas esperanzas ni falsas ilusiones a los ciudadanos. Y desde aquí, desde la prensa, vamos a hacer el escrutinio correspondiente. Sin embargo, esto no quita que el perfil técnico que tiene la señora Keiko Fujimori en materia económica no haya sido estudiado. Ha sido estudiado rigurosamente, y por supuesto la trayectoria de su ministro Elmer Cuba es relacionada con ello. Ningún ministro, ningún profesional se atrevería a salir al frente y decir, ok, esta demanda que está presentando o esta propuesta que está señalando la señora Fujimori, la señora presidente, es prácticamente imposible de hacer, pero yo igualmente voy a estar aquí para dar la cara. No, ningún profesional hace aquello. Todos responden en los lineamientos y en las metas que son alcanzables, los objetivos que pueden ser verificables con indicadores que demuestren que realmente ese aumento es viable, es factible. Ese compromiso, hay que reconocerlo, no es simplemente para todos los mayores de 65 años, sino aquellos que se encuentran en una situación de extrema pobreza. Este momento, entonces, es importante que se pueda rescatar, que así como el aumento del sueldo mínimo, juntamente con el aumento de la pensión 65, podría verse como algo que se tenga, ¿no?, como un momento de populismo. Así muchos también llamaron a Alberto Fujimori como el populista, pero las obras que ven en sus localidades, en el norte o en el interior del país, hablan por sí mismas. Esto es importante que pueda tenerse en consideración, porque la propuesta de subir el sueldo también a 1.300 soles, y tomando el mensaje anterior de la señora presidente, también viene esto de la mano con las coordinaciones que se puedan tener con las reactivaciones, con lo que es PROMIPE y el acceso expandido al crédito mediante el COFIDE, así también como nuevas políticas para reducir la informalidad laboral. Bien, estamos aquí entonces en Inspira Perú, nuestra transmisión extraordinaria. Estamos, por supuesto, a la expectativa sobre lo que vaya a hacer la presidente en materia de transporte. ¿Es posible ver terminadas la línea 2, 3, 4, 5 y 6 en estos próximos 5 años? Por aquí estuvimos escuchando a algunos candidatos a la presidencia cuando estábamos haciendo las entrevistas antes de el 12 de abril, que dicho sea de paso, estas entrevistas empezaron desde que el momento que tanto a mí como a mi compañera Grecia Oré nos tocó asumir la conducción. Habían candidatos que decían, yo me comprometo a terminar la línea 3 y 4 del Metro de Lima. Uno de ellos fue, por ejemplo, Enrique Valderrama, del APRA. Otros más calculadores decían, no, vamos a poner toda la atención en que se pueda hacer un servicio de calidad con la línea 2 y 3. Sin embargo, vamos a ver qué es lo que ha dicho Keiko Fujimori en relación al Metro de Lima. ¿Cómo es que puede tener esta obra un fuerte mejoramiento en el transporte urbano en nuestra capital? Para que pueda ser también un modelo, ¿no?, replicable a nivel nacional. Vamos a ir con la declaración que dio Keiko Fujimori en relación a la línea 2 del Metro de Lima.
1: Quisiera destacar algunas de nuestras metas que incluyen la ejecución de grandes proyectos viales. En Lima y el Callao culminaremos la línea 2 del metro, ejecutaremos las líneas 3, 4, 5 y 6. Además, impulsaremos sistemas de metro en Arequipa, Piura y Trujillo, así como los trenes de cercanía Lima-Ica, Lima-Barranca. Culminaremos la nueva carretera central como una obra prioritaria.
0: Bien, ya sabemos que existen detractores del nuevo gobierno. Desde aquí, ustedes de Betel Radio, si bien es cierto, va a encontrar una voz que inspira, va a tener también una voz crítica, pero una crítica constructiva, una crítica que tenga fundamento, no una crítica que parta desde la mezquindad política. Aquí siempre vamos a preponderar el principio que dejó el apóstol Pablo: examinadlo todo y retened lo bueno. Hay aspectos positivos que se hicieron en el gobierno de Fernando Belaúnde Terry. Habrán aspectos positivos. ¿Habrán aspectos positivos de lo que se hizo en el primer gobierno de Alan García Pérez? No, destrozó la economía. Bueno, el señor Alan García Pérez empezó la línea 1 del metro de Lima, la línea 1 que hoy sigue beneficiando a más de 500,000 de limeños a nivel, en todos los días, a nivel diario. Entonces, si bien es cierto, la empezó en su primer gobierno, la terminó concluyendo en el segundo periodo, antes de que él termine el periodo del 2011, y hoy beneficia a muchas personas. Entonces, hay aspectos positivos. Alberto Fujimori hizo carreteras, hizo colegios, hizo también, por supuesto, diferentes actos que mancharon esa gestión. Pero aquí estamos para retener lo positivo, para retener lo bueno. Entonces, Keiko Fujimori ha mencionado que va a terminar la línea 2 y se mandó con incluso mencionar la 3, 4, 5 y 6 del metro de Lima. ¿Es posible? ¿Es viable? ¿Es concordante con los diferentes movimientos que tiene el Estado en la gestión pública? ¿Se pueden simplificar estos procesos? La respuesta es un rotundo sí. Lo cierto es que sí se puede trabajar. O sea, cuando yo, por ejemplo, escuchaba a estadistas como el ingeniero Rafael López Aliaga, si se han hecho obras que antes eran impensables, como la Vía Expresa Sur, por ejemplo, la cual hoy muchos critican y dicen, no, que le falta señalización, que esto... Señores, esta Vía Expresa Sur, por ejemplo, se quería concesionar para que tenga peajes, para que cada vez que uno cruce pueda pagar el peaje y que sea una empresa internacional beneficiada al respecto. Bueno, se quitaron a los diferentes señores que tenían el tráfico, las mafias de tráfico de terrenos en esos sectores, y se empezó a trabajar esa obra. Keiko Fujimori, yo creo que también ha sabido capacitarse con los técnicos para que se quiten todas las trabas al respecto y se empiecen a ejecutar estas obras con la celeridad que espera nuestro país, que espera nuestra ciudadanía. Las palabras al final simplemente van a quedar en el video, en el clip. Lo que van a permanecer y lo que van a trascender a las generaciones son las obras. Es ese concreto, es esa tecnología con la que pueda uno trasladarse. ¿Cuántas horas de vida se pierden en el traslado hacia los trabajos en diferentes distritos de Lima? De Lima Norte a Lima Centro, o de Lima Norte a Lima Sur y viceversa. O si es que hablamos de Lima Este, si es que hablamos a nuestros amigos de San Juan del Lurigancho, ¿cuánto beneficia el tren, por ejemplo, a nuestros hermanos que se vienen desde las zonas altas de San Juan del Lurigancho? ¿Cuánto beneficia el tren a nuestros hermanos que se vienen desde Villa El Salvador? ¿Cuánto beneficia? Beneficia. Yo particularmente no soy beneficiado con la línea 1, pero me alegro por las personas que sí lo son, porque yo vengo de Lima Norte, yo vengo desde el límite de San Martín de Porres con Los Olivos. A mí me beneficia el Metropolitano, por ejemplo, que tiene que ser renovado. Claro que sí, le va a tocar la competencia a la Municipalidad de Lima. Pero Keiko Fujimori ha hablado de que, por supuesto, las líneas 2, 3 y 4 son viables para poder terminarlas, y ya existen los planes de financiamiento para que las asociaciones público y privadas puedan trabajar de manera conjunta para que el compromiso y la rapidez gubernamental puedan visualizarse de manera contundente. Al menos ya la línea 2, tengo entendido que, si me confirman, la línea 2 del metro de Lima ya está a un avance casi del 83-85%. Quiere decir que probablemente en el plazo de 12 meses del primer gobierno de Keiko Fujimori ya se debería estar poniendo en funcionamiento completo esta línea 2 del metro de Lima. Se conoce que la línea 4 ya tiene un avance de hasta el 50% y la línea 3 ha tenido una pequeña demora por lo que ocurrió en el Ministerio de Transportes y Comunicaciones de Dina Boluarte. Pero vamos a estar con toda la expectativa de lo que vaya a significar, porque va a ser un evento histórico. Hermanos que nos estén escuchando, si usted va en algún momento, tiene la oportunidad de recorrer Chile, Argentina, no hablemos de Brasil, ¿no? Porque ya es un país ese que está en vías de desarrollo, pero nosotros que somos países que aún no tenemos un nivel como los del primer mundo, podemos ver de que sí existe la posibilidad de tener un sistema integrado de transportes. Acá no lo tenemos todavía, pero tenemos la oportunidad de que si es que se disminuye y se trabaja golpeando a la yugular, a la corrupción estatal, se pueden acortar estos plazos. Y en gestión pública esto es importante. Así que esperamos realmente que tanto las propuestas que han sonado populistas para algunos, Keiko Fujimori pueda cumplirlas con los estudios técnicos rigurosos y que finalmente aquellas personas que criticaron en su momento estas medidas puedan ser lo suficientemente profesionales y maduras para dar el reconocimiento respectivo frente a lo positivo que se resalta. Bien, estamos aquí entonces en Hora en Betel. Betel Radio, la voz que inspira, con nuestra programación extraordinaria Inspira Perú, siendo exactamente en el reloj 9:41 de la mañana de hoy, 29 de julio. Aquellos que se vienen sumando a la transmisión en nuestras 329 repetidoras en los 100.1 FM en Lima, les saluda su hermano en la fe, Juan Diego Berna. Estamos observando en este momento imágenes de lo que es ya la Avenida Brasil, ordenada, muy bien posicionado el estamento policial de las Fuerzas Armadas de la misma manera, para que se tenga el momento de la llegada de la señora Presidente de la República, que tenemos entendido va a ser ya en breves instantes. Asimismo, tenemos la información de último minuto que aparentemente, presuntamente, haya existido un hombre armado con ciertas intenciones que uno puede tender a evaluar y que la policía ya ha hecho la captura correspondiente. La detención de un sujeto armado cerca del atrio principal. Ojo con esto, señoras y señores. No podemos bajar la guardia frente a quienes buscan la desestabilización, buscan el fracaso, buscan el tropiezo de la Presidente de la República. Y cuando hablamos de la Presidente, no hablamos simplemente en un tono personalista, sino hablamos en un tono nacionalista, un positivo nacionalismo, en el que debe ser, por supuesto, una correcta gestión la que espera Keiko Fujimori, pero que no se va a poder llevar a cabo si es que se tienen este tipo de comportamientos que, hay que señalarlo, son condenables, son reprochables en su totalidad. Vamos a esperar de que la señora Keiko Fujimori pueda entrar con la seguridad correspondiente y que de la misma manera puedan tomarse las medidas de precaución para que ningún incidente, para que ningún siniestro pueda ocurrir en este desfile cívico-militar, por toda la expectativa que se tiene y además por la presencia de las delegaciones internacionales que nos acompañan el día de hoy. Ayer se hizo presente el gobierno de Argentina, de Paraguay, de Ecuador, de Chile, de Honduras. Países como España también tuvieron presencia en lo que significó este mensaje a la nación. Un mensaje a la nación que no duró más allá de los 60 minutos, pero que tuvo una condensación de lo que son los principales planes con los que Keiko va a trabajar por los siguientes 5 años. Se le vienen días difíciles a la señora Presidente por lo que es la prevención del fenómeno del Niño, el fenómeno que ya está poniendo o está subiendo las temperaturas en lo que son las playas, incluso aquí en la capital, que a estas alturas del año deberían tener unas temperaturas completamente gélidas, heladas, frías, como es realmente nuestro mar peruano. Sin embargo, hoy las aguas cálidas están siendo una característica, por lo cual están sufriendo los pescadores, tanto artesanales como industriales. Estamos observando allí la llegada del ministro de Defensa, el señor Rafael Belaúnde Llosa. Vemos el saludo respectivo y el saludo protocolar de las diferentes delegaciones de las Fuerzas Armadas, del Ejército Peruano, de la Fuerza Aérea y de la Marina de Guerra del Perú. Estamos observando que el ministro ha empezado

necesarias para que se tenga esta representación del fuero militar. Estamos hablando de, por supuesto, una institución que cuida y ha prevalecido y que son una de las más antiguas, señores y señores, que tiene nuestro país, el Ministerio de Defensa. Y si es que se ponen en manos de personas que no están demostrando la altura, y si Keiko Fujimori termina cambiándolo en menos de los próximos 100 días, va a terminar demostrando que ha sido un craso error. Yo realmente desde aquí deseo, yo tengo mis serios cuestionamientos con Rafael Belaunde, porque ya sabemos que fue ministro de Martín Vizcarra, ministro de Energía y Minas en ese 2019, antes que Vizcarra cierre el Parlamento. Y de la misma manera tenemos la oportunidad de presenciar el momento que el señor Rafael Belaunde Ayosa fue candidato a la presidencia. Fue candidato a la presidencia por el partido Libertad Popular. Recordarán ustedes, Libertad Popular, que era este famoso partido de logo de color amarillo con un cóndor negro. Libertad Popular, que en un principio se intentaba parecer un poco a el partido de la Libertad Avanza de Argentina de Javier Milei. Bueno, Rafael Belaunde Ayosa tuvo este acercamiento a la candidatura presidencial, no trascendió, no alcanzó ni siquiera el 1% de la votación, no se superaron ni siquiera los 100.000 votos a nivel nacional, pero hoy lo vemos aquí como ministro de Defensa. Y uno se pregunta, ¿cuál es la trayectoria que tiene? ¿Cuáles son los galones que tiene respectivamente Rafael Belaunde? Ayer yo conversaba con el almirante Jorge Moscoso, ex ministro de Defensa y ex jefe del Comando Conjunto de las Fuerzas Armadas. Y bueno, eso normalmente se estila. Me pregunto, ¿qué ha pasado con la señora Keiko Fujimori de no haber considerado, por ejemplo, al almirante José Cueto? Tenía buenas opciones, pudo haber sido el almirante Jorge Montoya, pudo haber sido cualquier otro señor que ha pasado también por el Ministerio de Defensa, o incluso, ¿no? Por allí sonaba la posibilidad de el señor Jorge Nieto. Ahí sí yo hubiera discrepado rotundamente, creo que no era considerable. Bueno, ahí también vemos al almirante, el senador Francisco Calisto Gianpietri. También pudo haber sido una muy buena acción, o alguno relacionado a las fuerzas del orden, sea ejército, sea marina, sea la FAP, la Fuerza Aérea del Perú, sea cual sea. Bueno, el señor Rafael Belaunde ahí está saludando a Carmen Velarde, jefa del RENIEC. Vemos igualmente que ha pasado por Roberto Burneo, jefe del Jurado Nacional o presidente del Jurado Nacional de Elecciones. Y claro, vemos caras serias, ¿eh? Parece que a ellos tampoco les ha gustado, porque hay una sonrisa, normalmente una sonrisa protocolar, esa sonrisa política en la que uno le extiende la mano, mira los ojos y hay una sonrisa. Bueno, no le han querido ni siquiera dar la mano a Rafael Belaunde. ¿Por qué? Nada más y nada menos porque Rafael Belaunde se formó o hizo su campaña presidencial dándole palo a todos los estamentos institucionales, que más de lo mismo hicieron su campaña con el hashtag por estos no. Recordarán a su famoso candidato, que dicho sea de paso nunca quiso venir aquí a Betel, por más que le insistimos venir en diferentes ocasiones y diferentes oportunidades, Diego Pomareda, reconocido abogado constitucionalista, pero que hablaba de también buscar los caminos para las reformas o cambiar la constitución. Un personaje que para muchos era considerado pues alguien que no representaba a una derecha, pero que buscaba de alguna manera tener ese rostro nuevo, y que hay que reconocerlo, simplemente ganó esa notoriedad frente a un pequeño debate y un cruce que tuvo con Patricia Chirinos en un programa dominical, pero que estaba en el partido de Rafael Belaunde Ayosa. ¿Qué opinará Diego Pomareda? ¿Guardará silencio en estas circunstancias de que su candidato a la presidencia hoy esté con una de las representantes, para muchos, la lideresa de ese pacto mafioso que muchos llamaron, incluso del propio partido de Rafael Belaunde Ayosa? Sabemos que en la política todo se trata de tender puentes, se trata de los gestos, pero hoy vemos ya pues lo que se está teniendo en los ministros que va teniendo Keiko, Sofía Fujimori y Gucci. Bueno, allá la vemos, a la presidente ha recibido ya el saludo protocolar respectivo para que se traslade
hacia lo que viene a ser el desfile militar. Sin embargo, en la Avenida Brasil vemos ya

0: llegando a Janet Tello, presidente del Poder Judicial. ¿Qué opinan de Janet Tello? Janet Tello ha tenido igualmente su paso por JUSDEM. Reconocerán ustedes la famosa organización JUSDEM. JUSDEM es la Asociación de Jueces por la Democracia. JUSDEM ha tenido fuertes vinculaciones con el Instituto de Defensa Legal para ser el organismo encargado de capacitar a diversos jueces del Perú. La señora Janet Tello igualmente ha sido señalada por diferentes investigadores como Gino Román, ex candidato a la Cámara de Diputados, que salvando las diferencias ideológicas, por supuesto, se ha encargado este investigador de mencionar los diferentes nexos que tendría la señora Janet Tello en el interior del sistema judicial. Será una de las pocas personas, no quiero decir títeres, pero bueno, si usted quiere decirlo, bueno, ya está en su cancha el balón, pero bueno, es una de las personalidades para poder ver que aún quedan influencias de Gustavo Gorriti en el estamento judicial. Allá la vemos a la presidenta del Poder Judicial celebrando o saludando a los señores de... Bueno, vemos al comandante general de la policía, a Óscar Arriola, vemos saludando al arzobispo de la misma forma y esperamos que estas diferentes posiciones que se van teniendo dentro del sistema judicial no sean igualmente un tropiezo frente al ejercicio pulcro de la institucionalidad, que es lo que debe marcar y debe caracterizar estos primeros días de gobierno de Keiko Fujimori con consistencia y que se puedan empezar a trabajar. Escuchábamos ayer en este famoso recorrido que tuvimos por la Victoria, por el Emporio Comercial de Gamarra, la señora, había personas que nos decían: Keiko, tienes que poner en prisión a aquellos jueces y fiscales que sueltan a los criminales. Y aquí hay una responsabilidad directa, claro que sí, con la presidenta del Poder Judicial. Se tiene que empezar a realizar una cadena de consecuencias rigurosas. Consecuencias penales, ojo, hablamos de diferentes magistrados que no cumplen su tarea con el respaldo a la ciudadanía respectiva, porque es realmente vergonzoso, indignante, uno se llena de impotencia cuando va a la comisaría, pone la denuncia respectiva con las pruebas, incluso, porque a veces los policías te piden cámaras de videovigilancia, te piden todas las pruebas necesarias para que tú tengas la base y el sustento para poder darle validez a tu denuncia. Y es triste cómo es que muchas veces los propios delincuentes, los propios victimarios terminan siendo liberados por diferentes jueces y fiscales. Bueno, vemos ya lo que parece ser el cofre presidencial o al menos un auto del Estado. Hace poco veíamos que Keiko Fujimori salía del Palacio de Gobierno, no sé si tan rápido se haya podido trasladar, pero vemos allí un auto de lo que significa un auto oficial del Estado, a quien no he visto, por ejemplo, todavía allá, es a Tomás Aladino Gálvez, el fiscal de la Nación, el doctor Tomás Aladino. Vamos a ver si es que quien se encuentra en el auto es respectivamente Tomás Aladino Gálvez. Sin embargo, vamos a ver quiénes son. No, me parece que no es. Bueno, vamos. Listo. ¿O sí? El senador Miki Torres, presidente del Congreso Bicameral de la República y, por supuesto, presidente del Senado, va llegando entonces a lo que viene a ser ya esta preparativa del desfile cívico militar. Vamos a ver cómo se va desplegando todo ello con el saludo correspondiente. Mientras tanto, quiero darle el saludo a mi compañera Grecia Ore Gutiérrez, que ya está con nosotros nuevamente para hablar de lo que viene siendo estos primeros instantes del desfile cívico militar. Grecia, ¿cómo estás? Dios te bendiga nuevamente.
1: Juan Diego, ¿cómo estás? ¿Cómo estás? ¿Cómo estás, Juan Diego? Y a toda la audiencia que nos está sintonizando. Veíamos en imágenes a el senador Miguel Ángel Torres, quien además también es segundo vicepresidente de Keiko Fujimori, recordemos esto, y quien hoy en día está presidiendo la mesa directiva. Miguel Ángel Torres tiene una historia bastante particular dentro del fujimorismo. Su padre ha sido también representante parlamentario del país, ha sido también acérrimo fujimorista, y de hecho Miguel Ángel Torres Juan Diego ha compartido parte de su infancia con Kenji Fujimori, uno de los hermanos Fujimori, porque han estudiado juntos durante la época del colegio, la época escolar. Así que el vínculo que mantiene con Keiko Fujimori no solamente es un vínculo político, sino también es un vínculo de arraigo familiar, de arraigo amical, fraternal. Hay un vínculo de por medio. Es que se habla mucho de que los mandatarios tienen como hombres de confianza. Cuando digo hombres, me refiero también a mujeres de confianza, a personas no solamente en las que confían políticamente, sino también personas en las que tienen cierta aproximidad, ¿no? Cierto espacio inclusive de fraternidad que es importante mantener siempre desde la vida política.
0: Así es Grecia. Y en ese escenario, en ese sentido también tenemos una nota de lo que fue este momento de gran importancia y de gran relevancia histórica, que fue la toma de mando de Keiko Fujimori. Me confirman si es que la tenemos para poder compartirla, para hacer un recuento de lo que significó ayer esta toma de mando, para que vayamos justamente poniendo en autos a toda nuestra audiencia. Vamos a escucharla y luego la comentamos.
2: A las 9 de la mañana comenzó el último recorrido de Keiko Fujimori como presidenta electa. Horas después cruzaría las puertas de Palacio de Gobierno como la nueva jefa de Estado del Perú. Su primer destino fue el Palacio de Torre Tagle, sede de la Cancillería. Hasta ese lugar llegó para recibir a los jefes de Estado y representantes internacionales invitados a la ceremonia. Junto al canciller Carlos Spa, dio la bienvenida, entre otros, al rey de España, Felipe V, a los presidentes Santiago Peña, de Paraguay, Daniel Noboa, de Ecuador, Rodrigo Paz, de Bolivia, José Antonio Kast, de Chile, y Javier Milei, de Argentina. Mientras tanto, en el Congreso de la República, la sesión solemne ya había comenzado. Bajo la presidencia del senador Miki Torres, el Parlamento designó a la Comisión de Anunciamiento, encabezada por la senadora Lourdes Alcorta, que se dirigió hasta Torre Tagle para comunicarle oficialmente a Keiko Fujimori que el Congreso estaba listo para recibirla. Minutos después, la presidenta electa emprendió su recorrido hasta el Palacio Legislativo, donde la esperaba otra comisión, esta vez de recibimiento, presidida por la senadora Patricia Juárez. Ya en el hemiciclo la acompañaban sus hijas Kiara y Kaori Villanela, sus hermanos Sachi y Hiro Fujimori, los jefes de Estado invitados y los parlamentarios de las dos cámaras. Allí, el presidente del Senado, Miki Torres, tomó su juramento y le impuso la banda presidencial como presidenta de la República. Acto seguido, juró el primer vicepresidente Luis Galarreta y luego el presidente de la Cámara de Diputados tomó el juramento de Miki Torres como segundo vicepresidente. Ya como mandataria, Keiko Fujimori ofreció su primer mensaje a la nación. Fue un discurso de menos de una hora, de 14 páginas, en el que planteó 7 grandes objetivos de gobierno y dio prioridad a 2 urgencias: el fenómeno del Niño y la lucha contra la seguridad ciudadana. Durante su intervención, los congresistas de Juntos por el Perú, Ahora Nación y Partido Cívico Obras abandonaron el hemiciclo en señal de protesta. Finalizada la ceremonia, la nueva presidenta caminó desde el Congreso hasta el Palacio de Gobierno, saludando a sus simpatizantes que la esperaban en las calles del centro de Lima. Al llegar, fue recibida por el histórico destacamento Mariscal Domingo Nieto y cruzó, una vez más, las puertas de Palacio. 36 años antes, había entrado a ese mismo lugar tomada de la mano de su familia cuando tenía apenas 15 años y su padre asumía la presidencia. Hoy, a los 51 años, la misma edad que tenía el expresidente Alberto Fujimori al iniciar su gobierno, volvió a cruzar esa puerta, pero esta vez como la primera mujer elegida por voto popular para presidir el Perú.
0: Bien, Ahí estaba entonces nuestra reportera Magda Núñez, quien ha hecho un recuento específico y detallado de lo que fue a tipo, a modo de crónica, ¿no? Lo que ha significado ayer, pues, la toma de mando. Y Magda Núñez también ya se encuentra en el cruce de las avenidas Brasil y Javier Prado, con una posición privilegiada para estar a la expectativa de lo que vaya a significar la llegada de Keiko Fujimori. Mientras tanto, vemos allí al primer vicepresidente de la República, Luis Galarreta, pero además, el actual presidente del Consejo de Ministros, el señor Lucho Galarreta, calificado para diferentes analistas el mejor para esta ocasión en la dirección del gabinete ministerial, por su tinte político, por su tino en las diferentes decisiones, por la experiencia parlamentaria y por ese agente de negociación política que va a significar ahora entre la señora Keiko Fujimori con, no, claro, Fujimori, representante del Ejecutivo, para poderle dar también esta agilidad a las diferentes propuestas en también el legislativo. Vemos también allá al ministro de Cultura, Alberto Bengolea, que se ha hecho presente, un hombre llamativo de la misma manera en lo que ha significado, pues, esta elección de ministros. Mientras tanto, vamos a trasladarnos con Magda Núñez para que nos cuente toda la actualización que viene teniendo hasta el momento. Magda ha estado desde muy temprano para poder darnos todos los detalles y con esa información característica que tiene nuestra hermana y amiga Magda Libertad Núñez de Hurtado. Vamos a trasladarnos con ella para poder escuchar qué es lo que nos tiene para nosotros. Adelante, Magda, Dios te bendiga. Bien, mientras, sí, perfecto. Entonces, mientras nos vamos enlazando con Magda, quería comentar con mi compañera Grecia. Grecia, estábamos viendo allá la llegada de algunos ministros. Ministros que han llamado la atención. Por allí decían que con la presión que se había hecho en contra de Rafael Rey, contra Rafael Belaúnde Llosa, podía haber un cambio, pero no. Se ha ratificado el señor Rafael Belaúnde y ayer juramentó como ministro de Defensa. Y lo vemos ahora que ha ingresado saludando ya a todos los militares respectivos, Grecia.
1: Sí, bueno, definitivamente una mala noticia, ¿no? Hay que decirlo. Rafael Belaúnde no tiene pinta, no tiene en este caso ningún tipo de asidero en este gabinete ministerial. Creo que era la oportunidad perfecta para que Keiko Fujimori pueda demostrar que el gabinete de ancha base a la que ella se refería no se trataba de llamar a ex candidatos o a otras fuerzas políticas, sino se trataba de convocar y lograr tener a las mejores o los mejores perfiles profesionales dentro del gabinete. Que cuando ella hablaba de un gabinete de ancha base, no estábamos buscando los peruanos tener a fulano, mengano, zutano de XYZ partido. Entonces, bueno, sinceramente yo no entiendo qué hace ahí el señor Rafael Belaúnde, quien además ha sido un acérrimo defensor del antifujimorismo. Su campaña ha estado basada en ello. No solamente él, sino el séquito de personas que también seguían a su partido político, un partido bastante nuevo. Además, el pasado político del señor Belaúnde no es tan, ¿cómo podríamos llamarlo?, esperanzador para esta figura o ese tenor político. Así que lamentablemente yo estoy bastante decepcionada, debo decirlo. Igualmente Luis Dyer, creo yo que hizo un gran trabajo como jefe de personeros, pero no termino de entender por qué está hoy en día en el Ministerio de Salud. Ahora, podríamos darle el veredicto de la duda, ¿no? Podríamos darle un tiempo de espacio, porque aquí hay dos posiciones interesantes, Juan Diego. Recordarás tú que cuando conversábamos, por ejemplo, con el doctor Luis Solari, él nos decía de que evidentemente frente a cada ministerio debería estar una persona especializada en la materia. Por ejemplo, si es el Ministerio de Salud, quien debe presidirlo es un médico. Si es el Ministerio de Economías y Finanzas, quien debe presidirlo es un economista. Y así sucesivamente, porque son personas que tienen la trayectoria y la experiencia y además que representan a todo ese sector. Sin embargo, por ejemplo, cuando pedíamos la opinión del doctor Humberto Abanto, él nos decía que no necesariamente tenía que funcionar así, porque necesariamente el que administra no tiene que saber todos los pormenores del trabajo que se va a desarrollar. Nos ponía como ejemplo un colegio, ¿no? El director del colegio no siempre es un docente. Puede ser también un administrador, alguien que se encargue de todo lo que es la gestión como tal y, por supuesto, tenga el trabajo de rodearse con docentes, asesores educativos, expertos en la materia. Creo que también es válida esa postura, ¿no? Y eso podría de alguna u otra manera avalar sí. la presencia de Luis Dyer dentro del Ministerio de Educación.
0: Totalmente, Grecia. Tenemos ya la información de Keiko Fujimori llegando al desfile cívico militar. Vamos a darle pase a Magda Núñez para que nos dé la información de último momento. Magda, Dios te bendiga, te escuchamos.
3: Está a punto de descender del auto. Aquí pueden escuchar a las personas saludando precisamente. El hermano Juliano está entonces con la cámara preparada para ver el descenso del auto presidencial de la lideresa de Fuerza Popular y ahora mandataria de la República. Ahí se puede observar entonces a Keiko Sofía Fujimori Iguchi, quien además es también la máxima autoridad de las Fuerzas Armadas, así que ahí están dándole las indicaciones, ya descendió oficialmente, la está esperando la escolta también de la Guardia Nacional más adelante, y acá la gente está gritando, quiero que escuchen por favor los gritos hacia Keiko Fujimori de apoyo principalmente, ¿no? Ahí la vemos caminando entonces con caminando, saludando a las personas que la estaban esperando en la avenida Brasil, en el punto inicial de la parada militar. Estamos observando entonces cómo se acerca a la Guardia Nacional para poder darles el permiso del inicio de este desfile militar tan esperado por tantas personas. Entonces se está acercando Keiko, Sofía, Fujimori y Gucci dándole el visto bueno, dándole la aprobación como máxima autoridad también, ¿no? Como la cabeza de las Fuerzas Armadas que le corresponde en su rol de presidente de la República. Ya con ello, escuchamos aquí de nuevo esos apoyos. Y ya entonces se encuentra saludando a todos los que están presentes, muy emocionados. Es un desfile no solo militar, sino que a los laterales. Es un desfile de celulares, de saludos, de todas las personas que están emocionadas de estar en la presencia, ¿no? De ver a la mandataria de la República, que el día de ayer tomó mando justamente de la nación. Este es el inicio de la parada militar. Ya con ello se comenzarían a dar los puntos de protocolo. Ella ha llegado aproximadamente a las 10 y 5 de la mañana, aproximadamente, son los 10 y 4 de la mañana, muy cercana a la hora que se nos había comunicado que ella iba a iniciar. De hecho, por acá están gritando, probablemente pueden escuchar las solicitudes que tiene la ciudadanía hacia la mandataria, mano dura contra la inseguridad. Se saluda, se aplaude, se dice sí, se pudo por acá. Y bueno, tenemos las imágenes precisamente de Juliano Ceballos, que acompaña entonces los primeros movimientos de Keiko Sofía Fujimori Iguchi, quien ya hace el ingreso a lo largo de la avenida Brasil a partir del cruce con la avenida Javier Prado. Se está acercando al estrado central de la parada militar, ya en la móvil que han preparado, está con la Guardia Nacional, la escolta que también cuenta con los caballos alrededor, y ella está movilizándose, dándose el tiempo de saludar a todos los que están a los laterales presentes, las personas que desde las 4 de la mañana o antes han estado guardando su lugar para tener esa posición privilegiada, ¿no? Y ya con esas imágenes entonces nosotros seguiremos informando seguramente desde los puntos más adelante donde se encuentran nuestros compañeros también cubriendo este desfile militar. Regreso entonces con ustedes, Juan Diego y Grecia.
1: Bien, muchas gracias, Magda Núñez. Acabamos de tener imágenes exclusivas de Betel Radio, quien ha podido captar a la Presidente de la República llegando a toda la Avenida Brasil para iniciar con este desfile militar. Un saludo a nuestro camarógrafo Juliano Ceballos. Me indica la producción que Juliano se ha colgado ahí de algún andamio.
0: Allá y lo desde mira, ahí ha estado. Puente, ahí está, en el puente, arribita.
1: Excelente,
0: arribita,
1: excelente.
0: En el puente amarillo, ese punto negrito es Juliano con su cámara.
1: Nuestro equipo de prensa haciendo un trabajo extraordinario desde el campo, desde el lugar de los hechos. Excelente, gran trabajo. Quiero contarles que la llegada de Keiko Fujimori, digamos, está muy puntual con lo establecido según la pauta, porque a las 10 de la mañana inicia como tal este desfile. Sí. Se va a brindar los honores a continuación a la señora Presidenta de la República. Después de ello viene el izamiento del pabellón nacional, luego el cántico del himno nacional del Perú, se desarrolla el desfile militar hasta la 1 de la tarde y luego el protocolo considera los honores de despedida a la señora Presidenta de la República. Así que vamos a estar hasta la 1 de la tarde y un poquito más cubriendo este evento histórico y especial que es la Gran Parada Militar 2026.
0: Un evento histórico, pero ahora nos vamos a enlazar directamente con nuestro reportero Óscar Solís. Óscar José, Dios te bendiga, mi hermano. Queremos escuchar cuáles son las actualizaciones de tu punto allá en lo que son estas previas para el desfile cívico-militar. Dios te bendiga, mi hermano. Adelante.
4: Así es, muy buenos días, Juan Diego, Grecia. Como bien han comentado, nos encontramos exactamente frente al estrado donde va a pasar todo este grupo de militares, policías, otras también partes, componentes de este ya tradicional acto en 28 y 29 de julio, conmemorando estas fechas especiales. Al respecto de las altas autoridades que se encuentran aquí en el estrado principal, debemos mencionar que Keiko Fujimori aún no ha llegado. El señor central, donde se encuentra junto al lado del ministro de Defensa, Rafael Belaúnde Llosa, y al lado también de el primer presidente del Congreso bicameral reestrenado, estamos hablando de Miguel Torres, aún se encuentra vacío. Sin embargo, la información que ya tenemos es que se encuentra ya en la Avenida Brasil y que en breves minutos debería estar llegando a ocupar su espacio, el espacio central. Recordemos también que parte del protocolo está relacionado a la llegada, el recibimiento por parte de un grupo de elementos de los el Comando Conjunto de las Fuerzas Armadas. Recordemos, este cuerpo compuesto por el Ejército, la Fuerza Aérea y la Marina le dan el recibimiento, pasa lista a los componentes que se encuentran cercanos aquí al estrado y luego de eso se instala ya en el sillón central. Posteriormente a ello se le solicita el permiso para poder iniciar con el desfile. Dentro de las figuras destacadas que podemos ver en estos momentos, podemos apreciar la figura de Carlos Spa, recordemos el día de ayer nombrado como canciller, ministro de Relaciones Exteriores. También vemos distintos diputados y senadores del Congreso, pero sobre todo lo que ha llamado la atención es que son de este bloque oficialista, por denominarlo de alguna manera, claro, compuesto por la bancada de Fuerza Popular y Renovación Popular en su totalidad. Estamos hablando de, por ejemplo, Alejandro Muñante, Paola Martínez, por parte de Renovación Popular, Luz Salgado, Marielena Moyano, por parte de Fuerza Popular, y otros componentes también que integran esta parte central del estrado, asimismo elementos de las Fuerzas Armadas. Por otro lado, también tenemos que mencionar que ya ha llegado una de las representantes de los tres poderes del Estado. Bueno, dos de los tres ya se encuentran aquí. Nuevamente, Janet Tello representando al Poder Judicial y Miguel Torres representando al Congreso. Entre lo que respecta también a otras autoridades, tenemos que mencionar que ya se encuentra, hemos visto la llegada de Roberto Burneo, presidente del Jurado Nacional de Elecciones, y junto a él también un séquito de compañía. Con esta información, ya a poco tiempo de llegar Keiko Fujimori al estrado principal, damos pase a los estudios. Adelante.
0: Bien, muchísimas gracias, Oscar, por este recuento de lo que vienen siendo los últimos minutos y a través de las imágenes exclusivas de Betel Noticias. Señores, ustedes están teniendo esta cobertura extraordinaria. 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Keiko Fujimori viene recibiendo un saludo particular de los diferentes ciudadanos que se han hecho presentes allá en la Avenida Brasil, en esa colindación entre los distritos de Jesús María, Magdalena. Recordemos lo bochornoso que fue el último pase de Dina Boluarte. Hace un año, también, por supuesto, bueno, decimos hace un año, pero pasaron tres presidentes, Dina Boluarte, José Gerí, José María Balcázar.
1: ¿Qué tal paradoja?
0: Y Dina Boluarte tuvo un impasse, recordarán ustedes, la insultaron, le dijeron creo que corrupta, y ella respondió, cayó en la provocación, y aquellos que, por supuesto, sabemos leer labios, ya ustedes recordarán la respuesta impropia que tuvo la expresidente Dina Boluarte, y que ahora se vea a una presidente, Keiko Fujimori, con la templanza, con la sobriedad, con la prudencia que refiere, es realmente digno de saludar. Es importante que esta investidura presidencial, como lo mencionábamos ayer, pueda ser recuperada, pueda ser realzada. El presidente de la República puede tener malas acciones, pero hay que saber que no solamente la persona se mancha, sino la investidura presidencial. Y cuando tenemos casos de expresidentes que se vacunan en secreto, de expresidentes que dejan pasar, pasan por alto a los asesinatos en paros agrarios, cuando tenemos expresidentes que golpean la Constitución y dan mensajes golpistas, cuando tenemos expresidentes que se hacen cirugías y dejan prácticamente en un estado de vacío, de abandono el Palacio de Gobierno, cuando tenemos expresidentes que se reúnen con capuchas, con empresarios extranjeros, y expresidentes que de la misma forma tienen viajes millonarios al interior del país, hoy vemos que la investidura presidencial está millada, golpeada. Y esperamos realmente que Keiko Fujimori esté libre de cualquier tipo de escándalos durante los próximos 5 años, en la cual, hay que decirlo, van a querer relacionarla, van a querer incluso hasta sembrarla para que ella pueda tropezar en estos tiempos. Y la señora Keiko Fujimori tiene que seguir atenta con su equipo para que reconozcan a estos antipatriotas que vayan a querer, pues, petardear el gobierno de Keiko Fujimori y procurarle que esta investidura presidencial sea fortalecida para que esta imagen, Grecia, de saludo pueda mantenerse hasta el 28 de julio del 2030, que vaya a ser, pues, el último desfile que Dios mediante pueda pasar Keiko Fujimori.
1: Así es. De hecho, alguna curiosidad que debemos mencionar con respecto a la mandataria es su vestimenta. El día de ayer, Keiko Fujimori decidió utilizar un vestido color azul con detalles bastante sobrios, pero simbólicos, ¿no? Era un vestido que fue diseñado por la peruana Patricia Musiris, creadora de este atuendo, y era un vestido que estaba inspirado en Huancayo. Así es. Y la mandataria en estos últimos días, en esas últimas semanas, ha estado utilizando ropa propia de diseñadores peruanos, como también Jirko Sibrich, por ejemplo, que es un diseñador bastante reconocido en nuestro país, haciendo también alusión a el trabajo y la mano de obra de muchas artesanas en nuestro país. Así que hay que mencionarlo. El color, la vestimenta, todo habla en realidad en ciencias políticas, todo tiene un lenguaje y hay una comunicación de por medio. Y según el tipo de vestido, el tipo de atuendo que utiliza Keiko Fujimori, nos habla de cierta templanza, cierta estabilidad, orden, sobriedad, que es la imagen que Keiko Fujimori en estos últimos días y desde campaña electoral ha intentado mostrar, ¿no? Dicho y sea de paso, recordemos, por ejemplo, sus pases durante el debate electoral, ¿no? Pese a que recibía insultos por parte de otros candidatos o provocaciones, que es parte también de estas disputas electorales, no todas válidas ni justificables, por supuesto, pero supo cómo defender, cómo presentar algún argumento sin quedar como una malcriada o sin quedar como una mujer que había perdido los papeles, que es, entiendo yo, el compromiso que ella tiene consigo misma, ¿no? Con su carácter, mostrar realmente esa sobriedad y templanza que ella busca en todo momento representar y reflejar.
0: Así es, Grecia, y en esa misma consideración, ¿no? La comunicación política de Keiko Fujimori está siendo evidente una robusta comunicación política. Esa misma postura de sonrisa, de saludo, mire, enviando besos a la ciudadanía, a las mamitas que por supuesto recuerdan con bastante añoro lo que fue el gobierno de Alberto Fujimori, y ven en Keiko de alguna manera la esperanza de continuar con esa mano dura que se tuvo en su momento con el terrorismo y ahora con la inseguridad ciudadana. Es muy probable que en esas gradas estén diferentes comerciantes, diferentes señores que se dedican a lo ambulatorio y que saben lo que es sufrir la extorsión, el mensaje amenazante de, por supuesto, sujetos de mala formación cívica, moral, que hoy está infestando nuestra sociedad. Vemos a Keiko Fujimori allí respondiendo a los vecinos que de sus edificios, de sus condominios, están saludando de la misma forma. Pero en medio de este clima de alegría para muchos peruanos, hay que saber que se están levantando también ya los diferentes opinólogos, y me gustaría poder, en medio de esta expresividad que tiene Keiko Fujimori, un rostro bastante conmocionado, una Keiko Fujimori allí que está, pareciera al borde del quebrantamiento, miren, secándose las lágrimas. Es un sueño para ella, un sueño que, como lo recalco, empezó a sus 30 años, probablemente de manera contundente, cuando ella juramentó como congresista de la República. Hoy Keiko se seca esas lágrimas en recordatorio, puede ser hacia su padre de familia, hacia su padre Alberto Fujimori, puede ser hacia igualmente este momento histórico para ella, en la que a sus 51 años, al mismo estilo que a su padre, pues le toca asumir la presidencia, esta responsabilidad, y más aún luego de haber sufrido una serie de vituperios, una campaña hostil realmente, no solo de ciertos ciudadanos, sino de funcionarios y hasta de periodistas que se enfrascaron en una búsqueda de destrucción hacia la lideresa en aquel momento del partido Fuerza Popular. Y aquí yo sí quiero mencionar con nombres y apellidos a las personas que infundieron diferentes agravios y a la vez injurias en contra de la persona de Keiko Fujimori, como lo fue la señora Clara Elvira Ospina y los diferentes reporteros con los que contaba en aquel momento, cuando dirigían un dominical en un canal de señal abierta, donde la empezaron a vindicar días antes de la elección o de la segunda vuelta con Pedro Pablo Kuczynski, ese 2016, hace 10 años, vínculos con personajes relacionados al narcotráfico que estaban buscados por la DEA, por esta agencia internacional antidrogas de los Estados Unidos, poniéndola a Keiko Fujimori como una líder de criminalidad internacional. Obviamente ningún tipo de sustento, puro humo, como podríamos decir criollamente en el argot periodístico, humo, sin ningún tipo de pruebas contundentes, a pesar de que tenían una comunicación privilegiada con fiscales, que lo que buscaban desde ese momento ya era notoriedad, ya era la cámara, ya era el figuretismo, y lo terminó demostrando así José Domingo Pérez y su compañero Rafael Velabarba, que hasta el día de hoy no puede hacer una crítica directa en relación al comportamiento que ha mantenido su ex colega José Domingo Pérez, por las alabanzas, las diatribas que ha mantenido hacia Pedro Castillo Terrones. Esos son los personajes que estuvieron teniendo como principal característica la lucha, supuestamente, contra la corrupción. Hoy Keiko está emocionada, pasando por la Avenida Brasil, y como esa misma conmoción es la que seguramente están teniendo muchos peruanos allí en lo que significa este momento, ¿no?, de desfile militar.
1: Así es. Y bien, ¿qué te parece, Juan Diego, si recordamos cómo fue la ceremonia de reconocimiento a la presidenta Keiko Fujimori como jefa suprema de las Fuerzas Armadas, que tuvo lugar el día de hoy, 29 de julio, a las 9 de la mañana? Ajá. De hecho, es por ello que ahora vemos a Keiko Fujimori llegando ya como jefa de las Fuerzas Armadas a este desfile militar y gran parada cívico-patriota. Así que nos vamos a enlazar con nuestro compañero Oscar Solís. Adelante, Oscar, te escuchamos. Bien. Bien, listo. Ahora, también recordarles que por la mañana Keiko Fujimori recibió la insignia y el bastón de mando. Este es el símbolo de autoridad y conducción suprema sobre las fuerzas encargadas de la defensa y el orden interno, como les decía hace algunos minutos atrás. Es por esto que ahora vemos a Keiko Fujimori llegando. Hemos visto las imágenes y seguramente ahora lo vamos a volver a visualizar, de ella ingresando y posicionándose en la parte central de la Avenida Brasil para que en algunos minutos más pueda recibir los honores por parte de las Fuerzas Armadas y de esta manera se dé por iniciado ese desfile militar. Una pregunta aquí muy importante: ¿qué autoridades están presentes en este desfile militar 2026? Que recordemos es en conmemoración de nuestro 25º aniversario de independencia de nuestro querido Perú. Bien, hasta el momento se tiene la participación de la Presidenta de la República, Keiko Sofía Fujimori Iguchi, de Luis Galarreta, Presidente del Consejo de Ministros, otros integrantes del Consejo de Ministros como Carlos Spa, como el señor Rafael Belaunde. Hemos visto también la presencia de el Presidente de la Mesa Directiva, el señor Miki Torres. Vemos también al jefe del Comando Conjunto de las Fuerzas Armadas, César Briceño Valdivia, a los comandantes generales del Ejército, la Marina de Guerra, la Fuerza Aérea y la Policía Nacional del Perú. Así también van a hacer presencia autoridades del Congreso, el Poder Judicial y otras instituciones del Estado.
0: Así es, Grecia. Así que es momento también, en esa misma consideración, tenemos un clip, un reconocimiento que ha tenido hoy, hace una hora tan solamente, 9 de la mañana, Keiko Fujimori fue reconocida por las Fuerzas Armadas. Un reconocimiento en particular por lo que va a significar ahora Keiko Fujimori, no solamente presidente de la República, sino la comandante en jefe la jefe suprema de las Fuerzas Armada. Vamos a ver este pequeño recuento de lo que significó el reconocimiento a Keiko Fujimori por parte de las Fuerzas Armadas.
5: El presidente de la República es el jefe supremo de las Fuerzas Armadas y de la Policía Nacional del Perú. Capítulo 4 del Poder Ejecutivo. Artículo número 118. Atribuciones del presidente de la República. Corresponde al Presidente de la República, en su inciso 14, presidir el Sistema de Defensa Nacional, organizar, distribuir, disponer el empleo de las Fuerzas Armadas y de la Policía Nacional del Perú.
6: A nombre de los hombres y mujeres que integran las Fuerzas Armadas y Policía Nacional del Perú, os hago entrega del bastón de mando, símbolo de autoridad que la Constitución Política del Perú le confiere como jefa suprema de las Fuerzas Armadas y Policía Nacional del Perú.
7: ¡Armamento! ¡Descansen!
0: Y bien, ahí observábamos ese reconocimiento con la entrega del bastón de mando, ahora que Keiko Fujimori es ya jefa suprema de lo que viene a ser las Fuerzas Armadas. Y este bastón de mando tiene una historia muy importante, trascendió así en el gobierno, en el oncenio de Leguía, por el gobierno de Ramón Castilla, si nos remontamos a los 1850, y trascendió en el ochenio de Odría de la misma forma, y ahora Keiko Fujimori lo viene realizando de manera honorable, ya con el bastón en sus manos. Y ahí está Keiko Fujimori, ingresando ya al momento de lo que vendría a ser su instalación en el sillón particular para este desfile militar. Está nuestro compañero Oscar Solís con la posición y la información privilegiada. Adelante, Oscar, Dios te bendiga.
8: Exactamente, Juan Diego, como bien has mencionado, nos encontramos frente a lo que viene sucediendo en estos momentos, la ceremonia donde Keiko Fujimori pasa lista al batallón que se encuentra frente a ella en estos momentos. También estos representantes de las Fuerzas Armadas le rinden honores, como podemos ver, blanden las espadas en el aire. También escuchamos el sonido de los camaratazos que han dado bienvenida a la presidenta Keiko Fujimori. También asimismo se le pide el permiso para que las tropas entren en descanso y posterior a ello ya pueda dar inicio este desfile
4: conmemorativo. Recordemos la gran parada militar, bastante tradicional ya en los últimos años en nuestro país. Todas las autoridades presentes en el estrado la reciben con un aplauso. Keiko Fujimori saluda a Miguel Torres, seguido de Janet Tello Garibaldi. También vemos que ha saludado a Luis Galarreta, su primer ministro, al congresista Alejandro Moñante y a los otros que componen esta lista de altas autoridades. Recordemos, junto a ellos, parte de la mesa directiva del Congreso y también los miembros de su gabinete. Vemos como entonces ahora que ha llegado, hasta al saludar al señor Galarreta, luego ya ha saludado con un saludo ya bastante general a los otros integrantes de su gabinete. Ahora, correspondiendo al saludo, continúa con los hombres de las Fuerzas Armadas y también otras autoridades religiosas para dar inicio ya a esta parada militar. Pasa también el escuadrón Domingo Nieto tradicional. Escuchemos cómo, vestidos de gala, también ceremonialidad bastante alta, pasan tocando sus

0: juntos encima de un caballo, recordando las prácticas de guerra. Básicamente, recordemos que nuestro país tiene una escuela francesa. Por lo pronto, esto es en todo caso la réplica de la tradición que se viene cosechando en los últimos años. Entonces, recordemos que Keiko Fujimori vino caminando las últimas cuadras, Juan Diego Grecia, y luego ha saludado, ha tomado revista, ha dado el asentimiento para el descanso, subió, saludó a todos los miembros de la primera fila, por lo pronto los miembros más cercanos a los dos poderes del Estado que están junto a ella, a la primera fila, los primeros miembros de la mesa directiva, también a quienes se encontraban más adelante, lo mismo también con las autoridades militares y religiosas. Ahora veremos qué es lo que viene. Básicamente, ya el inicio, va a llegar personal militar para solicitarle el permiso para iniciar la marcha, este desfile cívico-militar. Entonces, escuchemos cómo se viene desarrollando.
1: Nos encontramos reunidos en la tradicional Avenida Brasil.
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0: Bien, estamos entonces contentos ya de lo que son los minutos de lo que ya va a empezar a hacer este desfile cívico-militar y sobre los posicionamientos que tienen los agrupamientos del ejército, el hipomóvil militar, los motorizados del ejército peruano, la respuesta de las Fuerzas Armadas. Por ahí ya se empezaron a escuchar algunos camaretazos. Está con nosotros para ilustrarnos en todo lo que significa este despliegue la coronel del ejército peruano, Catherine Castillo, a quien le damos la más cordial bienvenida. Coronel, bienvenida. Días. Dios la bendiga.
1: Buenos días, Juan Diego. Buenos días, gracias. Permítame expresarles mi agradecimiento por esta bonita invitación y también a su vez expresarles el saludo de todos los hombres y mujeres que pertenecemos al Ejército del Perú en este aniversario y en esta fecha tan especial.
0: Claro que sí, y desde aquí siempre a favor de la patria, a favor de quienes sirven con honradez y transparencia a la nación. Denos sus primeras impresiones de lo que han sido estos minutos de ingreso de la presidenta Keiko Fujimori, sumado a la expectativa que se tiene.
1: Bueno, en primer lugar es una fecha muy especial que tenemos que aprovechar todos los peruanos para sentirnos orgullosos de ser peruanos. Recordemos que este es un país muy rico, muy complejo y muy completo. Somos un país multirracial de todas las sangres y creo que por eso es tan importante celebrar este tipo de fechas. Asimismo, la organización de este desfile cívico-militar ha sido planeado, organizado, ejecutado, con mucha antelación y con mucha dedicación para poder saludar al pueblo peruano y poder disfrutarlo.
0: Claro que sí, y en ese mismo enfoque de preparación, háblenos un poco de cuánto se prepara el ejército peruano para llegar a este desfile cívico-militar.
1: Así como lo comenté en su momento, las actividades previas son las de planificación y coordinación con las diferentes entidades que van a participar en este desfile. Posterior a ello, ya vienen el tema de los ensayos y las revistas, porque el día de hoy ustedes podrán apreciar a las diferentes unidades que van a pasar en el desfile, empleando sus mejores uniformes.
0: Y
1: nos
0: vemos ahí, ¿no? Entonando el himno nacional. Ahí estamos aquí con Fujimori. A todos los representantes de, entiendo allá, son la Marina, el Ejército, con la mano en el pecho, a la altura del corazón, rememorando este símbolo patrio, por supuesto, como lo es el himno nacional. Y coronel, nos venía comentando, ¿verdad?, acerca de este importante acontecimiento que definitivamente marca un momento particular también, porque es la primera presidenta mujer electa del Perú.
1: Sí, efectivamente, este es un hecho histórico que creo que es importante resaltar. Por primera vez una mujer alcanza la mayor magistratura en nuestro país y como mujer personalmente me siento muy orgullosa de ver que una mujer alcanza este escaño y constituye un motivo de inspiración para todas las peruanas, para saber de que podemos tener objetivos grandes y poder alcanzarlos.
2: Claro. Así es. Coronel, en estos momentos estamos viendo el despliegue del protocolo también, que siempre es muy bien visto y recibido por parte de nuestras autoridades. Sería muy interesante que usted nos explique un poco el tema de la juramentación más temprano, qué es lo que significa a nivel de las Fuerzas Armadas, de la policía, y por qué ahora Keiko Fujimori puede llegar no solo como presidenta, sino también como jefa de las Fuerzas Armadas.
1: Sí, efectivamente, como lo mencionaste, hoy día en la mañana, un poco más temprano, se dio el reconocimiento a la señora presidenta como jefe suprema de las Fuerzas Armadas y Policía Nacional. Recordemos que ella es ahora, en la figura que representa, la que tiene que tomar decisiones empleando los medios y recursos de las Fuerzas Armadas y de la Policía Nacional. En ese contexto es que se da este reconocimiento.
2: Así es, muy bien. Y ahora, según el protocolo, según el programa que tenemos, ya se ha cantado el himno nacional del Perú. Lo que sigue es el inicio del desfile militar. Y vamos a empezar con la gran banda de músicos conjunta de las Fuerzas Armadas y Policía Nacional del Perú. Cuéntenos un poco más de detalle acerca de esta gran banda.
1: Bueno, esta gran banda está conformada por miembros del Ejército, de la Marina, la Fuerza Aérea y la Policía Nacional. Aproximadamente un número de 30 hombres por cada uno de los institutos, y también tiene dos figuras representativas, que es el bastonero y el jefe de la banda, ¿no? Ajá. Ellos son los que van a liderar el tema de los acordes en este momento.
0: Y en ese aspecto también están las delegaciones extranjeras. ¿Cómo se organizan para este desfile militar?
1: Bueno, el Perú mantiene una serie de relaciones diplomáticas con una serie de países, y a su vez el Ejército del Perú también sostiene una serie de agregadurías en diferentes partes del mundo. A raíz de eso se cursan las invitaciones para que representantes de los diferentes países puedan enviar a sus delegaciones para que sean partícipes de esta fiesta nacional.
0: Interesante, hemos tenido por supuesto la llegada de diferentes jefes de Estado, seguramente se han extendido la invitación a todos los países con los que Perú guarda estas relaciones bilaterales, sin embargo los que han llegado han sido también aquellos que han tenido un nivel de relevancia periodística, pero además de ello, coronel, queremos también abordar sobre la presencia del INPE como tal y cuánta relevancia tiene en este desfile militar.
1: Es una institución del Estado que también cumple un rol importante, por ende era importante su participación porque ellos también son parte del mantenimiento del orden en nuestro país.
0: De acuerdo. Y este trabajo que hace la escolta, miren, vemos ahí el saludo en este momento que le vienen realizando a la Presidente de la República. ¿Cuál es la historia detrás de ello?
1: Normalmente en el ejército, al igual que en otras instituciones armadas, existen lo que se llaman los estados mayores. Ajá. Es el jefe de línea, aquel que tiene que solicitar el permiso correspondiente para dar inicio a esta actividad protocolar, que en este caso es el desfile cívico-militar.
2: Así es, y vemos que en el mezanine principal, para nuestros amigos que están en radio y también aquellos que nos están sintonizando a través de los medios digitales, ya se ha ubicado la mandataria, la presidente Keiko Fujimori. A su lado se encuentra el presidente de la mesa directiva, el señor Miguel Ángel Torres o Miki Torres, y también hemos distinguido, Juan Diego, otras personalidades del eje político. Por ejemplo, hemos visto al señor Roberto Burneo, quien es jefe del Jurado Nacional de Elecciones, ha estado también el jefe del RENIEC, ha estado también el congresista Alejandro Muñante, quien es parte también de la mesa directiva, primer vicepresidente de la mesa directiva de la Cámara de Senadores, el defensor del pueblo, el señor Josué Gutiérrez, y otras más personalidades que tienen un papel trascendental no solamente en la historia política del país actual, sino a lo largo de todos estos años en el Perú.
0: Así es, y en ese aspecto a mí también veo una institución que ha sido también golpeada por diferentes sectores, si es que hablamos de las necesidades que tiene el nuevo periodo que va a asumir Keiko Fujimori al tener el cargo de jefa suprema de las Fuerzas Armadas, también incluye las atenciones que merece este fuero. En particular, la ciudadanía, Coronel Castillo, muchas veces desconoce los sacrificios que hay detrás de la carrera militar. ¿Cómo podría sintetizar usted el sacrificio personal que ha demandado para usted poder llegar a realizar esta línea de carrera y hoy tener el grado de coronel?
1: Yo creo que el ingrediente principal es la vocación de servicio y el amor por el Perú. Ajá. Estos dos componentes hacen que uno sea capaz de sobreponerse a las diferentes vicisitudes que nos puedan tocar vivir. En este caso, creo que quienes llevan una parte importante y difícil de nuestra carrera justamente es la familia, porque son ellos los que tienen que manejar las distancias, las ausencias, los horarios que realmente no los tenemos porque nos debemos a una misión constitucional.
0: Y los llamados, ¿verdad? Que pueden también ser muchas veces de última hora.
1: Efectivamente.
0: Y la familia que esté allí para respaldar a uno, qué importante es efectivamente aquello. Ahora, cuando una persona, un ciudadano, el niño, por ejemplo, que está con su madre allí en los brazos, observando este pase de los policías y los desfiles, ¿qué es lo que debería apreciar más allá del uniforme, el ciudadano de a pie? ¿Qué debería apreciar más allá de lo que observamos en nuestras pantallas?
1: Yo creo que tienen que ser conscientes de que tienen a sus Fuerzas Armadas y a su Policía Nacional, que nos debemos a ellos, que estamos para ellos, para custodiar su seguridad nacional, para hacer frente a cualquier riesgo o amenaza que ponga en peligro su existencia. La población, la ciudadanía tiene que saber que cuenta de manera desinteresada con los miembros del Ejército, de las Fuerzas Armadas y de la Policía Nacional.
0: Mm-hmm. Y asimismo, como hablábamos de lo que es el hecho de poder tener a la primera mujer presidente elegida por el voto popular llegando al sillón presidencial, de manera particular es probablemente para muchos ver con bastante reconocimiento y orgullo, incluso para aquellos que se vienen formando, ver a una coronel en este momento, por supuesto, como usted, Coronel Castillo, llegando a esta posición que también, como lo ha dicho, demanda sacrificio, demanda esfuerzo, pero lo importante que es la vocación de servicio, ¿verdad?
1: Sí, definitivamente. Y si me permites agregar un comentario, yo pertenezco a la primera promoción mixta de la Escuela Militar de Chorrillos, que actualmente ostentamos el grado de coronel, pero también estaba el año que nosotros ingresamos en 1997, la primera promoción de oficiales de procedencia universitaria. Tal es el hecho que a partir del 1 de enero de 2026 ya tenemos una señora general de la especialidad del Servicio Jurídico del Ejército.
0: Que a partir de este año, entiendo.
1: Este año alcanzó el máximo grado la general Paola Polanco.
0: Algo histórico también, entonces.
1: Por supuesto que sí.
0: Para la historia del ejército peruano. Es importante, aquellas personas que estén probablemente en la culminación de sus estudios y estén igualmente dispuestos a servir a la nación desde las fuerzas del orden, hoy se puede tener entonces con certeza que está con nosotros aquí en Veterana de la Voz que Inspira, una de las representantes de la primera promoción mixta de la Escuela Militar de Chorrillos, y recordando y haciendo mención de el primer grado o la primera ocasión de que se pueda tener a una primera general, ¿verdad?, en el estamento del ejército peruano. Vemos a lo que igualmente son los destacamentos de las diferentes fuerzas que integran la totalidad de las Fuerzas Armadas, ¿verdad? Ejército, la Marina, Fuerza Aérea. ¿Cómo poder encontrar en esta institución la fortaleza para infundir mayor confianza en la ciudadanía?
1: Yo creo que actividades como esta son las que nos acercan a la ciudadanía, porque, como lo mencioné hace un momento, es importante que entiendan de que el esfuerzo, el sacrificio, los ensayos y el hecho de mostrar las mejores unidades con los mejores uniformes es para darnos a conocer con nuestra población. Entonces, en ese sentido, es importante que la ciudadanía pueda interiorizar este concepto. Ahora, sobre lo que tú mencionabas, hemos podido apreciar también la conformación de los estados mayores conjuntos, con la participación de un representante del ejército, un representante de marina, un representante de fuerza aérea y un representante de la policía nacional. La conformación de este estado mayor, así con elementos de las diferentes instituciones armadas, manda un mensaje. Y ese mensaje es unión, cooperación, trabajo coordinado para un solo fin.
2: Bien. Así es. Bien, en estos momentos estamos presenciando el desfile. Está pasando el destacamiento de la banda de músicos conjunta de las Fuerzas Armadas y la Policía Nacional del Perú. Estimada, sería muy importante que nos cuente, por ejemplo, algunos detalles interesantes de esta banda. Usted nos hablaba del número de participantes, pero también, ¿por qué es importante que a lo mejor se le dé espacio al arte, a la música, en medio de militares o de personas que se están dedicando a servicio de la patria como tal?
1: Sí, efectivamente, la banda del ejército, al igual que la banda que estamos viendo, tiene orígenes muy, muy antiguos. Los ejércitos iban al combate con las bandas porque cumplían un rol fundamental, ensalzaban la moral de aquellos que combatían. En el camino, esta banda ha ido creciendo, ha ido desarrollándose, ha ido perfeccionándose y actualmente

0: lo que tú mencionaste, Grecia, el amor por el arte, porque pueden desarrollar su gusto por la música, ¿no? Claro. Ahora, este detalle, como les digo, es muy importante porque a través de los diferentes cantos y marchas militares, los soldados elevamos nuestra moral y sentimos y compartimos el espíritu que requerimos para poder enfrentar cualquier situación a la que tengamos que hacer frente.
1: Ahora, si hay un niño o un adolescente que a lo mejor está presenciando, dirá, ¿por qué hay algunos que están vestidos de blanco? ¿Por qué hay algunos que están vestidos de verde? Y podrá a lo mejor denotar las diferencias entre las vestimentas. Entendemos que es una banda conjunta de las Fuerzas Aéreas y de la Policía Nacional del Perú, pero yo estoy segura que usted nos puede dar mayor detalle acerca de la vestimenta también.
0: Sí, efectivamente, el uniforme blanco caracteriza a la Marina de Guerra del Perú, el uniforme azul a la Fuerza Aérea, el uniforme verde olivo es el uniforme característico del Ejército del Perú y el uniforme verde de la Policía Nacional.
1: Excelente, entonces ya lo saben, esos colores son simbólicos de alguna institución importante en nuestro país y por supuesto hay que conocerlo para saber identificarlos. En estos momentos está haciendo entrada el desfile, ¿correcto? El jefe de línea solicita permiso para dar inicio al desfile y se desplaza hacia el fondo de la Avenida Brasil para encabezar este evento. Estamos viendo a la escolta conjunta, ¿correcto? Sí. Haciendo su ingreso. ¿Qué significado tiene esto para la Gran Parada Militar?
0: Es la escolta es aquella que apertura los desfiles y es aquella que lleva en sus manos la bandera del Perú, un símbolo tan sagrado para nosotros, ¿no? Ahora, lo que me gustaría resaltar acá, por ejemplo, es que los oficiales que han sido seleccionados para integrar esta escolta son oficiales que tienen un rendimiento profesional bastante marcado porque constituir la escuela es un motivo de honor. Poder portar nuestra bandera es un motivo de honor. Por ende, los mejores cuadros son los que conforman esta escolta.
1: Así es. Por ejemplo, vemos que están ingresando en automóviles, ¿no? Se están desplazando a través de la Avenida Brasil. Tengo entendido que ellos son los jefes de línea y Estado Mayor Conjunto.
0: Así es. Ahí podemos apreciar al señor general de división, Óscar Calle Pérez, comandante general de la Segunda División de Ejército y comandante de armas de la guarnición de Lima y Callao.
1: Uh-huh. Es también un simbolismo del principio de autoridad que hay dentro de las fuerzas del orden de nuestro país, ¿correcto? Es decir, se tiene muy en cuenta la jerarquía, porque antes de que ingresen los agrupamientos, son en total 11 agrupamientos, primero hay un orden y hay una prioridad a estas personas que además son de alto rango también.
0: Sí, efectivamente, tiene que ver con el tema de la jerarquía, pero también con el tema de la responsabilidad, ¿no?
2: Uh-huh. Vemos ahí pasando los primeros autos, aquellos que nos escuchan en radio. ¿Qué son esos vehículos específicamente que acabamos de ver?
0: Son vehículos de apoyo de combate. Uh-huh. Ahorita los empleamos para desplazar personal y para dar inicio al desfile. En estos vehículos se desplazan el jefe del agrupamiento, así como los integrantes de su Estado Mayor, y presentan su saludo a la tribuna principal.
2: Interesante. Y hay estilos, entiendo yo, también de marcha. Hay el paso redoblado, existen, pero hay momentos en los que también para estar durante todo el despliegue de la Avenida Brasil, hay momentos, miren, por ejemplo, han subido la intensidad. ¿En qué momentos? Cuéntenos esos detalles para saber cómo es que se organizan este tipo de marchas en las formas en las que se realiza.
0: Normalmente el desfile inicia su desplazamiento con el paso redoblado. Uh-huh. Sin embargo, cuando pasamos ante la tribuna principal, empleamos el paso de desfile. Okay. Ahora, a lo largo de toda la Avenida Brasil hay una serie de tribunas y hay una serie de personas que están esperando ver el desfile. Y es probable que en el transcurso del mismo puedan variar los pasos de la marcha para mostrarnos a la población.
2: Mm. Claro. Interesantes apreciaciones que también son replicados incluso, entiendo, en los desfiles escolares, los desfiles que también se hacen y que se sigue teniendo como una buena práctica. Considero que son diferentes tradiciones escolares que deben mantenerse. Sí. Y que deben fortalecerse.
0: Sí, efectivamente, Juan Diego, he tenido la oportunidad de trabajar en provincia. Ajá. Y en provincia se vive esta situación un poco más, existen los diferentes concursos con las diferentes instituciones educativas y podemos ver un gran despliegue de iniciativa, de desfile, de amor por el Perú. Realmente es un tema muy emocionante.
2: Totalmente, y creo que esto evidencia mucho la práctica que se tiene, el hecho de que todo esté de manera muy precisa, pone en evidencia la disciplina, la coordinación, la obediencia, la unidad, que no se gana de la noche a la mañana, hay un esfuerzo de años, entiendo.
0: Así es, para poder llegar a esta

0: desfile, como en algún momento lo mencionamos, se ha tenido que ensayar mucho, pero este no es un tema improvisado. Nosotros durante nuestra preparación militar, ya sea en el servicio militar voluntario, en la formación dentro de las escuelas, tales como la escuela militar, la escuela técnica e inclusive los colegios militares, practicamos, ensayamos, y los valores que tú has mencionado son puntos cruciales para poder alcanzar el nivel de gallardía que podemos presenciar en este momento.
1: Y en estos instantes, coronel, vemos a lo que viene a ser el pase, entiendo yo, de la República de Colombia. Vemos ahí igualmente que se suma a su estilo frente a los aplausos de Keiko Fujimori.
0: Así es. Ahora lo que vamos a poder apreciar durante el paso de las delegaciones extranjeras son los diferentes tipos de marcha que caracterizan a los diferentes países. En algunos lugares vamos a encontrar ciertas similitudes, mientras que en otros vemos que el paso acompasado puede ser distinto. Puede variar, eso va a depender mucho de la influencia de la conformación de estos ejércitos o de estas instituciones armadas de cada país.
1: Qué interesante. Algo que también es particular es esa mirada seria, rígida, mirada al frente, inamovible, de aquellos quienes marchan, por supuesto, en todos los estamentos militares. Estamos hablando, y entiendo que aquí hay un factor de marcialidad, el dominio que debe tener el soldado para poder dominarse a sí mismo, entiendo.
0: Así es, porque también es una muestra de disciplina. Estamos siendo parte de un agrupamiento de marcha, parte de una compañía de marcha, donde todos tenemos un mismo objetivo y un solo esfuerzo común. Esa marcialidad, ese garbo que debe caracterizar a cada uno de los integrantes de los diferentes agrupamientos, se muestra y se pone de manifiesto en la expresión que manejamos cuando desfilamos. Hay, por ejemplo, a modo de quizás anécdota, cuando hemos tenido la oportunidad de desfilar como parte de algunas de estas compañías, muchas veces tenemos a la familia o amigos que están en tribunas, uh-huh, y muchas veces escuchas que te llaman por el nombre y no puedes cambiar tu expresión, no puedes voltear a mirarlos porque eres parte de un agrupamiento de marcha, ¿no? Y eso es parte de la formación militar que tenemos, porque qué lindo sería poder voltear, ¿no? Sin embargo, no lo podemos hacer porque nuestro paso es gallardo y es marcial.
1: Claro, y vemos, por ejemplo, ahí acaba de pasar Colombia, Chile, y ahora está la delegación ecuatoriana. Vemos, por ejemplo, ahí un tipo de marcha, miren, ese brazo doblado a la altura del pecho, ya no recto. ¿Cuál es el nombre de ese paso que igualmente tiene las rodillas levantadas?
0: Probablemente sea el paso de desfile o el paso de marcha, pero como te lo comenté hace un momento, mucho tiene que ver con la influencia que ellos han podido traer, por ejemplo, de los ejércitos o de las misiones que apoyan el proceso de construcción del ejército. Tengo entendido que en el caso del ejército ecuatoriano su influencia fue prusiana.
1: Prusiana.
0: Así es.
1: Ok. Y en el caso de la peruana, ¿las principales influencias cuáles son?
0: Definitivamente influencia francesa.
1: Ajá.
0: Porque cuando se conforma la escuela militar de Chorrillos, llega una misión militar francesa al mando de Pablo Clemens, que resulta ser el primer director de la escuela militar de Chorrillos.
1: Interesante. Escuchamos una banda musical allí de fondo, también muy, muy precisa, y qué importante es marchar al ritmo de la entonación de la banda, ¿verdad?
0: Así es, parte del entrenamiento
1: de la banda española
0: está en aprender a manejar el paso de desfile al compás de la banda.
1: Interesante.
2: Así es. Hemos visto ya la marcha, el pasar de la gran banda conjunta de las Fuerzas Armadas y Policía Nacional. El desfile militar ha iniciado ya con el jefe de línea y Estado Mayor. Y en estos momentos estamos presenciando al primer agrupamiento, que son las delegaciones invitadas. Las delegaciones extranjeras que nos van a acompañar en este gran desfile militar son España, Italia, Panamá, Colombia, Chile y Ecuador. Esos son los países que van a hacer acto de presencia. Ahora, estas delegaciones viajan, entiendo yo, justamente por fiestas patrias. ¿Tienen algún recibimiento, a lo mejor interno también dentro de las Fuerzas Armadas? ¿Hay algún protocolo? ¿O netamente el destino de ellos es el gran desfile militar?
0: Básicamente el destino de ellos es el gran desfile militar. Sin embargo, sí existen coordinaciones con cada uno de ellos, toda vez que participan en los ensayos para los desfiles de fiestas patrias, ¿no? Y se les hace el recibimiento correspondiente.
2: Así es. Y escuchamos también, Juan Diego, el sonar de la gran banda de músicos. Y claro, si hablamos de desfile militar, tenemos que hablar también de la banda musical tan importante. No podríamos desligarlo. E inclusive creo yo que estos Esas notas musicales nos hacen recordar inmediatamente 28 de julio, fiestas patrias, que es este ambiente que estamos viviendo. Inclusive a muchos nos remonta a las épocas escolares, ¿no? Por y Juan Diego lo decía sí. muy bien, los desfiles escolares que de alguna u otra manera buscan también sembrar el patriotismo en los peruanos. Ahora, ¿hay algún alguna tonada, alguna música particular que la banda toca cuando pasa la delegación internacional o cuando hay cambio de delegaciones o de agrupamiento?
0: Normalmente tocan las marchas que son propias de cada país, porque recordemos que los pasos y las marchas son distintas. Algunas delegaciones marchan con un paso un poco más lento o quizás con un paso un poco más rápido, porque tienen su propio estilo de marchar. Entonces la banda también tiene un papel fundamental, como lo has mencionado, porque tienen que practicar esos acordes y estar en condiciones de tocar cada una de las marchas para cada una de las delegaciones extranjeras que se hacen presentes en el desfile de hoy.
2: Claro, tiene que haber una sincronía. En esos momentos acaba de pasar la delegación extranjera de Panamá, Juan Diego, y vemos que la mandataria, asimismo las personas que están acompañando el mezanine principal, están de pie recibiendo con honores a cada una de estas delegaciones internacionales.
1: ¿Y cuán importante es para las Fuerzas Armadas contar con ese respaldo, verdad, coronel? Estamos observando nuevos tiempos, definitivamente. Si nos trasladamos 5 años atrás, observamos a Pedro Castillo. Si nos trasladábamos a 3 años atrás, veíamos a Dina Boluarte. No vimos a José María Balcázar ni a José Gerí en un desfile militar, pasando justamente o viendo este desfile, pero tenemos hoy ya a una presidente electa por el voto popular, tenemos a alguien que respalda a las fuerzas del orden y eso también incentiva una mejor predisposición al ánimo, ¿verdad? Hacia la moral del ejército peruano.
0: Mira, el ejército peruano está preparado desde antes, ahora y seguramente en el futuro para hacer frente a cualquier amenaza que pueda poner en riesgo al pueblo peruano. En ese sentido, nuestra misión es constitucional y nos debemos al Estado. Entonces, por esa razón, tenemos que tener la confianza de que contamos con Fuerzas Armadas preparadas para hacer frente a cualquier cosa que se presente.
1: Esa delegación, coronel, que vemos allí con el estandarte, específicamente, ¿de qué destacamento se refiere?
0: Esta compañía es del Instituto de Educación Superior Tecnológico Público de las Fuerzas Armadas. Uh-huh. Esta compañía o este instituto se crea el año 2013 y entra en funcionamiento el 2015. Okay. La finalidad de este instituto es realizar una especie de reconocimiento a todos aquellos soldados que voluntariamente han decidido prestar su servicio militar y darles oportunidades para que después de su tiempo de servicio puedan insertarse al sector laboral, teniendo un grato recuerdo de su paso por las instituciones armadas, pero también teniendo la oportunidad de seguir desempeñándose afuera al poder insertarse al sector productivo.
2: Claro. Así es. Y vemos que muchos de ellos, Juan Diego, son jóvenes, ¿no? Sí. Tú los puedes ver, son bastante jóvenes, son parte de la compañía del Instituto de Educación Superior Tecnológico de las Fuerzas Armadas. Y como usted lo decía, coronel, muchos de ellos, después de haber pasado por ese tiempo de formación militar, se incorporan a la vida productiva e inclusive gozan de ciertos beneficios que también le otorga el Estado, como becas para que puedan concluir estudios o para que puedan encontrar algún puesto laboral. Yo quiero resaltar esto porque conozco a muchos jóvenes de provincia, del interior del país, que han buscado la forma de sobresalir de esta manera, sirviendo a su país y luego integrándose a la vida pública en general.
0: Sí, yo considero personalmente de que esta iniciativa fue algo muy bueno. Es justo que nuestros soldados que hayan decidido optar por el servicio militar tengan oportunidades para seguir creciendo. De esta manera también nosotros como institución ganamos, porque el servicio militar se hace más atractivo. No lo ven como el hecho de repente de una pérdida de tiempo, sino como una oportunidad para crecer y salir adelante.
1: Acabamos de ver igualmente la compañía del INPE, ¿verdad? Pasar, y usted nos mencionaba la importancia que tiene esta compañía específicamente en el desfile.
0: Sí, efectivamente. Yo creo que todas las instituciones del Estado cumplen un rol importante. Cada uno tiene una misión y una razón de ser. Cada persona que integramos o que tenemos la oportunidad de servir en el Estado, tenemos que asumir este compromiso de la mejor manera y darnos al cumplimiento de nuestras misiones de manera completa, de manera entregada, porque no podemos indicar que un papel u otro sea más importante que el otro. Todos tenemos una misión específica y tenemos que tratar de hacerlo bien. Solamente con la suma de esfuerzos de todos, nuestro país podrá seguir creciendo y podrá salir adelante.
1: Uh-huh. Tenemos por aquí igualmente saludos que le envía nuestra audiencia. Coronel Castillo, ponen por acá: felicitaciones a la Coronel Castillo número uno de la Escuela Militar de su promoción. Y usted, por supuesto, hacía mención al respecto hace unos instantes. Los comenta la usuaria Luz Marina Mormontoy. Igualmente Luis Alberto Castillo coloca: Coronel, felicitaciones usted por ser la más antigua de su promoción. Así que les tendemos esos parabienes. Así es.
0: Muchas gracias.
2: Saludos y felicitaciones para nuestra invitada, que también ha logrado con grandes éxitos posicionarse hasta el lugar donde se encuentra. Y también Juan Diego nos envía saludos desde el extranjero. Dice: felices fiestas desde Alemania. Yo decía más temprano que hay muchos peruanos que a lo mejor solamente encuentran las vías digitales por estos momentos para conectarse y conectar nuevamente con el país, sobre todo en estas fiestas patrias. En estos momentos está marchando el primer agrupamiento del desfile militar. Han pasado ya las delegaciones extranjeras de 6 países: España, Italia, Panamá, Colombia, Chile y Ecuador. Ha transitado también la primera compañía del Instituto de Educación Superior Tecnológico de las Fuerzas Armadas, la compañía del INPE, y también estamos visualizando en estos momentos la compañía de excadetes del Colegio Militar Leoncio Prado y 3 compañías de cadetes del mismo colegio. Colegio que fue fundado en el año 1943 y que data en la zona del Callao. Un colegio bastante importante que además es memorable.
0: Así es, recordemos que este colegio ya ha egresado más o menos 79 promociones y más de 30.000 exalumnos. Como lo mencionabas hace un momento, podíamos ver en pantalla a la compañía de exalumnos, la compañía de honor, que pertenece a una asociación conformada justamente por exalumnos, que lo que van a buscar es mantener los valores y preservar las tradiciones del Colegio Militar.
1: Un colegio que también tiene historia literaria, ¿verdad? Por la novela que escribió el Nobel Mario Vargas Llosa. Un colegio que tiene mucha historia y que impulsa también a los futuros militares que desean continuar desde el colegio con esa carrera militar.
0: Así es, el Colegio Militar, de sus canteras han salido figuras importantes como la que mencionaste tú, nuestro Premio Nobel de la Paz, Mario Vargas Llosa.
1: De literatura, Premio Nobel de literatura.
0: El Premio Nobel de literatura, Mario Vargas Llosa, al igual que el periodista Guido Lombardi y otras figuras importantes. Y es más, el actual director del Colegio Militar es un egresado del Colegio Militar. Entonces podemos entender que su compromiso probablemente sea mucho mayor, porque va a querer potenciar las capacidades del colegio del cual él egresó, ¿no?
1: Totalmente. Una novela que escribía justamente esta formación, hay que señalarlo, ¿no? Rigurosa, para que se pueda tener ese grado de disciplina, de concentración, de obediencia, en lo que igualmente el peruano carece en su gran mayoría, la puntualidad, y que desde el colegio se formen estos valores, trasciende bastante.
0: Sí, yo creo que es importante resaltar que los muchachos desde sus 14, 15, 16 años optan por elegir estudiar o terminar sus últimos años de estudio en un colegio militar, donde no solamente van a procurar la educación regular, sino van a incorporarse el desarrollo de nuevas capacidades, nuevas habilidades, el autocontrol, el manejo de la inteligencia emocional, la disciplina, pero por sobre todo el amor a la patria.
2: Así es. Y atentos, porque se viene ya, Juan Diego, el segundo agrupamiento que congrega a los veteranos de guerra y de la pacificación nacional. Aquí van a estar marchando los combatientes del Alto Xenepa, la compañía Chavín de Huántar, la compañía Veteranos de Guerra y de la Pacificación Nacional, Veteranos con Huella de Guerra, y también la compañía del GEIN, que es el Grupo Especial de Inteligencia de la PNP. Qué importante y qué interesante, realmente nos llena el corazón de mucho honor todo lo que estamos visualizando en estos momentos. Ahí está, justamente haciendo ingreso el segundo agrupamiento Veteranos de Guerra y de la Pacificación Nacional.
1: Así es totalmente, Grecia, y es bastante emocionante, creo yo, para nosotros como comunicadores, como aquí lo que estamos haciendo, transmisores de la información, el hecho de ver a una Fuerza Armada que ha trascendido diferentes momentos de tensión a lo largo de las décadas. No hay que olvidarnos de lo que significó el terrorismo en nuestro país, lo que significó el sufrir el flagelo de las influencias perversas que generaron terror en nuestro país y cómo los diferentes veteranos de guerra respondieron en compañías como Chavín de Huántar, los combatientes del Alto Cenepa en el 95 con esta tensión que se desarrolló en el Ecuador, y de la misma forma Grecia lo observamos en este momento en nuestras pantallas. Coronel Castillo, qué importancia, ¿verdad?, de poder ver esta agrupación de veteranos de guerra y pacificación nacional.
0: Sí, definitivamente este es un motivo de orgullo y de mucha emoción, porque son hombres que en su tiempo lucharon e inclusive ofrendaron su vida por garantizar la seguridad de nuestra nación y por devolvernos la paz. La compañía del Alto Cenepa, del conflicto que se dio el año 95, está integrada por los excombatientes que participaron en este conflicto. Podemos apreciar a aquellos héroes en vida, porque hubo muchos de ellos que perdieron lo más sagrado que tenemos, que es nuestra vida, ofrendaron su vida en defensa de nuestra patria. Personalmente este tema me toca de manera personal, porque yo tengo el privilegio de tener a uno de esos héroes en vida en casa, que es mi señor padre, que participó en las operaciones del Alto Cenepa, y cada vez que tenemos la oportunidad de escuchar el himno Los Gigantes del Cenepa o podemos rememorar este tipo de hechos, nos llena de profundo orgullo y de amor por el Perú.
1: Y entiendo que de la misma forma sirvió de ejemplo para usted, legado, para poder ver el servicio militar como lo que mencionaba al inicio, un momento para poder servir a la patria, un momento de vida para servir a la patria. Así que felicidades por ello. Queremos también, Grecia, presentar a nuestra siguiente invitada.
2: Así es, vamos a conversar con la comandante PNP Arisa, que ella nos acompaña el día de hoy, y tenemos el placer, Juan Diego, de conversar con dos mujeres.
1: Así es, dos mujeres que están sirviendo en este momento a la patria. Está, como bien lo mencionaba Grecia Oré, la comandante PNP Arista. ¿Cómo está usted, comandante?
3: Muy buenos días. Felices fiestas patrias.
1: Felices fiestas patrias.
3: A nombre de la Policía Nacional del Perú y de los hombres y mujeres que integran nuestra institución, quiero hacer llegar un afectuoso saludo a todo el pueblo peruano con motivo de celebrarse un aniversario más de nuestra independencia, recordándoles siempre que nosotros como policías estamos para brindarles seguridad, protección en estas fechas, y recordarles que su seguridad es nuestra prioridad.
1: Y observando más que todo aquellos que están siempre prestos a ofrendar la vida por mantener la seguridad, ¿verdad? Vemos, por ejemplo, allí lo que significó la compañía Operación Chavín de Huántar cuando viene haciendo el despliegue en esta marcha. ¿Qué significó para el Perú tener un momento de terror y poner en ejercicio este comando Chavín de Huántar, comandante?
3: Realmente es un honor verlos desfilar, a esos hombres que dejaron marcas indelebles en sus cuerpos, producto de la pacificación, de la lucha contra el terrorismo. Son hombres que pertenecen a la Policía Nacional del Perú y al Ejército, que lucharon por nuestra pacificación. Entonces, tenerlos ahí es un reconocimiento hacia ellos, es un reconocimiento en vida a hombres que han dado todo de ellos en los momentos más difíciles de nuestra historia.
1: Eso, ¿verdad? Y que nuestro país no debe olvidar a sus héroes, no debe olvidar a aquellos que en los momentos de crisis, ahí, por ejemplo, vemos a el ex candidato presidencial, pero al general, que el señor José
2: William Zapata,
1: ex candidato presidencial, y que tuvo un liderazgo trascendental en este comando Chavín de Huántar, y que por supuesto es uno de los héroes vivos que tiene nuestro país. ¿Cómo lo recepciona el ejército peruano como tal, coronel?
0: Para nosotros es un motivo de tremendo orgullo y satisfacción. Cuando hablamos de la operación Chavín de Huántar, recordemos que fueron 126 días que personalidades, autoridades, empresarios, políticos estuvieron secuestrados y al final de toda la gesta fueron rescatados 72 rehenes con una operación que actualmente se estudia en diferentes países del mundo por su nivel de éxito. Entonces, para nosotros es muestra de profundo orgullo el hecho de que el día de hoy sean reconocidos, porque el cumplimiento de la misión, el arrojo, la disposición de tener que cumplir esta misión que tenía un nivel extremo de riesgo, se desarrolló sin titubeos.
2: Totalmente. Yo creo que además de mostrar este orden y este patriotismo a todos los peruanos, también es una demostración y un reflejo del poderío de nuestras Fuerzas Armadas y Policía Nacional del Perú. Y creo que le deja un mensaje bastante claro a todos los peruanos, que sí podemos vencer los grandes males de nuestro país. Hablo de la inseguridad ciudadana que día a día nos viene aquejando. Vemos a estas personalidades, a peruanos de bien que han servido y, como ustedes lo decían, a lo mejor llevan heridas en el cuerpo que no son visibles, que a lo mejor no los podemos visualizar, pero que están ahí y son marcas y son recuerdos de lo que han hecho por nuestro país. Y nos damos cuenta también de la importancia que hoy en día se organice realmente como debe de ser las fuerzas del orden.
3: Definitivamente son un gran legado para nosotros, son un ejemplo de fortaleza, de superación, de valentía, al cual nosotros rendimos un homenaje y copiamos ese gran ejemplo, ¿no? De repente en circunstancias diferentes, pero igual para servir con honor, lealtad y entrega a nuestro país.
2: Así es. Este es el segundo agrupamiento Veteranos de Guerra y de la Pacificación Nacional, y en estos momentos está marchando la compañía que lleva este mismo nombre, el nombre del agrupamiento, Veteranos de Guerra y de la Pacificación Nacional. Coronel, ¿quiénes son las personas exactamente que están marchando en estos momentos y cómo han sido seleccionados también?
0: Son todos aquellos oficiales, tecnicos y personal de tropa que en su momento participaron en diferentes hechos históricos, luchando contra, por ejemplo, el falso Paquilla de Huinza, y así fue también en la lucha interna para el mantenimiento de la paz. Todos ellos que han tenido alguna oportunidad de tener algún tipo de acción armada son considerados veteranos de guerra. Por eso son parte de este agrupamiento. Efectivamente existe un procedimiento para poder identificarlos, que ese proceso lo lidera el Comando Conjunto de las Fuerzas Armadas. Es más, los tienen empadronados y por esa razón es que los invitan a ser parte de este desfile y conforman esta compañía que estamos viendo en este momento.
2: ¿Y estas compañías están integradas por cuántas personas? Porque nosotros vemos bastante ordenada la marcha, el desfile, están muy bien alineados todos, pero ¿cuántos son los representantes de cada compañía?
0: Normalmente las compañías están estructuradas en agrupamientos de 9x12. Entonces, básicamente se conforman así las diferentes compañías de formación para manejar lo que tú bien has mencionado, ¿no? Un orden y un dispositivo de emplazamiento que se vea ordenado y organizado.
1: Ahora, comandante Arista, algo que también me llama la atención es el trabajo de inteligencia que se hace y que se ha venido realizando en los últimos años y décadas a lo largo de la historia en la policía. Y ahí está a cargo justamente también en breve la compañía del GEIN, de este grupo especial de inteligencia. ¿Cuánto se prepara la policía en inteligencia, comandante?
3: El trabajo de inteligencia es un trabajo silencioso, pero es un trabajo muy valioso en toda la labor policial, ¿no? Tanto para la investigación, en este caso que ya dentro de poco vamos a ver a nuestros máximos representantes del grupo del GEIN. Ellos, por ejemplo, trabajaron de manera muy silenciosa para lograr grandes hazañas que hoy marcan un hito en nuestra historia nacional.
2: Así es, y en estos momentos estamos viendo exactamente a la compañía de veteranos con huella de guerra y que, yo lo veo y encuentro a personas con discapacidad que a lo mejor están marchando. Realmente las imágenes son muy conmovedoras, pero me gustaría coronel, que usted nos pueda explicar exactamente quiénes son estas personas.
0: Estas personas son aquellos hombres que en su momento participaron en algún conflicto o en algún enfrentamiento y que producto de este enfrentamiento probablemente perdieron alguna parte importante de nuestro cuerpo. Sin embargo, Grecia, lo que ves ahí es orgullo, es dignidad, es así amor es. Por el Perú, porque estos hombres no dudaron un segundo en tener que asumir la tremenda responsabilidad de cumplir la misión que pudiera garantizar, por un lado, la soberanía nacional y, por otro, la recuperación de la paz en nuestro país, en nuestro Perú. Estos hombres que vemos en este momento, mira sus expresiones, mira el orgullo que el podemos honor. Apreciar. Entonces, como lo mencionábamos hace un momento, es maravilloso que el pueblo peruano pueda expresar su reconocimiento y gratitud porque se lo merecen, porque estaban dispuestos a entregar lo más sagrado que tiene una persona, que es la vida.
1: Sí.
2: Así es. Y vemos también que quien ayudan a desplazar a estas personas, me parece, son las enfermeras. ¿Me confirman, por favor, ahí?
0: Sí, efectivamente, son las enfermeras de las diferentes fuerzas.
1: Ahí vemos entonces al GEIN también de la misma forma, luego de haber visto la compañía del ejército, compañía de veteranos con huella de guerra, ahora vemos al grupo de inteligencia y hablábamos hace unos instantes, comandante Arista, sobre el trabajo que se viene realizando desde la PNP, también en inteligencia, pero ¿cómo podría resumir el impacto que ha tenido el GEIN en particular en la historia de nuestro Perú?
3: Realmente ha tenido un impacto muy grande, basado en labores de inteligencia, de un trabajo silencioso, sin usar en ningún momento la fuerza, pudo, dejar desestabilizar a la organización terrorista que es el Sendero Luminoso, ¿no? Uh-huh. Entonces, basado básicamente utilizando una inteligencia policial, utilizando la investigación, utilizando diversas medidas de inteligencia como mimetización, infiltración, para poder así llegar a conocer los lugares precisos donde se encontraban estos integrantes que eran los máximos representantes de esta organización criminal, en su momento llamado Sendero Luminoso.
1: Sí. Sí, comandante, y es importante que la ciudadanía pueda tener esto de manera muy fresca, que sepa el trabajo conjunto que se realizó, y sabemos que en diferentes gobiernos que han pasado, tanto las Fuerzas Armadas como la Policía Nacional del Perú han tenido deficiencias de presupuesto, falta de quizás recursos, limitaciones en diferentes sectores, pero nunca se va a poder dudar de la entrega a la patria, del amor a la patria.
2: Y estamos viendo a uno de los representantes máximos del GEIN, que es el señor Marco Miyashiro. De hecho, el GEIN fue creado el 5 de marzo de 1990 durante el gobierno de Alan García Pérez. Tenía como objetivo, como finalidad, ubicar y capturar a los integrantes de los órganos de dirección de las organizaciones terroristas vigentes en aquel entonces. Hablamos de Sendero Luminoso y del movimiento revolucionario Túpac Amaru. Esta unidad es históricamente recordada por haber ejecutado el 12 de septiembre de 1992 la Operación Victoria, que permitió la captura del líder terrorista Abimael Guzmán Reynoso, el presidente Gonzalo, el máximo cabecilla de la organización terrorista Sendero Luminoso. Hay que recordarlo. Y también que como referencia, el GEIN adoptó el pensamiento del filósofo chino Sun Tzu para hacer frente al pensamiento de Gonzalo y al marxismo en general. Y acabamos de ver su desfile en esta gran parada militar.
1: Bien, coronel, le agradecemos unas palabras momentáneas de reflexión frente a lo que ha significado coronel Arista.
3: Comandante.
1: Unas palabras de reflexión.
3: Significa el reconocimiento, la entrega de nuestros compañeros, compañeros efectivos policiales para lograr la pacificación. Y es preciso de repente hacer una aclaración en este momento respecto a los veteranos de guerra y a los veteranos de la pacificación nacional, uh-huh. ¿no? En lo que es los veteranos de guerra son los que han participado directamente en conflictos armados en fronteras, y los veteranos de la pacificación y la democracia son aquellos que han participado en combates, de repente combatiendo el terrorismo para lograr la seguridad de la ciudadanía.
1: Y excelente. En breve ya está cerca acercándose a la Marina, así que les agradezco, comandante, le agradezco, coronel. Vamos a pasar ahora a nuestro siguiente invitado, que ya está con nosotros, el capitán de corbeta de la Marina de Guerra del Perú, Emilio Huaco, para que nos pueda dar los detalles de tanto la banda de música que está resonando en este momento de la Marina de Guerra del Perú y las primeras compañías que ya se empiezan a aproximar. Ustedes lo están observando allí, aquellos que nos escuchan en radio, están desfilando con su tradicional uniforme blanco, y de esta manera le damos la bienvenida al capitán de corbeta de la Marina de Guerra del Perú, Emilio Huaco. ¿Cómo está usted? Bienvenido. Felices fiestas patrias.
4: Buenos días. Grecia, Juan Diego, un saludo a toda la población, a toda la población que nos ve. Es un orgullo estar presente en la celebración de las fiestas de nuestra patria, ¿no? Y poderles demostrar nuestro compromiso en este desfile cívico-patriótico. Ahorita, bueno, podemos observar, haciendo su ingreso a la banda de músicos de la Marina de Guerra del Perú. Es una banda, bueno, los inicios de la música en las Fuerzas Armadas, bueno, en el caso de la Marina, viene desde los toques de pito de contramaestre a bordo de las unidades navales, ¿no? Esta banda está conformada por 111 efectivos, ¿no?, de la Marina de Guerra, los cuales ahorita están tocando la marcha de Armada Peruana, una marcha propia de nosotros, la marcha naval, ¿no?, que podemos apreciar. Y bueno, también podemos ver que está ingresando la escolta, ¿no?, de la Marina de Guerra del Perú, trayendo nuestra bandera de guerra, nuestro estandarte, ¿no?, con orgullo, haciendo un paso gallardo, ¿no?
1: Sí, y un sentimiento de heroicidad que nos remonta, por supuesto, a uno de los máximos representantes de la Marina de Guerra del Perú, como lo fue el almirante Miguel Grau Seminario. ¿Cuánta influencia tiene esto a estas circunstancias del desfile militar 2026?
4: Es verdad, es cierto, es nuestra identidad institucional. Nuestra historia, nuestros héroes de ayer, de hoy, ¿no? Nosotros son, cada símbolo nos identifica, forma parte de nuestra identidad institucional. Es un orgullo para nosotros ser herederos del gran almirante del Perú, don Miguel Grau Seminario. Y bueno, nosotros navegamos con el Perú en el corazón en todo momento, y es un orgullo para nosotros seguir su estela, ¿no?
1: Uno se pregunta, cuando hay algún feriado en el calendario, el 8 de octubre, ¿verdad? Tanto, ¿qué fue lo que pasó ese 8 de octubre? Y claro, muchos recuerdan el famoso combate de Angamos, pero además también esta fundación de la Marina de Guerra del Perú fue hecha por don José de San Martín el 8 de octubre de 1821. Quiere decir que este año en particular la Marina de Guerra está cumpliendo sus 205 años.
4: Sí, es correcto. Bueno, pocos días del aniversario de la independencia de nuestro Perú, General San Martín, en 1821, tuvo bien la creación de que nosotros debíamos contar con una armada propia. Uh-huh. Y hubo sí la creación de la armada en sí propiamente dicho, ¿no?
2: Así es, capitán. Y bien, estamos entonces apreciando en estos mismos instantes el tercer agrupamiento, que es la Marina de Guerra del Perú. Hemos visto desfilar a la banda de música de la Marina de Guerra, que de hecho, capitán, me parece que se han quedado en la parte lateral, ¿correcto? Es decir, ¿va a estar acompañando todo el desfile esta banda musical?
4: Es correcto. La banda de música va tocando la marcha Escuadra Peruana a través de todo el paso de nuestro agrupamiento naval. Nuestro agrupamiento naval, que cuenta con 1.380 efectivos, son 13 compañías. Ahorita podemos apreciar a la compañía histórica Capitán de Navío Juan Fanning. ¿No? La compañía Capitán de Navío Juan Fanning fue fundada en 1993 y rinde homenaje a los marinos de la guarnición marina que combatieron bajo el mando de Juan Fanning en la batalla de Miraflores, ¿no?, durante la Guerra del Pacífico.
2: Así es. Entonces hemos visto también desfilar a los jefes de agrupamiento naval, Estado Mayor, el Bosque de Escoltas, al jefe de regimiento y Estado Mayor, al jefe de primer batallón y, como usted lo decía, capitán, a la compañía histórica Capitán de Navío Juan Fanning García. Ahora estamos también presenciando a la compañía de cadetes navales ESNA. ¿Qué significa eso? ¿Usted nos puede brindar mayor detalle?
4: Es la Escuela Naval del Perú, a eso se refiere, a ESNA, es Escuela Naval del Perú, está denominada por el batallón Angamos. Acá podemos apreciar en el desfile que estaban desfilando dos compañías, la compañía Aptao y 2 de Mayo, conformado por cadetes de la Escuela Naval del Perú. Nosotros, estos cadetes, siguen un proceso de formación de 5 años en la Escuela Naval, un proceso en los cuales tienen una formación física, militar, una preparación que los adecua para poder liderar, ¿no?, en la institución, a las diferentes unidades y dependencias a las cuales son asignados, ¿no?
2: Así es, y los vemos desfilar. Bueno, prácticamente toda la Avenida Brasil en estos momentos está vestida de blanco, ¿no? El típico y el solemne uniforme de la Marina de Guerra del Perú, que es este blanco pulcro, bastante solemne, que demuestra también la integridad de la institución.
4: Es correcto, es correcto. La Marina de Guerra es una institución milenaria, llena de valores, como lo mencionamos anteriormente, valores que del almirante, del gran almirante del Perú, don Miguel Grau Seminario. Bueno, un dato curioso, ahora nosotros estamos desfilando con este uniforme de color blanco. Generalmente en estas épocas estaríamos usando otro uniforme, que es el uniforme de color negro, pero por temas de fenómenos del Niño y temas climatológicos, continuamos usando este uniforme de color blanco, ¿no? Uh-huh. Que estamos usando en este momento, ¿no? La Escuela Naval también ha iniciado su proceso de admisión. Actualmente tenemos hasta el 14 de agosto los que desean ser parte de la institución. Excelente. E inscribirse. Atención. Pueden, pueden ver la página web de la Marina de Guerra del Perú, de la Escuela Naval del Perú, para poder ver todo lo relacionado a este proceso de admisión.
1: Veíamos, ¿verdad?, por sus siglas conocidos como ESNA, ¿verdad?, Escuela Naval del Perú, que capacita a los futuros oficiales de la Marina de Guerra. Los estudiantes, cuando uno llega, reciben el nombre, entiendo yo, capitán de cadetes navales, ¿verdad? Y pasan por un riguroso internado, un proceso de 5 años en la Punta Callao.
4: 5 años, es correcto. En la Escuela Naval del Perú está ubicada en la Punta. Y efectivamente, es un proceso de 5 años, un año de aspirante a cadete naval, que es el primer año de ingreso, y 4 años ya propiamente dicho de cadetes, ¿no?
1: Y cuando uno termina los 5 años, ¿con qué grado militar egresan?
4: Nosotros egresamos con el grado de alférez de fragata. Uh-huh. Y somos destinados a diferentes unidades operativas de la Marina de Guerra del Perú para cumplir con nuestro servicio.
1: Y entiendo que además eso también está respaldado por la Superintendencia Nacional de Educación, puesto que salen con un título de bachiller en Ciencias Marítimas Navales.
4: Es correcto, es correcto. Nosotros tenemos una formación integral aprobado por el Ministerio de Educación. Ahora también, bueno, quiero resaltar el paso de acá de los cadetes náuticos de la Escuela de Marina Mercante Almirante Miguel Grau. Uh-huh. Es muy importante, la Marina Mercante forma futuros profesionales en el sector marítimo. Todos son formados bajo exigencias del Código de Formación y Titulación y Guardia de Gente de Mar, un convenio internacional en el cual rige estándares de calidad para todos los marinos mercantes del mundo. Dichos son profesionales con una formación militar disciplinada y que dejan en alto al Perú en donde ellos, en los buques de la Marina Mercante, donde ellos trabajen en cualquier lado del mundo, ¿no?
1: Uh-huh. Interesante, interesante, capitán. Y esta Escuela Nacional de la Marina Mercante Almirante Miguel Grau, si bien es cierto, tiene también una diferencia en particular con los cadetes de la Escuela Naval. ¿Hacia dónde está orientada la carrera específicamente? Sabemos que es hacia el transporte marítimo, la logística portuaria, pero ¿cuánta influencia tiene esta formación también a la hora de hablar de comercio internacional?
4: Como lo mencioné, los marinos mercantes del Perú son reconocidos a nivel internacional. Toda su formación se basa en un convenio internacional que es asumido por el Perú, el STCW-78, en la cual le da un estándar, ¿no? Y eso permite que un marino peruano mercante pueda trabajar, su título sea reconocido a nivel mundial. Uh-huh. ¿No? Entonces eso da un gran prestigio a lo que es nuestra marina mercante, ¿no? Aparte de la disciplina que tienen, ¿no?
1: De acuerdo, capitán. Y allí lo que vamos a observando en este momento es la Compañía de Infantes de la Marina con FUINMAR, que entendemos que es el acrónimo utilizado internamente en la Marina de Guerra del Perú para referirse a la Comandancia de la Fuerza de Infantería de la Marina.
4: Así es verdad. Ahorita, bueno, vemos a los batallones de la Guarnición Marina y Guardia Chalaca, ¿no? Al mando, bueno, son los componentes de infantería y marina que desfilan portando su fusil de reglamento individual, ¿no? Los emplean en operaciones anfibias de seguridad y defensa, ¿no? Algunas escuadras también exhiben armamento de apoyo, como pueden ver ahí en la imagen, ¿no? También podemos apreciar que seguidamente sigue lo que es el batallón de comandos, que es una unidad de élite también de la Marina de Guerra del Perú.
2: Así es, y bien, entonces estamos presenciando este desfile cívico-militar. Y ahí me gustaría conocer, capitán, ¿cuánto es el tiempo de preparación y ensayo que requiere coordinar a un agrupamiento tan numeroso y diverso?
4: El agrupamiento naval viene entrenando prácticamente en todo momento ya estamos preparados para poder desfilar, cumplir nuestras obligaciones. La preparación física que tiene nuestro personal es altamente, es muy alta, ¿no? La formación, el esfuerzo físico, la preparación psicológica, mental, eso es algo constante, es algo que llevamos en el día a día.
2: Así es, estamos presenciando en estos momentos la compañía del batallón de comandos y vemos que algunos de ellos inclusive están con un vestido

0: usuario de camuflaje. ¿Nos podría explicar un poquito más ese detalle? ¿Qué es lo que buscan representar a través de esta vestimenta?
1: Claro, lo que vemos ahí son los francotiradores. No son son personal que busca mezclarse con el entorno a través de esta vestimenta, ¿no? Con la cual no ser percibidos por el enemigo, ¿no? Al momento de entrar en alguna acción de combate, prácticamente, ¿no?
0: Claro, así es, muy bien. Más allá del desfile, capitán, ¿qué mensaje busca transmitir la Marina de Guerra, ¿no? Al mostrar esta diversidad de unidades, desde cadetes hasta comandos, todo en un mismo bloque, que de hecho es uno de los agrupamientos más largos, tiene bastantes unidades de por medio.
1: Bueno, nosotros queremos dejar en claro que nosotros estamos presentes donde la patria nos necesite, estamos preparados para cumplir los roles institucionales de una manera flexible, rápida, efectiva, ¿no? Tenemos una vocación naval, vocación de servicio, estamos identificados con la institucionalidad. Y bueno, y la Marina en todo momento busca, da y presenta igualdad de oportunidades, ¿no? Para todos, ¿no? Todos tienen, a través de sus méritos, pueden acceder y lograr alcanzar sus objetivos, ¿no?
0: Uh-huh. En estos momentos estamos visualizando el desfile de la Compañía de Operadores Especiales CONFOE. ¿A qué nos referimos cuando decimos CONFOE, capitán?
1: Es Fuerza de Operaciones Especiales, es una élite que agrupa cuatro componentes especiales, lo que son los operadores especiales, los buzos de salvamentos, ¿no? Y los pilotos de lanchas especiales y desactivadores de explosivos. Estos tienen un entrenamiento muy riguroso para hacer misionamientos específicos, misionamientos como de sabotaje, incursión, ¿no? Es una de las unidades más preparadas que tenemos en la Marina de Guerra del Perú.
0: Así es, sí. Definitivamente, como lo venía mencionando hace unos minutos, capitán, este es el agrupamiento de la Marina de Guerra del Perú, uno de los más grandes, ¿no? Ahora, a mí me gustaría saber cómo es que ustedes organizan, qué criterios han tenido en cuenta para organizar a estos agrupamientos, según qué criterios y cuál sería, a lo mejor, el orden que han preferido mostrar en este desfile.
1: Principalmente, nosotros queremos que nuestros compatriotas puedan observar la magnitud de la Marina de Guerra del Perú que sea representada en este desfile cívico-patriótico. Podemos ver las fuerzas operativas, la formación de nuestros cadetes, tanto la formación técnica, la formación de oficiales, nuestras fuerzas de operaciones especiales, ¿no? Y también nuestras fuerzas operativas que fueron demostradas a través de del bosque de banderas, ¿no? Que representaba una fuerza operativa de la Marina de Guerra, ¿no? Así y es lo que queremos, que nos vean, que nos conozcan y sepan que nosotros estamos listos para actuar cuando nos necesiten.
0: Así es. Acaba de retirarse la la banda de música de la Marina de Guerra, ¿correcto? Mm-hmm. Acaba de hacer salida y en estos momentos está desfilando la compañía de marineros G-Polinav y también la compañía de banderas de fuerzas operativas y de esta manera el tercer agrupamiento hace salida de esta parte central del desfile militar. Agradecemos la participación del capitán de corbata de la Marina de Guerra del Perú, Emilio Huaco, quien nos ha acompañado el día de hoy.
2: Juan Así Diego. Es, sí, una pequeña pausa, no solamente porque vamos a regresar en breve con el capitán de corbeta de Marina de Guerra del Perú, el capitán Huaco, pero queremos también conversar ahora con el comandante de la Fuerza Aérea del Perú, Delgado Gamarra, porque ya estamos observando en pantallas los primeros agrupamientos de la Fuerza Aérea del Perú. Comandante Delgado, Dios lo bendiga. Bienvenido a Betel Radio.
3: Muchas gracias. Muy buenos días. Es un honor para mí estar acá representando a la gran institución tutelar de los cielos de la patria, la Fuerza Aérea del Perú. Reciban un saludo de todos los hombres y mujeres que visten el uniforme azul oro de la Fuerza Aérea del Perú, que están las 24 horas listos para defender nuestra soberanía nacional y a su vez poder resguardar en todas las necesidades que se requieran en las urgencias que se puedan dar en la costa, sierra y selva de nuestro Perú.
2: Vemos observando justamente ese color característico que ha mencionado usted, azul oro de la Fuerza Aérea del Perú, y lo vemos también en su uniforme. ¿Cuál es la historia detrás de este color en específico de la Fuerza Aérea del Perú?
3: Bueno, antiguamente, como vamos a poder ver cuando llegue su momento, se usó el uniforme histórico, que era un poco gris, pero actualmente tenemos el uniforme azul oro, que simbolizan nuestros cielos, que simbolizan nuestra nación, que simbolizan nuestros valores, nuestros principios y aquello que nos caracteriza por ser caballeros del aire, y nuestro lema: arriba, siempre arriba, hasta las estrellas.
2: Ajá, sí, yo me acuerdo ese lema cuando yo fui a presenciar el desfile militar. Yo justo lo comentaba esto al inicio de la transmisión. Yo acababa de terminar el colegio y me tocó escuchar ese lema: siempre arriba, ¿verdad? ¿Puedes repetirlo? Arriba, siempre arriba.
3: Arriba, siempre arriba, hasta las estrellas.
2: Hasta las estrellas.
3: Y no solo eso, sino que nosotros, todos los oficiales, técnicos y suboficiales y todo el personal que conforma la institución, seguimos el ejemplo de nuestro paradigma héroe José Abelardo Quiñones González, quien con su ejemplo y con su accionar nos da el liderazgo por el cual nosotros debemos manejarnos y dirigir a todos aquel personal que tiene el amor y la vocación de vestir este glorioso uniforme de la patria.
2: Así es, amigos de Betel Radio, siendo exactamente las 11:36 de la mañana, estamos viendo este desfile militar juntamente con lo que viene siendo ya la escolta de la Fuerza Aérea del Perú. ¿Cuánta es la preparación de la escolta para este desfile?
3: Definitivamente, todo nuestro personal está permanentemente preparado para poder representar con marcialidad en cada evento o ceremonia que se nos requiera. Como podemos ver acá, está pasando nuestro bosque de banderas. Nuestro bosque de banderas se puede visualizar cada ala aérea, cada unidad, cada dirección en el cual está todo el personal, el que se dedica a volar nuestras aeronaves, como los pilotos, nuestro personal de mantenimiento, nuestro personal prepara día a día para que nuestras aeronaves estén inmediatamente disponibles. Quiere decir que ese bosque de banderas representa todas nuestras unidades y que están desfilando hoy día en nuestra gran parada militar.
0: Así es, entonces estamos presenciando en vivo y en directo al cuarto agrupamiento que vendría a estar integrada por la Fuerza Aérea del Perú. De hecho, la banda de la Fuerza Aérea ya hizo ingreso en estos momentos, es la que está tocando, la escolta de la Fuerza Aérea del Perú de la misma manera. El jefe de agrupamiento también ha hecho acto de presencia y ahora vamos a apreciar a cada una de las compañías que también va a estar desfilando. Ahora, estimado coronel, comandante Gamarra, ¿cómo es que
3: se... Delegado Gamarra Rider,
2: delegado Gamarra.
3: Juan.
2: No, claro que sí.
0: Así es. ¿Cómo es que se coordina el agrupamiento en tierra con el tradicional sobrevuelo aéreo que cierra la ceremonia también, que además es bastante histórico?
3: Definitivamente hay una coordinación constante. Nuestros aviadores son formados tanto como para poder representarnos en el agrupamiento terrestre como para ser poder desplegados en el agrupamiento aéreo. Nuestra formación viene desde que ingresamos a las escuelas, tanto de oficiales como de suboficiales, e incluso nuestro personal del servicio militar voluntario, quien con mucha decisión, mucho valor y esa juventud que se identifica, como decimos, con ese corazoncito azul, se forman partes también de nuestra fila y todos somos una gran fuerza, como dicen, la Fuerza Aérea, la fuerza de todos los peruanos.
2: Ajá, la Fuerza Aérea, la fuerza de todos los peruanos. Yo realmente recuerdo con bastante proximidad ese momento que me tocó observar a la Fuerza Aérea del Perú. Pero, comandante Delgado, queríamos también escuchar específicamente de cómo se prepara el cuerpo aeronáutico, el grado de instrucción que se recibe para que hoy podamos ver este desfile.
3: Sí, gracias por la pregunta. El cuerpo aeronáutico, antiguamente llamado así, es hoy día lo que es nuestra Fuerza Aérea del Perú. Se prepara desde que se inicia. Como vemos, ha pasado ahorita el bosque de banderas. Vemos a la Escuela de Oficiales, la cual es cuna y alma mater de todos los oficiales de la Fuerza Aérea del Perú, que con liderazgo, con integridad, vocación de servicio, se preparan para poder dirigir aquellas aeronaves, aquellos pilotos que son aquellos que salen a las diferentes especialidades, para que estos puedan brindar muchas veces el apoyo en desastres naturales, en acciones cívicas, a todas las partes del Perú. Quería agregar que en nuestra escuela de oficiales se forman especialidades como piloto, las cuales se subdividen en tres especialidades: piloto de caza, piloto de transporte, piloto de helicóptero, y también tenemos otras especialidades como mantenimiento, operaciones especiales, defensa aérea, informática, finanzas y muchas especialidades que coadyudan a que estas aeronaves estén, como dicen, 24/7 al servicio de la patria.
0: Uh-huh. Ahora, comandante, algo bastante particular que seguramente nuestra audiencia también debe estar identificando es la presencia de féminas, la presencia de mujeres, y esto es digno de saludar. Por ejemplo, conversábamos con la coronel Castillo, que a propósito recibía bastantes elogios a través de los comentarios en redes sociales, Juan Diego, por su trabajo, por su ardua labor. Me gustaría conocer cómo es que se ha venido integrando estas fuerzas, tanto la fuerza masculina como la fuerza femenina, dentro de la Fuerza Aérea del Perú como tal.
3: Sí, la presencia de la mujer hoy día en general en las Fuerzas Armadas es muy importante y muy determinante. Como se puede tener en cuenta, para ser militar no hay diferencia de género. Lo que nos caracteriza es la vocación, la integridad y el profesionalismo. Hoy en día el personal femenino forma parte de nuestra institución, aportando grandemente, muy grandemente, en todas las unidades, en todas las áreas en que ellas contribuyen. Asimismo, la primera promoción de personal femenino a la Escuela de Oficiales ingresa el año 1998. Ahora contamos con oficiales femeninas del grado de coronel. Tenemos también personal de técnicos y suboficiales formados que ya tienen el grado de técnico de primera, y las cuales nos acompañan día a día con su experiencia a comandar incluso a las futuras generaciones de jóvenes oficiales y jóvenes técnicos y suboficiales, y también del servicio militar voluntario. Como vemos, hacen gran presencia en nuestra institución y hoy en día enaltecen nuestra gran parada militar.
2: Y observamos allí, comandante, el pase de la Escuela de Suboficiales de la Fuerza Aérea, también conocida, ¿verdad?, como la EOFAP, donde uno cuando ingresa en ese primer año comienza pues con el grado de cadete aspirante, entiendo, y por supuesto termina luego de un proceso de ¿cuántos años específicamente? ¿Son 5 años, entiendo?
3: Sí, bueno, la Escuela de Oficiales que pasó hace un momento son 5 años. Uno ingresa como aspirante, luego va, digamos, ascendiendo cada año, cadete primero, segundo, tercer, cuarto año, y ya al año siguiente se recibe como alférez de la Fuerza Aérea del Perú. No, son 5 años de formación en la Escuela de Oficiales, al término del cual se le da la espada, que es el mando que le otorga la nación por sobre las tropas de la institución. Y como vemos ahorita, está pasando la Escuela de Suboficiales, con las alumnas de la Escuela de Suboficiales, las cuales tienen una formación de 3 años en la Escuela de Suboficiales y a la vez Instituto Tecnológico de la Fuerza Aérea del Perú, en las cuales luego de 3 años salen preparados en diversas especialidades de mantenimiento de sistemas aeronaves, logística, finanzas, muchas especialidades aerotécnicas que ayudan a que nuestras aeronaves operativamente se encuentren volando día a día, ¿no?
2: ¿Cuáles son las principales características que encuentra el interno cuando ya está dentro de la FAP?
3: Bueno, permíteme contarte una experiencia.
2: Sí.
3: Creo que en mi experiencia es el cambio, ¿no? Cuando uno inicia la vida militar, definitivamente la transición de la vida civil a la vida militar es un cambio, porque uno entra en una vida de mayor rigurosidad disciplinaria, de estudios. Se estudia durante los 5 años, junto con la disciplina y junto con las actividades deportivas que también tenemos. Tenemos muchos oficiales que nos han representado en actividades deportivas internacionales, con la FEDEMIL. Entonces, estas tres actividades conjuntas confluyen para que, digamos, todo esté casi cronometrado y la formación sea íntegra en todos los campos, tanto de los oficiales, técnicos suboficiales, y así como también nuestro personal del servicio militar voluntario, que luego de su formación sale a la sociedad con una preparación en la cual puede desempeñarse. Es así que también ellos tienen un beneficio con el cual pueden acceder a una preparación, beca 18, pueden acceder también a una preparación para cuando se reincorporen a la vida civil.
2: Uh-huh.
0: Estamos visualizando a la tropa del servicio militar voluntario. Ajá. De hecho, acaban de desfilar el agrupamiento de escoltas, la compañía de cadetes EOFAP y la compañía de alumnos de la ESOFAP. Muy pronto vamos a estar visualizando a la compañía de la Reserva Aérea, a los combatientes de urbanas femeninas, bueno, las combatientes urbanas femeninas, mejor dicho, y las fuerzas especiales. Ahora, ¿qué significa para la Fuerza Aérea poder visibilizar cada uno de esos aspectos, cada uno de esos agrupamientos? ¿Cuál es el mensaje que le quieren dar a la ciudadanía?
3: Definitivamente nuestro mensaje es único, ¿no? La Fuerza Aérea, Fuerza Aérea de todos los peruanos. Como podemos ver, nuestro personal es formado bajo muchos valores: vocación de servicio, integridad profesional. Vemos ahí a la

0: tanto físico como mental, para soportar las inclemencias del terreno, de la adversidad y poder cumplir el misionamiento asignado. Hoy en día ellos son los principales actores cuando sucede una emergencia. Por ejemplo, si tenemos montañistas que son extraviados, ellos deben ir con nuestras unidades de helicóptero a rescatarlos. También podemos ver a lo que es nuestro personal femenino, que es de la combatientes urbanas, son aquellos personal que lo hemos visto día a día. Cuando nosotros salimos en el estado de emergencia, de repente han tenido ver la oportunidad de verlas resguardando nuestras calles. Y no solo ahí, en el momento cuando tuvimos que pasar por la pandemia COVID-19, fueron ellas quienes estuvieron codo a codo con sus compañeros varones, velando por la seguridad de hospitales, bancos, instituciones del Estado, así como incluso poder tomar control de aquello que la pandemia no pudo permitir, que esté, por ejemplo, personal que se encargaba, como por ejemplo el aeropuerto, donde se tuvo mucha presencia de este personal. Es así que vemos la importancia de su participación en nuestro quehacer día a día, en nuestra defensa nacional, y en llevar la ayuda a todos los peruanos, en donde se encuentren, en cualquier parte del territorio nacional.
1: Ajá. Y comandante, una consulta. ¿Desde cuándo, desde qué año se decide aperturar una unidad de combatientes urbanas femeninas? Y también, ¿cuál es el tipo de entrenamiento que ellas reciben?
0: Bueno, justo como te comenté, en 1998 es cuando ingresa las primeras mujeres a tanto la escuela de oficiales como suboficiales a ser formadas. Ahora, la formación de nuestro personal femenino, puedo decirlo con mucho orgullo, es tan igual que personal masculino, con sus diferencias lógicamente propias. Sin embargo, su formación profesional, académica, militar, es la misma que el personal masculino, porque están totalmente preparadas para desempeñarse en cualquier campo que se les encomiende.
1: Excelente, excelente. Y bueno, estamos en estos momentos visualizando a el cuarto agrupamiento, la Fuerza Aérea del Perú. Ahora, vienen también las Fuerzas Especiales, ¿no? ¿Qué tipo de misiones realizan las Fuerzas Especiales dentro de la FAP, comandante?
0: Las Fuerzas Especiales de la Fuerza Aérea del Perú son aquellas llamadas a realizar las operaciones, por la exigencia física más difícil y complicadas. Son aquellas que el estado físico, la preparación, la mentalidad permite que la institución le encomiende aquellas operaciones donde la exigencia y la rigurosidad exige un nivel de preparación para este tipo de misionamiento. Adicionalmente, como les comenté, han estado presentes también en toda aquella ayuda en tiempo de paz que se necesite, tanto como para evacuación aérea, como para rescate, como para llevar ayuda. Un paracaidista de la Fuerza Aérea del Perú puede llevar junto a su cuerpo gran cantidad de ayuda humanitaria si tuviera que saltar. Podrían incluso llevar hasta personal médico para hacer extracciones aeromédicas y ser insertados en lugares donde la difícil accesibilidad no permitiría que la ayuda llegue, como por ejemplo lo que se da actualmente en los montañistas extraviados.
1: Así es. Y bien, la banda de la Fuerza Aérea del Perú acaba de retirarse como símbolo de que el cuarto agrupamiento ya ha desfilado y ahora le va a dar pase al quinto agrupamiento, que es el Ejército del Perú. No, agradecemos al comandante Delgado Gamarra por habernos acompañado, Juan Diego.
2: Así es, comandante, le agradecemos, que Dios lo bendiga.
1: Muchas gracias.
2: Y sabe que aquí en Betel Radio siempre está bienvenido.
0: Muchas gracias. Ustedes también, igualmente.
2: Bien, ahora pasamos, por supuesto, a nuestra invitada que ya nos estuvo acompañando, la coronel del Ejército Peruano, Katherine Castillo, porque está pasando el quinto agrupamiento de este desfile, que es por parte del Ejército Peruano. Ha pasado recientemente la gran banda del Ejército y acá está la escolta del Ejército. Coronel, bienvenida nuevamente. Estamos observando aquí este desfile de la escolta del Ejército.
3: Muchas gracias. Siempre encantada de volver a compartir con ustedes en este momento. Sí, efectivamente vemos ingresar a la banda del Ejército del Perú con paso marcial, tocando las marchas distintivas para dar inicio al desplazamiento de este importante agrupamiento.
2: Ajá, y además, por supuesto, viendo que hay una coordinación, ya que incluso vemos a las tubas por detrás, ¿verdad? Los instrumentos, los xilófonos, las liras, los napoleones, las tarolas, y bueno, hay un orden incluso a la hora de colocar, ¿verdad?, los instrumentos. Y miren, están haciendo este cambio de paso. ¿Qué representa, coronel, específicamente?
3: Básicamente, lo que están haciendo en este momento es iniciar su desplazamiento para ubicar su posición y poder acompañar a los diferentes agrupamientos y

0: compañías del Ejército del Perú. También, como lo mencionabas, efectivamente existe un orden para la colocación de los instrumentos, y finalmente los que están en la última fila terminan siendo los más llamativos, por eso es que cierran esta compañía o esta banda, nuestra gran banda.
1: Qué interesante forma de organización allí, por supuesto, y lo que estamos observando, entiendo acá, ya es la primera escolta del Ejército. Vemos a quien viene sosteniendo la bandera nacional, y en todo lo que hemos venido comentando a lo largo de esta mañana, vemos que hay un Ejército que ahora se ve pues respaldado por el gobierno de la señora Keiko Fujimori. Vemos que han entrado con paso redoblado, coronel.
0: Ahorita están iniciando la marcha con paso redoblado, pero ya empezaron a hacer el paso de desfile. Vemos en la pierna paralela.
1: Acá, así es.
0: Este paso gallardo, paso firme frente a la tribuna oficial, ofreciendo el saludo reverente ante las autoridades que representan a nuestro país.
1: Estamos escuchando, perdóneme, coronel, el cántico que realizan, pero son cánticos propios del Ejército peruano.
0: Sí, efectivamente. Normalmente la marcha con la que aperturamos el desfile es la marcha Túpac. Ahora podemos ver en pantalla al Estado Mayor, conformado por el director de la escuela, el señor general andaluz, y los oficiales que laboran en esta casa de estudio, en esta escuela de formación militar, alma mater del Ejército del Perú. Cuna de los líderes y de aquellos oficiales que van a tener la responsabilidad de liderar el destino de esta gloriosa institución.
2: Qué interesante. Así es, entonces la escolta del Ejército en estos momentos está desfilando en esta gran parada militar con paso marcial. Producto de una intensa preparación, se acerca a la tribuna oficial la escolta del Ejército del Perú, portando la emblemática e histórica bandera de guerra de nuestra gloriosa institución de más de 200 años de historia republicana, donde hombres y mujeres se forman con la única convicción de servir a nuestra amada patria. En breve vamos a ver también el desfile de la compañía histórica Legión Peruana de la Guardia Húsares de Junín. Ajá, y acá, bueno, hay un importante emblema histórico, creo yo, que sería importante, coronel, que usted nos lo puede explicar.
0: Claro que sí. También hemos podido apreciar el bosque de banderas inicialmente. Este bosque de banderas está compuesto por todas las escoltas de las unidades que están dispuestas a nivel nacional, a todo lo largo y ancho del país. Entonces, vienen a participar y son parte del componente del agrupamiento de escoltas. Ahora, como lo mencionabas con respecto a la Legión Peruana de la Guardia, sí, efectivamente, esta unidad histórica tiene un componente o un pasado especial, porque fue la primera unidad creada en el año 1821 por don José de San Martín. Esta unidad representa básicamente los cimientos o la base de la creación del ejército que tenemos ahora. Está compuesta por un batallón de infantería número 1, por la compañía Húsares de Junín y por una batería volante. Acá podemos apreciar en la escolta de esta Legión Peruana de la Guardia los uniformes que emplean o que utilizan estas unidades históricas, ¿no?
2: Así es, y vemos, bueno, el distinguido traje, la vestimenta que los húsares de Junín suelen utilizar. ¿Usted nos podría explicar un poquito la funcionalidad que tienen ellos dentro de la vida orgánica de la ciudadanía peruana? Porque es muy común visitar a lo mejor los alrededores de Palacio de Gobierno o de Plaza de Armas y encontrarse con un húsar de Junín.
0: Sí, primeramente me gustaría citar la importancia de esta gloriosa compañía húsares, o este glorioso regimiento Húsares de Junín, toda vez de que ellos tuvieron una participación muy importante en la historia, en vista de que fueron los directos actores del 6 de junio, una batalla que se dio solamente con a sable y lanza, no hubo ningún disparo, y cumplieron un papel muy importante para la independencia de nuestro país. Actualmente estas compañías tienen una relevancia importante, toda vez de que representan el legado de la historia y de los valores que todo militar, que todo soldado del Ejército del Perú debe tener presente. Ahora, podemos distinguir en el uniforme, para el tema de la Legión Peruana, para el tema del regimiento Húsares de Junín, hay los oficiales que están al mando tienen los cordones de color dorado, mientras que el personal que integra la propia compañía son de color azul.
2: Así es. Y también vemos un distinguimiento con respecto al color de la vestimenta, porque hay algunos que usan un traje negro y otros que utilizan un traje azul con matices rojos. ¿Podría explicarnos la diferencia?
0: Sí, el batallón de infantería normalmente usa el uniforme de un tono azul oscuro. El uniforme básicamente azul con rojo es el de los húsares de Junín. Y el tercer uniforme que hemos podido apreciar en pantalla, que ya no lo tenemos en este momento, corresponde a los integrantes de la batería volante.
2: Mm-hmm. Excelente.
1: Algo que me llama la atención es que cuando don José de San Martín tiene la intención de mostrar un destacamiento importante dentro de este ejército, y lo integran en parte de la Legión Peruana de la Guardia en 1821, y es luego de la gesta en la batalla de Junín que Simón Bolívar ya los acuña específicamente como los húsares de Junín.
0: Sí, efectivamente, ¿no? Y es por eso es que se tratan de unidades históricas que representan el origen de esta prestigiosa institución.
1: Y que cada 6 de junio, por supuesto, se recuerda a esta organización Húsares de Junín.
0: Pero vemos, efectivamente.
1: Vemos ahora a la siguiente agrupación que se encuentra aquí ya desplegándose, que es el jefe de agrupamiento y Estado Mayor, ¿verdad, coronel?
0: Sí. Ahorita vemos en pantalla el desplazamiento de la Escuela Militar de Chorrillos, alma mater del Ejército del Perú. En esta escuela militar se forman hombres y mujeres que han decidido servir o entregar su vida al servicio de la patria. Uh-huh. Aquel hombre o mujer que decide escoger esta profesión, por decirlo de una manera, mantiene un compromiso total, porque inclusive cuando dejamos de vestir el uniforme y continuamos o pasamos a la situación militar de retiro, estamos prestos a servir a la nación en cualquier momento que se nos convoque.
2: Claro. Ahora, coronel, una consulta, una particularidad, porque en estos momentos estamos viendo desfilar a la Escuela Militar de Chorrillos y quienes siguen son parte de la Escuela Técnica del Ejército. ¿Cuál es la diferencia entonces entre la formación que reciben los cadetes de la Escuela Militar de Chorrillos y los alumnos de la Escuela Técnica del Ejército?
0: Los cadetes que se forman en la Escuela Militar de Chorrillos están optando por una carrera profesional y van a finalmente graduarse como oficiales del Ejército del Perú. Es aquella plana que va a tener a su cargo o a su responsabilidad el ejercicio del mando y del liderazgo sobre las diferentes unidades y guarniciones que hay distribuidas a nivel nacional. La Escuela Técnica del Perú también cumple un rol fundamental, pero prepara a sus alumnos para carreras técnicas que permitan dar el soporte al buen funcionamiento del equipamiento, armamento, vehículos que tiene el Ejército del Perú.
2: Ajá, muy bien. Entonces, en estos momentos estamos viendo desfilar a la Escuela Técnica del Ejército y no quisiera pasar por alto a la delegación del Bosque de Banderas que pasó hace unos minutos atrás. Me gustaría saber qué representa el Bosque de Banderas dentro del desfile, qué simboliza cada uno de ellos para quienes las portan.
0: Cada escolta que conforma este agrupamiento representa lo mejor de cada unidad que está distribuida a nivel nacional. Vienen con su bandera a integrarse a un bloque, pasando de manera gallarda y marcial, diciendo: aquí estoy. La unidad que se encuentra sirviendo en la 35 Brigada de Selva, en Caballococha, está presente aquí para rendirte homenaje en esta fecha tan especial.
2: Muy bien, interesante. Hay que reconocer ello, por supuesto. En estos momentos está haciendo acto de presencia la primera brigada multipropósito. ¿Qué significa esto?
0: Ahorita en pantalla estamos viendo pasar a la Escuela Técnica del Ejército, de la que comentábamos hace un momento. La encargada de preparar al personal en carreras técnicas que le van a dar el soporte logístico militar a todo el equipamiento y vehículos del Ejército del Perú, cumplen un rol fundamental que complementa la labor que que deben ejercer los oficiales del Ejército del Perú. Somos un equipo, es una sinergia de esfuerzos para que todo pueda desarrollarse de la mejor manera. Acá, si me permiten mencionar, para que uno pueda aspirar a ser un técnico suboficial del Ejército del Perú, tenemos varias modalidades del tema del proceso de admisión. El primer ingrediente es ser peruano y tener vocación de servicio, por supuesto. Posterior a ello, me gustaría hacerles mención de las modalidades. El proceso de ordinario, uno se presenta presenta y postula. Tenemos la modalidad PETSOE, que es básicamente dirigida para aquellos aquellos hombres y mujeres que deciden hacer su servicio militar voluntario. Entonces, a partir de este servicio militar voluntario, cuando están en condición de reenganchados, pueden postular bajo esta modalidad a la Escuela Técnica para formarse como futuros suboficiales o como futuros técnicos del Ejército del Perú.
1: Y entiendo que son 27 carreras actualmente que se pueden llevar entre, por supuesto, sectores de salud, tecnología, mantenimiento, administración y servicios y también producción.
0: Sí, efectivamente. Y si se dan cuenta, la pregunta natural de repente sería, ¿no? ¿Por qué esas carreras? Porque no olvidemos que el equipamiento que cuenta el ejército es un equipamiento particular. Tenemos los vehículos de combate, los vehículos de apoyo de combate, que tenemos aeronaves, tenemos de ala fija, de ala rotatoria, tenemos armamento. Entonces, ¿quién le da el soporte para el buen funcionamiento de todo este material? Justamente es el personal que se prepara en la Escuela Técnica del Ejército.
1: Los requisitos que usted mencionaba, ¿verdad? Ser peruano de nacimiento, también incluye el estado civil, ¿verdad? El ser soltero.
0: Sí, y bueno, las demás precisiones las podemos encontrar en las diferentes redes sociales, tanto de la Escuela Militar de Chorrillos como para la Escuela Técnica del Ejército.
1: ¿Por qué específicamente tener ese estado civil?
0: Porque van a ser, para la Escuela Militar de Chorrillos, 5 años de duro entrenamiento, de estar conviviendo en la Escuela Militar de Chorrillos, por ejemplo, y en la Escuela Técnica lo propio son 3 años, mantener de repente una unidad familiar en ese momento complicaría mucho las cosas, además de que cuando los oficiales o técnicos oficiales se gradúan, van a ser cambiados de colocación a lugares inhóspitos, alejados de nuestro Perú. Entonces, es importante que la persona que opta por esta profesión, por este estilo de vida, pueda entender que su compromiso es con la patria. Entonces, eso no significa que más adelante no podamos tener familia. Por supuesto que la tenemos. Yo soy casada, tengo mis hijos, y al igual que todo el personal que haya optado o haya elegido la opción de tener familia. Entonces tenemos que aprender a amalgamar, pero en un inicio nuestro compromiso es con la patria.
2: Claro, se trata de un orden de prioridades, ¿correcto? ¿No? Lo que entiendo yo y lo que usted está indicando es que se trata de prioridades más que nada, es decir, va a venir más adelante, pero en estos momentos el Perú demanda el 100% del servicio de estos personajes. Bien.
0: Efectivamente.
2: A continuación, la primera brigada multipropósito, damas y caballeros, con su lema apoyo, reacción y participación y con paso firme y marcial, hace su ingreso a la pista de desfile la primera brigada multipropósito Mariscal del Perú, Eloy Guadalupe Ureta Monte Hermoso. Entonces, yo me pregunto, ¿en qué tipo de misiones o escenarios interviene la brigada multipropósito?
0: Esta brigada fue creada el año 2017 para responder a los diferentes desafíos que se nos presentaba como nación. En ese sentido, esta brigada multipropósito responde, por ejemplo, ante cualquier ocurrencia de un desastre natural. Ajá. Participamos en el desarrollo nacional, colaboramos en el tema del control del orden interno e inclusive también participamos en política exterior, ya que tenemos una compañía Perú que actualmente viene participando en una misión MINUSCA en el África, ¿no?
2: Entonces, la primera brigada multipropósito, apoyo, reacción y participación, en estos momentos está desfilando frente al mezanine principal, donde se encuentra la presidenta de la República, Keiko Fujimori, y otras personalidades del fuero político, Juan Diego.
1: Así es, Grecia, lo que estamos observando es esta brigada multipropósito. Y ahora, a todo esto, coronel, también es importante que aquella persona que hoy nos está escuchando o aquel, digamos, adolescente que iba a acompañar a su padre de familia, yo digo este ejemplo porque yo tenía 17 años, yo acababa de terminar el colegio, y que pueda estar interesado en formar parte del ejército peruano, ha mencionado usted ya algunos de los principales requisitos, pero esa vocación de servicio, ¿cómo lo logra uno determinar? ¿Cómo sabe uno que tiene realmente esa vocación de servicio?
0: Yo creo que son a través de diferentes manifestaciones, cuando honras los símbolos patrios, no necesariamente porque te lo dispongan, sino porque lo sientes. Cuando tienes ese deseo de apoyar al prójimo y ayudar de manera desinteresada, cuando estás priorizando de repente las necesidades inicialmente de tu familia o de tu país, esos son pequeñas muestras de que tienes una vocación de servicio y que estás proyectándote para poder elegir esta maravillosa carrera.
1: Una vocación de servicio que lamentablemente, yo debo decirlo a modo de crítica personal, en los colegios se han dejado de hacer estas diferentes prácticas que honran a la patria desde sus principios, desde el fomento del cántico del himno nacional, desde el momento en el que uno debe cumplir con sus responsabilidades escolares, las tareas, las exposiciones, esas exposiciones en las que muchas veces se incluyen los temas de historia del Perú, en las guerras que ha tenido el Perú. Y creo que esto es un llamado de atención también a los padres de familia, a que se puedan inculcar los conocimientos de la patria para que el hijo, el pequeño, pueda ir creciendo con eso en mente. Coronel, y usted también me comentaba, ¿verdad?, de la importancia de esta formación, de la parte familiar, que no se ha desentendido, ¿verdad?, de esa parte. ¿Cómo ha sido esa experiencia específicamente amalgamando la parte del ejército, usted como coronel, su parte profesional y la parte como tal familiar?
0: Como en algún momento te lo comenté, tratar de amalgamar la parte familiar con la parte profesional es complicada, pero no es imposible. Es importante que nosotros fomentemos desde casa estos valores cívicos en nuestros hijos. Si nosotros no contamos la historia como fue, puede pasar que en algún momento puedan venir otro tipo de influencias a contaminar sus mentes y a dar un discurso diferente o sesgado. Por eso es que la parte de la formación del hijo desde casa es fundamental, es crucial. Siempre va a haber un momento donde comentar, donde compartir, donde enseñar un poco de lo que hemos vivido, porque finalmente termina siendo nuestra propia experiencia.
1: Totalmente. Y bien, lo que estamos observando aquí ya en los minutos, siendo exactamente las 12 del mediodía con 8 minutos. Queremos darle también aquí pase nuevamente a nuestra mesa de estudios, a la coronel, a la comandante de la Policía Nacional del Perú, Arista, que nos está acompañando juntamente con la comandante PNP Ugaz, a quienes les damos la más cordial bienvenida a los estudios de Betel Radio. Comandante Ugaz, Arista, bienvenidas.
3: Muchas gracias.
1: Estamos observando en este instante, ¿verdad?, lo que es la primera brigada de fuerzas especiales. ¿Cuánto de articulación tiene el ejército peruano con la Policía Nacional del Perú? Comandante.
4: Hay una articulación permanente, sobre todo en lo que es en labores de inteligencia. Compartimos información, nos apoyamos cuando tenemos que realizar operaciones importantes, por ejemplo en selva. En el BRAE también hay la participación del ejército con el apoyo de la Policía Nacional del Perú. Realmente también cuando se realizan interdicciones, si es necesario contar con la presencia de las Fuerzas Armadas, también realizamos un trabajo unificado, así que sí contamos, tenemos bastante coordinación, tenemos un trabajo unificado y también no podemos olvidar que cuando estamos en estado de emergencia es el ejército quien nos apoya, ¿no?, con la seguridad de la ciudadanía.
1: Así es, el ejército que también se ha visto muy presente en este enlace cuando en los últimos meses se estuvieron decretando estados de emergencia. Comandante Ugaz, ¿cuánta esa preponderancia, esa relevancia de esa vocación de servicio que también se gesta desde la Policía Nacional del Perú se ve en evidencia en las calles?
5: Así es, muy buenos días con todos, felices fiestas. Definitivamente los efectivos policiales demuestran toda la gallardía y el coraje que llevamos en los momentos más difíciles que pasa nuestro país. Es muy importante para nosotros siempre ahondar en la mística policial y sobre todo levantar la moral de nuestro personal, porque nuestros servicios en calle a veces son bastante duros, pero lo hacemos con todo el coraje y valentía para sacar adelante nuestra nación, que es lo más importante, sacar adelante la seguridad de nuestros ciudadanos para que ellos vuelvan a confiar en sus instituciones y sobre todo porque nosotros queremos vivir en un estado de paz y eso es lo que se busca en la institución policial en todo momento, la cercanía con el pueblo pueblo peruano y hacerle sentir que pueden caminar tranquilos, que pueden transitar tranquilos y sobre todo en busca de la paz.
1: Ahora, lo que estamos observando en pantallas en este momento, con el permiso de ustedes, comandantes Ugaz y Arista, que están aquí en representación de la Policía Nacional del Perú, porque en breve ya se viene el sexto agrupamiento de este desfile, que incluye esta marcha tan honrosa para las fuerzas del orden. Se está ya retirando la banda del ejército peruano que hizo apertura del quinto agrupamiento de esta marcha. Pero pasamos a ahora sí lo que ya viene a ser este sexto agrupamiento de la Policía Nacional. En breves instantes vamos a presenciar la banda de la Policía Nacional. ¿Cuáles son esos cánticos característicos que, por supuesto, se forman dentro de la Escuela de Policías del Perú? Comandante Arista, ilústrenos, por favor.
4: Bueno, la música es una forma de servir también al país. A través de sus acordes, la banda de música de la Policía Nacional del Perú fortalece nuestra identidad nacional, preserva nuestras tradiciones y nos recuerda el amor por el Perú. También expresa con el arte, la disciplina y la vocación de servicios. En este 205 aniversario de nuestra independencia nacional, la banda de músicos de la Policía Nacional del Perú nos va a entonar diferentes himnos de acuerdo a la agrupación que va pasando, ¿no? Por ejemplo, va a entonar el himno Héroes y Mártires Policiales. Ajá. Que está compuesta por José Escajadillo Farro. También al momento que pasen las agrupaciones de unidades especializadas como la DIRINCRI y todas las unidades especializadas que pertenecen a la DIRNIC, va a tocar el himno del detective, que está compuesto por Melitón Carrasco Limas. Tocará también en su momento el himno solidario, un himno muy bonito, muy representativo. Y al momento que pasa nuestra policía canina, tocará el vals Ansias para deleitar a todo el pueblo peruano con la solemnidad de sus entonaciones.
1: Ajá, este himno del detective entiendo yo que va muy relacionado, ¿verdad?, a las direcciones de investigación como la DIRINCRI, por ejemplo, ¿verdad?, que son las más allí influyentes en ese campo.
4: Así es un himno muy representativo que con mucho orgullo lo entonan todos los detectives de la Policía Nacional del Perú, ¿no?
1: Ahora, en el caso del himno solidario, estimada comandante Ugaz, ¿cuál podría ser ese factor que marca que usted ha visto o nos pudiera ejemplificar la solidaridad dentro de la Policía Nacional del Perú?
5: Así es. Este himno es muy representativo para nosotros porque la letra misma lo dice, ¿no? Nosotros nos solidarizamos con el sufrir del pueblo, con la lucha del pueblo también. Siempre la Policía Nacional está entre hacer cumplir la ley y también en la defensa del ciudadano. Es por eso que este himno, el día de hoy, nuestra marcha, nuestra banda, lo toca fuertemente y es cantado por nuestros compañeros que se encuentran en la Avenida Brasil, quienes desfilarán marcialmente después de haber practicado todas estas semanas anteriores a este día, ¿no?
1: Totalmente, y yo quiero aquí tan solamente leer brevemente un pequeño fragmento de la letra del himno solidario de la Policía Nacional del Perú. Dice así: porque soy solidario del que sufre, del hermano agobiado en su dolor, porque quiero que brille entre los hombres la paz y la justicia, la luz y la razón. Yo soy la fuerza especial, porque quiero una patria engrandecida, una noble y fraterna institución que defiende el imperio del derecho con el estudio, el trabajo y la acción. Dos párrafos, pero bien consistentes en la misión que tiene la PNP.
4: Muy consistentes y que realmente representan la vocación, el amor, la entrega y el cariño que tiene cada efectivo policial a lo largo y ancho de nuestro país para servir a la patria, valga la redundancia, con vocación de servicio y siempre buscando el bien común. En este momento vemos muy orgullosamente ver pasar a la banda de músicos de la Policía Nacional del Perú, una de las agrupaciones musicales más emblemáticas y representativas de nuestra institución, con más de 120 años de historia, acompaña las ceremonias patrióticas y oficiales de nuestro país, manteniendo una viva tradición que forma parte de nuestro patrimonio institucional y también, por qué no decir, de la historia de nuestra, de la República de nuestro Perú.
1: Y ese es el punto, ¿verdad?, determinante, porque lo que estamos buscando en medio de todo es el fortalecimiento de las principales instituciones de nuestro país. Aquí nos escuchan comandantes que, para que ustedes lo puedan tener en conocimiento, 329 repetidoras a nivel nacional. Betel llega a costa, sierra y selva y, claro, hay diferentes sectores en los cuales se hayan podido sentir, propio de las narrativas que se han infundido en los últimos meses, de señalamiento probablemente demasiado juicioso hacia la Policía Nacional del Perú o hacia las Fuerzas Armadas. Sin embargo, es importante que la ciudadanía tenga en cuenta que la formación que se tiene internamente para la policía es una formación para el servicio al ciudadano. Y claro, aunque pueden haber elementos malos que envilecen la función policial, es importante resaltar también los diferentes momentos de la policía que han tenido que tener preponderancia para darle solución y agilidad a, por ejemplo, combates contra la inseguridad ciudadana y como lo que vemos, por ejemplo, ahora, la compañía histórica Alférez PNP Mariano Santos Mateo. Ilústrenos un poco al respecto, comandante Ugaz.
5: Bueno, la compañía que estamos viendo ahorita desfilar es una compañía, como usted lo ha mencionado, histórica. Es por ello que nos representa el policía de antaño. Esta compañía realiza evoluciones, como usted podrá verlo en pantalla. Sí. Ellos se preparan arduamente para poder tener pues calibrado cada movimiento y sobre todo brindar las evoluciones perfectas para goce pues de nuestro público peruano que en este momento se encuentra en la Avenida Brasil.
1: Ajá. Sí, comandante, escuchamos.
4: Es importante mencionar, como bien lo dijo nuestra comandante Johanna Ugaz, que esta compañía representa las raíces históricas de la Policía Nacional del Perú. Uh-huh. Su Mira. Paso rinde homenaje a todos los héroes policiales, nos recuerda el legado del gran general de la Policía Nacional del Perú, Mariano Santos Mateo. Símbolo de valor y sacrificio, ¿no? Esta compañía fue creada en el año 2001, representando a nuestro gran general de policía, Mariano Santos Mateo.
1: Que tuvo una gran preponderancia, ¿verdad?, en la Guerra del Pacífico.
4: Sí.
1: Con Chile específicamente. Uno puede decir, no, ahí solamente intervinieron las Fuerzas Armadas, pero qué importante que la PNP tenga ahí al alférez de la policía, Mariano Santos Mateo.
4: Así es, muy importante, dado este punto, recalcar que durante la batalla de Tarapacá, uh-huh, que se realizó el 27 de noviembre de 1879, Mariano Santos Mateo elevó la moral del ejército peruano al arrebatar la bandera del pabellón 2 del ejército chileno, ¿no? Ajá. Entonces, este hecho fortaleció tremendamente a la moral peruana y le valió el reconocimiento que hoy lo conocemos como el valiente de Tarapacá, ¿no? Es un título. Y también, dado a eso, posteriormente se le da el título honorífico de general de gran general de la Policía Nacional del Perú, exactamente el 18 de diciembre del año 2007.
1: Interesante. Eso quiere decir que ya, por supuesto, más de 15 años de trabajo de esta compañía histórica, Alférez PNP Mariano Santos Mateo, tiene en su misión recordar a aquellos valerosos hombres que estuvieron dispuestos a ofrendar su vida en tiempos en los que era muy incierto. Hay que reconocer que muchas veces los presidentes de la República, por más que nosotros les debemos el máximo de nuestra obediencia, de nuestra sumisión, muchas veces los presidentes a veces no terminan cumpliendo las expectativas. Y en esa crisis de la Guerra del Pacífico fue una de esas circunstancias, pero a pesar de ello están los buenos hombres, están los servidores de la patria, como lo fue Mariano Santos Mateo. ¿Qué poder decir al respecto, comandante Ugaz?
5: Así es. Bueno, nosotros tenemos mucha historia en la Policía Nacional del Perú, la cual abrazamos con mucho cariño para poder crear mística en nuestros efectivos policiales, ¿no? Esta mística que nos permite desarrollar esta vocación de servicio para poder sembrar en nuestros efectivos policiales la entrega total. Cabe resaltar que cada día que cada efectivo policial sale a cubrir su servicio policial, pues salimos con la incertidumbre de no saber saber si vamos a volver a casa, ¿verdad? Porque nosotros llegamos hasta la entrega de la propia vida para salvaguardar la de los ciudadanos. Así que tenemos muchos años ya, nuestra historia nos persigue y nos da la fuerza y la valentía para continuar.
1: Uh-huh. Esa es la perspectiva, esa es la intención que siempre se mantiene en medio de las dificultades, sobreponerse y a continuar en ese mismo avance y el compromiso que se hace, ¿verdad? El juramento que hace al momento de el suboficial, el oficial egresar de la escuela, por supuesto, de servicio absoluto a la patria. Comandante Arista, vemos igualmente la importancia del escudo, la reverencia que tiene la policía al escudo nacional. ¿Cuánto se le debe al escudo en cuanto a la reverencia que mantiene la PNP?
4: Se le debe mucho. Realmente todo eso representa mucho, representa mucha historia, representa mucho compromiso, representa el legado que nos dejaron nuestros antecesores. Realmente es muy significativo para nosotros, es por ello que se porta, ¿no?, en cada desfile patriótico. No, como en este caso llega a cargo de personal de cadetes de la Escuela de Oficiales de la Policía Nacional del Perú, tomando en consideración que en este momento representa a la escuela, a la Dirección de Educación y Doctrina de la Policía Nacional del Perú, las diferentes escuelas de formación, como son la Escuela de Oficiales, la Escuela de Suboficiales, las cuales reflejan el compromiso institucional con la excelencia profesional en las escuelas mencionadas, ¿no?, donde se forman hombres y mujeres que asumirán la misión de proteger a la ciudadanía, garantizar el orden interno y de hacer cumplir la ley. Es interesante también recalcar que su preparación combina una formación académica, un entrenamiento operativo y sobre todo un liderazgo con ética y respeto por los derechos fundamentales.
2: Así es, entonces estamos presenciando al sexto agrupamiento, a la Policía Nacional del Perú. Y de hecho vamos a también visualizar aquí a uno de los de las unidades más solicitadas, que es la unidad canina, que va a pasar en la parte final, que muchas veces enternece a los ciudadanos, muchas personas que están realmente interesadas en poder visualizar esto. La banda de la Policía Nacional ya ha pasado, ha hecho su desfile, iniciando el desarrollo de ese sexto agrupamiento. Luego le ha seguido la Compañía Histórica de la Policía Nacional del Perú, la escolta de la Policía Nacional, y en estos momentos estamos viendo pasar a los jefes de agrupamientos de la Policía Nacional del Perú y Estado Mayor. A continuación vamos a ver al bosque de escoltas y nos preguntamos qué es lo que representa exactamente las banderas que van a llevar dentro de este agrupamiento del bosque de escoltas.
4: Las banderas del agrupamiento del bosque de escolta representa a las diferentes unidades, tanto operativas y especializadas de la Policía Nacional del Perú. Representa en cada una de las unidades el compromiso, el coraje, el profesionalismo, la capacitación permanente, la innovación y la modernización dentro de la Policía Nacional del Perú.
2: Así es, estamos conversando con las comandantes de la Policía Nacional del Perú, la señora Eli Arista y también la comandante Ugaz. Ahora, yo me pregunto, me imagino que ustedes en algún momento han participado también del desfile cívico-militar. ¿Qué es lo que han sentido? ¿Cómo son las emociones que se viven en ese momento? A lo mejor también tener en cuenta que la familia, las personas que los rodean, están apoyándolos desde las estradas, están ahí presentes, y sobre todo el amor a la patria. ¿Qué es lo que representa para usted, señora Arista?
4: Es un orgullo inmenso, es un compromiso, es el amor, es la lealtad, es la entrega hacia nuestro país que nos permite renovar en esos momentos nuestro compromiso con la ciudadanía, de servir, de dar lo mejor de nosotros, de ser cada día más una policía más profesional, más preparada, más comprometida con nuestra ciudadanía y de realizar un trabajo profesional y especializado, ¿no?
2: Así es. Y en su caso, comandante Ugaz.
5: Bueno, la verdad es que a veces las palabras faltan, ¿verdad? Para poder expresar ese sentimiento que podemos sentir cuando nosotros estamos en la pista. He tenido la oportunidad de desfilar en la Avenida Brasil 3 veces en este, wow, en esta ciudad de Lima, en provincia cuando he trabajado también. Y la verdad que la emoción en el pecho que uno siente, el orgullo por vestir este uniforme y sobre todo escuchar a la población gritar por más, ¿no? Evoluciones, más desfile, más paso gallardo, más marcialidad, es una emoción que realmente es indescriptible, sobre todo porque uno va representando a una institución tan noble y tan honorable como es la Policía Nacional del Perú.
2: En estos momentos está desfilando la compañía de cadetes de la Escuela de Oficiales y yo me imagino que seguramente alguno de ellos será la primera vez que también puede ser que esté marchando y deben sentir las mismas emociones que ustedes en estos momentos están describiendo. Ahora, ¿qué diferencia hay en la formación entre los cadetes de la Escuela de Oficiales, que son los que están marchando en estos momentos, y los que van a marchar en los próximos minutos, que son los alumnos de la Escuela de Suboficiales? Comandante Ugaz, por favor, su respuesta.
5: Bueno, la instrucción que se brinda básicamente en lo que es académico, marca diferencias. Los oficiales y los suboficiales somos preparados de igual forma para servir a la patria. La única diferencia que puede haber es de, quizá en el orden cerrado, porque manejamos espadas, el personal de alumnos no lo maneja. Otro punto también es el liderazgo con el cual somos preparados, ¿no? Cabe resaltar también que nuestro personal de suboficiales en muchas ocasiones tiene que también liderar unidades operativas y unidades administrativas. Así que la preparación básicamente trata de ser homogénea, pero de todas maneras siempre hay una base de diferencia por la jerarquía, ¿no?
2: Claro. Ahora, vemos, comandante Arisa, que particularmente la vestimenta que están sosteniendo la compañía de cadetes es diferente. Tienen como una especie de manta en la parte de atrás, ¿no? ¿Cómo podríamos describir en ese aspecto?
4: Es la capa. La capa.
2: Correcto, una capa.
4: Sí, una capa roja con negro que representa la elegancia de la mujer peruana, en este caso de la cadete. Quien viste el uniforme con orgullo en representación de toda la Policía Nacional del Perú, con un orgullo y con un compromiso también de formarse como buenos policías para representar a la Policía Nacional del Perú y sobre todo para servir a la sociedad con el amor y la dedicación que se merece.
2: Así es. Y muchos nos preguntamos cómo es que se forma un policía, ¿no? Porque vemos constantemente que hoy en día hay un contexto muy complicado en nuestro país de inseguridad ciudadana y también hay una coyuntura con respecto a la labor de la policía. Hablamos de una falta de inversión, una falta de recursos, de equipamiento. ¿Qué es lo que también ustedes intentan mostrar como institución a todos los peruanos que en estos momentos están conectados con la señal de Betel y están en sintonía de la Gran Parada Militar?
4: Hacer conocer a todos nuestros compatriotas que la Policía Nacional del Perú fortalece su misión mediante una formación integral que desarrolla liderazgo, disciplina y vocación por el servicio, ¿no? Nuestro fin es preparar mejores policías, es contribuir a la seguridad y al bienestar de todos los peruanos. Entonces, es una formación integral que reciben los tanto los cadetes como los alumnos de las diferentes escuelas de la Policía Nacional del Perú, ¿no? Y es importante también hacer reconocimiento a todo el pueblo peruano de que existen 20 escuelas a nivel nacional donde se forman suboficiales y una escuela de oficiales que es en la capital.
2: Así es, un dato muy interesante es que ingresar a estas escuelas de formación no es sencillo. Los postulantes deben superar evaluaciones médicas, físicas, psicométricas, académicas, entrevistas personales y examen de polígrafo, garantizando así la selección de los mejores candidatos. Y uno de los valores que se aprecia mucho dentro del cuerpo policial es la disciplina, ¿correcto? ¿Cómo es, comandante Ugaz, que usted a lo largo de su formación ha podido apreciar esto? ¿Qué le ha quedado impregnado para la aplicación del día a día ahora ya como comandante? Y también, ¿qué es lo que usted intenta formar o forjar en las próximas generaciones?
5: Bueno, como tú bien lo has dicho, la disciplina es la base fundamental de nuestra institución. Sí, yo he tenido la oportunidad de trabajar en las escuelas en donde implantamos y formamos estos futuros efectivos policiales, y la verdad que la disciplina es fundamental y muy básica, porque sin disciplina no podemos tener de repente un orden cronológico de cómo seguir. Inclusive cuando culminamos las escuelas de pregrado, tenemos que continuar con esta disciplina para forjar nuestra carrera, nuestra preparación, nuestra capacitación, nuestra especialización es en base a eso, a disciplina. Cuando ya nos inclinamos por alguna especialidad, tenemos que ser disciplinados en nuestras capacitaciones para poder desempeñar mejor nuestra función y sobre todo para poder llevar un mejor trabajo a la ciudadanía, porque lo más importante para nosotros es siempre cubrir al ciudadano y que se sienta seguro de su Policía Nacional.
2: Así es, correcto. Entonces estamos viendo en estos momentos a la Compañía de Fuerzas Especiales, siendo exactamente las 12:31.

0: Del mediodía. Esta es la compañía de la Policía Nacional. Un dato interesante que quiero dejarles a todo destacado es que cada año miles de jóvenes de todo el país postulan a las escuelas de educación superior técnico profesional de la PNP. Solo quienes superan rigurosas evaluaciones médicas, físicas y las que ya les he comentado hace algún momento logran incorporarse para iniciar su formación como futuros suboficiales al servicio del Perú. Hablemos también del legado, porque hay un legado, y justo yo le preguntaba, comandante Ugaz, acerca de la oportunidad de tener, de la que tiene usted de ahora forjar a otros alumnos con su ejemplo, a lo mejor con la instrucción directa. ¿Cuál es el legado que intenta dejar la policía en la institución como tal?
1: Bueno, el legado siempre es importante porque es lo que va a formar la mística en nuestros efectivos policiales. Ah. Es lo que les va a dar aperturar el camino a seguir para llegar al objetivo principal de la institución. Entonces es muy importante para nosotros formar desde las escuelas de formación, valga la redundancia, a efectivos que tengan vocación de servicio, de entrega y de sacrificio por nuestra ciudadanía.
0: Ajá, bien, entonces seguimos presenciando el desfile de nuestra gran parada militar. Ha hecho acto de presencia la Compañía de Policía Nacional, las unidades especiales y también la Policía Nacional del Perú de Tránsito, Turismo y Sanidad. Ahora, estas son unidades que se dedican al servicio ciudadano. Exactamente, ¿qué rol cumplen estas divisiones de Tránsito, Turismo y Sanidad en el día a día de la seguridad ciudadana, comandante Arista?
2: En el caso de la Dirección de Tránsito, que justamente su lema es "Tu seguridad es nuestra prioridad", esta dirección trabaja diariamente para proteger la vida de conductores y peatones, promoviendo una movilidad segura y ordenada, ¿no? Además de las diversas actividades que también realiza, como actividades de prevención, actividades de control del tránsito, control en las vías, tratar de orientar al conductor para que realice responsablemente sus actividades diarias, ¿no?, en la labor que le compete.
0: Ajá, muy bien. Vemos también a las unidades especiales de la policía. Cuando hablamos de unidades especiales, comandante Ugaz, ¿a qué nos estamos refiriendo?
1: Nos estamos refiriendo a las unidades representativas de la institución policial, como es la unidad de emergencias, la unidad de servicios especiales, SWAT, que representan emblemáticamente a la institución policial.
0: Bien, muy bien. Por ejemplo, tengo aquí yo un dato destacado de la División de Emergencia, que también está haciendo acto de presencia en estos momentos. Es que desde su creación en 1977, la División de Emergencia se ha consolidado como una de las unidades de respuesta inmediata más importante de la Policía Nacional del Perú. Su preparación le permite actuar tanto en operaciones policiales de alto riesgo como en rescates durante incendios, inundaciones, deslizamientos, accidentes y otras emergencias que requieran rapidez, coordinación y capacidad técnica. Importante, porque van a ser los primeros en atender las emergencias. Y qué importante es valorarlos, no solamente cuando sucede la emergencia, sino en todo tiempo, porque cada uno de ellos cumple un rol muy importante para la vida pública de cada uno de los peruanos. Muy pronto va a ser también acto de presencia la DIRCOTE, la DIRCEG, la DIRINCRI y Seguridad del Estado. A ver, me gustaría, comandante Arista, que usted me explique un poquito las funciones de cada una de ellas y me ayude a diferenciarlas, porque a lo mejor el ciudadano de a pie que está escuchando la radio, que nos está sintonizando, piensa que todos son un todo y que a lo mejor no hay especialidades dentro de la policía.
2: No, dentro de la Policía Nacional del Perú hay diferentes, hay dos especialidades principales, ¿no?, que es la de orden y seguridad y la de investigación criminal. También tenemos subespecialidades como es inteligencia, criminalística, control administrativo disciplinario y otras más, ¿no? Entonces, y cada unidad que hoy se está presentando en este desfile se diferencia por sus funciones que cumple, ¿no? Como el caso que acabamos de hablar, uh-huh, que es el Escuadrón de Emergencia, cuyo lema es "Vida que cuida tu vida", o "Somos los primeros en atender tu emergencia". Ellos están alerta a las 24 horas del día para cubrir cualquier emergencia que se dé en el momento, ¿no? Que cualquier ciudadano pueda tener, ¿no? Aparte de ello, también están realizando acciones de control del orden público, patrullaje, a fin de evitar que se cometan delitos o cualquier alteración del orden público. También tenemos la Dirección de Investigación Criminal, cuyo lema es Por una Cultura de Paz, que se encarga de investigar los delitos de alto impacto, ¿no? Como son el secuestro, robo, extorsión, homicidios, sicariatos, entre otros delitos que causan un impacto alto en la ciudadanía, ¿no? Una unidad muy especializada en el caso de investigación que se remonta a los años de la anterior Policía de Investigaciones, la conocida como la PIP, y que realiza una investigación coordinada con unidades de la DIRCRI, que es la Dirección de Investigación de Criminalística, perdón, y también con inteligencia, ¿no? Que es un arma muy fundamental para cumplir sus labores.
0: Ajá, muy bien. Y ahora en estos momentos estamos visualizando el desfile de la unidad canina. Ajá. Atención para todos los pet lovers, para todos los que son amantes de las mascotas, amantes de los animalitos, de los perritos que nos acompañan, pero que también tienen una labor muy importante dentro de la Policía Nacional del país. A ver, me gustaría que nos expliquen cómo es el entrenamiento de este binomio que es policía canino. Comandante Ugaz, por favor, háganos una breve explicación.
1: Bueno, como pueden apreciar, está pasando pues la compañía canina y efectivamente ellos tienen una capacitación muy interesante. A partir de los 10 meses hasta los 24 meses, estos canes son preparados, es la edad propicia para poder entrenarlos en desarrollar habilidades y destrezas. Ellos tienen 4 grandes especialidades que son la búsqueda de explosivos, búsqueda de sustancias narcóticas, también búsqueda de personas y también participan en la búsqueda de restos humanos. Están implementando este año la unidad canina la búsqueda de tecnológica también, o sea, de aparatos tecnológicos, vale decir, para poder desarrollar en los penales operativos en donde ellos puedan encontrar objetos tecnológicos, USB, chips, teléfonos y demás. Entonces, los canes apoyan mucho a la labor policial, puesto que nos apoyan en diferentes unidades, ¿no? En Dirandro, nos apoyan en lo que es explosivos, en la UDEX, y son de apoyo, su apoyo es pues
0: invaluable.
1: Para nosotros invaluable.
0: Así es, exacto. Claro. Salvan vidas. Hay que decirlo, los animalitos salvan vidas, salvan a seres humanos. Recordemos, por ejemplo, lo que ha pasado recientemente en Venezuela, ¿no? Y el apoyo de los canes ha sido sumamente importante para que se puedan rescatar vidas. De hecho, acá tengo un dato importante, dice, muchos más que perros, policías, dice, además de apoyar en operaciones de seguridad, participan también en rescates, búsqueda de personas desaparecidas y actividades de integración con la comunidad. Además, también se les considera embajadores de la Policía Nacional del Perú. Excelente, entonces de esta manera hemos visualizado, hemos presenciado al sexto agrupamiento que vendría a ser la Policía Nacional del Perú. Estimadas, ¿qué mensaje les gustaría transmitirle a todos los peruanos, a toda la ciudadanía que nos está escuchando en estos momentos? Comandante Arista.
2: Que la policía está trabajando las 24 horas del día para proteger a la ciudadanía con honor, con lealtad, con vocación de servicio, a fin de proteger la vida, la tranquilidad y la seguridad de todos los peruanos.
0: Comandante Ugaz.
1: Bueno, para reforzar el mensaje de mi compañera, que tengan la confianza de que la institución policial cada día se capacita para brindar un mejor servicio. Es por ello que nuestros cadetes, tanto como pregrado y también en segunda instancia nuestra Escuela de Educación Continua, está brindando alta capacitación a nuestros efectivos policiales para que ellos puedan así generar mejor su función. Así que desde acá les mandamos un fraterno saludo a toda la ciudadanía y esperamos que el día de hoy sus celebraciones pues se desarrollen en completa paz gracias al servicio que realiza su Policía Nacional del Perú.
0: Excelente. Muchas gracias a ambas por habernos acompañado. Hemos conversado con las comandantes de la Policía Nacional del Perú, la comandante Arista y la comandante Ugas. Bien, entonces, siendo las 12 y 41 del mediodía, seguimos en sintonía de esta gran parada y desfile cívico-militar 2026. Una fecha de celebración, una fecha histórica. Estas fiestas patrias como tal no solamente representan un día festivo, no solo representa la conmemoración de nuestro 250º aniversario, sino también, recordemos, la juramentación y el cambio de mando de la presidenta Keiko Fujimori y, bueno, las expectativas de todos los peruanos de que nuestro país pueda tomar un mejor rumbo. Un caluroso saludo para todas las personas que están en sintonía. Por aquí veo sus comentarios. Ya ve, como yo lo venía indicando, los perritos mueven mucha audiencia. Aquí veo los comentarios de nuestros amigos que están sintonizándonos a través de las redes sociales. Ya saben que pueden enviarnos su reporte de sintonía a través de qué lugares, de qué localidad, a través de qué ubicación usted nos está sintonizando, a lo mejor del extranjero, a lo mejor del interior del país. Nos pueden escribir a nuestros números de WhatsApp. Estamos en el 947, perdón, ustedes nos pueden escribir a través del 947-246-545 y también a través de nuestros números telefónicos, el 01-613-1701 y el 01-613-1709. Bien, continuamos narrando lo que está sucediendo minuto a minuto. En esta oportunidad va a hacer su ingreso el séptimo agrupamiento, Unidades a Caballo, Hipomóvil. Así que vamos a presentar a nuestros invitados, quienes nos van a dar mayores luces e información sobre este agrupamiento. Estamos conversando con la coronel Catherine Castillo y la comandante de la Policía Nacional del Perú, Ugas. Bienvenidas, ustedes ya están aquí con nosotros, así es. Bien, coronel, explíquenos un poco de qué trata esta unidad, exactamente cuál es su funcionalidad y también cuál es su importancia.
3: Mira, ahorita lo que hemos visto en pantalla es a la farandola. Básicamente es personal, técnicos suboficiales que son o que tocan en una banda a pie y a caballo. Ahorita estamos apreciando cómo estos músicos militares están a caballo tocando las marchas militares y a su vez maniobrando encima de un caballo. El caballo es un animal maravilloso, sin embargo es asustadizo y cualquier tipo de estímulo podría hacer que reaccione de una manera diferente a lo planeado. Sin embargo, acá apreciamos el expertise de los músicos militares que demuestran, pues hacen gala, ¿no?, de su dominio sobre el caballo y también de su habilidad para tocar las marchas militares. Estas unidades representan parte del el legado histórico que tenemos. Inicialmente esta farandola en sus inicios fue creada como una especie de fanfarria solamente con instrumentos musicales a boquilla. Ya en el tiempo se van incorporando otros instrumentos musicales y de esa forma ya la podemos apreciar como actualmente se presenta.
0: Así es, y de hecho estamos visualizando en estos momentos a través de la pantalla de Betel Radio, Betel Televisión, los medios digitales, cómo es que se están posicionando estas unidades. Y yo creo que a lo mejor a algunos de los ciudadanos se deben estar preguntando, ¿no?, ¿por qué aún el ejército mantiene en pleno siglo XXI unidades montadas a caballo? ¿Es óptimo?
3: Sí, es una pregunta interesante y gracias por la oportunidad de respondértela. Además del hecho de la heredad, o sea, el hecho de mantener la historia
0: y algún legado, digamos,
3: o un legado histórico, también está en el hecho de que el Perú tiene una geografía muy particular. Ajá. Y a la fecha todavía existen algunos lugares donde el vehículo motorizado no puede acceder. Para hacer reconocimientos de esas zonas más alejadas de nuestro país, es que el caballo todavía funge un papel y un rol fundamental que permite realizar ese tipo de actividades que normalmente no las podríamos realizar en un vehículo.
0: Muy bien, entonces es una estrategia también a la que responde este llamado de la unidad de hipomóvil.
3: Claro, y también a una necesidad, ¿no? Uh-huh. Particularmente adicional al hecho de que sea por un tema de heredad, de un tema de mantener las tradiciones y emularlas, también está el hecho de la necesidad de que todavía tengamos que tener dentro de nuestra de nuestra organización como Ejército del Perú, aquellas unidades de caballería que cuenten con este tipo de animales, ¿no?
0: Muy interesante, porque hemos visto que a lo largo de todos los agrupamientos que han ido desfilando, todos en la parte principal o en la parte inicial tienen a su banda de músicos, ¿verdad? Y en este caso la unidad de a caballo, el hipomóvil, también tiene su banda y su banda de músicos que están ahí con sus instrumentos sobre el caballo. Comandante Ugaz, ¿cómo usted visualiza eso y sobre todo qué valor tiene dentro de la misma institución?
1: Claro, es muy importante la participación de estos equinos en las instituciones, también en la Policía Nacional del Perú.

0: en la historia nos cuenta que pues servía para transmitir órdenes, ¿no? Órdenes, y como bien lo ha dicho acá mi coronel, es expertise del jinete poder manejar estos instrumentos y también poder hacer gala de sus dones para montar, ¿verdad?
1: Así es, mire, pero el caballo es un animal hermoso, ¿no? Presenta una majestad, una majestuosidad, mejor dicho, al momento de verlo, la fortaleza también del mismo equino. Realmente es muy bonito de visualizar y también creo que llena de mucha emoción. Pero como usted decía, coronel, se utiliza más que nada respondiendo a las necesidades geográficas del país. Eso quiere decir que a lo mejor nosotros en la ciudad no veríamos con tanta frecuencia a un equino, o no sería tan necesario, más que en algunas situaciones particulares como las que estamos visualizando en estos momentos.
2: Claro, las unidades de caballería que están distribuidas a nivel nacional tienen como parte de su organización a estos caballos, que reciben entrenamiento, que tienen un racionamiento, y es responsabilidad de los jefes de estas unidades de caballería cuidarlos, mantenerlos, entrenarlos. Entonces, definitivamente el fin para el cual se tienen como parte de la organización llega a cumplir su propósito.
1: Así es. Ahora estamos viendo ingresar y desfilar el Regimiento Húsares de Junín, escolta de la Presidente de la República. ¿Qué significa ser parte del Regimiento Húsares de Junín, que es la unidad encargada de la escolta presidencial? Y también, ¿cómo se elige a aquellas personas que lo integran, comandante Ugaz?
2: Grecia, si me permites también responder esa pregunta, me gustaría hacerte una precisión. El regimiento que se hace cargo de las actividades presidenciales es el Regimiento Mariscal Domingo Nieto.
1: Bien.
2: Ellos son los encargados de presidir las ceremonias oficiales, la entrega de credenciales, el cambio de la guardia que se desarrolla en Palacio de Gobierno. El Regimiento Húsares de Junín es un regimiento histórico.
1: Bien.
2: Que emula las grandes proezas que se hicieron en el pasado para la libertad de nuestra patria. Entonces, básicamente su legado es un tema histórico, participa también de las ceremonias, pero quien se encarga de los actos protocolares es el Regimiento Mariscal Domingo Nieto.
1: Bien, pero con respecto a la funcionalidad entonces, ¿cuáles vendrían a ser las principales actividades que desarrolla el Regimiento Húsares de Junín?
2: Bueno, el tema de seguridad participa también en algunos actos protocolares, pero no necesariamente directamente relacionados a los que conduce el Regimiento Mariscal Domingo Nieto.
1: Bien, y en el caso del Regimiento Mariscal Domingo Nieto, ¿cuáles son las exigencias que implica ser parte de todo este protocolo que va a rodear al Presidente de la República?
2: Bueno, como bien has mencionado, demanda un poquito más de preparación porque existe cierto protocolo,
1: claro,
2: que hay que cumplir. Entonces, hay una preparación particular, se tiene que seleccionar adecuadamente al personal que va a ir a trabajar esta unidad para que pueda cumplir sus funciones como corresponde.
1: Y en esta preparación, a lo mejor en esta rigurosidad, ¿cuáles son los criterios que se tienen en cuenta? A lo mejor hay alguien que nos está escuchando, que nos está visualizando y dice, yo en algún momento quisiera participar en el desfile cívico-militar y quisiera ser parte de este regimiento.
2: Mira, existe el personal. Los peruanos, hombres y mujeres que quisieran servir a su patria, lo pueden hacer en las diferentes unidades que cuenta el Perú. Tenemos diferentes especialidades, los soldados de infantería, de caballería, de artillería, de ingeniería, de comunicaciones, de material de guerra, de intendencia. Estas unidades están distribuidas en todo el territorio del país. Entonces, aquellos que sientan, por ejemplo, el llamado de la patria para participar en una unidad de la especialidad de caballería, pueden simplemente acercarse y presentarse como voluntario a servir. Entonces, el único requisito que realmente se tiene es el hecho de que la vocación de servicio, el gran amor por el Perú y el hecho de saber de que estás asumiendo un compromiso a favor de la ciudadanía.
1: Excelente, muy bien. Entonces estamos visualizando, ahí está el Regimiento de Caballería Mariscal Domingo Nieto, quienes están desfilando en estos momentos con las banderas que están flameando, su vestimenta, su traje negro y rojo. ¿Esto tiene algún alguna particularidad en común? Porque sí vemos la diferencia con la vestimenta, por ejemplo, del regimiento de los húsares de Junín.
2: Como vemos, el uniforme es un poquito más elegante, sí, justamente para los actos protocolares, uh-huh, que corresponden a la Presidenta de la República y a las actividades diplomáticas que puedan desarrollarse en Palacio de Gobierno.

0: gobierno.
1: Muy bien, bien. Ahora vamos a visualizar en próximos minutos al escuadrón Potao. Y a mí me gustaría saber, comandante Ugaz, ¿qué distingue al escuadrón Potao dentro de la tradición hípica militar peruana?
2: Bueno, el escuadrón Potao es una unidad emblemática de la Policía Nacional del Perú, el cual tiene varios pelotones que desarrolla con sus equinos, ¿verdad? Vamos a ver desfilar un pelotón con los histórico, con los uniformes de antaño, en donde vamos a ver la representación del antiguo Guardia Civil que montaba en su caballo y hacía patrullaje en la zona rural. Vamos a poder también verificar o visualizar en este desfile a nuestro gran escuadrón blanco, quienes son los que hacen encargados de las piruetas y maniobras sobre el caballo. Ellos realizan muy hermosas maniobras y también tienen en sus filas a personal que realiza una noble labor de acercamiento con la ciudadanía, que es la equinoterapia. Es una unidad que se ha creado y tanto en el Potao como en nuestra unidad de Tacalá, desarrolla un acercamiento a la ciudadanía, realizando este programa de equinoterapia de forma gratuita a toda la población de niños neurodivergentes que se acercan a estas instalaciones para poder realizar talleres con estos equinos.
1: Ajá, muy bien. Entonces acaba de desfilar el séptimo agrupamiento que va a, bueno, que hemos visualizado, ha congregado a las unidades a caballo, el hipomóvil. Y me gustaría, a lo mejor mientras se va preparando el siguiente agrupamiento, que es el octavo agrupamiento, conocer un poco el proceso de entrenamiento con los caballos, ¿no? ¿Cómo es este proceso conjunto entre el jinete y el caballo para un desfile de tal exigencia y que además es esperado todos los años?
0: A ver, si me permites, comentarte que dentro de este agrupamiento hipomóvil ha pasado una compañía de los cadetes de la Escuela Militar de Chorrillos. Cuando estos cadetes escogen el arma de caballería, desde su inicio ahí en la Escuela Militar, empiezan a recibir la capacitación y la preparación necesaria para que estos futuros oficiales tengan el dominio y el expertise sobre el caballo.
1: Claro.
0: Entonces ya este entrenamiento y este expertise se va afianzando en las unidades donde van a servir cuando se gradúan como oficiales. Entonces este no es un tema de último momento, sino obedece a una preparación previa que se va fortaleciendo en el transcurso que van laborando en las distintas unidades y obviamente ya para la celebración de estas fiestas hay un ensayo un poquito más detallado para poder presentarnos de la mejor manera ante la ciudadanía, ante el pueblo peruano.
1: Claro, bueno, y en realidad esa ha sido la respuesta, la que usted acaba de comentar, coronel, que nos han dado todos nuestros invitados, ¿no? Cuando les preguntamos cómo han hecho, cuánto tiempo se preparan, cuáles son las exigencias, siempre nos dicen, nosotros estamos preparados en todo momento. Y eso es cierto, y también nos habla de la excelencia de las fuerzas del orden en nuestro país. Ahora, me gustaría sí indagar en el cuidado con los animalitos, con los equinos, cómo es que se tiene que preservar el cuidado, el desarrollo también de la vida del animal en una calidad que además la institución tiene que preservar, comandante.
2: Así es. Bueno, estos equinos, como bien los menciona, tienen sus unidades en donde son cuidados y resguardados. Ellos tienen sus raciones de rancho, como nosotros le llamamos, también es asignado hacia ellos, ¿no? Su alimentación, su cuidado, depende de cada jinete también.
1: Ajá.
2: ¿Por qué? Porque el caballo debe ser cuidado, su estado físico, su limpieza es muy importante, ¿no? Porque cualquier herida puede causar de repente una lesión letal en ellos. Así que cada jinete se encarga rigurosamente del cuidado físico de este animal. Y la preparación que tienen en las unidades, pues es definitivamente con el jinete para que hagan la buena dupla para poder servir en el servicio policial. Y como lo dijo bien nuestra coronel, en la institución policial también se capacitan desde las escuelas de pregrado. Ellos eligen el arma de caballería, son pocos los que ingresan a esta arma y desarrollan pues esta expertise para poder desarrollar un mejor servicio, quienes se especializan ya en las unidades pues emblemáticas como tenemos ahora desfilando al Potao.
1: Así es, hay un vínculo estrecho, ¿no? Un binomio entre el jinete y el caballo, así como lo vimos también con la unidad canina, ¿no? Y hablábamos del binomio de el cuidador o aquel que se encarga de estar al costado de aquel animalito que también sirve a nuestro país. Ahora, la pregunta aquí vendría a ser, ¿no? ¿Esa tradición ecuestre significa alguna paralización para la modernización de las Fuerzas Armadas o todo lo contrario, coronel?
0: No, definitivamente considero que bajo ninguna, en ningún extremo podría ser una paralización. Empecemos por una frase que de repente es muy conocida, pero que es real. Si nosotros no honramos nuestra historia y nuestra tradición, ¿qué podemos, qué futuro podemos empezar a conformar? El Ejército, el Perú, al igual que las Fuerzas Armadas y Policía Nacional, tiene su parte de su base fundamental, son la honra de las tradiciones. Te explicaba hace un momento, el hecho de mantener a estos caballos como parte del equipamiento, vamos a llamarlo así, del Ejército del Perú, nos ayuda también a cumplir algunas misiones específicas y especiales, pero también nos hace mantener la tradición histórica de poder, el ejemplo a seguir, de las nuevas generaciones que son parte del Ejército del Perú, en este caso, al igual que de las Fuerzas Armadas y Policía Nacional.
1: Muy bien, entonces estamos visualizando el desfile del séptimo agrupamiento, las unidades a caballo hipomóvil, siendo exactamente las 12:58 del mediodía. Yo creo que el desfile va a tardar un poquito más de lo previsto. Estaba previsto de 10 a 1 de la tarde y empezó algunos minutos después de las 10, no nada grosero, nada fuera de lo mejor, lo protocolar, pero sí parece que nos vamos a estar explayando unas cuantas horas más, porque recién vamos por casi la mitad, ¿no? Un poquito menos o un poquito más de la mitad de este gran desfile militar. Ya sabe que estamos a través de Betel Radio, la voz que inspira, pero también estamos a través de nuestras plataformas digitales, a través de nuestro canal de YouTube y también a través de nuestra fanpage. Usted nos puede encontrar como Betel Noticias. Puede escribirnos también a nuestro número de WhatsApp. El número es el 947-246-545. A estas alturas entiendo yo que usted lo tiene agendado, pero si no es así, se lo repito, 947-246-545. Y también nos puede llamar al 01-613-1701 o al 01-613-1709. A lo mejor cuando empezamos la transmisión desde las 7 de la mañana, usted estaba tomando el desayuno, estábamos hablando de los preparativos para este gran día, a lo mejor ya ahora está próximo al almuerzo, pero aún así sigue bajo la sintonía de esta emisora Betel Radio, la voz que inspira. Bien, de verdad que vemos una puesta en escena magnífica que nos ayuda mucho a entender, como usted decía, coronel, no solamente salvaguardar las tradiciones en nuestro país, sino también el legado dentro de las instituciones y cómo esto fortalece la institucionalidad, algo que hoy en día está muy mellado, lamentablemente, en nuestro país.
0: Sí, es importante mantener nuestras tradiciones, fortalecer nuestra institucionalidad y proyectarnos también a futuro, porque este tipo de actividades, hablando específicamente ya de la celebración de nuestro aniversario patrio, no solamente es una fiesta que encierra de repente a las Fuerzas Armadas y Policía Nacional, es todo lo contrario, es la festividad de todo un país, de todos aquellos hombres y mujeres que habitan a lo largo y ancho de nuestro país, y que también les sirva como una oportunidad de ver de que tienen una serie de opciones. Invitar a todos los hombres y mujeres del Perú a que piensen en la opción de conformar o ser parte de las Fuerzas Armadas y Policía Nacional. Es una experiencia maravillosa que les va a brindar muchas oportunidades y de esta manera también va a acrecentar el amor por su patria.
1: Así es, a todos los jóvenes que nos están sintonizando, inclusive a los padres de familia, ¿no? Porque usted lo comentaba, su papá es un héroe del país y le ha infundido de manera directa o indirecta ese legado, ¿no? Esa buena influencia de querer servir a nuestro país. Así que a mí me gustaría que aprovechen para hacer una invitación a los más jóvenes. Inclusive hablábamos del compromiso, recuerda usted, ¿no? Juan Diego hizo la pregunta, ¿por qué se necesita ser soltero para ingresar a estas escuelas de formación? Bien, porque la prioridad es el país, ¿no? Y así la presidenta también lo ha dicho en una de sus entrevistas.
2: Siempre venimos indicando y haciendo la invitación a todos nuestros jóvenes peruanos para que se unan a nuestras filas policiales, como de las Fuerzas Armadas también, por un interés de servir a la patria, ¿no? Porque ahora en estos tiempos tan convulsionados es donde más necesitamos poner el hombro para poder ayudar a solucionar el problema de la seguridad ciudadana, ayudar a solucionar esto del crimen organizado también. Y la verdad es que cada institución desde su parte que le toca, pues trata de hacer lo mejor que se puede. La Policía Nacional del Perú se hace presente también, ahorita que hemos terminado de ver el pase de los caballitos. Aquí en la ciudad de Lima todavía se hace patrullaje a caballo, le llamamos las carreadas nosotros, y el personal sale majestuosamente con estos caballos que son tan imponentes, y ha brindado ayuda también en épocas de necesidad de desastres, como en la época también que nos acarrió el COVID, ¿verdad? Entonces era la manera de llegar también a ciertos lugares. Así que le hacemos la invitación a todos los jóvenes que desean, que tengan esta vocación de servir, para que pues se inscriban en la institución que ellos mejor elijan, para poder ayudar con un granito de arena a la formación de paz de nuestro país.
1: Excelente. Hemos conversado con la coronel Catherine Castillo y con la comandante Joana Ugaz. Las despido brevemente porque en unos cuantos minutos nos vamos a volver a ver, pero ya estamos preparados también para visualizar al octavo agrupamiento, que es el agrupamiento motorizado. De hecho, hace algunos minutos atrás acaba de retirarse la banda, la farandola, en este caso del Hipomóvil, y en breves va a ingresar el agrupamiento motorizado. Aquí vamos a poder visualizar, distinguir algunas unidades como el INDECI, SAMU, el Cuerpo de Bomberos, la Cruz Roja Peruana, la Marina de Guerra del Perú, que nuevamente va a hacer acto de presencia, la Fuerza Aérea del Perú también, el Ejército del Perú, la maquinaria del COADNE y también a la Policía Nacional del Perú. Y de esa manera, Juan Diego, podemos también visualizar que las fuerzas del orden tienen un cubrimiento especial por parte del Estado, ¿no? Es decir, aquí hay una vital importancia. Ellos cumplen un rol muy importante para nuestro país y es importante también valorarlo en todo momento.
3: Así es, Grecia. Y en medio de todo lo que vamos a ir observando, ya vemos las primeras organizaciones, agrupaciones de lo que significan las unidades de prevención. Si es que lo observamos allí con detenimiento en este octavo agrupamiento, hoy vamos a estar hablando de el INDECI, el Instituto de Defensa Civil, que tuvo como punto de partida un evento trágico, triste para nuestra nación, que fue el terremoto ocasionado en Ancash de 1970, un terremoto que ocasionó un aluvión en la zona de Yungay, dejando 67.700 víctimas mortales frente a la carencia estatal, saliendo por supuesto de un primer gobierno de Fernando Belaúnde Terry y empezando un gobierno militar. El Estado dio la evidencia de su escasa preparación para dar cobertura a siniestros de alta magnitud. Por ende, frente a esa circunstancia es que el 31 de mayo de 1970 sufre el Perú este sismo y se crea el SINADECI en primer lugar, para poder dos años después darle funcionamiento al sistema de defensa civil, que se tradujo en SIDECI y posteriormente se tradujo en el Sistema Nacional de Defensa, lo que hoy terminamos conociendo como el Instituto de Defensa Civil. Esto se dio durante el primer gobierno ya de Alan García. Quiere decir, 15 años después de este aluvión en Yungay, se decide reestructurar el sistema y centralizar la conducción operativa en una sola entidad técnica, el INDECI. Entonces, a partir de allí comienza a funcionar como el organismo público central a cargo de coordinar la ayuda humanitaria, la preparación comunitaria y la rehabilitación. Ojo, que hoy nos encontramos igualmente sufriendo los rezagos de lo que ha sido este sismo de 5.1 grados en la zona de Junín. en Chupaca la semana antepasada, tan solamente. Por ende, es importante que se puedan tener los primeros servicios de defensa civil a la mano. Y vemos también, Grecia, lo que viene a ser el SAMU. El SAMU, lo que pertenece al Ministerio de Salud, este sistema de atención médica en cuanto a lo que refiere de urgencias, al sistema de atención móvil de urgencia, un programa del Ministerio de Salud que brinda atención médica prehospitalaria gratuita a nivel nacional. Uno puede marcar inmediatamente el número de emergencia, el 106, desde cualquier teléfono, 100% gratuito. Hay personal que trabaja las 24 horas de forma rotativa para que puedan tener estos servicios a su alcance.
1: Así es, estos organismos, estas instituciones juegan un rol relevante dentro de justamente la atención de situaciones de emergencia en nuestro país. Así que, por supuesto, es también muy importante conocerlos. Por ejemplo, vamos a en algunos momentos visualizar también al Cuerpo de Bomberos, a la Cruz Roja Peruana. El Cuerpo de Bomberos, por ejemplo, es una institución de voluntarios encargada de la atención de incendios, rescates y emergencias en todo el país. Y en la parada militar, como la que estamos visualizando en estos momentos, suele presentar unidades especializadas y también equipos de rescate. En estos momentos está haciendo acto de presencia la Cruz Roja Peruana, organización humanitaria que brinda apoyo médico, logístico y de asistencia social en emergencias y desastres, trabajando de forma coordinada con las Fuerzas Armadas, con los bomberos y otras entidades de respuestas. Recordemos, por ejemplo, Juan Diego, un hecho fatídico en nuestro país que se registró durante el año 2017, el fenómeno del Niño Costero, fue muy fuerte y generó graves secuelas, ¿no? Recordemos los realmente el panorama era muy complicado, miles de familias se quedaron sin viviendas, miles de localidades inundadas, familias que habían quedado atrapadas y también hubieron incisos dentro de todo este obsisos dentro de todo este proceso, lamentablemente, y fueron estos organismos los que presentaron una línea de defensa y de protección a toda la ciudadanía.
3: Y específicamente la Cruz Roja, tal como lo has mencionado, Grecia, siempre ha estado predispuesta a responder frente a siniestros, y considerando la coyuntura de formación que tuvo de necesidad primaria aquel 17 de abril de 1879, año particular para la historia del Perú por la Guerra del Pacífico, claro que sí, porque terminó actuando la Cruz Roja como auxiliar de los poderes públicos en el ámbito humanitario, y de la misma forma este movimiento pertenece al Movimiento Internacional de la Cruz Roja y de la Media Luna Roja. Siempre se va a trabajar de la mano allí con lo que viene a ser el INDECI, puesto que cuando ocurre un siniestro se trabaja de manera conjunta para frenar todo lo que vendrían a ser las consecuencias del impacto de un sismo, de un ataque, de un fenómeno, y seguramente también como lo estaremos presenciando en los próximos meses con el fenómeno El Niño. Pasamos ahora a la siguiente agrupación que está haciendo su desfile, el agrupamiento motorizado de los bomberos. Como tal, el Cuerpo General de Bomberos Voluntarios del Perú, esta organización civil integrada por hombres y mujeres que brindan su servicio gratuito y voluntario, ¿no? Un servicio de prevención, un servicio de control, que en medio de un incendio buscan extinguirlos a la brevedad posible. Y además también, por supuesto, a través del número 116, uno puede llamar para atención de emergencias médicas o algún rescate en particular. En nuestra historia nacional, el Cuerpo de Bomberos del Perú, la Compañía de Bomberos Voluntarios del Perú, se funda el 5 de diciembre de 1860, y hay que reconocer que actualmente la Compañía de Bomberos depende administrativamente del Ministerio del Interior, teniendo una intendencia particular que es la Intendencia Nacional de Bomberos del Perú.
1: Muy bien, entonces estamos visualizando el desfile de la Compañía de Bomberos Voluntarios de El Perú. Vamos a presentar a nuestros próximos invitados, Juan Diego. Vamos a entrevistar al capitán de corbeta de la Marina de Guerra del Perú, Emilio Huaco, y también al comandante de la Fuerza Aérea del Perú, el comandante Delgado. Buenos días, gracias por acompañarnos nuevamente.
3: Buenos días, capitán, nuevamente. Comandante, Dios me bendiga.
4: Amén.
1: Capitán, es muy importante hablar acerca de la capacidad móvil y la capacidad de vehículos que tiene la Marina de Guerra, que ya en breves minutos va a ser también acto de presencia en este desfile militar.
4: Es correcto, sí. Seguidamente vamos a poder apreciar a los vehículos tácticos, los vehículos que contamos en cada institución, ¿no? Por nuestra parte, los vehículos blindados y vehículos de reconocimiento. Que son un brazo de acción para nosotros, ¿no? Para el desarrollo de nuestras operaciones.
1: Así es. Ahora, cuando nosotros veníamos conversando con ustedes y alrededor de todos nuestros invitados, siempre les preguntamos, ¿no? ¿Cómo ha sido la preparación? ¿Cómo es que han inclusive llevado la logística? Porque todo esto implica una logística de por medio. Y siempre nos responden que ya están preparados, ¿no? Ustedes están siempre preparados y eso es muy importante. Pero me gustaría que me dé un poco de detalle con respecto a la logística y también a la unidad, eso cómo se materializa en cantidad, si queremos a lo mejor hablar de datos cuantitativos. Capitán.
4: Bueno, como lo mencioné, nosotros como estamos siempre preparados. Uh-huh. En lo que se refiere al tema logístico, contamos con los medios necesarios para poder intervenir cuando lo requerimos, cuando el Estado lo requiera, cuando los ciudadanos lo requieran, en cualquier parte podemos ser desplegados de manera inmediata. Precisamente contamos con las unidades, ya sea como los vehículos blindados, nuestras unidades navales, ¿no? Es muy importante mencionar lo que es la industria naval, también el desarrollo de la industria naval, que a través del CIMA, ¿no? Nosotros hemos construido diferentes unidades como el BAP, el BAP Unión, el Pisco, el BAP Paita, ¿no? Unidades que actualmente vienen desempeñando un rol importante a nivel nacional e internacional. El BAP Pisco actualmente se encuentra en el operativo internacional RIMPAC en Hawái, ¿no? Haciendo un gran despliegue de medios, llevando unidades aéreas, ¿no? Y personal de operaciones especiales, ¿no? Dejando en alto al Perú, ¿no?
1: Así es, el BAP Unión, de hecho, hace poco tuvo una presencia que además se viralizó a través de diferentes plataformas digitales, dado que podremos llamarlo un plano audiovisual, captó un momento histórico durante el aniversario de los Estados Unidos, cuando el vicepresidente J.D. Vance estaba dando un discurso, un mensaje, y por detrás, flameando la bandera roja a través del BAP Unión. Uh-huh. Y por supuesto eso posiciona a nuestro país desde la mira internacional, ¿no? Bien, en este bloque, señores, vamos a tener a tres instituciones que presentan sus vehículos motorizados de transporte, logística y apoyo operativo de forma conjunta, mostrando así la capacidad de despliegue interinstitucional. En ese aspecto, comandante Delgado, me gustaría que usted nos cuente un poquito cuáles van a ser las unidades que está presentando la Fuerza Aérea del Perú.
5: Muchas gracias por la pregunta. Como nosotros, toda la población hemos podido observar, la Fuerza Aérea tiene una presencia permanente, sobre todo en la gestión de riesgos de desastre. Hoy en día somos conocedores que el fenómeno del Niño está a puerta de nosotros. Sí. La Fuerza Aérea está preparada con sus unidades terrestres y aéreas para soportar cualquier vicisitud, costa, sierra y selva, 24/7 cuando se presente. Tenemos medios móviles aéreos, con los cuales contamos con los helicópteros de nuestro grupo aéreo número 3, nuestras aeronaves de ala fija del grupo aéreo número 8, en las cuales están prestas con sus tripulaciones para brindar el primer soporte, el primer ayuda, tanto sea logística, transporte, evacuación y rescate.
3: Ahora, comandante Delgado Gamarra, usted en particular, ¿ha tenido la oportunidad de desfilar también en ediciones anteriores?
5: Sí, he tenido el honor de participar en varios desfiles en la Avenida Brasil, e incluso cuando también se hicieron la peruanidad. Ajá. Créeme que eso, como peruano, no solo como militar, sino como peruano, nos llena de mucho orgullo. Sentimos una gratitud al ver que la población se siente identificada con sus Fuerzas Armadas, en especial con su Fuerza Aérea del Perú, la Fuerza Aérea de todos los peruanos.
3: Está usted muy transmisor de esa emoción, porque aquí en radio, con las 329 repetidoras a las que llegamos en Costa, Sierra y Selva, seguramente hay hermanos nuestros que no han podido estar en este desfile, o sea, gente del interior del país que no está presente en la Avenida Brasil, pero escuchar voces como la suya seguramente le transmiten ese mismo grado de solemnidad con la que se forman en el interno y que se pone en evidencia en situaciones como esta. Como antes de mi pregunta, ¿cuánto tiempo tuvo que pasar usted en formación para llegar a un desfile como este?
5: Muchas gracias por la pregunta. Te comentaré que todos los militares, todo el personal de la Fuerza del Perú, desde el momento que inicia su fase de formación, está listo para participar en un desfile tan hermoso como este. Te comentaré que mi primera participación fue siendo cadete, ¿no? Ya habiendo realizado la formación.
3: ¿Qué ha tenido militar, usted, perdón?
5: En ese momento tenía 18 años.
3: Ah, mire usted.
5: Sí, muy joven. Y nosotros, en esa edad muy joven, sentíamos ese latir del corazón cuando vestimos el uniforme de la patria y poder representar los sagrados colores de nuestro uniforme azul oro. Créeme que esa emoción no se comparan con muchas cosas que uno vive en la vida.
3: Sí, totalmente, comandante. Qué gusto poder escuchar que desde muy joven usted pudo tener esa oportunidad. Para muchos, un privilegio que quisieran tener, por supuesto, al momento de desfilar en este momento. Pero vamos pasando a la zona de Usar Quiñones, la Brigada Especializada de Búsqueda y Rescate Urbano de la Fuerza Aérea del Perú. Comandante, ilústranos un poco al respecto.
5: Sí, unidad. Así es, gracias. El USAR son las aquellas compañías de intervención que están especializadas en riesgo de desastre. Las tenemos desplegadas a todo nivel nacional, en todas las salas aéreas. Están listas para el accionar inmediatamente ocurre una catástrofe, sea natural, sea provocada por el accionar humano. Y estas brigadas están preparadas incluso por personal médico, no solo para rescatar, sino para brindar las primeras atenciones con la finalidad de que el ser humano, que es el fin supremo de la sociedad, pueda puesto ser a salvo. Para esto también tenemos, complementan nuestras aeronaves, aquellos helicópteros MI-17, el Bell 212, los cuales, mediante la pericia de nuestros pilotos, logran acceder a lugares muy remotos donde no se podría llegar y lograr ayudar y prestar atención a todos aquellos peruanos que de repente no han podido estar en el desfile, como dices tú, pero ven el accionar de nuestra Fuerza Aérea día a día en todos los rincones de la nación.
3: Y de esa misma forma, Capitán Emilio, ha podido usted también ver a sus compañeros presentes en este desfile por los 205 años de la República. Y en la primera intervención que tuvo usted por acá hace unos instantes, hablábamos del grado de heroicidad del señor Miguel Grau, el almirante Miguel Grau Seminario. Hoy, particularmente en la nueva formación de cadetes que terminan siendo alférez luego de la carrera en la Marina, pues tienen la posibilidad de seguir revalorando ese grado de historia dentro de la formación en la Marina de Guerra del Perú.
4: Sí, por supuesto. Para nosotros, día a día, revaloramos y admiramos al gran almirante del Perú, Miguel Grau Seminario. Es un sentimiento que llevamos arraigado en nuestros corazones, en nuestra formación y en nuestro actuar diario, ¿no? Al desempeño de nuestras labores cotidianas. Nosotros siempre reafirmamos nuestro compromiso, ¿no?, de garantizar la soberanía e integridad territorial y ayudar al desarrollo propio del país, ¿no? Y es todo esto bajo este legado que nos dejó el gran almirante don Miguel Grau Seminario.
3: Capitán Emilio, si usted pudiera mirar a la cámara y poder transmitir un mensaje de ánimo a todos aquellos que están en ese proceso de preparación y que están con el deseo de poder también sumarse a la familia de la Marina de Guerra del Perú, ¿cuál sería ese mensaje?
4: A los jóvenes que sueñan con servir a la patria, los invito a conocer la carrera naval, a poder desarrollar esta vocación de servicio, en servir a nuestro país, en servir a los ciudadanos y poder dejar en alto los valores que tenemos como peruanos y de gran almirante del Perú, don Miguel Grau Seminario.
3: Ajá. Bien, estamos entonces observando todo lo que es en materia del desfile cívico-militar con la banda respectiva y desde aquí nosotros vamos a continuar con la información, Grecia.
1: Así es, en estos momentos estamos visualizando el ingreso de la unidad de maquinaria de ingeniería del Comando de Apoyo al Desarrollo Nacional del Ejército del Perú, COADNE. Esta es una unidad orgánica dependiente de la Comandancia General del Ejército, con sede en Lima. Su función incluye la gestión reactiva dentro del marco de la gestión de riesgo de desastres, con estructura, capacidades operativas y articulación con el SINAGER. El Ejército del Perú cuenta con 22 batallones de ingeniería distribuidos en 18 regiones del país, con cerca de 192 vehículos pesados. Esto implica retroexcavadoras, tractores, compactadoras, entre otros, y otros 219 vehículos de apoyo, por ejemplo, camiones, volquetes, cisternas, torres de iluminación, entre otros. Un general del COADNE señaló que, si bien el rol principal del ejército es la soberanía nacional, también cumple otros roles, Juan Diego, roles constitucionales, como el apoyo a obras públicas y respuesta a desastres, por ejemplo, trabajos de nivelación y asfaltado en la carretera Ramiro Priale en Lurigancho, Chosica, ¿no? Y por eso mencionaba yo el hecho acontecido en Carapongo, en aquel 2017, cuando lamentablemente sufrimos los desastres del fenómeno del Niño Costero, situación de la cual nuestro país se ha levantado vigoroso, como en todas aquellas oportunidades en las que hemos pasado por momentos de dificultad.
3: Así es, y en medio de todo, Grecia, me alegra ver a una presidente que desde su sitio, en medio de los aplausos, junta las manos, las aprejuta y les señala con una palabra de bastante sensibilidad, gracias. Un agradecimiento particular de la señora Presidenta de la República hacia los que vienen pasando en los diferentes momentos de la mañana y ahora ya de la tarde, siendo exactamente la 1:23 de la tarde. Hemos estado observando una presidente agradecida con las fuerzas del orden desde lo gestual, desde lo comunicacional. Así que hoy lo que estamos observando en esos instantes son los motorizados, respectivamente, en lo que viene a ser pues la Policía Nacional del Perú. Está con nosotros aquí la comandante Ugaz de la Policía Nacional del Perú como tal. ¿Cómo está nuevamente, comandante? Igualmente a la coronel Castillo, que nos está acompañando en esta jornada extraordinaria Inspira Perú. Vemos a los motorizados que igualmente hacen ese paso. ¿A qué velocidad, más o menos, para que se vea así de ordenado, comandante?
2: Bueno, ellos están haciendo su ingreso, un pase realmente admirable, a una velocidad mínima para poder tener el manejo de la moto y poder también hacer alarde de la marcialidad con la que presentan el saludo a nuestra presidenta.
3: Vemos allí a los a las patrullas, ¿verdad? Hace un instante veíamos también a la unidad de salvavidas.
2: Así es. En estas patrullas que estamos viendo desfilar, está Salvamento Acuático, está la UDEX, se encuentra también personal de emergencia y rescate. Estos vehículos son asignados a estas unidades. Vemos ahí en pantalla a la unidad de salvataje, una unidad emblemática, histórica en la Policía Nacional, donde trabajan heroicos policías que se enfrentan al embravecido mar para poder arrebatarles las vidas de estos ciudadanos. También vemos en pantalla nuestro escuadrón de emergencia y rescate, ¿no? Estamos viendo para demostración también tienen ellos algunas tácticas y técnicas que realizan para el rescate.
3: Bien, muchísimas gracias, comandante Ugaz, a nuestra coronel Catherine Castillo en radio. Nosotros nos estamos despidiendo para que usted continúe con la programación, pero en redes sociales continuamos nosotros aquí para que usted siga al tanto del desfile militar.
1: Así es, así que 1:25 de la tarde, muchas gracias por habernos acompañado. Hemos tenido una jornada bastante larga, extraordinaria, pero por supuesto siempre agradecidos con ustedes por su fiel sintonía. Nos volvemos a encontrar mañana, Juan Diego,
3: en radio,
1: desde las 9 de la mañana en su programa Hora Punta a través de Betel Radio, la voz que inspira. Sin embargo, continuamos con la programación para nuestros amigos de redes sociales, las plataformas digitales.
3: Así es, así que amigos, ustedes saben de que aquí somos camiseta, somos peruanos de corazón y por supuesto sabemos el compromiso que tiene Betel con cada uno de ustedes, y es por eso que estamos conversando con la comandante Ugaz de la PNP y la...
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8: El diablo puede usar muchas personas alrededor tuyo para decirte: siempre estás en esa iglesia, siempre estás en esos caminos, ¿por qué no te apartas? ¿Por qué no te vas? Un esposo a una esposa o viceversa, una madre a un hijo o viceversa. ¿Por qué haces tanto ahí? ¿Qué haces tanto ahí? Llévate la cama para la iglesia también. ¿Por qué no te mudas para el templo? Cosas como esa. El diablo utilizando personas para ponerle tropiezo. Ese joven que le hacen bullying allá en el colegio o en el barrio donde vive, lo atacan, lo bombardean, y para él eso es insufrible, fuerte. Hermano querido, párese firme en la roca. No permita que el diablo lo remueva de ninguna manera. Resistir al enemigo y usar la autoridad que tenemos sobre él. El diablo no tiene más autoridad que el Señor Jesucristo.
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3: ¿Cuán grande es Dios?

en el Salmo 8, versículo 9, en una gran exclamación de David, leemos: Oh Jehová, Señor nuestro, cuán grande es tu nombre en toda la tierra. David era un aplicado estudiante y conspicuo observador de la creación, como también un profundo adorador del Creador. Dice él: Cuando veo tu cielo, obra de tus manos, la luna y las estrellas que tú formaste, digo, ¿qué es el hombre para que tengas de él memoria, y el hijo del hombre que lo visites? Y entonces, en una gran exclamación de gratitud y de sincera adoración, dice: Oh Jehová, Señor nuestro, cuán grande es tu nombre en toda la tierra.

Verdaderamente nuestro Dios es grande. Él es grande en amor. Dice en Juan 3:16, porque de tal manera amó Dios al mundo que ha dado a su Hijo unigénito, para que todo aquel que en Él cree no se pierda, mas tenga vida eterna. Su amor es tan grande que sacrificó a su propio Hijo para nuestra salvación. Pablo dice, mas Dios encarece su amor para con nosotros, porque siendo aún pecadores, Cristo murió por nosotros. Juan dice, mirad cuál amor nos ha dado el Padre, que seamos llamados hijos de Dios.

Dios es grande en benignidad. En Éxodo 34:6, Dios se proclama a sí mismo como grande en benignidad. Él no puede ser de otro modo. En su gran benignidad, Él hace que su sol salga sobre justos e injustos. Cuando Dios proclamó su benignidad a Moisés, nos dice la Biblia que Moisés inclinó la cabeza hacia el suelo y encorvóse y adoró a Dios. No es para menos. ¿Cuántos insensatos hay que blasfeman el nombre de Dios? Y esto para su propia perdición. Que Dios es grande en misericordia. Dice la Biblia que Él guarda la misericordia en millares, que perdona la iniquidad, la rebelión, el pecado. El Salmo 136, haciendo un recuento de la grandeza, de la misericordia y de la bondad de Dios, termina cada versículo diciendo: porque para siempre es su misericordia.

Dios es grande en gloria. El Salmo 138:5 dice: la gloria de Jehová es grande. El mundo ha visto grandes manifestaciones de la gloria de Dios, como cuando la nube de la gloria de Dios guiaba al pueblo de Israel en el desierto y luego se asentaba sobre el tabernáculo, cuando la llama de su gloria ardía en el lugar santísimo. Los profetas vieron algo de la gloria de Dios e Isaías exclamó: toda la tierra está llena de tu gloria. Pero la más grande demostración de la gloria de Dios la hemos visto en la encarnación de su Hijo amado. Por eso Juan dice: y aquel Verbo fue hecho carne y habitó entre nosotros, y vimos su gloria, gloria como del unigénito del Padre, lleno de gracia y de verdad. Nosotros que hemos experimentado la gloria de Dios en nuestras vidas por medio de nuestro Señor Jesucristo, es por esto que siempre decimos: gloria a Dios. Dios es grande en poder. En Job 37 y verso 23 dice: Él es todopoderoso, es grande en potencia, su poder es ilimitado e infinito. Él es el creador de todas las cosas. Dice en Jeremías 32:17: oh Señor Jehová, he aquí que tú hiciste el cielo y la tierra con tu gran poder y con tu brazo extendido, ni hay nada que sea difícil para ti. Dios grande, poderoso, Jehová de los ejércitos es su nombre. No le hace todas las teorías y las especulaciones de los hombres con relación al origen del universo y de la vida. Queda siempre inconmovible la verdad de que Dios hizo todo con su gran poder, pues nada hay explicación aparte del Dios Todopoderoso. Dios es grande en fidelidad. En Lamentaciones 3:23 dice: grande es tu fidelidad. Ciertamente Él es grande en su fidelidad. Él es fiel a su palabra. Ninguna de sus palabras cae por tierra. El cielo y la tierra pasará, pero su palabra permanece para siempre. Aunque nosotros seamos infieles, Él permanece fiel. No se puede negar a sí mismo. Amigos míos, cuando rechazamos la grandeza de su amor, de su benignidad, de su misericordia, de su gloria, de su poder, de su fidelidad, tenemos que afrontarnos a la grandeza de su ira. Dice en Jeremías 36 y versículo 7, porque grande es el furor y la ira de Jehová. Él también es grande en su justicia, y dice la Biblia que no dará por inocente al malvado y al pecador. Aquellos que no se refugien en la grandeza de su amor sufrirán los rigores de la grandeza de su justicia y de su ira. En Revelación capítulo 16 nos habla de las siete copas llenas de la ira de Dios que han de ser derramadas sobre la tierra y sus moradores, y vendrán plagas, las aguas se convertirán en sangre, el sol quemará a los hombres, estos se morderán las lenguas de dolor, habrán relámpagos y truenos y temblores de tierra, granizo, las ciudades desaparecerán, las islas se hundirán. Y será entonces, ante esa gran manifestación de la ira de Dios sobre la tierra, que también caerá para siempre la grande ramera descrita en el capítulo 17 de Revelación, esa iglesia pseudo-cristiana, esa religión semipagana que ha corrompido a las multitudes, que ha fornicado con los reyes de la tierra, que se viste de púrpura y de escarlata, adornada con oro y con piedras preciosas y perlas, embriagada con la sangre de los santos, de los cristianos, de los evangélicos, de los seguidores de Jesús. En la gran manifestación de la ira de Dios, esa iglesia corrompida y corrompedora caerá para siempre. Y cuando cae, se oyen en el cielo cuatro aleluyas.

0: Amigo, si no quieres sufrir el eterno rigor de la ira de Dios por tu pecado, mejor es que ahora mismo aceptes la grandeza del amor de Dios y todo lo que Él ha hecho por ti. Levanta tu mano delante de tu radio receptor en señal de que aceptas a Jesucristo como tu gran Salvador. Oremos. Oh Dios nuestro, cuán grande es tu nombre en todo el universo. Te suplico ahora que con la grandeza de tu poder salves estas almas, sanes estos enfermos, libertes estos cautivos y muestres tu poder y tu gloria a todos los oyentes. En el nombre de Jesús nuestro Señor. Amén.
1: Dios os bendiga.
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7: 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Otro tesoro natural del Perú. ¡Que viva el Perú!
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0: 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Salmos 33:12. Bienaventurada la nación cuyo Dios es Jehová. Bienaventurada la nación cuyo Dios es Jehová. El pueblo que Él escogió por heredad para sí.
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0: En Betel Radio, esta es la hora exacta.
7: 2:00 PM.
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9: Hola, hola, muy buenas tardes, queridos amigos. ¿Cómo están? Dios les bendiga. Bienvenidos a Entre Notas, experiencias que fortalecen tu fe. Yo soy Mayumi Galindo y bueno, te estaré acompañando hasta las 3 de la tarde. ¿Qué tal? ¿Cómo están? ¿Qué tal su tarde? ¿Cómo les está yendo? Hoy es miércoles 29 de julio, ya pocos días de terminar el mes, pero también es un día especial porque estamos celebrando, ¿verdad? El día de ayer hablábamos sobre qué es lo que más amamos de nuestro país. Y hoy vamos a hablar de algo también muy importante en el marco de esta celebración. Así que estoy muy contenta de poder compartir con ustedes. Hoy pues está realizando la marcha militar, la parada militar. Seguramente están en casita por ahí disfrutando y también escuchando la radio, escuchando Entre Notas, así que gracias por su preferencia, gracias a todos ustedes que están quizá en el carrito, por ahí manejando de viaje, saliendo a algún lugar, nosotros aquí acompañándolos y es un privilegio poder hacerlo, estar con ustedes, compartiendo. Saludos a mis amigos que están escuchando la radio aquí en Lima a través de los 100.1 FM y los 660 AM. Saludos a mis amigos que nos escuchan a nivel nacional en nuestras más de 330 y más repetidoras a nivel de todo el Perú y al mundo entero. Por supuesto que nos escuchan a través de la página web www.betel.fm. Empezamos el programa y hoy le he titulado al programa Julio en mi colegio, recordando las marchas, los desfiles, esos desfiles en los que teníamos que estar parados 2-3 horas, ¿no? Con la exposición al sol, desmayándonos sin comer, con las tresas bien apretadas, en el caso de las chicas, y estar ahí parados, paraditos, esperando el turno para poder desfilar. Así que hoy vamos a hablar sobre eso. Y la pregunta para ti es, ¿qué recuerdos tienes de los desfiles de tu colegio? A ver, cuéntame, por favor, ¿cómo eran los desfiles en tu colegio? ¿Cómo se realizaban? ¿Eras de los que decían, yo quiero desfilar? ¿O de los que, ay, no, estoy enferma? Ponías una y mil excusas para no desfilar. Te recuerdo nuestro número de WhatsApp, 947-246-545. 947-246-545. Vamos a iniciar el programa. Muy bien, iniciamos el programa con este tema musical de Angelus, Aclamar a Dios. Así que disfruta del programa porque ya empezó Entre

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1: Muy bien, a ver, cuando pienso en los desfiles, pienso en uniforme bien planchadito, sí, uniforme bien planchado, los desayunos rápidos, las trenzas apretadas. Recuerdo que en la época de los desfiles, a veces mis tías eran las que me hacían las trenzas, entonces yo iba tempranito a la casa de mi tía porque vivían cerca de mi casa. Y me hacían las trenzas bien apretadas, las trenzas francesas, las dos trencitas ahí y con los listones en la parte de abajo, ¿no? La ropa bien planchadita, llegábamos bien peinaditas. Lo que recuerdo es que llegábamos bien peinaditas, con la ropa bien planchadita, sí, impecables. Hacíamos la fila para esperar nuestro turno para desfilar y de pronto, ¿qué pasaba? Que nos quedábamos 3 horas, 4 horas ahí esperando, ¿no? Porque un montón de instituciones públicas, privadas que salían a desfilar. Era un concurso, la mayoría de los desfiles eran concursos. Y pues de tanto esperar, ya después de 3 horas ya estábamos todas desgreñadas, con sueño, cansados, cansadas. De impecables no teníamos nada, creo. A ese punto, cuando ya nos tocaba el turno, sí, ahí sí había que arreglarte, te pasaban un montón de gel. En ese tiempo me echaban limón, creo, al cabello para que se quede tieso. Uy, no, qué épocas, qué tiempos estoy recordando ahora. Y sí, pues hablábamos de los desfiles, ¿no? De esas épocas. Ha sido mi experiencia más o menos en eso. Y después, cuando ya tienes que marchar a su marca. Ay, no, no es a su marca. Es, a ver, firme, ¿no? Firme. Dios mío, y cuando pasabas por el estrado principal tenías que levantar los pies lo más alto que podías, ¿no? Porque ahí pues uno es como que presenta a su institución con elegancia, con gallardía, como nos decían los profesores. Bueno, qué experiencias. A ver, quiero que ustedes también puedan compartir sus experiencias con nosotros al 947-246-545. 947-246-545. Cuéntame y responde la pregunta del día. ¿Qué recuerdos tienes de los desfiles de tu colegio? ¿Cuáles son los recuerdos que tienes de los desfiles del colegio? Nuestro número de WhatsApp, 947-246-545. Mientras tanto, vamos a escuchar buena música aquí en Betel Radio. Alcemos nuestras manos a Dios, nos dice Masai. Muy bien, vamos a disfrutarlo aquí en Betel Radio, la voz que inspira.

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1: Muy bien, amigos, estamos disfrutando de Betel Radio, la voz que inspira. Ya me están llegando sus mensajes a nuestro número de WhatsApp 947-246-545. Respondiendo a la pregunta del día, ¿qué recuerdos tienes de los desfiles de tu colegio? A ver, las cositas que usábamos en el colegio, zapato bien lustrado, uy, no. Los pantalones, en el caso de los chicos, bien planchadito, las camisas blancas resplandecientes. No, a mí me encantaban. En lo particular me encantaban los desfiles, pero los ensayos, ni qué decir de los ensayos, los profesores, más alto, levante la pierna más alto, Dios mío, al estilo militar. No creo que hayamos llegado al nivel del estilo militar, pero más o menos por ahí, va por ahí. Muy bien, me escribe Miguel desde Trujillo y nos dice, lo que nunca olvido son las amanecidas lustrando los zapatos, justo de lo que hablaba, y dejando el uniforme impecable. Mi mamá siempre decía que representar el colegio era un honor y que había que hacerlo con responsabilidad, por supuesto. A ver, Ricardo también por aquí dice, hoy veo desfilar a mis hijos y vuelvo a sentir lo mismo que cuando era estudiante. Y me he dado cuenta que esas tradiciones de verdad que se pasan, o sea, de generación en generación, y me ha recordado muchísimo que todos somos parte de la historia de nuestro país. Nancy me escribe, cada vez que escucho una banda escolar, cierro los ojos y siento que vuelvo a esos días en los que desfilaba. Recuerdo la emoción, los nervios, estaba súper nerviosa, y la felicidad de representar a mi colegio. Silvia por aquí nos dice, mi recuerdo más bonito, Mayu, es ver a mis abuelos ahí emocionados mientras yo desfilaba, y ellos haciéndome barra por ahí. Hoy ellos ya no están, pero cada vez que recuerdo esto, bueno, vuelve a mi corazón estos momentos tan especiales y recuerdos que tengo con ellos. Qué bonito. Muy bien, vamos a seguir disfrutando de más música aquí en Betel Radio. Canto de Gloria nos interpreta cantando y alabando. 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
2: Muy bien, continuamos con el programa. Estás escuchando Entre Notas. Ya tengo más mensajes de nuestra audiencia que está compartiendo sus experiencias con nosotros, porque hoy estamos hablando sobre el tema Julio en el colegio, recordando esas épocas de la infancia, de la adolescencia, ¿no? Cuando salió.

Leonza a los desfiles. A ver, por acá tengo el mensaje de Patricia. Hola Mayu, bendiciones, escuchando Entre Notas, hoy 29 de julio. Cuando escucho el himno nacional, no sé, siento que automáticamente recuerdo los desfiles de mi colegio. Eso es cierto, ¿no? Como que tu memoria, en tu memoria, no sé, pues, da un, como que un reset como cuando el cassette lo devuelves, ¿no? Para volver a escuchar la partecita que te gustaba de las canciones en el cassette. O cuando estás viendo un video y le das retroceder, pasa lo mismo, creo yo, con los recuerdos que tenemos sobre la infancia. Daniel nos escribe por aquí: Mayu, para mí lo más bonito era ver a todo el barrio reunido para disfrutar de los desfiles. Esto pasa generalmente cuando vives en lugares pequeños, en una ciudad pequeña, en un distrito, en un barrio. Creo que ahí se puede observar mejor, como que tú ves en los desfiles y conoces a todo el mundo, porque todos los que están ahí son tus vecinos. Y bueno, es como que ves caras conocidas y es como si todo fuera familia, ¿no? Porque eso es lo que pasa cuando una ciudad, un lugar es pequeño, todo se centra como en un ambiente más familiar. Héctor también nos escribe: Mayu, bendiciones, saludos a todo el equipo de Betel Radio. Y felices fiestas patrias también para ti, Héctor. En mi colegio teníamos una banda de música espectacular. Dice, cuando sonaban los tambores y las trompetas, no sé, era, para mí era muy emocionante porque me gustaba la música y al escuchar la trompeta y los tambores, wow, no sé, sentía más energía para desfilar con más ánimo. Wow, me encanta saber que siempre hay recuerdos y cosas que nos gustaron en la infancia y que ahora recordamos, y todo también tiene que ver con la música, ¿no? La música que es parte también de todos los seres humanos, ¿no? Al adorar, exaltar al Señor, ahora también la música está presente. Roberto nos escribe: mi papá me tomaba una foto cada año antes de salir al desfile. Uy, los papitos, ¿no? Con su... En aquel entonces tenía una cámara con rollo y tenía que revelar el rollo, ¿no? Y hoy veo el álbum que tiene mi papá y me doy cuenta cuánto hemos cambiado y también esos recuerdos tan bonitos. ¡Wow! ¡Qué experiencias! Realmente nos están recordando esas épocas de los desfiles en el colegio. Muy bien, amigos, ustedes también pueden seguir compartiendo sus experiencias. ¿Qué les parece si vamos a seguir disfrutando de buena música aquí en Betel Radio? Esta vez viene Masai con el tema musical Salmos 8. Disfrútalo aquí en Betel Radio, la voz que inspira.

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1: Hace unos momentos estuvimos recordando los desfiles escolares, esos instantes en los que salíamos a desfilar luciendo nuestro uniforme, luciendo los pasos que habíamos ensayado durante meses. Pero quiero que nos acompañes a descubrir algunos datos curiosos en nuestro segmento especial por estos dos días, ¿Sabías qué? Ayer también hablamos sobre ¿Sabías qué? Sobre algunos datos curiosos del Perú y hoy también queremos compartirlo contigo. A ver, aquí va el primer ¿Sabías qué? ¿Sabías que nuestro himno nacional nació gracias a un concurso? Así es, amigos. Recuerden que después de la proclamación de la independencia, el general Don José de San Martín convocó en 1821 a un concurso para elegir una marcha que representaría al nuevo Perú. Se presentaron varias composiciones. Ustedes saben que en el Perú hay harto talento y muchos compositores y músicos. El ganador fue Don José de la Torre Ugarte, quien escribió la letra, y José Bernardo Alcedo fue el autor de la música. Imagínense, pero realmente inspiradora. Habrán estado muy inspirados y seguramente había también el amor y el temor de Dios en sus corazones por esta letra tan emotiva que tenemos. Segundo, ¿sabías qué? ¿Sabías que la primera persona en cantar el himno nacional fue una mujer? Sí, el señor siempre ahí poniendo el toquecito, ¿no? Como dice el toquecito, el corazón del hogar es la mujer. Y bueno, ¿quién fue la primera persona en cantar el himno nacional? Fue nada más y nada menos que la soprano peruana Rosa Merino, quien interpretó por primera vez el himno nacional el 23 de septiembre de 1821 en el antiguo Teatro de Lima, ¿no? Y esto fue pues ante la presencia de Don José de San Martín y de numerosas autoridades de la época. Así como ahora, siempre hay eventos culturales y hay eventos importantes que realiza el gobierno en fiestas patrias. De la misma forma, esto se realizó un 23 de septiembre de 1821. Tercer, ¿sabías qué? ¿Sabías que la frase "somos libres, seámoslo siempre" es una de las más representativas del Perú? Así es, y es que esta frase, amigos, resume el anhelo, creo yo, de todos los peruanos de la libertad, ¿no? De la libertad con el que nació nuestra república y hasta hoy sigue siendo un símbolo de identidad, un símbolo que con mucha gallardía lo cantamos. Somos libres, seamos. Muy bien, a ver, sigamos. El cuarto, ¿sabías qué? ¿Sabías que el himno que cantamos hoy tuvo algunos cambios a lo largo de la historia? Así es. Con el paso de los años, amigos, la letra y la música fueron revisadas para establecer una versión oficial. Entonces, ahora en las ceremonias protocolares se interpreta el coro y una estrofa oficial, aunque el himno nacional tiene 7 estrofas y un coro. Creo que en diferentes años también se han ido entonando diferentes estrofas, ¿no? Diferentes estrofas y el coro, obviamente, del himno nacional. Ahora sí, vamos a escuchar a Willari con el tema musical Vencerás. 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
1: Los desfiles escolares nos enseñaban a marchar con disciplina, a respetar nuestra bandera y a sentir alegría por el país donde nacimos. Pero con el paso de los años entendemos que el verdadero amor por nuestra patria no se demuestra solo un día al año, sino en la manera en que vivimos cada día. Creo que en estas fiestas patrias, además de recordar nuestra historia, sería muy importante que hagamos un compromiso con el Señor, ¿no? De ser peruanos que honren a Dios con su manera de vivir, sembrando esperanza, formando un hogar donde el centro sea Cristo, practicando la amabilidad, la honradez, el amor, la justicia. En la palabra de Dios, en Mateo 5:16 nos dice: así alumbre vuestra luz delante de los hombres para que vean vuestras buenas obras y glorifiquen a vuestro Padre que está en los cielos. Entonces creo que como peruanos el mejor homenaje que podemos darle a nuestra patria no solamente es desfilar, salir a marchar, salir en los desfiles, participar de repente de estos eventos ahora que se está realizando la parada militar, o de repente conocer lugares turísticos, llevar la escarapela, poner tu banderita en las casas, sino también glorificar a Dios a través de nuestras acciones, ¿no? Yo sé que los peruanos somos conocidos de cierta forma en otros países, pero qué bonito sería que conozcan al peruano porque, no sé, pues porque es una persona comedida, los peruanos son amables, los peruanos son muy trabajadores, y creo que es de la forma que también nos conocen ahora. Que tengan un buen concepto de los peruanos, y creo que eso debería empezar por cada uno de nosotros. Así que este mensaje es para todos nosotros, para seguir adelante, puesta nuestra mirada en Cristo, nuestra confianza en Él y orando siempre por nuestro país. Y qué bonito es decirle al Señor siempre: gracias, Señor, gracias por las montañas que tenemos en el Perú, gracias por la selva, por la sierra, por el norte, por la costa, gracias por todo lo que nos has dado y por todo lo que seguirás haciendo en nuestro país, y que muchas vidas pues puedan ser salvas. Inca Betel nos dice: te agradezco. Vamos a escucharlo y espero que puedan disfrutarlo. 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

0: Bueno, amigos, ha llegado la parte final del programa. Realmente lo he disfrutado mucho. Hemos podido conversar, recordar momentos bonitos, pero creo que yo me voy con esa reflexión de ser personas que podamos depositar nuestra confianza en Dios y ser peruanos y también buenos hijos de Dios, buenos padres, buenas esposas, en el caso de las esposas, buenos hijos, buenos cristianos, que el Señor nos ayude cada día, que su amor sea perfeccionado en nuestras vidas y podamos permitirle que su carácter siga siendo trabajado en nosotros. Voy a despedirme de ustedes, pero a continuación viene la doctora Jessica Moreno con el programa Hablemos de Salud. No se pierdan este programa con todos los buenos consejos y tips saludables. Amigos, ha sido un placer y un gusto. Que Dios les bendiga. Felices fiestas patrias, Perú. Cuídense mucho. Bendiciones.
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1: 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Salmos 33:12. Bienaventurada la nación cuyo Dios es Jehová. Bienaventurada la nación cuyo Dios es Jehová. El pueblo que Él escogió por heredad para sí.
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5: Las vacaciones son sinónimo de diversión y descanso, pero también aumenta los riesgos de caídas, de intoxicaciones, picaduras, reacciones alérgicas o algunas otras enfermedades. ¿Estamos realmente preparados para actuar si nuestro hijo presenta alguna de estas emergencias lejos de casa? Te damos la bienvenida a Hablemos de Salud. Te saluda la doctora Jessica Moreno. Hoy estamos con un tema también muy importante, pero antes vamos a saludar a todos quienes están en sintonía a través de Betel Radio, acá en Lima, en los 100.1 FM, y también a todos quienes nos están oyendo a través de Betel Televisión y quienes están conectados también en todas las plataformas digitales de Betel Radio, tanto Facebook como en YouTube, y también quienes están a través del www.betel.fm, que es nuestra página web, y ahí también nos pueden escuchar en vivo y poder tener también la programación de todo Betel Radio, que son muy interesantes, muy bonitos, y también si quieres escuchar una linda lista de música cristiana, pues ahí también lo vas a encontrar. Hoy día en Lima tenemos una temperatura de 26 grados centígrados y en Moquegua de 27 grados centígrados, entonces la costa también está con su solcito ahí que nos acompaña. Hoy hablaremos sobre un tema importante que es emergencias en vacaciones, y para eso tenemos nuestras líneas telefónicas, que es el 01-613-1701, y también el número de WhatsApp, que es el 947-246-545. Una vez más, el 947-246-545, que es donde puedes dejar tus preguntas, también puedes dejar tu audio, y obviamente si quieres llamarnos en vivo, pues una vez más al número telefónico, que es el 01-613-1701. Y vamos a iniciar el programa ya con el dato de hoy.
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5: ¿Sabías que durante las vacaciones aumentan las consultas pediátricas en emergencia por accidentes, intoxicaciones, picaduras, gastroenteritis y hasta golpe de calor? Muchas de estas situaciones pueden prevenirse con una buena planificación y medidas de cuidado antes de viajar. Muy bien, tenemos nosotros nuestro canal de difusión, que es a través del número de WhatsApp, que tú puedes escribirnos una vez más al 947-246-545, y ahí van a encontrar todas las novedades que tenemos nosotros en Betel Radio en el momento, todas las novedades actualizadas en ese lado. Vamos a tener con nosotros justamente al doctor Eder Tiznado. Él es el médico que viene de parte de Grupo Medical. Dios le bendiga, muy buenas tardes, bienvenidos al programa, doctor.
7: ¿Cómo está, Jessica? Muy buenas tardes. Es un gusto poder estar nuevamente aquí en pantallas y también por medio de las redes, que toda la población, los papitos y mamitas nos puedan escuchar y aprender un poco más acerca de la salud infantil.
5: Muy bien, es un tema muy importante. De repente pronto tú vas a ir, ya tienes planificado algún tipo de viaje, que vas a salir con la familia o vamos a hacer algunas visitas familiares por algunos cumpleaños, etcétera. Por lo tanto, hay cosas que también nosotros tenemos que prevenir y organizar antes de ese viaje. Muy bien, doctor. Ahora nosotros, que ¿usted es papá?
7: Sí, padre.
5: Muy bien. Entonces, todos ya como papás, nosotros tenemos que prevenir. ¿Qué nos recomienda, doctor, de nosotros? ¿En qué nos tenemos que preparar antes de salir de viaje si tenemos niños dentro de la familia?
7: Es importante que nosotros sepamos cuáles son los climas a los cuales nos vamos a enfrentar, dónde vamos a viajar y cuál va a ser los riesgos que va a conllevar. Siempre recomiendo a las personas que vienen a consulta que traten de viajar con sus hijos sanos. Muchos papás me consultan y si mi hijito está con un poco de mocos, tos, o está terminando un proceso respiratorio, o está terminando un tratamiento, ¿puedo llevarlo? La respuesta es sí, sí puede llevarlo, pero obviamente no hay mucha garantía de que el niño tenga una óptima recuperación, a diferencia de que esté en casa, ¿no? Entonces, siempre, primera recomendación a todos los papás que nos están escuchando y viendo, traten de viajar con sus hijos idealmente sanos, que hayan terminado sus procesos infecciosos o sus tratamientos, para que puedan pasar unas bonitas vacaciones.
5: Perfecto, ¿no? Entonces, eso es una primera y muy importante recomendación, ¿no? Para justamente no poder traer las emergencias más rápido a nuestro viaje, a nuestra visita. Muy bien, se habla mucho del tema de las vacunas, ¿no? Dependiendo del lugar donde nosotros vayamos a visitar, tal vez. ¿Qué tan importante es y en qué tiempo yo tengo que tener mínimo mis vacunas puestas con mi niño.
7: Ok, el calendario de vacunación del Perú siempre ha estado promocionado por el Ministerio de Salud y esto ha hecho posible de que tengamos a disposición varias vacunas, las cuales nos protegen y sobre todo en estos viajes que vamos a hacer tanto a costa, a sierra o a selva, protegernos contra infecciones las cuales pueden generarle problemas a nuestros niños. En el caso de las vacunas, se recomienda de que la mayoría de niños que viajen tengan el cartón de vacunación completo, que todas sus vacunas estén al día. Hay algunas regiones, por ejemplo la selva, algunos países, por ejemplo Brasil, que te piden que tengas la vacuna contra la fiebre amarilla. Así que papá, siempre cuando ustedes viajen a regiones calurosas, tropicales, pregunten a las aerolíneas, pregunten si es que necesitan este tipo de vacuna y que puedan ustedes tener el carné de vacunación. He tenido episodios donde a veces algunos niños no han podido viajar a estas regiones porque no tenían el carné de vacunación, que es diferente, es un carné de vacunación internacional, por si acaso, que eso, si ustedes lo consultan por las redes, el mismo ministerio indica qué centro de salud tienen ese tipo de vacunas y también ese tipo de documentos. Es importante. Para aquí, para Lima, para las personas que tal vez van a venir a provincia, actualmente en Lima estamos en una época invernal, estamos teniendo varios casos de influenza, entonces les recomendamos que tengan sus vacunas al día. Recuerden que la vacuna contra influenza está disponible en el
5: A nivel nacional,
7: en todas las instituciones de salud, así que pueden también, y sugerimos que tengan todas sus vacunas, o al menos estas principales dos completas, ¿no?
5: Muy bien, eso es interesante. Por ejemplo, no sé si a usted le ha pasado, pero digamos, yo tengo que viajar al centro del Perú, ¿no? A la selva central. Uh-huh. Y yo tengo que ir de repente en bus. Entonces, en el trayecto de la selva central, yo tengo que pasar por las alturas, el famoso Ticlio, ¿no?
7: Así es.
5: Subimos y de ahí. Pero en ese trayecto es donde justamente empiezan los llantos en el bus, ¿no? Un bebito por ahí llorando, de repente unos niñitos también quejándose, o también empiezan el tema de los vómitos, que a nadie le agrada, ni al pasajero, ni al familiar, mucho menos al niño. O también se quejan de dolores de cabecita. ¿Qué cosa deberían de prever los padres si saben que van a pasar justamente por esa ruta? O son también cosas que en el viaje nada más hay niños que se marean, hay niños que no toleran muchas curvas, sabiendo que también en el interior de nuestro país, pues nosotros tenemos esas carreteras con muchas curvas.
7: Muy bien, es una pregunta muy frecuente. Vamos a recordar de que una vez que nosotros pasamos de una a otra región, hay cambios tanto de temperatura como también de presión. Eso en los niños va a generar que tengan aumento de gas a nivel intestinal, que generan los famosos cólicos. Va a aumentar la presión a nivel de la membrana timpánica, lo cual genera a veces dolores de cabeza, dolores de oído. Y obviamente genera llanto y malestar en los niños. Vamos a recomendar siempre a los papás que siempre tengan a la mano, si es que su niño va a viajar por estos tipos de caminos, siempre tengan a la mano, primero agua, hidratación. A veces el niño con tan solo darle de beber líquidos, ustedes mismos cuando viajamos por el avión, tragamos saliva, tomamos agua, destemplamos nuestros tímpanos. Exacto. Entonces puede ser una medida optativa. Para algunos niños siempre es bueno tener a la mano, siempre bajo la indicación de su médico pediatra previo, tener un analgésico. Utilizamos bastante el paracetamol, entre otros medicamentos. Los médicos ya sabemos indicar dosis, entonces siempre indicamos, papito, mamita, su hijo va a viajar, pues de pronto si tiene algún malestar, si tiene algún mareo, puede darle tanta dosis de medicamento para que pueda prever que este malestar, este dolor, no genere más molestias, ¿no? En los niños no existen tratamientos preventivos, no es que le doy por si acaso o para evitar, como a veces pensamos en el tema de los adultos, ¿no? Yo siempre he visto que en el caso de adultos hay personas que se automedican, toman tal vez algunos medicamentos para las náuseas, para prevenir. En el caso de los niños no es así, no necesitamos darles medicamentos para prevenir. Algunos niños pasan esos climas sin necesidad de medicación, pero sí evitar comer antes, tal vez comidas muy pesadas, evitar que el niño esté esté despierto. Siempre es bueno que esté despierto antes para que en el camino duerma, esté dormido, y así puede evitar estos malestares. Podrían ser unas recomendaciones para estos casos, ¿no?
5: Perfecto, muy importante de poder también conocer a nuestros niños, pues, ¿no? De repente, primera vez va a viajar y tenemos que ir muy preparados. Siempre nos recomiendan tener algo como nuestro botiquín, tener bolsitas, tener algodón, ¿no? De repente ahí su alcohol. ¿Qué otras cositas más pudieran tener los papás llevar y tener a la mano?
7: Es importante que el botiquín se pueda individualizar en cada niño. Hay niños que sufren de asma, hay niños que sufren de rinitis, hay niños que sufren, su piel es muy sensible, entonces los rayos del sol o el clima muy seco puede hacer que se irrite la piel. Entonces el botiquín es específico para cada niño. Si usted ya conoce cuáles son las enfermedades que tiene su hijo, es muy fácil armar un botiquín. Siempre previamente en consulta con el médico, le dígale: doctor, voy a viajar a tal región, ¿qué debo de prever? ¿No? Entonces muchas veces a nosotros les pedimos a los papás que armen su botiquín con algodón, con un poco de alcohol. Nunca está de más, que un niño puede hacerse una herida y necesitamos limpiarla, ¿no? Gasas, vendas para poder cubrir esa herida. Recomendamos que tengan siempre un analgésico, sea el que ya mencioné o el
5: en jarabe, en gotitas,
7: en jarabe, tanto en gotas, en jarabes o también en pastillas, de acuerdo a la edad del menor, ¿no? También recomendamos que siempre, además del alcohol, puede haber un antiséptico, como es el alcohol de yodo o el agua oxigenada, que también nos ayudan bastante para estos casos. Y así, dar medicamentos. Por ejemplo, en niños que son asmáticos, siempre es bueno que el papá lleve su inhalador, por ejemplo. De pronto el niño empieza a correr, se encuentra con sus primos, juegan y empieza a hacer su crisis, el papá puede manejar ya con ese medicamento y salvar tal vez la emergencia, ¿no?
5: Muy bien, uh-huh. Es muy importante, papito, mamita, que cada uno de nosotros, si tenemos planificado un viaje, ya sea al interior de nuestro país o también fuera, pues primero conocer las condiciones que tienen nuestros niños, ¿no? Como dijo el doctor, puede ser asma, puede ser que sean alérgicos, ¿no? A algunos alimentos, tal vez a las famosas picaduras de insecto. ¿Qué nos puede hablar? Ya que, digamos, nos vamos a la selva, selva baja, selva alta, y ahí nos van a esperar con las alitas abiertas todos los mosquitos, los zancudos. ¿Cómo podemos prever frente a este cuadro?
7: Muy bien, parte de un botiquín también tenemos que prever tener un repelente, ¿no? Se dice que hay repelentes los cuales están hechos para que los niños a partir del año de vida puedan usarlos. A menores de esa edad usualmente no existen tantos factores de riesgo, pero si los hubiera hay también algunos compuestos, pero recomendamos siempre a partir del año de edad. Y repelentes que son netamente para personas o niños y adolescentes, ¿no? De acuerdo a los componentes que presenta cada uno, sin alcohol, sin algunos aditivos que usualmente tienen los repelentes. El papá siempre debe llevar el repelente. Les recomendamos que lleven ropa con cobertura completa. Tal vez en cuello, tal vez en las mangas. A veces el papá dice: no, voy a llevar 5 shorts y no lleva ni un pantalón. Entonces hay telas que son bastante adecuadas para estos climas y que los niños los pueden utilizar, y eso va a prevenir que tengan estas picaduras. Hay algunos niños que, como ya lo mencioné, tiene la piel más sensible. Algunas cremas también son recomendadas en ese tema. Cada niño, como ya lo mencioné, cada papá conoce a su hijo. Hay cremas que también son antiinflamatorias, hay cremas que son antialérgicas, que se pueden agregar a su botiquín y que pueden ayudar en estos casos de picaduras, si es que son múltiples, ¿no?
5: Perfecto, muy bien. Por ejemplo, ahora hay muchas zonas que están dentro del interior del país, y con este cambio de clima, pues el dengue es una de las enfermedades epidemiológicas de la zona, ¿no? Tanto en costa, tanto en selva, que tenemos presente. Entonces, ¿qué tanto nosotros el averiguar, el llevar un mosquitero, nos recomienda para estos viajes?
7: Muy bien, la protección externa va a incluir que nosotros, si es que el ambiente donde vamos a descansar va a tener este tipo de mosquitos, prever un mosquitero. Hay ya también aparatos los cuales se utilizan que son ultrasónicos, nosotros los enchufamos y esos aparatos automáticamente alejan a los mosquitos, los invito, son aparatos los cuales no hacen daño a los niños. Uh-huh. Y obviamente si es que esos aparatos son químicos, alejarlo de los niños más pequeños, ¿no? De pronto. Exacto. Para evitar una intoxicación. A la vez, también tenemos que prever que tanto los mosquitos del dengue les gusta estar cerca de ciertos lugares o reservorios donde hay agua, ¿no? Entonces también cerca de donde nos vamos a quedar, evitar que haya reservorios de agua para también evitar que estemos cerca de los criaderos de dengue, ¿no? Entre otras cosas, principalmente repelente, protección externa y en el caso de que haya una picadura, no asustarse, bastante lavado con agua y jabón, se le puede poner hielo encima. El 95% de las picaduras con medios físicos son suficientes para poder curarlas, ¿no?
5: Muy bien, interesante este tema porque justamente lo que nosotros queremos es que cuando tú vayas a tus vacaciones, pues disfrutes con las vacaciones,
7: ¿no?
5: Ese es el objetivo. Ese es el objetivo, que disfrutes con la familia, que tengan un momento de armonía, de alegría, que grabemos esos recuerdos hermosos en cada miembro de la familia. Pero a veces sucede, pues, las emergencias. Nosotros nos vamos de un lugar a otro, de repente es la primera vez que usted de la costa va a pasar a la selva y vamos a conocer, pues, otros nuevos alimentos, ¿no? Y comienzan las famosas diarreitas. ¿Qué pueden pasar? ¿Cómo le puede ayudar en los primeros días o de repente, ¿no? El papito con el niño.
7: Ok, la mayoría de los niños, recuerden que su sistema digestivo está en crecimiento y desarrollo. Mientras más pequeños, van a ser más susceptibles a que alimentos externos les puedan hacer daño. Y obviamente, si viajamos a un lugar donde no tenemos cocina, no tenemos materiales para poder hacer y preparar los alimentos, vamos a optar por comprarlos en la parte externa, ¿no? En las tiendas o en los restaurantes. Asegurarnos de que sea un lugar que cubra las medidas de salubridad, donde haya agua potable, ¿ok? Luego de ello, tratar de no sobrecargar los alimentos a nuestro niño. Pueden optar por frutas. Las frutas son muy buenas para poder salvarnos de esa emergencia del hambre a veces en los niños. Pueden ustedes lavarlas y pueden pelarlas y obviamente también siempre fijarse cuál es su origen, ¿no? A la par, ya si el niño empieza a tener síntomas y de pronto comieron en la calle y por la noche el niño le dice: papá, me duele mi barriga, papá, me da náuseas, tenemos que tranquilizarnos. Recuerden que ese sistema digestivo es muy inteligente, va a ser ya está llamando que algo está mal. Entonces el niño usualmente, esos son los síntomas que él presenta. Podemos hidratar a nuestro niño con bastantes líquidos claros. A partir de ahí, darle una dieta blanda. Si tiene un vómito o dos vómitos, manejamos en casa. No le demos inmediatamente vomita. La respuesta que tiene el niño a veces es pedir agua, ¿no? Y el papá, por calmar la ansiedad del niño y también su ansiedad, le da el agua y sigue vomitando y así, ¿no? Pero el niño ni bien vomita, se queda con náusea. Entonces recomendamos que ni bien haya un vómito, hagamos descanso un rato al niño, distraigámoslo y luego de una media hora, una hora de haber vomitado, probémosle líquidos y así vamos a ir manejando los síntomas que tal vez puedan ser leves en este caso, ¿no?
5: Ok, muy importante también creo, ¿no? Es que tengamos que llevar los documentos de cada niño, porque pueden haber situaciones como, por ejemplo, ¿no? Nosotros muchos de repente nos hemos ido y hemos alquilado un tema de excursiones, hacer varios paseos, ir a cataratas, ¿no? Excursionar en lagos y tantas situaciones hermosas, pero por ahí pueden haber los famosos golpes, heridas y Dios no quiera algún otro accidente donde puede haber de repente hemorragias. Ahí, ¿qué va a hacer el papá?
7: Si es que el niño ha presentado algún tipo de golpe en la cabeza, en el cuerpo, primero calmar al niño. Ya, no nos desesperemos. Muchas veces los papás entramos en crisis de ansiedad y un papá ansioso genera un niño ansioso.
5: Más ansiedad.
7: Entonces, primero pongámonos tranquilos, digamos qué parte te duele. Si señala una parte que le duele y con el paso del tiempo, una hora, dos horas, ustedes ven que el niño vuelve a jugar, vuelve a estar en su... No, probablemente fue algo leve, no va a meritar hacerle un mayor control, pero si ustedes ven algún signo de alarma, ejemplo, ¿no? Un niño que se cae o se golpea en la cabeza, ¿no? Si ustedes ven que llora al momento, pero luego de unas horas empieza a estar más somnoliento, empieza a vomitar, empieza a tener mucha debilidad, ustedes ya no lo ven como es normalmente su hijo, ahí sí son signos que nos van a indicar que es necesario que ese niño esté donde esté, pase evaluación por un médico para que pueda determinar si va a hacerle mayores estudios o incluso referirlo, ¿no? Hemos tenido casos de papás que viajan a provincia, el niño se golpea y como no hay a veces especialidades en lugares donde viajan, el niño tiene que volver por esa razón. Y es natural, no tenemos que enfadarnos ni molestarnos porque un accidente no lo ha previsto nadie, es un accidente por tal. Entonces, ahí es donde tenemos que saber, como papá, reconocer los signos de alarma. En el caso de los golpes en la cabeza, vómitos, dolor de cabeza intenso, mareos, que empiece a haber decaimiento, irritabilidad en los bebitos o que empiece a haber algún signo que nos llame la atención que no sea normal. En el caso de los golpes a nivel de los huesos, si es que hay algún tipo de dolor, pasadas las horas persistente, un dolor que haga que nuestro niño ya se limite a su función habitual, también tiene que pasar evaluación médica.
5: Perfecto, y para eso llevar su DNI, no se olviden de llevar sus documentos de cada niño, si bien es cierto ya todo está en el sistema, pero es importante si tienes 4 hijos, los 4 DNIs ahí bien puestos en el bolsillo. Muy bien, vamos a seguir con más preguntas y vamos a pasar al segmento de consultas con el especialista.
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5: Muy bien, estamos en tu programa Hablemos de Salud y estamos con el tema de emergencias en vacaciones con el doctor Eder Tiznado del Grupo Medical. Y ustedes pueden dejar sus preguntas al número 947-246-545. Este es un tema muy importante ya que muchas familias, pues estamos en temporada tal vez de poder salir de vacaciones, de organizarnos a reencontrarnos con familia y queremos pasar unos días pues muy divertidos, ¿no? De lindas y hermosas experiencias, pero para eso tenemos que prevenir. Muy bien, estamos ahora con este clima del fenómeno del niño, las alteraciones, algunos tienen temperaturas más altas de las que usualmente deberían de presentar, como Lima, que no tendríamos que estar nosotros todavía con ropa muy ligera, pero está el clima alterado. Entonces, ¿qué señales se pueden darse cuenta los papitos con respecto al famoso golpe de calor en estas zonas tropicales que a veces nos gusta ir a excursionar?
7: El golpe de calor son un conjunto de signos y síntomas los cuales van a descompensar a un paciente, el cual ha estado expuesto a temperaturas muy por encima de lo habitual. Tenemos niños los cuales están expuestos aquí al promedio de temperatura de Lima, pero viajan a la costa, viajan a la selva, donde las temperaturas son
5: sobrepasan los 31, 32 grados.
7: Así es. Ya para un adulto a veces es difícil. Imagínense un niño que también su cuerpo, su piel está en crecimiento y desarrollo. Los niños, lo primero que genera los signos del golpe de calor los síntomas y signos iniciales, primero es la sed. El niño presenta una sed mayor, una sed aumentada. ¿Qué es lo que nosotros ahí hacemos? Damos agua, líquidos. Ojo, agua, líquidos. ¿Ya? No hablemos de frutos, no hablemos de bebidas gasificadas, no hablemos de bebidas con bastante
5: azúcar.
7: Azúcar, por favor, porque el azúcar ya por sí es un componente el cual va a generar más pérdida de agua a nivel del sistema digestivo. Celular. Por lo tanto, no es recomendable que hidratemos al niño con este tipo de bebidas. Ya una vez que el niño calma su sed, muchas veces el cuerpo demora de 1 a 3 días en aclimatarse o en regularse al clima en el cual el niño está siendo expuesto. Pero ¿qué pasa si a pesar de la sed, el niño empieza a tener náuseas, uh-huh, empieza a tener dolor de cabeza intenso, o el papá agarra su botiquín y saca un termómetro, le toma la temperatura y está en 38, 39? Entonces, ¿qué es lo que hace el papá? El papá piensa que tiene una infección. Entonces le da paracetamol, le da un antitérmico, pero lamentablemente estos no van a hacer mucho efecto porque lo que va a hacer este medicamento es bajar a la temperatura por un método netamente farmacológico, y lo que nosotros estamos teniendo en nuestro niño es un método físico, que es el aumento de la temperatura corporal. Entonces, ajá, ¿cuál es un método más efectivo que esto? Es bañar a nuestro niño. Exponerlo a un baño de agua tibia, temperada, no fría, por favor. A veces papá lo mete en agua helada, tampoco es la idea bajarle mucho de golpe la temperatura. Un baño de agua tibia, 15 a 20 minutos en los adolescentes, puede ser ya en chorro, en los bebés puede ser en sumersión, en una tina. El niño se refresca, regula su temperatura y con eso mejora. Si a pesar de esto vemos que el niño presenta dolores de cabeza intensos, presenta vómitos, empieza a ya no tolerarnos 2, 3 comidas al día, uh-huh, y vemos que el niño ya las mucosas de la lengua están secas, vemos que está muy irritable o al contrario muy hipoactivo, muy decaído, este niño ya está teniendo un golpe de calor prácticamente que necesita una evaluación por el médico. Y nosotros los médicos lo que hacemos es hidratamos, colocamos sueros endovenosos, hidratamos, les damos métodos físicos, y así nosotros tratamos de regular por esa vía su temperatura, y con eso la mayoría de casos se puede controlar el golpe de calor. Obviamente no es la idea llegar a ese extremo, por eso siempre es bueno que los papás sepan estos signos de alarma que acabamos de mencionar.
5: Muy bien, es importante, por favor, papitos, de que ustedes tengan que llevar sus botellas de agua, ¿no? La hidratación en cualquier viaje, costa, sierra o selva, pues va a ser muy importante. Entonces, ya saben los signos de alarma para poder nosotros darnos cuenta si está probablemente frente a un golpe de calor. Tenemos una pregunta y dice: buenas tardes, doctores. Una pregunta: ¿cuál sería el medicamento que debo llevar sí o sí a un viaje a la selva? Mi hijo tiene, no dice cuántos años, y siempre sufre de la gripe y estornudo.
7: Ok. Bueno, como ya lo hemos mencionado, cada niño es diferente. Hay niños que viajan y no tienen ningún síntoma. Entonces, vamos a individualizar. Si su hijo tiene alguna enfermedad, tengo aquí en Lima bastantes niños que sufren de rinitis, tienen tratamientos con sprays nasales, también antihistamínicos, o también los niños asmáticos que requieren broncodilatadores que son en vía inhalatoria. Esos medicamentos, si su hijo los usa aquí, en el viaje, si usted viaja a una zona de la selva, si uno viaja a costa, probablemente su hijo puede generarle los cambios de clima estos síntomas. Entonces tiene que llevar estos medicamentos que usualmente él utiliza aquí, ¿no? Antihistamínicos, sprays nasales, si es que es el tema de la congestión nasal, que es a lo que ha dicho la pregunta. Ajá. Y de todas maneras siempre un analgésico y un antiinflamatorio, ¿no? En este caso, los medicamentos que casi todos los papás y mamás conocemos son el paracetamol o el ibuprofeno. Las dosis se individualizan de acuerdo al peso de su hijo. Eso sí, tiene que hacer la consulta siempre con el especialista, con un médico, para que le indique cuánto es la dosis adecuada. Muchas veces el papá omite este dato y le da al cálculo, ¿no? Pesa tanto, le voy a dar 1 cucharita, 2 cucharitas. Y muchas veces es o sobredosis o es infradosis. Si es infradosis, no le va a hacer efecto. Si es sobredosis, puede intoxicar a su hijo. Entonces, recomendamos que siempre él tenga el dato recomendado por un médico.
5: Antes de la segunda pregunta, vamos a una pequeña pausa y regresamos con las respuestas.
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5: Muy bien, estamos en Hablemos de Salud y hoy día el tema es emergencias en vacaciones. De repente no hay una emergencia, pero son urgencias que nos pueden preocupar. Sin embargo, nosotros podemos estar preparados o también estar ya listos para, si se presenta en ese tema, pues nosotros poder actuar. Muy bien, tenemos esta preguntita que dice, ¿cómo debo hacer con mis hijos para viajar? Porque siempre mis pequeños sufren en la altura, ¿no? Se quejan de que tienen los oídos tapaditos y tienen mucho malestar. Siempre que voy a provincia con ellos, me pasa lo mismo. ¿Es recomendable ponerse tapones, doctor? ¿Auditivos?
7: Ok. En el caso de la altura, ya hemos hablado bastante de los climas tropicales. Vámonos a los climas de la sierra principalmente. Cuando se viaja a una región de la sierra, obviamente sobrepasamos alturas más de los 2.000 o 3.000 metros sobre el nivel del mar. Por lo tanto, va a haber una alteración a nivel de la presión en todo nuestro organismo. ¿Ok? Vamos a tener dolor de cabeza, vamos a tener congestión a nivel auditivo y también va a haber bastante aumento de gas, tanto a nivel de la zona digestiva y también un malestar general. Es natural que el niño presente esto. Si es un malestar leve, yo invito a todos los papás, si es algo muy leve, si es solo un malestar, distracción. ¿Ok? Vámonos por lo más fácil. A veces el niño está aburrido del viaje y él mismo ya dice, ay papá, estoy aburrido, me duele mi cabeza. Entonces, ya eso es un tipo de aburrimiento que a veces el niño lo manifiesta y el papá lo piensa que es algo malo. Entonces, primero distracción. ¿Ok? Cuentos, actividades lúdicas que sean sanas para su niño. A veces no recomendamos mucho el uso del celular o de las pantallas, porque si bien el niño está distraído,

0: eso no le ayuda a nivel visual, a nivel intelectual, a nivel de neurodesarrollo, no lo ayuda. Entonces, actividades lúdicas, cuentos, juegos, cosas que lo distraigan. Si con eso es suficiente, ahí queda. Si es que el niño ya presenta mayores dolores de cabeza, malestar, dolor de oído, se puede tener a la mano un analgésico. Como ya hemos mencionado, existen analgésicos como el paracetamol, como el ibuprofeno, otros medicamentos como el metamisol. En niños más grandes, de pronto, el naproxeno, diclofenaco, son medicamentos que usualmente utilizamos para este tipo de casos, ¿no? Las dosis, ya lo hemos mencionado, siempre bajo la recomendación de su médico. Y para el tema de los oídos, son ejercicios bien simples. Podemos pedirle al niño que sople. Pueden llevar un globo, que sople el globo lo más que pueda, y ahí ustedes limitan la capacidad del globo. Entonces el niño va a soplar, puede así destemplar su oído. También puede, el tema de la cañita, pueden hacer que tome agua por la cañita, y en un momento ustedes tapan la cañita y va a hacer ese esfuerzo, va a destemplar su oído, que tome agua como tal. Son mecanismos que al niño le pueden ayudar a que calme ese dolor de oído. La mayoría de los niños sufren cuando van a la altura. No es novedad que no sufren. Y a veces no sufren ni bien llegan a la altura. Sufren en las primeras 24 a 48 horas, donde la presión se va recién a manifestar per se en el niño. Entonces el niño tiene dolor de pecho, el niño se pone pálido. Entonces, si usted ve que su hijo está así, analgésicos. Y reposo en casa, bastante hidratación. Si a pesar de eso el niño empieza a vomitar, el dolor de cabeza o el dolor o el malestar es muy intenso que no lo deja alimentarse, ese niño va a requerir oxígeno. Va a requerir oxígeno para que ese organismo pueda regular y pueda hacer que la presión pase el nivel de oxígeno y pueda él, sus células de él puedan tener oxígeno. Entonces requiere apoyo de oxígeno. Por lo tanto, son casos en los que ya tenemos que llevarlo a una institución de salud para que le brinden oxígeno, que es el tratamiento que usualmente se da a nivel de casos de la altura.
1: Perfecto, muy bien. También tenemos, por ejemplo, ¿no? Particularmente, yo cuando era niña y me iba a zonas de la zona tropical, pasaba, por ejemplo, a la altura, Tarma, Huancayo, ¿no? O Puno, que el clima es seco. Y de pronto yo comenzaba a perder sangre por la nariz, ¿no? Porque yo sentía que se secaba toda la mucosa y una pequeña sobadita y empezaba, ¿no? A la famosa epistaxis que dicen, ¿no es cierto?
0: El sangrado nasal.
1: Sangrado nasal ahí. Entonces, obviamente, pues hay alguna preocupación porque yo no estaba acostumbrada, pues, a perder sangre. Pero puede pasar eso también en varios niños que tal vez no han salido nunca de su zona de residencia. Y en estos viajes, sobre todo en los climas secos, como también hay en los climas cálidos, ese cambio brusco de temperaturas que puedan percibir, pueden darse estos temas de hemorragias.
0: Hay muchos casos donde más bien es a la vuelta de un clima alto hacia un clima que pueda haber este tipo de procesos. Invitamos a los papás de que si sus hijos presentan epistaxis o sangrado nasal, primero tengan del botiquín, sacan un pedazo de algodón, gasa o algodón si tuvieran, un pedazo regular, no pongan un pedazo chiquito porque si no se va a quedar adentro y no van a poder sacarlo, que sea regular, y lo ingresen a la fosa nasal donde está sangrando. Ingresan y luego lo que hacen es presionar. ¿Okay? La mayoría de nosotros hemos estado acostumbrados a nivel presionar hacia arriba. La recomendación es que presionen y vayan hacia abajo. ¿Qué es lo que pasa si van hacia arriba? Toda la sangre que está conteniéndose se va a pasar para la zona respiratoria, digestiva, y el niño se va a ahogar con su misma sangre y se va a vomitar, se va a desesperar, y entonces es mejor hacia abajo, ¿no? Ahí presiónelo por un lapso de 1 a 5 minutos. Luego de eso, háblalo, no saque eso, manténgalo al menos una media hora y recién ahí intenta sacarlo. Si con eso contuvo la hemorragia, que es lo que va a ocurrir en un niño en condiciones normales, no es necesario hacer mayor consulta. Pero si es que con esas medidas no se ha logrado contener la sangre o al contrario, es persistente el sangrado a nivel nasal, sí necesita que lo veamos los especialistas o un médico para que hagamos un procedimiento que se llama un taponamiento nasal, que es poner un mismo tapón pero con cierta medicación en esa zona y hacer que pare el sangrado, ¿no?
1: Muy bien, entonces a estar muy atentos. Tenemos una preguntita, dice, tengo tengo 7 años, se llama Nicolás. Dice, doctora, he venido a Lima hace poco con mis papás, pero siento que acá hay muchos zancudos. Dice, ¿no? ¿Qué tipo de repelente puedo usar?
0: Ok, existen repelentes sin alcohol, sin ciertos aditivos, los cuales han sido creados para los niños. Vamos a recordar que la mayoría de repelentes que se venden han sido creados para adultos. Y recuerden que la piel también es una vía de ingreso, es una vía de acceso a que nosotros podamos recepcionar medicamentos. Entonces, si a un niño le ponemos un repelente para adultos y su piel no está preparada, primero vamos a generarle alergias. Segundo, los compuestos pueden, en exceso lo pueden intoxicar y el niño empieza a vomitar y el papá empieza a pensar, pero ¿por qué? ¿No? Y significa que todo el cuerpo ha estado con ese repelente.
1: Miedo, bañado ahí así, de,
0: y
1: de
0: su todo cuerpo, repelente. Su piel ha absorbido ese repelente o componentes de repelente y eso lo está intoxicando. Entonces, existen repelentes exclusivos para los niños. Yo les invito a que los papás puedan informarse un poco más y podamos utilizarlo. No es necesario que utilicemos 3, 4, 5 veces al día, sino principalmente en superficies expuestas. Y luego de que se expongan eso, lavamos. ¿Ya? Siempre recomiendo, no recomiendo que lo echen y todo el día esté así. Lo echan, van a un parque, van a un zoológico, van a un centro recreacional, van a una piscina. Termina eso, lavamos. Y nuestro niño tiene que salir, solo utilizar un repelente por un tiempo establecido. No es necesario que esté todo el tiempo expuesto a eso. Son recomendaciones básicas.
1: Exacto, ¿no? Y de repente en la zona también donde tú estás, acá en Lima, sí, pues tenemos zancudos, ¿no? Increíble, tenemos ahí nuestros zancuditos en algunos distritos. Y pues obviamente también en la noche poder descansar, de repente cerrar las ventanas o poner el tema de los mosquiteros para podernos proteger justamente de estos zancuditos. Doctor, vamos con la siguiente pregunta. Y justamente nos realiza y nos dice, doctores, muy buenas tardes. Dice, no, me llamo Iván. Bueno, eso me lo han mandado a mi personal, ¿eh? Que han escuchado, así que ahí vamos. Me llamo Iván. Cada vez que yo voy de viaje a la selva, siempre tengo diarreitas. ¿Qué es lo que debo de hacer? Tengo actualmente 9 años y esas diarreitas no me dejan disfrutar de mi paseo.
0: Ok, interesante, son preguntas de los mismos niños, ¿no? Que las hacen y son preguntas que pueden solucionarse en realidad con ciertas medidas. Cuando viajas Iván, cuando viajas tú a otro lugar, la dieta que tú consumes es diferente a la dieta que tú tienes en el lugar donde tú estás frecuentemente. Entonces, ¿qué es lo que tú tienes que hacer para evitar que eso pase? Tratar de asimilar lo más que puedas la dieta que tienes en tu casa a asimilarla a la dieta que tú vas a ir de viaje, ¿no? Por ejemplo, a veces se nos ocurre, por ejemplo, ¿no? Vamos a la costa, queremos, aquí en la costa sí o sí quiero comer un ceviche, ¿no? Entonces, nos presionamos, ¿no? Queremos entrar en eso, pero no, a veces en esos lugares también venden cosas que usualmente consumimos aquí. Entonces, siempre los invito a los papás a que no experimenten con sus hijos, ¿no? Denle al niño lo que usualmente él come. Exacto. Si él todos los días se alimenta con cereal y viaja a un lugar donde tal vez es sopa su desayuno, no, pidan por favor si pueden preparar un cereal para mi hijo, no es lo adecuado, ¿no? A veces el papá dice, no, aquí se tiene que comer lo que hay, ¿no? Pero no, cada niño es diferente, es sensible, el sistema digestivo de su hijo está acostumbrado a un consumo frecuente de ciertos alimentos, las bacterias que están en ese sistema digestivo.
1: Su famosa microbiota.
0: Su microbiota está preparada para recibir lo que usualmente recibe. Recibe comida externa, comida no frecuente, diarrea. Diarrea. Entonces, no es necesario que darle probióticos, no es necesario gastar en tanta medicación, sino simplemente adecuar la dieta frecuente a donde usted vaya. Con eso casi siempre es suficiente, Iván. Así que dile eso a tus papás.
1: Muy bien, por lo que veo, los niños están muy preocupados por sus vacaciones y no quieren tener emergencias. Muy bien, ahora pasamos a las personas que vienen de visita a la costa y quieren ir a las playas.
0: Ah, excelente.
1: ¿No? Ahora ya ellos van a venir a las playas. Pero antes tenemos un audio. A ver, vamos a escuchar el audio.
0: Vamos.
2: Buenas tardes, doctor. Buenas tardes, doctora. Le habla Mari de Santa Anita.
1: Buenas tardes.
2: Doctora, yo siempre viajo a Cusco con mis tres niños y yo voy en avión, ¿no? Y después de llegar a Cusco, viajo 2 horas más a mi pueblo que queda, a Comayo. No sé por qué, doctor, a mis tres niños en las noches les da vómito. No sé por qué, eso es normal. Después al día siguiente, poquito a poquito le pasa. De ahí están tranquilos. Pero no sé por qué siempre, cada vez que viajo le pasa eso. ¿Es normal, doctor? Gracias.
1: Muy bien, muchísimas gracias por el audio. Acomayo dice que queda 3.207 metros sobre el nivel del mar. Entonces ella viaja a Cusco en avión y de ahí subirá.
0: Ok. La noticia es un poco frecuente. Se ve que los niños hacen este tipo de cuadros cuando viajan a climas con altitudes sobrepasando, ¿no?, lo habitual. Entonces, lo que queremos nosotros es recomendar, ¿no? Los niños, usualmente más del 50% de los niños hacen este tipo de reacciones cuando tienen viajes prolongados. Entonces, el viaje de avión probablemente no lo va a afectar tanto, porque un viaje de avión promedio de una hora, dos horas. Pero el viaje en bus, en el cual el niño se expone a alterar su ritmo circadiano, no duermen bien, a alterar su equilibrio por las curvas, todo lo que torna el bus.
1: Y la presión atmosférica.
0: Y la presión, que no es como el avión que... si se han dado cuenta, los aviones regulan la presión, tienen cabinas de regulación de presión, pero los buses no lo tienen. Entonces ellos van más lento, la presión se regula más lento. Entonces los niños, por todo ese trajín de viaje, van a generar estos síntomas. Entonces, pregunta, ¿no? ¿Vamos a con algún medicamento poder evitar esto? Lamentablemente la respuesta es no. Pero hay medidas que sí puede tal vez utilizar para que los síntomas vayan disminuyendo. Uno de ellos, como ya lo hemos mencionado, es la hidratación. Tenga un analgésico a la mano. Si usted ya sabe que sus hijos les duele la cabeza cuando llegan a Comayo, tenga un analgésico con la dosis ya preestablecida. Y cuando tengan ya los síntomas leves, déles eso y descansen. Una vez que el niño tenga el analgésico, descanse, normalmente el cuerpo en el lapso de 12 a 24 horas se aclimata en un 50% y en 48 horas, o sea, 2 días, ya se aclimata casi un 100%. Entonces, probablemente en los niños le está pasando eso y es normal, es esperable. Y cuando sus hijos crezcan, esa presión se va a regular con mayor facilidad. Así que yo le invito a que tenga primero paciencia, esto pasa usualmente, y segundo, tener o prever esto con las medidas que acabamos de mencionar.
1: Muy bien, no, es importante también, ¿no?, ese tiempo de adaptación, ¿no?, así en esa es. Zona, porque a veces nosotros decimos, no, tenemos 4 días, ¿no?, y queremos los adultos aprovechar al máximo los 4 días, pero de repente nuestros pequeños todavía necesitan que el día que lleguemos se adapten, descansen, se aclimaten, como se dice, ¿no?
0: Así es. Es más fácil que un niño se aclimate a una altitud baja que a una altitud que sobrepasa los 2.000 o 3.000 metros sobre el nivel del mar. Y si me dice que donde hemos mencionado es más de 3.000, o sea, ese cuerpo va a demorar en aclimatarse. Por lo tanto, recomendamos que tengan vacaciones un poco más prolongadas. Calculen un par de días que el niño se va a aclimatar y de ahí el niño va a estar feliz y contento de conocer todos esos bonitos lugares de nuestro país. Y ustedes también van a disfrutar y no van a tener un niño enfermo que van a estar trasladando o llevando a un hospital, ¿no? Eso ahí a veces también malogra la vacación, como a veces algunos papás dicen, ¿no?
1: Perfecto. Estábamos que ya llegamos a las playas. Llegamos a las playas, a las zonas de piscinas. Ahora, antes estábamos usando los repelentes. Ahora van a tener que usar los famosos bloqueadores o protectores de la piel. ¿Cómo nos recomienda para no presentar una insolación? ¿Cuáles son las recomendaciones?
0: Ok, primero, siempre un método físico, ¿ok? En el caso de la playa, paraguas, sombrillas, gorros, sombreros para los niños. La ropa de baño tiene que ser una ropa que cubra. Yo sé que hay diseños muy bonitos, bikinis para las, tal vez para las niñas bien bonitos, o para los niños diseños hermosos que no cubran la piel, pero tenemos que siempre poner en importancia la salud de los niños. Entonces, ropa de baño que cubra que la mayoría, la mayor parte del cuerpito. Así es. Y las zonas expuestas, utilizar un bloqueador el cual esté diseñado para niños. Hay bloqueadores en distintas marcas, de distintas farmacéuticas que han sido creados para este tipo de niños. Hay, inclusive he visto bloqueadores que van a partir de los 6 meses, uh-huh. ya se pueden colocar. La,

0: quemaduras de primer grado, puede generarle
1: el golpecito de calor.
0: Golpe de calor. Entonces, le recomendamos siempre a papá que en este caso, si es que es de mucha necesidad, que lleve a su hijo, lo mantenga dentro de la sombrilla, que lo mantenga fresco, que tenga ahí una piscina de pronto para poderle aclimatar su cuerpo al clima y así evitar que su niño tenga ese tipo de problemas. En el caso de las piscinas, las emergencias más frecuentes que hemos encontrado ahí son otitis. Uh-huh. Hay muchas piscinas que lamentablemente no hay recambio de agua, están contaminadas o no les hacen su distinta cloración. Entonces ahí los niños pueden adquirir infecciones a nivel de oído, conjuntivitis. Recomendamos siempre a los papás que los niños usen lentes en las piscinas si se van a sumergir, que utilicen gorritos que cubran las orejitas, y así evitamos que nuestros niños pasen por un mal estado de salud después de estas vacaciones.
1: Muy bien, estaba muy interesante este tema, así que nosotros estamos muy agradecidos porque han respondido justamente a las inquietudes de nuestra audiencia. Y vamos con los tips para tu bienestar. Muy bien, viajar con niños también implica prepararse para cualquier imprevisto. Una buena prevención puede marcar la diferencia. Por eso vamos con el tip número 1. Revisa el carnet de vacunación antes de viajar. Mantener las vacunas al día ayuda a proteger a los niños frente a enfermedades prevenibles, especialmente si visitarán otras regiones o otros países. Tip número 2. Lleva un botiquín básico, pero también personalizado, como nos indicó el doctor. Incluye termómetros, sales de rehidratación oral, las famosas curitas, gasas, antisépticos y otros medicamentos como para la fiebre, el dolor, que el doctor ya nos ha especificado, y también el tratamiento de tu propio niño, ¿no? Si él tiene asma, si él tiene alergias, pues cargar su propio medicamento, porque si ocurre un evento, pues ya tienes el tratamiento a la mano. Tip número 3. No ignores las señales de alarma. Si el niño presenta dificultad para respirar, convulsiones, deshidratación, un dolor de cabeza intenso que no pasa con analgésicos, una reacción alérgica importante o un golpe fuerte en la cabeza, pues busca atención médica de inmediato. Y obviamente no te olvides de cargar y llevar también los documentos de toda tu familia si tú estás responsable de esos menores. Muy bien, esto ha sido un tema muy interesante, muy importante. Esperemos que cada papito pues pueda disfrutar de sus vacaciones con sus hijos, conocer, de repente presentar a la familia en otros lugares. Vamos a agradecer al doctor Eder Tiznado. 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Muchísimas gracias, doctor Eder. Y para cerrar, ¿cuál sería su última recomendación para nuestra audiencia?
0: Bueno, queridos papás que nos están escuchando, las recomendaciones ya han sido dadas, principalmente tener los documentos, tener un botiquín personalizado, bastante hidratación y sobre todo darles una bonita calidad de vacación a nuestros niños, que es lo que se merecen después de su época de vacaciones.
1: Muy bien, entonces por favor, papitos, a disfrutar de sus vacaciones con familia, con toda la familia completa. Esto ha sido Hablemos de Salud con la doctora Jessica Moreno. Nosotros mañana tenemos otro tema importante. Dios les bendiga.
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0: 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Salmos 33, 12. Bienaventurada la nación cuyo Dios es Jehová. Bienaventurada la nación cuyo Dios es Jehová. El pueblo que Él escogió por heredad para sí.
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0: sol.
1: ¡Ah, sí!
0: Muy bien, chicos, pero qué hermosa es la letra de nuestro himno nacional.
1: ¡Amén!
0: Muy buenas tardes, chicos. ¿Cómo están, queridos amiguitos? Bienvenidos a una nueva edición especial de Mis Tardes Kids por Betel Radio, la voz que inspira. Te saluda la Miss Belén y hoy estaré acompañándolos hasta las 5 de la tarde. Hoy, que es miércoles 29 de julio, seguimos celebrando con mucha alegría nuestras fiestas patrias. Espero que estén disfrutando de este hermoso feriado junto a su familia.
1: ¡Amén!
0: Así que disfruten en poder compartir un momento muy especial con ellos. Les envío un fuerte abrazo a todos los niños y niñas que escuchan desde la costa, la sierra y la selva de nuestro Perú, como Huancavelica, Huancayo, Junín, Trujillo, Tumbes, Chiclayo, Oxapampa, Chanchamayo, Tacna, Arequipa, Huancayo, Chimbote, tantos lugares aún por conocer en este maravilloso país. Y como esta es una edición muy especial, durante todo el programa conoceremos datos muy interesantes sobre la historia y las maravillas de nuestro país. ¿Sabías que antes de que el Perú fuera un país independiente existió el Imperio de los Incas? Considerado el imperio más grande de toda Sudamérica, su capital fue la ciudad del Cusco, conocida como el ombligo del mundo, porque desde allí se organizaba todo el imperio. Los incas construyeron impresionantes caminos, puentes y ciudades
1: ¡excelente!
0: De piedra como Machu Picchu, una maravilla que hasta el día de hoy asombra al mundo entero.
1: ¡Amén!
0: ¡Y qué increíble seguir conociendo la historia de nuestro país! Cada vez que aprendemos sobre el Perú, valoramos más la riqueza y el legado que Dios nos ha permitido tener. Y ahora sí, chicos, tenemos muchas más sorpresas el día de hoy por compartir. Por ejemplo, ¿ustedes sabían que el Cusco está más de 3.300 metros sobre el nivel del mar? Por eso, allí, el aire es más ligero y algunas personas necesitan descansar cuando están por llegar a este lugar. Y hace más de 500 años en este lugar vivieron los incas, un pueblo muy inteligente que construyó caminos, puentes, templos y terrazas para cultivar alimentos. No solo Machu Picchu es un lugar muy conocido, sino que también tenemos, por ejemplo, al Sacsayhuamán, que es una enorme fortaleza hecha con piedras gigantes que encajan perfectamente. Y cultivan diferentes alimentos como la papa, el maíz, la quinoa, las habas. Los animales que podemos encontrar están las llamas, alpacas, vicuñas, cóndores, vizcachas. Y no solamente eso, sino que Cusco fue declarado Patrimonio de la Humanidad por la UNESCO. Por eso recibe visitantes del mundo entero. Muchas de sus calles conservan los muros originales construidos por los incas hace miles y miles de años. E incluso, recuerden que Cusco fue la capital del Imperio Inca. Ahí se hablaba el español, el quechua, y es uno de los lugares más hermosos que podemos conocer. Por eso que también es una de las siete maravillas del mundo, condecorado así hace algunos años. Y ahora sí, ahora que ya estamos listos, prepárense porque tenemos un programa muy pero muy especial. Un programa lleno de música, juegos, historias de la Biblia, retos y muchas sorpresas más. Así que suban el volumen, disfrutemos juntos de un hermoso bloque musical. Vamos a cantar la canción derecha e izquierda de Mi Casa Feliz. A ver, levanten su mano derecha. Ahora levanten su mano izquierda. A ver, un salto hacia la derecha. Muy bien, ahora un salto hacia la izquierda. Muy bien, ahora ya que hemos repasado cuál es nuestra izquierda y cuál es nuestra derecha, disfrutemos juntos de estas canciones que hemos preparado especialmente para ustedes. Esto es Mis Tardes Kids, aquí con Miss Belén, solo por Betel Radio, la voz que inspira.
1: ¿Sí?

0: mis tardes, kids.
1: Muy bien, chicos. Después de haber cantado con todo nuestro corazón, seguimos disfrutando de Mis Tardes Kids por Betel Radio, la voz que inspira. Y como seguimos celebrando las fiestas patrias de nuestro querido Perú, llegó el momento de aprender un dato más sobre nuestro hermoso país. ¡Amén! ¿Ustedes sabían que Don José de San Martín no nació en el Perú? Así es, él nació en Argentina. ¡Oh! Pero vino a nuestro país para ayudar en la lucha por la libertad. Después de lograr la independencia del Perú, proclamó estas famosas palabras: el Perú es desde este momento libre e independiente. Gracias al esfuerzo de muchas personas valientes, hoy podemos vivir en un país libre y celebrar con mucha alegría nuestras fiestas patrias. Qué interesante es conocer un poquito más de la historia del Perú, porque así como un 28 de julio se proclamó la independencia, hubo muchas personas que lucharon por el bienestar de nuestro país. Por eso nosotros debemos orar y también recordar que hay alguien siempre que lucha por nosotros. ¿Quién es? Es nuestro amado Señor. Él nunca nos abandona y siempre está dispuesto a ayudarnos cuando confiamos en Él. La Biblia dice en Jeremías capítulo 32, verso 27. He aquí que yo soy Jehová, Dios de toda carne. ¿Habrá algo que sea difícil para mí?
0: ¡Sí!
1: Claro que no. Para nuestro Dios no hay nada imposible, ni la muerte. Él es más grande que cualquier problema y siempre cuida de sus hijos. Con esta hermosa promesa los invito a disfrutar de la canción...
0: ¡Excelente!
1: Tengo un Dios muy grande. Claro que sí, porque Dios es la persona más maravillosa que podemos conocer. Así que recuerda que si tú estás pasando por algún problema, tienes alguna dificultad, hay algo que entristece tu corazón, recuerda que tenemos como Padre al Creador del universo entero. Nuestro amado Señor, Él siempre nos acompañará, Él siempre estará a nuestro lado y nos recuerda también lo mucho que nos ama. Por esta canción dice: tengo un Dios muy grande, sí, sí, muy grande, por eso le alabo a mi Señor.
0: ¡Muy bien!
1: Y nosotros le queremos alabar con todo nuestro corazón y con toda nuestra alma, porque Él siempre está al cuidado de nosotros. Y le damos toda la gloria y toda la honra, porque somos gracias a Él, al gran sacrificio que hizo en la cruz. Porque Jesús murió en la cruz por cada uno de nosotros, niños. Él murió para que nosotros pudiéramos recibir perdón. Y hay un lugar muy, pero muy especial que ha preparado allá en el cielo para nosotros. ¿Cuál es ese lugar? Es el cielo, que dice que la Biblia, que tiene calles de oro y un mar de cristal. ¿Se imagina? Ese es el lugar que el Señor ha preparado para cada uno de nosotros si le somos fieles. Así que tú que me estás escuchando, tú quieres agradar al Señor con todo tu corazón, serle siempre fiel, entonces recuerda...
0: ¡Sí!
1: ...que debemos buscarlo en oración siempre. Ir a la iglesia... También siempre cantarle con mucha alegría y con todo nuestro corazón. Así que todos juntos sigamos cantando con mucha alegría. Y recuerda que nuestro Dios es grande y poderoso y lleno de amor. Su amor es muy grande, inagotable y es el amor más puro y sincero que podemos recibir. Así que pasa la voz e invita a todos tus amiguitos para que puedan conectarse, porque regresamos con más sorpresas que hemos preparado solo para ti. Disfruta de este bloque musical y no te desconectes ni cambies de dial. Hoy que es un feriado, pero tenemos una programación muy especial, así que sigue disfrutándolo aquí en Betel Radio, la voz que inspira.
0: ¡Sí!

0: Qué hermosa canción acabamos de escuchar. ¿Y qué decía? Ahora en Cristo soy nueva criatura, las cosas viejas pasaron, pasaron. Y todas las cosas son hechas nuevas, una nueva criatura yo soy. Claro que sí, del grupo Dual Kids, y nos ha recordado una maravillosa verdad. Cuando nosotros recibimos a Jesús en nuestro corazón, Él transforma nuestra vida. Poco a poco dejamos las malas actitudes, ya no mentimos, honramos a nuestros padres y aprendemos a ser niños más obedientes, más amables, respetuosos y llenos del amor de Dios. Y qué alegría saber que en Cristo podemos comenzar de nuevo, porque Él nos da una nueva oportunidad. Y como seguimos celebrando las fiestas patrias, es momento de seguir aprendiendo un poquito más sobre nuestro querido Perú. ¿Ustedes sabían que el Perú tiene 13 lugares declarados Patrimonio Mundial por la UNESCO? Entre ellos se encuentra Machu Picchu, la ciudad del Cusco, las líneas de Nazca y el Parque Nacional del Manu, uno de los lugares con mayor diversidad de animales y plantas del planeta. Gracias a estos tesoros, personas de todo el mundo visitan nuestro país para conocer su historia, su cultura y la belleza de su naturaleza. ¡Qué hermoso es descubrir todas las maravillas que Dios ha permitido que existan en nuestro Perú! Por eso debemos cuidar nuestro patrimonio, respetar nuestros monumentos y sentirnos muy contentos de nuestra historia. ¡Claro que sí! Recuerda que el Perú es un hermoso país ubicado en América del Sur. Es conocido por su grande historia, por sus paisajes, su deliciosa comida y la alegría de su gente. Nuestras tres regiones del Perú. Nuestra costa tiene playas, desiertos y un clima muy cálido. Nuestra sierra tiene montañas, nevados y hermosos valles. Y nuestra selva está llena de árboles, ríos, animales y una gran variedad de plantas. ¡Claro que sí! Por ejemplo, no solamente son estos lugares, también está la Montaña de los Siete Colores en Cusco, el Cañón del Colca en Arequipa, la Reserva Nacional de Paracas, la Catarata del Cocta. Tantos lugares aún por conocer, porque en nuestro país aún hay mucho por disfrutar. Instrumentos musicales que también conocemos aquí. La arpa andina, el charango, la zampoña, la quena, el cajón peruano. ¿Ustedes sabían que el Perú tiene 28 tipos de clima? Por eso es que posee una gran variedad de plantas y animales. ¿Sabían que las alpacas producen una de las lanas más suaves del mundo? Y en el Perú es el lugar de origen de la papa y existen miles de variedades. En nuestra Amazonía peruana vive el delfín rosado. Y nuestra gastronomía peruana es reconocida en muchos países por su gran variedad. Por ejemplo, Perú es tan famoso por el ceviche, el lomo saltado, el ají de gallina, la papala huancaína, la carapulcra. De postres, el suspiro a la limeña, mazamorra morada, arroz con leche, los picarones. Tanto lugar por descubrir y tanto también por probar. Por eso que vivimos en un hermoso lugar que ha creado nuestro Señor, con tanto aún por conocer. Por eso es que nosotros debemos siempre cuidar nuestra patria y dar gracias a Dios por cada una de sus bendiciones. Y ustedes no se muevan, porque aún hay mucho por descubrir. Así que tenemos muchas sorpresas preparadas para el día de hoy. Y espero que le estén pasando súper bien en compañía de su familia. Algunos quizás han ido a poder recorrer la Plaza de Armas, tantos lugares. Algunos están de vacaciones, de viaje, disfrutando de esas vacaciones, ya que no hay clases en el colegio. Así que pueden aprovechar para poder llenarse de fuerzas, de mucha energía. Así que no se muevan, porque nos vamos a una pequeñísima pausa, una pausa chiquitita, y ya regresamos. No cambien de emisora y no cambien de dial, ya regresamos con mucho más, porque hoy tenemos algo muy especial para todos ustedes. Continuamos también cantando y alabando al Señor con todo nuestro corazón, pero nos vamos a una pausa chiquitita, chiquitita, y ya volvemos. Así que no te desconectes de Mis Tardes Kids con Miss Belén aquí en Betel Radio, la voz que inspira.
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0: Ya estamos de regreso aquí en Mis Tardes Kids por Betel Radio, la voz que inspira. Antes de escuchar nuestra historia bíblica, ha llegado el momento de seguir aprendiendo un poquito más sobre nuestro querido Perú. ¿Ustedes sabían que el gallito de las rocas es el ave nacional del Perú?
5: ¡Sí!
0: Tiene un plumaje de color rojo anaranjado muy llamativo y vive en los bosques de nuestra selva. Es un ave muy especial porque representa la belleza y la gran riqueza natural de nuestro país. ¡Qué maravilloso es el Perú que Dios nos regaló! Por eso debemos cuidar a los animales y proteger la naturaleza.
5: ¡Sí!
0: ¡Claro que sí! Por ejemplo, el cóndor andino puede vivir más de 70 años siendo una de las aves más longevas del mundo. El oso de anteojos recibe ese nombre porque tiene manchas blancas alrededor de los ojos que parecen unos lentes. El delfín rosado que mencioné que tenemos en la Amazonía nace de color gris y a medida que crece, su piel se vuelve de color rosado. El pingüino de Humboldt que vive en las costas del Perú gracias a las frías aguas de la corriente de Humboldt.
5: ¡Sí!
0: El otorongo, el jaguar es un excelente nadador y le encanta cruzar ríos para buscar alimento. El perezoso puede pasar casi todo el día durmiendo y se mueve muy despacio para ahorrar energía. Los guacamayos tienen un pico tan fuerte que pueden romper semillas muy duras. Y en la Amazonía peruana viven cientos de especies de ranas, algunas de colores muy llamativos, para advertir a sus enemigos que no las ataquen. Y es que el Perú tiene más de 4.000 especies de mariposas. ¡Wow!

0: una de las mayores variedades del planeta. Está el mono choro de cola amarilla, que solo vive en el Perú y está en peligro de extinción, por eso es que debemos cuidar los animales. Los lobos marinos, que descansan en las islas y playas del litoral peruano y son muy buenos nadadores. El gallito de las rocas, el ave nacional del Perú, como estuvimos contando. Y en el desierto de la costa peruana también hay lagartijas, zorros y muchas aves adaptadas a este clima muy seco. Y es que el Perú es uno de los 17 países mega diversos del mundo y alberga miles de especies de animales, muchas de ellas únicas en el planeta. ¡Qué maravilloso es este país al cual el Señor nos ha permitido vivir! ¡Claro que sí! Y aún hay mucho por explorar. Es por eso que nosotros debemos estar siempre muy precavidos en cuanto al cuidado de los animales y las plantas, porque debemos cuidar la creación de Dios. Ahora sí, ¿están listos para vivir una aventura en la palabra de Dios? ¡Sí! ¡Muy bien! ¡Así me gusta! Hoy vamos a escuchar una parábola muy especial que Jesús enseñó. Es una historia que nos mostrará la importancia de orar siempre, confiar en Dios y nunca desanimarnos, aun cuando parezca que la respuesta tarda en llegar. Así que vamos corriendo por nuestras Biblias. ¿Ya la tienen en sus manos? Muy bien. Ahora busquemos juntos el Evangelio según San Lucas. San Lucas es el tercer libro del Nuevo Testamento. Capítulo 18, versículos del 1 al 8. Los que ya encontraron la cita bíblica, digan conmigo un fuerte amén. Muy bien. Excelente, chicos. Qué rápidos que son. Mantengan su Biblia abierta y preparen muy bien sus oídos y sobre todo su corazón. Porque Dios tiene una hermosa enseñanza para cada uno de nosotros. Para ti, para mí, para todos. Ahora sí, todos juntos vamos a contar hacia atrás. Cuando lleguemos hasta el número 1, nuestros amiguitos Luanita y Santi nos van a llevar a conocer la parábola redoble de tambores, la parábola de la viuda y el juez injusto. Contemos bien fuerte. 3, 2, 1. ¡Muy bien! Y ahora sí, ya les dejo porque los chicos están listos y preparados para enseñarnos mucho más sobre la palabra de Dios. Así que llegó el momento del segmento La Biblia nos enseña. No se olviden de poder estar anotando lo que estamos aprendiendo en su cuadernito de Mis Tardes Kids. Ahora sí les dejo, chicos. Vamos a prestar mucha atención a lo que el Señor quiere hablarnos el día de hoy.
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2: Hola, amiguitos. ¿Están listos para vivir una nueva aventura en la Biblia?
3: ¡Sí!
2: Yo ya tengo mi Biblia lista. Porque cuando la abrimos, las historias cobran vida. Hoy viajaremos para escuchar una parábola muy especial que Jesús nos contó para enseñarnos que nunca debemos dejar de orar. ¿Están preparados?
3: ¡Sí!
2: Nuestra aventura comienza en 3, 2, 1. ¡Wow! ¡Cuánta gente está reunida! Y ahí está Jesús, enseñando. Voy a acercarme para escuchar lo que dice.
4: Les digo también una parábola sobre la necesidad de orar siempre y no desmayar.
2: Parece que estoy en una ciudad. Oh, y ahí veo a una señora que camina con mucha preocupación. Voy a saludarla. Hola, señora, ¿cómo está?
5: Hola, pequeña.
2: Hola, te veo un poquito triste. ¿Algo te sucede?
5: Hay una situación muy injusta y necesito que el juez me ayude. Por eso voy a hablar con él.
2: No te preocupes, voy contigo.
5: Señor juez, por favor, ayúdeme y haga justicia.
6: No, ahora no. Estoy ocupado.
2: ¡Qué pena! Pensé que escucharía.
5: Volveré otro día. No me rendiré.
2: Y fue así. Al día siguiente, la viuda regresó.
5: Señor juez, por favor, escuche mi petición. Necesito justicia.
6: Ya te dije que no. No esté molestando.
2: Ella no dejó de intentarlo. Pasaron varios días y la viuda volvió una vez más.
5: Señor juez, por favor, ayúdeme.
2: Admiro mucho tu paciencia, pero tengo una duda. ¿Por qué sigues viniendo si aún así el juez no te escucha?
5: Porque sé que algún día me escuchará. No quiero rendirme.
6: Esta mujer ya me colmó la paciencia. No me deja tranquilo. Aunque no temo a Dios, ni me importa mucho lo que piense la gente, esta mujer viene una y otra vez. Será mejor hacerle justicia para que no siga viniendo.
2: ¡Lo logró! El juez finalmente escuchó su petición. Pero yo quería entender qué nos quería enseñar Jesús con esta parábola. Así que fui donde estaba él. Jesús, ¿por qué la viuda siguió insistiendo tanto?
4: Porque ella no perdió la esperanza. Y si un juez injusto terminó escuchándola, ¿cuánto más Dios escuchará a sus hijos cuando oran con fe?
2: ¿Entonces Dios siempre escucha nuestras oraciones?
4: Así es. Dios escucha a quienes confían en Él. Por eso, nunca deben dejar de orar ni desanimarse.
2: Ahora entiendo. Aunque a veces la respuesta tarde un poquito, Dios siempre nos escucha. Cuando oramos con fe, con paciencia y seguimos confiando en Él, nuestro Padre Celestial sabe exactamente lo que necesitamos.
4: ¿Y acaso Dios no hará justicia a sus escogidos? ¿Que claman a Él día y noche?
2: ¡Qué hermosa historia aprendimos hoy! Hoy aprendimos que nunca debemos de dejar de orar. Dios siempre está escuchando nuestras oraciones. Y aunque a veces la respuesta no llegue de inmediato, Él siempre actúa en el momento perfecto. ¡Nos vemos, amiguitos, en la próxima aventura! ¡Dios los bendiga!
0: ¡Wow, chicos! ¿Escucharon la historia? Esta parábola. Jesús nos contó la historia de una viuda que iba una y otra vez donde el juez injusto para pedirle justicia. Aunque el juez no temía a Dios, ni respetaba a nadie, terminó ayudándola porque ella no se rindió. Con esta parábola aprendemos mucho. Jesús nos enseña una gran verdad, y es que debemos orar siempre, siempre, y nunca desanimarnos. Si una persona injusta terminó escuchando a la viuda por su insistencia, ¿cuánto más nuestro Padre Celestial, que es justo, amoroso y fiel, escucha a sus hijos cuando claman a Él? Y es que a veces sentimos, es cierto, que Dios tarda en contestarnos y tarda en responder nuestras oraciones. Sin embargo, eso no significa que no nos escuche. Dios siempre obra en el momento perfecto y de la mejor manera. ¿Cuál es nuestra tarea? ¿Cuál es nuestra misión? Seguir confiando, perseverando, creyendo que Él tiene el control de todo. Así que cuando tengas un problema, una necesidad, no dejes de orar. Habla con Dios todos los días. Él escucha cada oración y siempre hará lo mejor que sea para ti. ¡Qué hermoso lugar! Cuán importante es saber la necesidad de orar siempre y nunca desmayar. ¿Hay algo por lo cual tú quieres pedirle al Señor en oración? ¿Tienes alguna petición en ti? Hoy es un buen día para volver a confiar en Dios y seguir hablando con Él, porque Él nunca deja de escuchar a sus hijos. Claro que sí, así que vamos a cerrar nuestros ojos y vamos a orar pidiéndole al Señor que escuche nuestra oración. Muy bien, y vamos a decirle: Señor Jesús, te damos gracias porque tú eres muy bueno. Gracias por escuchar nuestras oraciones, por siempre estar a nuestro lado. Gracias, Señor, porque tú tienes cuidado de cada uno de nosotros y te pedimos que nos ayudes, Señor. Gracias, porque sabemos que tú nos escuchas y que todas nuestras cargas ponemos en tus manos. Gracias, Señor, porque sabemos que harás maravillas, harás milagros y confiamos siempre en ti. Gracias por ser nuestro Padre, por ser nuestro amigo y siempre estar a nuestro lado. En el nombre de Jesús, amén y amén. Muy bien, chicos, y ahora sí llegó el momento de poder presentar nuestro bloque musical. Vamos a cantar sobre la honestidad. ¿Con qué? Con el grupo de Mi Casa Feliz. Así que ponte de pie, levanta tus manos y vamos a cantar todos juntos al Señor con todo nuestro corazón. Así que sigue disfrutándolo aquí en Betel Radio, la voz que inspira.
3: ¡Sí!

0: día muy especial para poder compartir. Gracias por habernos acompañado en este feriado.
1: Oh, no.
0: Nos reencontramos el día de mañana. Claro que sí, porque aún hay mucho por conocer.
1: Sí.
0: Gracias también por permitirnos llegar a sus hogares. Gracias a los papitos. Recuerden que el mejor legado que pueden dejar a sus pequeños es que ellos puedan seguir aprendiendo mucho más de la palabra de Dios. Así que acompáñenlos, lean su Biblia juntos, tengan su devocional y su tiempo de oración no puede faltar en casita. Así que sigan disfrutando porque aún no se acaba este feriado, claro que no. Claro que sí, disfruten mucho en familia, compartan. Chicos, ayuden a papá y a mamá en casa. Claro que sí. Y también hagan algo siempre productivo, apoyando no solamente en quizás en la limpieza, en la cocina, sino en poder arreglar sus propios cuartos, quizás ordenar sus juguetes, pero sobre todo ir a la escuela dominical. Claro que sí, para que puedan tener un encuentro con nuestro Dios. Así que nos despedimos, nos vemos el día de mañana. No se olviden, de lunes a viernes a partir de las 4 de la tarde, Miss Belén los espera para poder disfrutar una tarde llena de alegrías, aprendiendo mucho más de la palabra de Dios. Así que Dios les bendiga, los quiero mucho, mucho, mucho. Cuídense, que Dios los bendiga a cada uno y sus familias. Así que nos despedimos y los dejamos con la programación de Betel Radio, La Voz que Inspira.
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2: 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Salmos 33:12. Bienaventurada la nación cuyo Dios es Jehová. Bienaventurada la nación cuyo Dios es Jehová. El pueblo que Él escogió por heredad para sí.
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2: En Betel Radio, esta es la hora exacta.
5: 5:00.
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Comenzamos la tarde con buena música, alabanzas que edifican, alabanzas que te acompañan. Esto es Sin Prisas. Soy tu amiga hermana Milka Moreno desde este lado de la radio. Y ya saben, quiero dejarte nuestro número de WhatsApp en 947-246-545 para que nos envíes tus pedidos musicales y tu reporte de sintonía. Esto es Sin Prisas por Betel Radio, la voz que inspira.

Bienvenidos a un programa más de Sin Prisas. Estamos arrancando en la tarde, hoy miércoles 29 de julio, feriadito. Yo sé que estos días, espero que hayan descansado, algunos han tenido feriado largo, espero que hayan disfrutado también con su familia, comiendo rico y celebrando a nuestro país, porque seguimos celebrando fiestas patrias. Saludos a todos los que nos escuchan en el 100.1 FM y también a aquellos que están conectados a través del www.betel.fm. Esto es Betel Radio, la voz que inspira. Y ya sabes, el camino se hace mejor cuando estás bien acompañado. Por eso aquí vamos sin prisas. Saludos para nuestra audiencia en Arequipa en el 96.5 FM. Y muy buenas tardes también a ti que me escuchas en Ayacucho 93.9 FM. Y en Azángaro 97.3 FM. Y nos vamos hasta el norte, hasta la linda Sullana en el 100.7 FM. Recuerden seguir enviándonos sus pedidos musicales, su reporte de sintonía al 947-246-545. Repito, 947-246-545. Seguimos disfrutando también de este mes patrio y quiero hacerles una pregunta. ¿Cómo te defines como peruano? ¿Ser peruano es ser humilde, de repente, ser apasionado? Porque en Perú tenemos muchas cosas bonitas por el cual agradecer al Señor y por el cual también disfrutar. Y ya estamos también preparándonos y orando por nuestra nación para lo que viene a ser, ¿no?, nuestros nuevos mandatarios, todo lo que se viene para el Perú. Yo creo que como cristianos siempre tenemos que confiar en el Señor, orar mucho por nuestra nación y que de aquí, en estos 5 años de gobierno que se viene también, confiemos en el Señor y aportemos cada uno nuestro granito de arena, siendo buenos ciudadanos, respetando las señales, respetando las reglas, cumpliendo con nuestras obligaciones y deberes. Muy bien, vamos a seguir disfrutando de buena música. Recordarte que nuestro número de WhatsApp es el 947-246-545. 947-246-545. Ser peruano es...

0: Va avanzando la tarde, pero nosotros seguimos sin prisas y con mucha calma. Esto es Betel Radio, la voz que inspira. Soy tu amiga hermana Milka Moreno desde este lado de la radio. Un placer poder acompañarte hasta las 7 de la noche. Y si eres nuevo o nueva, bienvenida. Vamos a conocer hoy muchas cosas importantes acerca de nuestro Perú. Además que hemos dejado una frase para que ustedes puedan completarla. Ser peruano es, al 947-246-545. Qué preciosas alabanzas también estamos escuchando para agradecer al Señor por todo lo que ha hecho en nosotros. Recuerden que pueden escuchar full música, full alabanzas sin interrupciones a través del www.betel.fm. Hay una sección en vivo y también hay un botón fucsia donde van a poder encontrar y que dice Betel Música. Bien, nuestro país es un país muy diverso, tiene muchas riquezas, sus paisajes, su gastronomía, las tradiciones, pero sobre todo su gente, nosotros, los chambeadores. Hoy día vamos a halagar al Perú y también nosotros. Cada uno de nosotros tiene una historia, una forma de ver la vida, lo que nos hace sentir también agradecidos al Señor de ser peruanos. Por eso hoy vamos a estar leyendo sus respuestas y ya tengo algunos saluditos por aquí y también han completado la frase, ser peruano es. Hola Milka, saludos desde Comas, que el Señor te bendiga a full sintonía. Hola Milka, muy buenas tardes. Para mí ser peruano es nunca perder las ganas de salir adelante, aunque las cosas muchas veces se ponen difíciles. Somos luchadores por naturaleza. Muy bien, Dios la bendiga Milka, saludos para todo el equipo de Sin Prisas. Ser peruano es sentirse orgullosos de la tierra donde Dios nos permitió nacer. Tenemos un país hermoso y lleno de gente trabajadora. Saludos de parte de la familia Sánchez Quispe, escuchándote desde Huancayo. Gracias. Muy buenas tardes, Betel Radio. Ser peruano es compartir lo poco o mucho que uno tiene. Siempre hay un plato en la mesa cuando llega una visita. Bendiciones, mis hermanos. Los escuchamos desde San Juan del Lurigancho. Sí, siempre hay un platito para alguien más. Donde comen, dicen, donde comen tres, comen cuatro. Entonces, como ser peruano, qué lindo es siempre compartir, ¿no? Un platito en la mesa. Qué bonito, sigan con esas prácticas de unión, de fraternidad también. Hola Milka, para mí ser peruano es emocionante cada vez que escucho el himno nacional, que por cierto estamos sacando el himno nacional al mediodía y a las 00 horas ahí en Betel Radio. Me da una alegría inmensa representar a nuestro país. Estamos en sintonía desde Estados Unidos. Nos escuchan por la página web, por el www.betel.fm, ¿verdad? Saludos para todos nuestros compatriotas que están en el extranjero y que están disfrutando también de nuestra programación y de Sin Prisas. Buenas tardes, Milka. Ser peruano es levantarse temprano para trabajar con mucho esfuerzo por nuestra familia. Creo que esa es una de las cosas que nos caracteriza a muchas personas en el Perú. Soy Víctor, saludos desde el cercado de Lima. Hola Milka, ¿cómo estás? Dios te bendiga. Ser peruano es valorar a nuestras costumbres, nuestras comidas y nuestras raíces. Tenemos una riqueza cultural que debemos cuidar, por supuesto, pero sobre todo honrar al Señor que nos ha hecho nacer en esta nación bendecida. Saludos desde Ayacucho. Así es, todos somos peruanos. Tenemos un país multicultural. Imagínate, tenemos la región de la costa, de la sierra, de la selva. Valorar nuestras costumbres, como decía nuestro hermano, valorar nuestras raíces también y valorar la riqueza cultural que el Señor nos ha dado y que no haya brechas entre nosotros mismos. Bien, vamos a seguir alabándole al Señor. Vamos a seguir también recepcionando sus respuestas, así que pueden enviar al 947-246-545. Completa la frase, ser peruano es. Y más adelante hay una dinámica para todos ustedes. Estoy Sin Prisas por Betel Radio, la voz que inspira.
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Espero que todos estemos alabándole al Señor con todo el corazón en esta preciosa tarde, en este día que el Señor nos regala. Y hoy tengo una dinámica para ti. Sí, para ti que me estás escuchando, es una dinámica personal que tienes que hacerlo y que yo sé que nos va a servir muchísimo a cada uno de nosotros. Esta dinámica se llama El Espejo. Así que quiero invitarte a hacer una pausa. Este es nuestro momento de pausa activa. Ahí en lo que estás haciendo, unos minutitos nada más. Si puedes, puedes buscar una hoja de papel o abre las notas de tu celular para que puedas escribir. Así que te voy a dar unos segunditos para que escribas tres cualidades que te gustarían que te definieran como un peruano, como peruano. Puede ser de repente, no sé, ser responsable. Hay cositas que todavía nos cuesta un poquito, que debemos mejorar cada uno de nosotros. Pero no pienses en lo que otros podrían esperar de ti, sino en la persona que tú realmente anhelas llegar a ser. Cada uno de nosotros conoce sus defectos, también sus cualidades y qué cosas podríamos mejorar, ¿ok? Tal vez puedas escribir ser honesto, ser más solidario, ser una persona respetuosa, más valiente, íntegro, servicial, generoso o cualquier cualidad que nazca de tu corazón y que tú anhelas reforzar eso en ti. Ok, vamos escribiendo. O si no tienes dónde escribir y tampoco puedes escribir en las notas de tu celular, simplemente en tu mente. Entonces medita en ello. Ok, ya, a ver, me falta esto, me gustaría ser más puntual, me gustaría ser más fraternal con mis propios compatriotas, me gustaría ya ser más responsable en algunas cosas, ser más perfeccionista o hacer las cosas, ¿no?, correctas como para el Señor, dar lo mejor de mí, me falta todavía esforzarme, ya, todo lo que tu corazón anhela, lo que tú deseas realmente llegar a ser, no lo que otros esperan de ti, ¿ok? Vamos. Muy bien, vamos escribiendo. Cuando estés terminando, a ver, ya terminamos o lo pensamos, ok, medita o mira el papel por un momento. Miras, ok, léelas una vez más. Y te invito a que de esas tres cualidades que te gustaría mejorar en ti, puedas hoy empezar por una de ellas. Por ejemplo, si pusiste ser más servicial, ok, hoy haz un acto de servicio. Si pusiste de repente hoy ser más respetuoso, ok, entonces hay que controlar un poquito nuestras emociones. Si alguien viene y quiere, no sé, o nos dice cosas que muchas veces no nos gustan escuchar, simplemente en silencio, esperamos, respiramos, contamos 3 segunditos, 1, 2, 3, ok, recién respondemos. Y si no, si nos va a tomar más tiempo, ok, tomémonos el tiempo necesario para cuando vayamos a responder, lo hagamos con mucho respeto y tranquilidad sobre todo. Así que elige hoy la que quieres empezar a vivir, ok. Y envíanos estas palabras por WhatsApp al 947-246-545 para ir leyendo sus comentarios. Este tal vez no sea un espejo físico. Yo les dije que la dinámica se llamaba espejo, el espejo. Pero quizás no es un espejo físico, pero sí es un espejo de nuestro corazón. Es un reflejo de lo que tenemos en nuestro corazón y de lo que anhelamos mejorar. Y hablando de mes patriota, muchas veces renegamos, ¿no? ¿Por qué el país no avanza? ¿O por qué miren estas cosas? Algunos defectos que nos pasan, las calles sucias, de repente algún lugar donde hay mucha inseguridad. Tantas cosas que sí o sí debemos mejorar en realidad como nación. Pero también un país no cambia solamente con esas grandes decisiones o esperar, ¿no?, que alguien más las haga por nosotros. También cambia cuando tú decides ser mejor desde donde Dios te ha puesto. Si te ha puesto en un trabajo, si te ha puesto en una gran empresa, si estás incluso ahí en casita, la labor de las madres es tan importante en la formación de los niños. Si te ha puesto en una escuela para ser profesor, para enseñar. Si te ha puesto de repente ahí como taxista, al volante, trabajando, brindando un servicio, en donde sea que tú estés. No solamente se trata de decir soy peruano y tengo esto, la comida, los paisajes y demás, sino que también tenemos que dar el ejemplo con nuestra manera de vivir. ¡Sí!
servir y amar sobre todo a los demás, ¿ok? Ok, a ver, yo de repente me quejo porque sí, siempre hacen todo mal, miren las pistas acá, mira, lo hacen de mala gana. Ok, pero usted como ciudadano está cumpliendo con su trabajo, el trabajo del Señor nos ha dado, ¿lo estamos haciendo realmente para el Señor? ¿Siendo honesto con el dinero que le dan? ¿Está guardándolo y llevando el dinero como se debe, incluso desde casa? ¿Qué le estamos enseñando a los niños? Todo puede cambiar. Sí, puede cambiar. Tenemos muchas cosas que mejorar como nación, pero también como ciudadanos, como nosotros mismos, como peruanos. Así que esas tres cualidades que usted ha puesto y que quisiera mejorar, hágalo. Empecemos hoy por una y luego con la ayuda del Señor vamos a seguir avanzando. Seguimos disfrutando la voz que inspira.

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3: En Betel Radio, el verso del día. Primera de Timoteo 2, 1 y 2. Exhorto ante todo a que se hagan rogativas, oraciones, peticiones y acciones de gracias por todos los hombres, por los reyes y por todos los que están en eminencia, para que vivamos quieta y reposadamente en toda piedad y honestidad.
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todos alabándole al Señor. Aquí vamos sin prisas, vamos con mucha calma. Dios les bendiga a quienes recién se están conectando al 100.1 FM. Esto es Betel Radio, la voz que inspira, y estamos en más de 320 repetidoras a nivel nacional. Así que saludos a la costa, sierra y selva de nuestro querido Perú. Qué bonito es seguir leyendo sus comentarios, sus mensajitos. Y podemos, ¿no? Puedo ver que muchos de ustedes aman profundamente a nuestro país. Al mismo tiempo también reconocer que nuestra verdadera esperanza está ¿en quién? En Cristo. Ser peruano es valorar nuestras raíces, servir a los demás, reflejar el amor de Dios donde quiera que estemos. Así estemos en el extranjero, así que saludos para todos nuestros peruanos en el extranjero. Vamos a seguir leyendo sus respuestas a... Completa la frase: ser peruano es. 947-246-545. Hola Milka, buenas tardes, Dios te bendiga, ¿cómo estás? Ser peruano para mí es disfrutar de una buena conversación con mi familia en la mesa, especialmente cuando hay un riquísimo almuerzo de por medio. Soy Nancy, te escuchamos desde Chiclayo y disfrutando el feriadito con mi familia. ¡Qué lindo! Claro que sí, los momentos de almuerzo, de reuniones familiares que son únicos. Dios te bendiga, Milka. Ser peruano es tener siempre fe en el Señor, seguir creyendo que vienen tiempos mejores para nuestro país. Saludos desde Tarapoto y saludos para toda la iglesia del Movimiento Misionero Mundial en Tarapoto. Hola, mi hermana Milka, ¿cómo estás? Dios les bendiga. Para mí ser peruano es ayudar siempre a nuestro prójimo o a un vecino cuando lo necesita. En esos momentos difíciles siempre aparece alguien dispuesto a tender la mano. Bendiciones desde Villa El Salvador. Sí, yo he tenido buenos vecinos que nos hemos hecho amigos, nos hemos ayudado ahí cuando hemos necesitado. Y es bonito contar con nuestros hermanos, amigos, vecinos peruanos. Muy buenas tardes, ser peruano es sentirse agradecido por cada hermoso lugar que nuestro país tiene. Tenemos costa, sierra y selva, y cada lugar tiene lo suyo, tiene algo hermoso que mostrar y lo hace único. Hola, soy tu amiga hermana Miriam Apaza desde Puno, muchas gracias, Dios te bendiga. Dios le bendiga sin prisas, Milka, ¿cómo estás? Ser peruano es enseñar a nuestros hijos a amar y respetar a nuestros símbolos patrios, nuestra historia y a todas las personas de nuestro alrededor, porque todos, absolutamente todos, merecemos respeto. Muy bien. Hola, Milka, ¿qué tal? ¿Cómo estás? Te saludo, te saludamos desde Atevitarte. Estamos en sintonía con la familia por la carretera central. Gracias, Dios te bendiga. Hola, Milka, ser peruano es celebrar nuestras fiestas patrias con mucho orgullo, con mucha alegría, compartir en familia y recordar todo lo bonito que tiene nuestro país y las cosas también que debemos mejorar. Buenas tardes, Milka, ¿cómo estás? Si bien es cierto lo que dices, si queremos cambiar nuestro país, debemos comenzar cambiando por cada uno de nosotros, mejorar como ciudadanos y siempre buscando lo mejor en conjunto para nuestra nación. ¡Excelente! Saludos para José desde Huaraz, nos envía su reporte de sintonía. Saludos para la familia Romero, gracias por estar también disfrutando de Sin Prisas. Mil, que Dios te bendiga. Ser peruano es agradecer a Dios por esta hermosa tierra y orar para que cada día haya más paz, unidad y esperanza entre todos nosotros. Te escuchamos desde San Martín de Porres. Gracias, sigue llegando su reporte de sintonía y sus saluditos. 947-246-545. Repito, 947-246-545, nuestro número de WhatsApp. Y luego estaremos también en un bloque orando por cada una de sus peticiones. Nos vamos a una pausa musical y ya regresamos.

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estamos mitad de semana y tenemos este espacio para orar por ti. Este es Betel Radio y este es el programa Sin Prisas. Todos los días tenemos un espacio, un bloque de oración donde puedes enviar tus peticiones. El número es 9.

0: 947-246-545. Repito, 947-246-545. Y también hoy nos acompaña el pastor Edgar Pacheco, quien nos va a traer una reflexión de la palabra del Señor. Así que si usted tiene ahí una Biblia a la mano o con el celular, también puede compartir con nosotros esta bella reflexión que Dios tiene para hoy. Adelante, pastor.
1: Amén. Dios les bendiga, hermana Milka. Muchas gracias. Saludamos también a nuestra audiencia de Betel Radio, la voz que inspira. Estamos contentos de poder participar en este programa sin prisas. Amén. Invitamos a toda nuestra audiencia a poder enviar sus peticiones, sus necesidades, para que Dios pueda obrar en cada una de ellas. Vamos a leer un texto bíblico. También nos dice la palabra del Señor en el libro de San Juan, capítulo 15, verso 7. Palabras de nuestro Señor Jesucristo: si permanecéis en mí y mis palabras permanecen en vosotros, pedid todo lo que queréis y os será hecho. Amén. Qué maravilloso. El Señor nos habla en esta parte de la Escritura que hay una condición que nosotros también deberíamos tomar en cuenta para poder ver el milagro del Señor. Para poder ver realizada nuestra petición, necesitamos también agradar a Dios por encima de todas las cosas. El Señor dice: yo te doy mi palabra, aquí están mis mandamientos. Si tú realmente me amas, guarda mis mandamientos, guarda mis palabras, que estén en tu corazón, que permanezcan en lo más profundo de tu ser, de tu mente, y te acompañen siempre a donde vayas. Y cuando uno guarda la palabra, la pone por obra, la obedece, la cumple, esto es agradable delante de Dios. Dios se complace, así como un padre que se complace en un hijo obediente. Así también nuestro Padre Celestial se complace cuando nosotros obedecemos su ley y sus mandamientos. Y cómo no, ese Padre no va a querer darnos cosas buenas. También el Señor refirió diciendo a sus discípulos: si vosotros siendo malos sabéis dar buenas dádivas a vuestros hijos, ¿cuánto más vuestro Padre Celestial no dará buenas cosas a los que se lo pidan? El que no escatimone a su propio hijo, sino que lo entregó por todos nosotros, ¿cómo no nos dará también con él todas las cosas? Hay algo maravilloso que uno produce en el corazón del Señor cuando es obediente a su palabra, cuando ésta permanece en su corazón. Y esa es una confianza. Tenemos asegurado, se puede decir, que Dios escucha nuestra oración. Por como dice también Juan, que cualquiera cosa que pidiéremos la recibiremos de Él, porque guardamos sus mandamientos y hacemos las cosas que son agradables delante de Él. Así que te invitamos, amigo. De repente hay que reconciliarnos con Dios. A veces le fallamos, a veces nos equivocamos. No pensemos que en esa condición Dios se agrada de nosotros. Primero hay que reconciliarnos. Pídele perdón con todo tu corazón al Señor si le has fallado, si has pecado, si has hecho algo malo delante de sus ojos. Yo sé que Dios está amplio en perdonar. Él te ama, Él quiere restaurarte y Él también quiere ayudarte en tu necesidad.
0: Amén, pastor, así es. Así que aquí estamos sus amigos, hermanos de Betel Radio, para también acompañarte en estos momentos. Si tienes una petición, 947-246-545, envíala a ese número. Voy a estar leyendo las peticiones que ya nos han llegado. Nos dicen: Dios les bendiga, Milka, pastor, quiero pedir oración, ya que tengo una amiga que está pasando por momentos muy difíciles, que sea Dios quien le dé paz y supla todas sus necesidades. Dios les bendiga a mis hermanos de Betel, pido oración por mi sobrino, él es Diego, está preparándose también para postular a la policía, que Dios lo guíe y le ayude a cumplir todas las metas. Nos envían esta petición desde Ica. Y desde Los Olivos también nos escribe Víctor: quiero pedir oración por mi negocio porque las ventas han bajado mucho, pero confío en el Señor que nos va a seguir proveyendo como siempre lo ha hecho. Dios le bendiga, pastor, pido oración por mi esposo, por mí, por toda mi familia. familia, porque este mes estamos cumpliendo 25 años de matrimonios. De matrimonio, qué bonito, que Dios nos permita seguir tomando una familia conforme a la voluntad de Dios. Así que el Señor le sigue ayudando a formar esa preciosa familia. Muy buenas tardes, pido oración por mi abuelita, su nombre es Elena, que ya es una persona mayor, pero a veces también es difícil cuidarla por su carácter. Que Dios nos dé paciencia también. Los escuchamos desde Huánuco. Dios le bendiga, Pastor Edgar, Milka, y saludos para todo el equipo de Sin Prisas. Pido oración por todos los jóvenes que están buscando también un empleo, por mi hijo Alexandro, que también está en esa búsqueda. Que Dios abra las puertas. Saludos desde Puente Piedra. Bien, Pastor Edgar, son algunas de las peticiones que nos han llegado, así que vamos a orar por ellas.
1: Amén. Vamos a orar en esta hora por cada petición. Querido oyente de Betel Radio, Dios conoce su necesidad. Donde quiera que se encuentre, únase con nosotros en esta hora para poder hablar con nuestro Padre Celestial. Bendito Dios, te damos gracias, Señor, en el nombre de Jesús. Una vez más nos acercamos a tu presencia, Señor, al trono de tu gracia, reconociendo nuestra profunda necesidad de ti. Cuánto necesitamos tu ayuda, tu misericordia, tu gracia para nuestras vidas, Señor. En esta hora presentamos cada una de las peticiones, las que se han leído, las que no hemos podido leer también, Señor. Tú conoces la necesidad, donde quiera que se encuentre esa vida, esa alma necesitada, que te pide con un corazón sincero, con fe, creyendo que tú lo puedes hacer. Glorifícate, Señor. Ayúdales, mi Dios amado. Ten misericordia de Víctor, pide por su negocio, Señor. Ha bajado sus ventas, Señor. Provéele, suple para todas sus necesidades. Ayuda a su familia, a su hogar también, Señor. Bendice, Señor, estos 25 años de matrimonio de nuestros hermanos. Están celebrando, Señor, un año más de victoria. Sigue ayudándole, Señor, en medio de las luchas, de las batallas. Como cualquier matrimonio que se esfuerza, Señor, hónralos mucho más. Gracias por esta victoria que le das a tus hijos, Señor. Ayuda a Elena, que es mayor de edad, Señor. Sus hijos piden para que tú les des paciencia, para que puedan amarla más. Es un poquito difícil de cuidarla, Señor, por su edad, su carácter. Ayuda a Elena, Padre. Ten misericordia. Sus hijos la aman. Honran tu palabra, Señor. Honran a su madre. Bendice, Señor, esta noble labor que hacen. En el nombre precioso de Jesús, ayuda a Alexandro, que no encuentra trabajo. Dios amado, provéele un trabajo. Supera necesidades, ayuda a los que tienen problemas económicos, ábrele puertas, Señor, y hay en gracia delante de los hombres. Ten misericordia, sana la familia, restaura el matrimonio, el hogar, Señor. Ayuda a los que están atados en el pecado, en el vicio, liberta a los padres. Ten misericordia, Dios Todopoderoso, bendice nuestra nación, ayúdanos, Señor, ayuda a las autoridades, glorifícate en este nuevo gobierno, Señor, que tú puedas dirigirlos, Señor, dale sabiduría. Tu palabra nos ordena, nos enseña que oremos por los que están en eminencia, que oremos por los que nos presiden, para que vivamos quieta y reposadamente, Señor. Pon tu mano poderosa, sana nuestra nación de la violencia, de la extorsión, de la corrupción, de cuantos males golpean y hacen sufrir a muchos peruanos, Señor. Ten misericordia, Padre, solamente tú lo puedes hacer. Ayuda a tu pueblo, a tu iglesia, para que siga predicando tu palabra. Ayuda, Señor, a nuestros medios de comunicación, que sigan llevando el mensaje del Evangelio. Gracias te damos, Dios Todopoderoso. Todo lo ponemos en tus manos, en el nombre precioso de Jesús, creyendo, confiando en ti, dándote gracias, Señor. Amén y amén.

vamos cerrando el programa con estas preciosas alabanzas. Llegamos a la parte final, pero siempre agradeciendo a cada uno de ustedes por acompañarnos y por compartir lo que significa ser peruanos. Que este mes patrio sea esta oportunidad que tenemos para agradecer a Dios por nuestra nación y también orar por ella. Recordar que más allá de las diferencias que podemos tener, somos peruanos y somos llamados a ser luz donde Él nos ha puesto. Así que antes de despedirnos, quiero compartir con ustedes un versículo de la palabra del Señor en 1 de Pedro 2:9. Mas vosotros sois linaje escogido, real sacerdocio, nación santa, pueblo adquirido por Dios, para que anunciéis las virtudes de aquel que os llamó de las tinieblas a su luz admirable. Que este versículo de la Biblia siempre tengamos en nuestro corazón y que sepamos que nuestra mayor identidad está en Cristo. Y desde esa identidad podemos amar, podemos servir y bendecir a nuestro querido Perú.

0: Así que felices fiestas patrias para todos. Espero que hayan disfrutado de su feriado y gracias por acompañarnos en Betel Radio, la voz que inspira.
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0: 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Primera de Timoteo 2, 1 y 2. Exhorto ante todo a que se hagan rogativas, oraciones, peticiones y acciones de gracias por todos los hombres, por los reyes y por todos los que están en eminencia, para que vivamos quieta y reposadamente en toda piedad y honestidad.
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2: 7 en punto.
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